indios y con ellos a los misioneros que han ayudado a educar y a transmitir el Evangelio. Dios mío, en tus manos colocamos este día que ya pasó y la noche que llega.

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1: Bienvenidos una vez más a este programa. Somos el Obispado Castrense de Colombia. Nosotros evangelizamos a los hombres y a las mujeres de las fuerzas militares y de policía, junto con sus familias, en cabeza de nuestro administrador apostólico, Monseñor José Roberto Espina León Gómez, quien lidera a casi 200 capellanes castrenses en todo el territorio nacional y en las áreas pastorales. Como siempre, queremos hacer un gran agradecimiento muy especial a la emisora Minuto de Dios por abrirnos este espacio cada noche de cada viernes. Les habla Valentina Rodríguez, comunicadora social y periodista, aquí en el Obispado. Y hoy tenemos para ustedes un tema muy importante, y es sobre la familia. Cómo hablar o cuándo hablar de salud mental, y también darles esas herramientas a nuestros hijos, a nuestros esposos, a las esposas, de este tema que es muy importante y que también es muy hablado en los últimos tiempos, ¿no? El clima también emocional del hogar. Saludo de manera muy especial a los militares, a los policías, a sus familias, a los esposos, a las esposas que sostienen la casa durante las ausencias, a los hijos que cuentan los días para el regreso, a los abuelos que rezan sin que nadie muchas veces se lo pida, y saludo también a todas las personas civiles que nos están escuchando esta noche. Hay cosas muy bonitas donde nadie se atreve a decir lo que siente. Y hay casas también muy sencillas donde uno puede llorar, reírse, equivocarse y volver a empezar sin miedo. Hoy vamos a hablar de cómo construir la segunda clase de casa, ¿no? Les cuento cómo vamos a recorrer este rato. En esta primera parte entenderemos qué significa que un hogar sea emocionalmente seguro y hablaremos del primer hábito, ¿no? Hablar de lo que sentimos. Ya después vamos a escucharnos de verdad y a resolver los conflictos sin destruirnos. Y al final les propondré un compromiso muy concreto para esta semana, para este fin de semana con Puente y también pues para la siguiente semana. Recuerden que este es un programa del Obispado Castrense de Colombia, les habla Valentina Rodríguez. Y para empezar voy a preguntarles algo muy sencillo, ¿no? ¿Y qué es un hogar seguro? Casi todos pensamos como en una puerta, ¿no? Con bien cerrada, en un barrio tranquilo, en que no nos falte pues por el mercado, ¿no? Por ejemplo, obviamente todo eso es importante, pero existe otra seguridad, la que siente un niño cuando sabe que puede llegar con una nota mala y no lo van a humillar, la que siente un adolescente cuando sabe que puede decir estoy mal sin que lo regañen primero, la que siente una pareja cuando uno puede decir tengo miedo sin que el otro lo tome como una debilidad. A esa seguridad lo llamamos seguridad emocional. Un hogar emocionalmente seguro es aquel donde cada miembro sabe que es querido tal y como es, que sus emociones son bienvenidas y que sus errores no les quitan su lugar en la mesa. La Iglesia, queridos oyentes, tiene una expresión muy bella para la familia. La llama iglesia doméstica, la pequeña iglesia de la casa, ¿no? Es el primer lugar donde aprendemos a amar, donde se aprende a orar, a rezar y a convivir también. Y sí, es la primera escuela, también es la primera escuela de las emociones. Allí aprendemos, antes de aprender cualquier otra cosa, si sentir es seguro o peligroso. Sé que para las familias de nuestras fuerzas militares y de policía este tema tiene temáticas o matices propios, ¿no? Quien porta ese uniforme se forma para ser fuerte, para controlarse, para no mostrar miedo ante el peligro, y esa fortaleza salva vidas en el servicio. Pero cuando se cruza la puerta de la casa sin quitarse la armadura, la familia puede quedarse sin acceso al corazón de quienes más ama. Y del otro lado está el esposo, la esposa, los hijos, que también cargan con lo suyo, ¿no? Los traslados, los turnos, las fechas especiales incompletas, las angustias, cada vez que suena como ese teléfono, ¿no? Todos llevan algo por dentro. La pregunta es si en casa hay espacio para ponerlo sobre la mesa. Aclaro algo para que nadie se sienta juzgado. No estoy diciendo que quien no habla de lo que sienta sea una mala persona, ¿no? Ni que su familia no lo quiera. Muchos crecimos en hogares donde nadie nos enseñó a hacerlo y nadie da lo que no recibió. Pero la buena noticia, queridos oyentes, es que estos hábitos se aprenden a cualquier edad. Se aprenden despacio, con paciencia y claramente con la ayuda de Dios. ¿Cómo saber si un hogar necesita más seguridad emocional? Hay señales que convienen mirar con honestidad. Cuando una casa todos caminan de puntillas para no activar a alguien, cuando las bromas siempre se hacen a costa de uno, y quien se molesta es un sensible. cuando los hijos le cuentan sus cosas a los amigos o las redes antes que a sus padres. Cuando la frase más común en la casa es no pasa nada y todos saben que sí pasa. Si alguna de estas señales les suena familiar, no se asusten ni se culpen. Es solo un mapa que indica por dónde podemos empezar. La palabra nos muestra a un Jesús que no esconde lo que siente. Se compadece ante la viuda de Naín. Llora frente a la tumba de su amigo Lázaro. Se indigna en el templo en Getsemaní. Les confiesa a sus amigos, mi alma está triste hasta la muerte. Si el Hijo de Dios se permitió sentir y expresar quién somos nosotros para creer que ser fuerte es callar. Hoy les pongo tres hábitos, queridos oyentes, no son técnicas de moda, son gestos de cada día que repetidos convierten una casa en un hogar, ¿no? Y aquí pues les muestro el primero. Las emociones no desaparecen porque no las nombremos. Es como meter agua en una botella y taparla, ¿no? Con mucha fuerza. El agua sigue ahí y tarde o temprano la botella tiene que reventar. Lo que no se dice con palabras se dice con portazos, con silencios largos en la mesa, con un dolor de cabeza que no se quita, con un hijo que se encierra en el cuarto con el celular. El cuerpo y la conducta hablan, por lo que la boca calló, ¿no? Hoy me concentro en el lado de quien habla, cómo ofrecer mi emoción a la familia. En el siguiente hábito veremos el lado de quien recibe. Y quiero detenerme en cuatro emociones que casi siempre se esconden en las familias. La primera es la tristeza. Es la que nos cuesta permitir, sobre todo a los hombres, a quienes muchas veces se les enseñó que llorar es de débiles, ¿no? Pero la tristeza, queridos oyentes, es la respuesta natural a una pérdida. La de un compañero de armas, la de un abuelo, la de una ilusión. Una familia donde se puede estar triste es una familia donde nadie atraviesa el duelo solo. Los salmos que rezamos en la liturgia están llenos de lamentos. La Biblia misma, queridos oyentes, le da a la tristeza un lugar de oración. El miedo. En el servicio, el miedo se disfraza de prudencia o se calla por orgullo, ¿no? En casa, el miedo es de todos. El hijo que teme que su papá no regrese de la operación, la esposa que teme el próximo traslado, el joven que teme no estar a la altura, el miedo que se confiesa pierde la mitad de su poder. Decir, queridos oyentes, tengo miedo no es rendirse, es pedir esa compañía. La tercera emoción es el enojo. Tiene mala fama, pero sentir enojo no es pecado. Lo que importa es qué hacemos con él. San Pablo lo dice con una sabiduría que sigue hoy en día vigente, queridos oyentes. Si se enojan, no pequen. Que el sol no se ponga sobre su ojo. Fíjense que no dice no se enojen, dice no pequen. El enojo es una señal de que algo nos duele o nos parece muy injusto. Hay que aprender a decir estoy molesto porque, en lugar de explotar o pues de guardar rencor. La otra es la preocupación. Las cuentas, la salud de un papá, el rendimiento del hijo en el colegio, la incertidumbre de la próxima asignación. Muchas veces cargamos las preocupaciones en silencio para no angustiar a la familia y terminamos angustiándola mucho más, porque los hijos notan que algo pasa y se imaginan cosas peores que la realidad, ¿no? Compartir una preocupación con palabras adecuadas a la edad no es cargar a los demás, es hacerlos parte. Como dice San Pablo, lleven los unos la carga de los otros. Ahora la frase más importante de este hábito, sin sentirse juzgado. Una familia puede conversar mucho y aún así no ser segura. Si cada vez que alguien abre su corazón recibe una sentencia, eso te pasa por, qué exagerado, los hombres no lloran, mejor no piensen en eso. Cuando alguien, querido oyente, se atreve a decir lo que siente y recibe una burla, un sermón o una corrección, aprende una lección que no se olvida. Aquí es mejor callar, muchas veces se dice, ¿no? Y en silencio, con los años, puede costar muy caro. Entonces, ¿cómo se construye esa confianza? Les propongo cuatro pasos sencillos. El primero es, empiecen ustedes. Los hijos aprenden más de lo que ven, de lo que oyen, ¿no? El ejemplo. Si el papá o la mamá dicen con naturalidad, hoy llegué cansado y un poco frustrado, necesito un rato para despejarme, los hijos aprenden que eso se puede decir. Somos el primer manual emocional que leen nuestros hijos. A los papás y mamás que están con ese uniforme, les digo con todo cariño, sus hijos no necesitan un superhéroe, necesitan un papá o una mamá real que a veces se cansa, a veces se asusta y aún así se queda. Lo segundo es ampliemos el vocabulario. Muchas personas solo tienen tres palabras para sus emociones: bien, mal y estresado. Pero hay un mundo en el medio, ¿no? Decepcionado, solo, culpable, inseguro, agradecido, orgulloso, avergonzado, abrumado, no sé. Mientras más precisa, querido oyente, es la palabra, más fácil es que el otro entienda y que nosotros mismos nos entendamos. Con los niños pequeños sirve mucho ponerle nombre a lo que vemos. Nota que estás triste porque tu amigo se mudó, por ejemplo. Lo tercero es busquemos momentos y lugares. Las conversaciones del corazón rara vez ocurren en el momento más tenso del día. Busquen espacios. La cena, por ejemplo, sin el televisor, el trayecto al colegio, el rato antes de dormir con los más pequeños, una llamada o un audio cuando el servicio los tiene lejos. Para las familias separadas por la distancia, 5 minutos de verdad vale más que una hora de llamada distraída, ¿no? El cuarto es distingamos sentir de actuar. Todas las emociones son aceptables, no todas las conductas lo son. Puedo decir estoy furioso y eso es válido. Lo que no puedo es gritar, golpear y humillar. Cuando enseñamos, queridos oyentes, esta diferencia, los niños aprenden dos cosas a la vez: que sus emociones son bienvenidas y que sus actos tienen límites claros. Eso también es seguridad. Un detalle importante: cada uno expresa sus emociones a su manera. Los niños pequeños casi nunca dicen estoy triste. Lo muestran jugando, dibujando, con rabietas también, o con dolores, por ejemplo, de estómago. Los niños en edad escolar suelen expresarlo con irritabilidad o con un bajón en el colegio. Y los adolescentes que están construyendo su identidad a veces hablan poco con los padres y mucho con sus amigos. Eso no significa, querido oyente, que no lo necesiten. Significa que hay que ser más creativos para acercarse. Una conversación en el carro, mirándose adelante, suele abrir más que un siéntate, tenemos que hablar, por ejemplo. Y si alguien no quiere hablar, no lo obliguen. Presionar produce más silencio. Basta con dejar una puerta abierta que diga cuando quieras hablar, aquí estoy, sin prisa y sin sermones. Y claramente cumplirlo. Muchas veces el hijo o el esposo vuelve a esa puerta días después cuando se siente pues a salvo. Imaginémonos a Camilo, queridos oyentes, un niño de 12 años cuyo papá acaba de ser trasladado a otra ciudad. Camilo ya casi no habla en la cena. Si la familia solo le dice siéntate derecho y come, y se pierde pues la oportunidad. Pero si alguien le dice he notado que estás más callado desde el traslado, ¿cómo te sientes? Abre esa puerta, ¿no? Quizás Camilo conteste extraño a mis amigos, y ese extraño a mis amigos es el comienzo de todo, querido oyente. Quiero que este programa no se quede en palabras bonitas, ¿no? Les dejo dos herramientas muy sencillas para esta semana. La primera es la ronda del día. En la cena o antes de dormir, cada integrante de la familia responde dos preguntas. ¿Cuál fue el mejor momento de mi día? ¿Y hubo algo que me pesó? Los más pequeños pueden dibujar sus emociones o señalar una carita. Quien no quiere hablar puede pasar, pero se queda en la mesa. 10 minutos después, todos los días, pues se puede como dialogar, ¿no? Hacer una retroalimentación. Y esa constancia es la que construye, querido oyente, la confianza. La segunda es para quienes están con el uniforme, para nuestros militares, para nuestros policías, el ritual de llegada, lo llamamos así. Antes de cruzar la puerta de la casa, respiren hondo 3 veces y piensen en una frase que diga:

del camino, querido oyente. ¿De qué sirve que alguien se anime a abrir su corazón si al otro lado nadie escucha de verdad? Después de una breve pausa, pues bueno, pueden ustedes también empezar como a expresar sus emociones para que los otros también puedan entender y para que pueda haber una mejor armonía. También es importante decir que todos creemos que sabemos escuchar, ¿no? Pero una cosa es oír y otra muy distinta es escuchar. Oír es un asunto del oído, ¿no? El sonido llega. Escuchar es un asunto como del corazón, ¿no? La persona llega. Uno puede estar sentado frente a su hijo oyendo cada palabra y al mismo tiempo estar pensando en el informe pendiente, por ejemplo, en la respuesta que va a dar o en el mensaje que acaba de llegar, por ejemplo, al celular. Y el hijo lo nota, siempre lo nota, aunque ustedes piensen que no. Santiago lo resume en una sola frase, ¿no? Todos han de ser prontos para escuchar, lentos para hablar y lentos para la ira. Fíjense en el orden, primero escuchar, después hablar y la ira al final y despacio, ¿no? Y el libro de los Proverbios agrega que responder antes de haber escuchado es necedad, es sabiduría de hace miles de años y sigue siendo la fórmula de las familias que se entienden. El Papa Francisco en su momento en la exhortación, él lo dijo, ¿no? Nos recordó que el diálogo en la familia pide ausencia, paciencia, perdón, atención y tiempo para el otro. Y eso es muy cierto, escuchar cuesta porque nos pide algo muy escaso hoy en día, que es nuestra atención completa. ¿Qué significa escuchar de verdad, querido oyente? Y hay tres cosas concretas. La primera es la atención. Guardar el celular, apagar el televisor, mirar a los ojos, inclinarse un poco hacia la persona. Con los niños, agacharse, por ejemplo, a su altura. Un adolescente que habla mientras el padre sigue mirando la pantalla entiende el mensaje. Lo que me pasa no es tan importante. Lo segundo es la validación. Validar no es dar la razón. Es reconocer que el otro siente eso real y tiene sentido desde su experiencia. Puedo no estar de acuerdo con cómo reaccionó mi hija, por ejemplo, ante una discusión con su amiga, y aún así decirle, entiendo que eso te dolió. Validar abre la puerta, discutir si tiene derecho a sentirse así, cierra la puerta pues de golpe. Lo tercero es evitar las frases que minimizan. Son frases que decimos casi sin pensar, muchas veces con buena intención para consolar, pero producen el efecto contrario. Eso no es para tanto, ya se te pasará, hay gente que pasa peor, ¿no? No llores, por ejemplo, estás exagerando. Yo a tu edad ya, eso es muy común en los padres. Cada una de ellas les dice a la otra persona, tu dolor es un exceso, un problema o una molestia. Y la persona aprende a no volver a contar lo que le pasa, querido oyente. En su lugar, pueden usar frases que acompañan. Tiene sentido que te sientas así, debió haber sido muy difícil, cuéntame más, estoy aquí. Y a veces la mejor respuesta es sencillamente un silencio con la mirada puesta en la persona y una mano sobre su hombro. Les dejo una herramienta de tres pasos. Dejo lo que estoy haciendo, por ejemplo, quizá puede ser la pausa, ¿no? El reflejo. Repito con mis palabras lo que entendí. Si te entendí bien, te sentiste ignorado en la reunión del colegio. Y sigue una pregunta. ¿Quieres que te acompañe en esto o que te ayude a buscar una solución? Esa última pregunta, querido oyente, es muy valiosa, es como una joya, ¿no? Porque muchas veces nosotros corremos a resolver cuando la otra persona solo necesitaba ser escuchada. Y otras veces necesita una solución y le damos solo consuelo. Preguntar evita adivinar. Veámonos cómo cambia una conversación. Un esposo llega y dice, hoy me sentí muy mal en el trabajo, mi jefe me corrió delante de todos, por ejemplo. La primera respuesta, ay, no exageres, eso le pasa a todos, mañana se te olvida. ¿Qué aprende él? Que la próxima vez es mejor no contar. La segunda respuesta, qué incómodo y delante de todos, cuéntame qué te pasó. ¿Qué aprende él, querido oyente? Que en casa tiene un lugar donde puede ser vulnerable. Fíjense una cosa, ¿no? Ninguna de las dos respuestas resolvió el problema con el jefe, claramente. La diferencia está en lo que ocurrió entre las dos personas. Con los adolescentes, una pequeña clave puede ser escuchen más de lo que preguntan. Los interrogatorios cierran muchas veces con ellos. La compañía abre. El chico al que se le escucha sin ser juzgado, tarde o temprano cuenta lo que realmente importa. Una regla sencilla que transforma muchos hogares, por ejemplo, una hora sin pantallas. Puede ser la cena o la media hora antes de dormir. Todos los celulares apartados como en un cesto, ¿no? Y los adultos primero. No es un castigo para los hijos, claramente. Es una invitación a estar juntos de verdad, a estar presentes.
cuesta los primeros días y después muchas familias descubren.

que esa hora se vuelve la hora favorita, por ejemplo, pues del día. Una palabra para las familias de las fuerzas militares y de policía. A quien regresa de un servicio exigente, a veces les cuesta hablar y la familia debe tener paciencia y no forzar la conversación. Escuchar también es respetar los silencios, pero la escucha, querido oyente, va en las dos direcciones. Quien estuvo lejos debe escuchar con humildad el cansancio de quien se quedó sosteniendo la casa sin minimizarlo con un "yo sí tengo problemas de verdad", por ejemplo. Los dos cargan algo pesado y ninguno les sirve una competencia de sufrimientos. San Pablo, querido oyente, nos invita a alegrarnos con los que se alegran y a llorar con los que lloran. Escuchar de verdad es eso, dejar que la alegría o la pena del otro entre en mi casa y se sientan en la mesa. Y a otra escucha que sostiene a los demás, ¿no? La escucha de Dios. Cuando el joven Samuel, por ejemplo, oyó que lo llamaban en la noche, aprendió a responder: "Habla, Señor, que tu siervo escucha". Quien aprende a hacer silencio ante Dios en la oración, querido oyente, aprende también a hacer silencio ante sus hijos y ante su pareja. Un hogar donde se reza, aunque sea 5 minutos juntos, es un hogar que va entrenado al corazón para escuchar. Y bueno, ya hemos terminado esta primera sección de este programa. Les habló Valentina Rodríguez, ya continuamos con ustedes en la segunda sección, donde también abordaremos el tema de la familia y de interpretar y conocer, darle manejo como a las emociones, tanto para los papás como para los hijos. No olviden seguirnos en nuestras redes sociales, nos encuentran en Facebook, en Instagram, en X y en TikTok como Obispado Castrense de Colombia. Ya continuamos con ustedes.

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Continuamos con ustedes en la segunda parte del programa del Obispado Castrense de Colombia. Les habla Valentina Rodríguez, comunicadora social y periodista aquí en esta institución. Muchísimas gracias a los oyentes que siguen conectados con nosotros. Bienvenidos a los que acaban de prender la radio. Nosotros evangelizamos, para los que no nos conocen, las fuerzas militares de policía y sus familias, en cabeza de nuestro administrador apostólico, Monseñor José Roberto Ospina León Gómez. Estamos hablando, queridos oyentes, de el manejo de las emociones en la familia, ¿no? Entonces hablábamos de esas herramientas que podemos usar, de validar las emociones, de conocer cómo son cada una de ellas y cómo darles el debido manejo. Continuamos entonces con el tercer hábito y comienzo con una afirmación que puede sorprender a muchos, ¿no? Las familias fuertes también discuten. No existe el hogar sin diferencias, ¿no? Dos personas distintas, con historias distintas, con cansancios distintos, van a chocar, ¿no? Los conflictos no son el enemigo de la familia. Lo que destruye una familia es la forma en que se discute, ¿no? El desprecio, el insulto, la humillación, la ley de hielo que dura días. Una familia fuerte no es la que nunca pelea, sino la que sabe volver a encontrarse después de pelear. Y eso, querido oyente, se aprende. Les propongo tres movimientos: hablar con respeto, pedir perdón y buscar soluciones. El primer movimiento es hablar con respeto. El libro de los Proverbios dice que la respuesta amable calma el enojo y la palabra hiriente lo enciende. Eso es pura psicología familiar, ¿no? Algunas pautas que ayudan a hablar de la situación y no a tocar a la persona, ¿no? No es lo mismo decir eres irresponsable que decir me preocupa que hayas llegado tarde sin avisar. Lo primero es una etiqueta que hiere. Lo segundo, querido oyente, es un hecho y una emoción que se pueden conversar. Evitemos las palabras siempre y nunca, porque convierten un error de hoy en un defecto de toda la vida, ¿no? Evitemos las comparaciones con otros hermanos, ¿no? Otros esposos o la familia del vecino, por ejemplo. Y eliminemos el diccionario del hogar, los insultos y las amenazas. Otra pauta muy valiosa, sobre todo para quienes están acostumbrados a reaccionar rápido bajo presión: el tiempo fuera. Cuando sentimos que la discusión está subiendo el tono, es sabio decir, necesito 20 minutos para calmarme, por ejemplo, pero vuelvo y lo conversamos. Lo importante es esa última parte, vuelvo. Retirarse sin avisar es abandono, hacer una pausa y regresar es madurez. Y recordemos que no se discute con los hijos de público, sino se les pone a escoger pues el bando. Lo segundo es el movimiento, pedir perdón. Es de las cosas más difíciles que hay y de las que más sanan. Un perdón de verdad tiene cuatro partes, ¿no? Nombrar lo que hice, te grité delante de los niños, reconocer el daño, sé que te humillé, evitar el pero. Nada de perdón, pero es que tú me provocaste, porque ese pero, querido oyente, borra todo lo anterior. Y ofrecer también reparación, voy a cuidar la manera en que te hablo y si me ves fallar, por favor avísame. Cuidado con los perdones a medias, queridos oyentes. Como pedir perdón si te ofendiste, que pone la culpa en la sensibilidad del otro. Y una palabra a los padres y madres: cuando les piden perdón a un hijo después de haberse equivocado, no pierden autoridad, la ganan. Les enseña que equivocarse no es el fin del mundo y que reparar es de valientes. Un apunto para quienes tienen hijos adolescentes: poner límites y tratar con respeto no son cosas opuestas. Se puede ser firme con la hora de llegada, con el uso del celular, con las tareas y al mismo tiempo hablar sin gritos ni humillaciones. Un límite explicado con calma enseña. Un límite impuesto a gritos solo enseña a gritar. Cuando el hijo ve que sus padres mantienen la firmeza sin perder el respeto, aprende que se puede disentir sin destruir al otro, ¿no? Y esa es la lección más valiosa para su propio futuro. Y el otro lado, querido oyente, del perdón es perdonar. Pedro le preguntó a Jesús si debía perdonar hasta 7 veces y Jesús le respondió, no 7, sino 70 veces 7. No es una cuenta matemática, es una actitud permanente. San Pablo nos dice que nos soportemos unos a los otros y no perdonemos como el Señor nos perdonó. Nos perdonemos como el Señor nos perdonó. Los católicos tenemos un regalo inmenso, querido oyente, el sacramento de la reconciliación, donde experimentamos qué se siente ser perdonado sin condiciones. Esa experiencia nos enseña a perdonar en casa. El tercer movimiento es buscar soluciones. Después de calmarnos y de pedir perdón, falta lo que evita que el mismo conflicto vuelva a aparecer cada semana.
un camino sencillo, escoger un solo tema a la vez, sin mezclar con peleas de hace 3 años, por ejemplo. Preguntarnos mutuamente qué necesitas de mí. Proponer 2 o 3 opciones. Ponernos de acuerdo en un paso pequeño y concreto. Por ejemplo, los domingos repartimos las tareas de la casa. O si voy a llegar tarde, aviso antes de las 6. Y revisar en unos días cómo va la situación. Los conflictos no se resuelven, queridos oyentes, con una gran conversación. Se resuelven con acuerdos pequeños y cumplidos. Pongamos un ejemplo para ver los 3 movimientos juntos. Marcela y Julián discuten porque Julián, por ejemplo, llegó 3 horas tarde, sin avisar. A la cena, pues, del hijo, ¿no? Marcela, muy dolida, le dice, siempre me deja sola con todo. Julián, a la defensiva, responde, tú no entiendes lo que es mi trabajo. Es el momento de decir, o la discusión se convierte en una pelea de acusaciones o alguien frena. Julián respira y dice, necesito unos minutos, pero quiero hablar de esto. Cuando regresa, Marcela dice, me dolió que no avisaras y me sentí sola con los niños. Julián, sin peros, tienes razón, debí avisarte, aunque fuera con un mensaje, perdóname. Después, acuerdan algo muy sencillo. Si hay una novedad en el servicio, un mensaje de 2 líneas, pues hay que decirlo, ¿no? Nadie ganó la discusión, ganó la familia. Y un consejo, querido oyente, que viene de San Pablo y sigue siendo muy sabio, que el sol no se ponga sobre nuestro enojo. No digo que todo deba resolverse esa misma noche, no, a veces hace falta descansar. Pero sí podemos decir antes de dormir, seguimos mañana y quiero que sepas que te quiero, por ejemplo. Esa frase evita que el rencor se instale en esa casa. Quiero hacer una aclaración muy importante acá, ¿no? Discutir no es lo mismo que vivir violencia. Si en un hogar hay golpes, amenazas, humillaciones constantes o miedo permanente a una persona, eso no se resuelve con mejorar la comunicación, ¿no? Esa situación requiere ayuda profesional y protección. No tengan miedo ni vergüenza de buscarla, ¿no? Acudan a su capellán, a los servicios de bienestar y al apoyo psicosocial de las instituciones. Aquí en el Obispado contamos con ayuda profesional, con psicólogos, con profesionales que pueden ayudar como en este proceso. Hemos hablado de 3 hábitos que se construyen día a día, ¿no? Abrir el corazón, abrirse al otro y reparar lo que se rompe. No hace falta cambiar todo mañana, y les propongo que esta semana, pues este fin de semana, la familia escoja uno solo de los 3 y lo ponga a práctica, ¿no? O la ronda del día, o la regla de las 3 pausas al escuchar, o el tiempo fuera con regreso. Uno solo, pero pues que de verdad lo hagan. La Sagrada Familia, queridos oyentes, nos da un ejemplo precioso, y es Jesús, María y José no vivieron sin preocupaciones. Huyeron a Egipto, vivieron como migrantes, y un día perdieron al niño en Jerusalén. Y cuando lo encuentran, María no se calla lo que siente. Le dice con toda sinceridad que su padre y ella lo buscaban angustiados. Hay emoción dicha en voz alta. Hay escucha de la respuesta. Y el Evangelio añade que María guardaba todo en su corazón y que el niño regresó con ellos y vivió sujeto a sus padres. Hasta en Nazaret hubo que hablar, escuchar y reencontrarse, querido oyente. Antes de hacer una oración, les dejo 3 preguntas para conversar en familia, ¿no? A la hora que mejor les quede. La primera es, ¿en esta casa podemos decir lo que sentimos sin miedo a que nos juzguen? La segunda, ¿cuál es la frase que más nos duele escuchar y por cuál otra que acompañe podemos cambiarla? Y la tercera es, ¿a quién le debo hoy un perdón o un gracias? Solo con responder esas preguntas, queridos oyentes, con sinceridad, ya habremos dado un gran paso. Y quiero dedicar unas palabras a quienes nos escuchan y viven solos o lejos, pues, de los suyos, ¿no? O en un hogar donde hay todo esto y pues parece algo imposible, ¿no? No se sientan excluidos, ustedes también pueden construir un espacio seguro con un compañero de confianza, con su comunidad parroquial, con un capellán. Ellos están en sus unidades, en sus batallones, los capellanes castrenses, con una llamada a quien lo requiere. Nadie está llamado a cargar solo con lo que siente. Y la iglesia quiere ser, el obispado castrense quiere ser para cada uno de ustedes una familia, pues, mucho más grande. No existe una familia perfecta, querido oyente. Todos tenemos momentos de alegría, celebraciones y buenos recuerdos, pero también atravesamos dificultades, preocupaciones, diferencias y momentos en los que parece que las fuerzas, pues, se acaban. Y para quienes hacen parte de nuestras fuerzas militares y de policía, esos desafíos pueden ser todavía más particulares. Hay familias que deben acostumbrarse a largas jornadas de trabajo, ausencias, traslados, cambios de ciudad
operaciones, turnos, cumpleaños que se celebran a la distancia o momentos importantes que uno quisiera compartir, pero que no siempre son posibles. Por eso, hoy también les hablamos o vengo a decirles de esos hábitos que pueden ayudarnos a fortalecer nuestros hogares. Crear momentos de conexión y aprender a enfrentar las dificultades como equipo, porque una familia fuerte no es aquella que nunca tiene problemas, recordemos que eso ya les hemos dicho, es aquella que aprende a decir tenemos un problema, sí, pero vamos a enfrentarlos juntos. Hay que crear momentos de conexión y aquí quiero hacer una pregunta, ¿cuándo fue la última vez que toda la familia estuvo realmente junta? No me refiero simplemente a estar en la misma casa, me refiero a estar presentes, ¿no? A sentarnos a comer sin mirar el celular, a preguntarle a nuestros hijos cómo estuvo su día y realmente escuchar la respuesta, a preguntarle a nuestra pareja cómo estás y no conformarnos con un simple bien, ¿no? Porque muchas veces vivimos juntos pero estamos desconectados. Estamos en la misma casa pero cada uno está en su propio mundo. Uno con el celular, otro viendo la televisión, otro trabajando, otro estudiando. Y poco a poco podemos perder algo muy importante y es la conversación. Pensemos, queridos oyentes, por un momento, ¿cuántas veces hemos dicho después hablamos, después comemos juntos, después te llamo, después escucho a mi hijo, después tengo tiempo para mi familia? Pero la vida está hecha de momentos que no siempre regresan. Recordemos eso, un hijo crece, una hija cambia, nuestros padres envejecen, las circunstancias cambian y por eso es tan importante aprender a aprovechar los pequeños espacios que tenemos. No necesitamos organizar un gran viaje familiar. No necesitamos gastar dinero, no necesitamos esperar a tener vacaciones. A veces la conexión empieza con algo tan sencillo como cuéntame cómo te fue hoy, por ejemplo. Y aquí hay algo importante. Crear momentos de conexión no significa tener una familia perfecta, significa generar espacios o pequeños espacios donde cada integrante pueda sentir. Aquí puedo ser yo, me escuchan, me tienen en cuenta, soy importante para mi familia. Puede ser compartir, no sé, el desayuno, tomarse un café, caminar juntos, ver una película, cocinar, jugar con los hijos, por ejemplo, celebrar un cumpleaños, si es posible, dar las gracias, preguntar cómo estuvo el día o simplemente sentirse 5 minutos a conversar. Incluso una llamada puede convertirse en un momento de conexión, especialmente para nuestras familias de militares y policías, donde muchas veces la distancia hace parte de la realidad. Una llamada no reemplaza un abrazo, pero puede decir muchas veces estoy lejos, pero sigo estando contigo. Pensemos en ese padre, en esa madre, en ese esposo, en esa esposa o en ese hijo que está lejos, quizás por un traslado, quizás por una misión, quizás porque trabaja en otra ciudad, quizás porque sus responsabilidades no le permiten estar presente todos los días. ¿Qué podemos hacer? Podemos establecer pequeños rituales familiares, por ejemplo, una llamada antes de dormir, un mensaje de buenos días, una videollamada los domingos, compartir una fotografía del día. Orar juntos aunque estén en lugares diferentes, preguntar qué fue lo mejor que les pasó hoy, por ejemplo, y también qué fue lo más difícil, porque cuando conocemos los que viven o lo que vive las realidades de nuestra familia, podemos acompañarlas mucho mejor. Hay algo muy sencillo que pueden convertirse en un espacio de conexión, comer juntos, una comida familiar no tiene que ser lujosa, puede ser un desayuno sencillo, una cena, un café. Lo importante es lo que ocurre alrededor de la mesa. La mesa puede convertirse en un lugar donde se comparte comida, pero también historias, preocupaciones, sueños y alegrías. Podemos empezar con una pregunta. ¿Qué agradeces de este día? ¿O qué fue lo que más te hizo sonreír hoy, por ejemplo? Estas preguntas sencillas que pueden abrir conversaciones muchísimo más profundas. Y para nuestras familias creyentes hay otro espacio fundamental, la oración. Orar juntos no significa necesariamente hacer una oración larga. Puede ser simplemente un Señor, gracias por nuestra familia, cuida a quienes hoy están lejos, dale fortaleza a quienes están pasando por un momento difícil, bendice nuestro hogar, porque cuando una familia ora junta también aprende a poner sus preocupaciones en manos de Dios. Y especialmente cuando alguien está lejos, cuando hay miedo, incertidumbre o mucho cansancio, la fe, querido oyente, puede convertirse en ese punto de encuentro que mantiene unidos los corazones de quienes están ahí alrededor. Otro hábito puede ser aprender a enfrentar las dificultades como equipo, porque los problemas hacen parte de la vida. Hay dificultades económicas, problemas laborales, enfermedades, cambios, traslados, pérdidas, desacuerdos, momentos de incertidumbre y ante las dificultades podemos reaccionar de dos maneras. Podemos permitir que el problema nos divida o podemos decidir
Vamos a enfrentar esto juntos. Imaginemos una familia que está pasando por una dificultad económica, por ejemplo. Una reacción podría ser, esto es culpa tuya, usted nunca hace bien las cosas, yo tengo que resolverlo todo. Y el problema económico termina convirtiéndose, querido oyente, también en un problema emocional. Pero existe la posibilidad de sentarse juntos y decir, tenemos una dificultad, ¿qué podemos hacer como familia, ¿no? Eso cambia completamente la conversación, ya no somos tú contra yo, somos nosotros contra el problema. Y esa frase puede transformar muchas relaciones. El problema es el problema, tú no eres el problema. No significa ignorar las responsabilidades, significa evitar convertir una dificultad en una guerra dentro de la familia. Hay personas que creen que ser fuerte significa no pedir ayuda, especialmente quienes han aprendido a resistir, a cumplir con su deber y seguir adelante incluso cuando ya están cansados. Pero pedir ayuda, querido oyente, también es una forma de fortaleza, ¿no? Dentro de la familia debemos aprender a decir, necesito ayuda, no estoy bien, estoy preocupado, tengo miedo, necesito que me escuches. Y la respuesta no siempre tiene que ser una solución. A veces lo que necesitamos es simplemente que alguien nos diga, estoy contigo. Nuestros hijos también necesitan aprender que las dificultades hacen parte de la vida. No podemos protegerlos de absolutamente todos los problemas, pero sí podemos enseñarles a enfrentarlos. Podemos decirles, esto es difícil, pero no estás solo. Vamos a buscar una solución. Puedes equivocarte y aprender, puedes sentirte triste, puedes sentir ayuda y sobre todo en esta familia nos apoyamos. Eso construye seguridad emocional, porque un niño que sabe que tiene un lugar seguro, el cual regresa, desarrolla pues un mayor o una mayor capacidad para enfrentar esos desafíos de la vida, ¿no? Por supuesto, enfrentar las dificultades juntos no significa que nunca se vaya a discutir. Las familias discuten, las parejas tienen diferencias, los padres y los hijos pueden pensar distinto. Lo importante es aprender, querido oyente, a discutir sin destruirnos. No necesitamos ganar todas las discusiones. A veces necesitamos aprender a escuchar. Antes de responder, podemos preguntarnos, ¿quiero tener la razón o quiero escuchar o cuidar esta relación? Porque podemos ganar una discusión y perder, por ejemplo, a una persona. Por eso es importante aprender a pedir perdón, decir, me equivoqué, lo siento, no debí de hablarte pues, de esta manera. Y estas palabras no nos hacen débiles, nos hacen claramente humanos. Y hay algo que no podemos olvidar, querido oyente, la esperanza. Hay momentos en los que una familia no tiene respuestas, hay situaciones que no podemos controlar, hay momentos en los que solo podemos seguir caminando un día a la vez. Y ahí la fe puede convertirse en una fuente de fortaleza. Recordar que Dios está presente incluso en medio de las dificultades, que no tenemos que entenderlo todo inmediatamente, que podemos pedir fortaleza para continuar y que incluso en los momentos más difíciles podemos acompañarnos unos a los otros. Quiero invitarte, querido oyente, a pensar en tu propia familia. No en la familia perfecta que aparece, por ejemplo, en las redes sociales, ¿no? Piensa en tu familia real, en sus alegrías, en sus dificultades, en las cosas que todavía necesitan sanar y pregúntate. ¿Estamos realmente conectados? ¿Nos escuchamos? ¿Tenemos momentos para compartir? ¿Sabemos cómo se siente la persona que tenemos al lado? ¿Cuando llega una dificultad nos unimos o nos alejamos? Y ahora pensemos en algo todavía más importante. ¿Qué pequeño cambio puedo hacer yo? Porque fortalecer una familia no siempre comienza con grandes decisiones. A veces comienza con una llamada, con una conversación, con un abrazo, con una oración. Con sentarnos juntos a comer, con decir cómo estás y escuchar pues de verdad. Y quiero dejarte esta pregunta para llevarla contigo durante el día. Durante esta noche, este fin de semana. ¿Qué pequeño hábito podemos empezar a practicar hoy en nuestra familia para hacer de nuestro hogar un lugar donde todos se sientan escuchados, amados y acompañados? No sé, se me ocurre, tal vez sea comer juntos, tal vez sea apagar el celular durante unos minutos, tal vez sea llamar a quien está lejos, tal vez sea orar en familia, tal vez sea pedir perdón, tal vez sea simplemente decir, estoy aquí para ti. Porque una familia fuerte no es aquella que nunca enfrenta dificultades, es aquella que cuando llegan las dificultades decide no enfrentarlas solos. Hoy hablamos de estos hábitos que pueden transformar nuestra vida familiar, ¿no? Crear momentos de conexión y aprender a enfrentar las dificultades como equipo. Que nuestros hogares sean lugares donde podamos descansar, hablar, ser escuchados y recibir amor y encontrar esperanza. Y que nunca olvidemos que detrás de cada uniforme hay una persona, una historia y una familia que también necesita sentirse acompañada.
Y bueno, queridos oyentes, que Dios los bendiga en sus hogares, que cuiden a quienes están lejos de casa y se los enseñen a construir familias donde el amor, la comunicación, la fe y la esperanza siempre tengan un lugar. Eso fue todo por el programa del día de hoy. Les habló Valentina Rodríguez Pinzón, comunicadora social y periodista aquí en el Obispado. Un abrazo gigante, feliz noche, feliz fin de semana y no olviden seguirnos en nuestras redes sociales. Nos encuentran en Facebook, en Instagram, en X y en TikTok como Obispado Castrense de Colombia. Nos escuchamos el próximo viernes con un tema también interesante.

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0: Un saludo en los corazones de Jesús y María. Soy Carmen Lucía Rincón. Cada testimonio en su relato de discipulado y misión nos lleva a Jesús para revitalizar la fe. La fidelidad a la fe transmitida no consiste en limitarse a repetirla, hay que hacerla valer en el Espíritu Santo de forma siempre nuevo, joven y fresca. Esa es nuestra iglesia y a eso apunta cada testimonio de las personas que muy amablemente llegan a este espacio a transmitirlo. Solo una iglesia colmada del Espíritu Santo es capaz de misionar, pero una iglesia movida por el Espíritu de Dios, siempre tenemos que dar ese testimonio y salir llevando el Evangelio al mundo entero. El invitado de hoy es Juan Carlos Fandiño, un joven de 40 años, su profesión es mercadeo y diseño, casado, es servidor del grupo Emaús, es líder adulto del grupo de EFETA y ministro extraordinario de la Sagrada Comunión. Muchísimas gracias, Juan Carlos, por aceptar esta invitación y acompañarnos con tu testimonio de vida y servidor en la Iglesia.
1: Muchas gracias, Carmen, por la invitación. Y bueno, qué rico estar aquí en esta casa de Dios a través de los medios. Entonces, pues bueno, que todo sea para la gloria de Dios.
0: Amén. Así siempre debe ser. Nos cuentas entonces, o nos haces un relato de tu infancia, esa vivencia de tradición de una religión, y cuando empiezas tú de verdad a repensar la fe y a llevarla a donde el Señor te lleva.
1: Bueno, pues desde pequeño yo nací en una familia católica. Mis papás, papá, mamá, mi hermana, y digamos que sí, desde pequeños pues la fe estuvo presente. Eucaristía todos los domingos, no faltaba, pero digamos que de cierta manera, y pues ya ahorita haciendo la reflexión un poco más desde mi edad ahora, mucha más madura esta reflexión, pues era una vida católica de pronto un poco tibia, ¿no? Donde solamente estaba la Eucaristía los domingos, pero de pronto poca evangelización, poca oración, sí, tanto así que pues digamos crecí en colegio católico también, colegio confesional de sacerdotes, pero realmente yo no entendía qué pasaba, por ejemplo, en la Eucaristía, por más de que incluso, como repito, haya estudiado en un colegio católico, nunca entendía qué sucedía ahí, cuál era el milagro que pasaba, que sucedía ahí. Entonces digamos que fue una vida, sí, de estar con Dios, pero como que estoy pero no estoy, sí, lo tengo ahí presente. Tuve la oportunidad en el colegio más grande de participar en grupos de pastoral dentro del colegio, pero pues en esa etapa de niñez realmente digamos que primaba más el hecho de poder tener una salida con los amigos, más que la parte, digamos, de fe y de pastoral, ¿no? Claro, yo no me daba cuenta que ahí Nuestro Señor iba poniendo una semillita que más adelante iba a florecer. Y bueno, así prácticamente fue toda mi niñez, los sacramentos, la primera comunión, pues sí, muy bonito el recuerdo. Más que incluso el momento de la primera comunión, me acuerdo más el momento de mi primera confesión. Y recuerdo ese sentimiento de la primera vez que me confesé, pues igual era un niño, seguramente de pronto no tenía muchos pecados, pero fue el sentimiento como de liviandad, ¿no? Entonces eso recuerdo mucho, y me acuerdo mucho que mi abuela me dijo cuando llegué a la casa: mijito, ¿cómo le fue en la confesión? Y yo: uy, muy bien, abuelita, me sentía como flotando después de haberme confesado. Entonces, más que todo el recuerdo de la primera comunión, recuerdo más esa primera confesión, y bueno, es algo muy bonito. Y lo mismo luego llega la confirmación más grande. Sí, pues muy posiblemente era un momento que por el mismo ser, el mismo hecho de que el colegio fuera confesional, pues sí, estaba como, digámoslo, incluido, claro, lo quería hacer, llevaba el camino de pastoral, pero como que no era tan consciente en mi vida el tema. Luego en la universidad, pues llega un momento, digo, un poco de alejamiento, porque pues poca oración, obviamente ya estando no en el colegio, de cierta manera, pues nos seguían dando con la clase de formación, de religión, digamos que había como un poco más de contacto. Pero en la universidad llega un momento, digo, un poco como de bache, vacío. Seguía teniendo mi Eucaristía, que posiblemente en ese momento de pronto era más como por complacer a mis papás, de pronto como porque era el plan del domingo, pero no porque me naciera hacerlo realmente. Era parte de nuestro domingo, pero ahí uno se da cuenta ahora más grande de cómo el Señor se va valiendo de esas pequeñas cosas que uno no le encuentra sentido cuando pequeño, pero que sin duda son puntos claves en la vida que nos van a llevar a un momento, que es lo que les voy a contar ahorita más adelante. Entonces sí, la universidad, digamos que fue sí, mucha menos oración, digamos el único momento que podría decir de oración que yo tenía al día era al salir de la casa, siempre un Padre Nuestro, un Ave María, porque fue como una enseñanza de mis papás desde pequeño, y bueno, pues lo hacíamos todos los días, y bueno, una tradición que incluso hoy en día con mis hijos la he inculcado, porque después entendí la importancia de haber hecho ese momentico de 30 segundos, un minuto todos los días. Y bueno, incluso después ya de la universidad, más adelante, comienza mi primer trabajo. Y resulta que para llegar a mi primer trabajo trabajaba los domingos, tenía que caminar, o aprovechaba para caminar porque era domingo, y tenía que pasar por enfrente de la capilla de mi colegio.
0: Y ¿qué colegio?
1: Cervantes, Liceo Cervantes, El Retiro.
0: El Retiro, ok.
1: En la 83 con octava.
0: Sí.
1: Tenía que pasar por enfrente para llegar a mi trabajo. Y algo me llamó y me decía, entre aquí, entre a la Eucaristía. Eran las 9 de la mañana, recuerdo mucho. Yo entraba y pues a esa hora, Eucaristía de 9, 10 de la mañana, pues como yo siempre digo, eran muchos viejitos de la Cabrera en misa, y yo, un joven de 21 años, 22 años en esa época, ahí, pero algo me decía que entrara. Y aún yo no entendía nada, no entendía las lecturas, no le ponía cuidado a las lecturas, pues hace mucho rato que no me comulgaba, que no me confesaba, entonces no comulgaba, estaba ahí. Y comencé a repetir eso todos los domingos, porque algo me hacía decir, algo me decía, entra, y lo mejor de todo era que cuando salía como tan lleno de algo, como me sentía, salía feliz, salía contento, salía como diciendo, hice algo bien. Y
0: ese, tan vacío de ti.
1: Exactamente, y esa fue la primera vez, pues desde ese inicio, la primera vez que voluntariamente yo dije, quiero ir a la Eucaristía, y fue un llamado, pues realmente, sí, no fue de mis papás diciéndome, vamos a misa, no, fue cuando ya, digamos, que tenía ese domingo solo yo, algo me llamó a entrar ahí, y pues bueno, casualmente fue en la capilla de mi colegio donde tuve mi primera comunión, mi confirmación. Entonces pues digo que Dios ahí hace sus cosas y tiene su llamado, y comencé a hacerlo más voluntariamente, y como que decía, siento que pertenezco a algo, siento que pertenezco a este grupo, a esta Eucaristía, siento que pertenezco a Dios. Y bueno, fue un camino muy bonito que fui comenzando a llevar. Luego más adelante, bueno, conozco a la que hoy es mi esposa.
0: ¿En la parroquia?
1: No, la conocí en el trabajo.
0: Ok.
1: Pero digamos que los dos comenzamos, pues yo ya en ese momento estaba de Eucaristía más consciente los domingos. Entonces digamos que comenzamos a ir juntos y como a construir esa relación. Pero bueno, no pasaba de vivir ese momento bonito de Eucaristía, por lo menos decir, vamos los dos juntos a la Eucaristía. Y bueno, pues era bonito, pero no pasaba de ahí. No había más momentos de oración, de formación, de querer conocer más, todavía no. Y bueno, luego más adelante nos casamos. Llegan los hijos, llega nuestra primera hija. Y bueno, pues digamos que tratando de inculcarle el tema de la fe, entonces pues seguíamos llevándola así a la Eucaristía, la oración en las noches, el ángel de la guarda. Pero digamos que no, es que no pasaba de ahí, es ahí donde yo digo que todavía era como muy tibio porque no, no.
0: Muy de rutina.
1: Muy de rutina, exactamente. Sí. Hasta que bueno, mucho más adelante, de pronto incluso yo enfocándome más siempre en lo económico, ¿no? En eso que nos plantea el mundo del dinero, de cuánto estás ganando, de las cosas cuestan, ahora tenemos un hijo, luego más adelante a los 3 años nace nuestro segundo hijo. Digamos que era una vida de pronto sí muy enfocada en lo económico,
0: en el
1: incluso
0: tener.
1: En el tener, incluso nos generaba discusiones de hoy sí hay, mañana no hay, pero porque, bueno, era todo como muy, muy centrado como hacia el tener, exactamente como lo decías. Y unos meses después, y pues bueno, aquí estoy dando unos saltos de tiempo un poco grandes, pero llega la oportunidad de hacer un retiro espiritual. Yo ya veía que varias personas en mi familia habían hecho el retiro de Emaús, y sí veía un cambio, tanto así que incluso yo veía y lo decía a mí adentro, para mis adentros, decía, wow, ellos se volvieron ahora fanáticos religiosos. Dije, bueno, cada cual en su vida pues hace lo que quiere. Sí,
0: siempre nos tildan así cuando uno tiene esa experiencia de Dios que nos invita a una vida completamente diferente a la que llevamos una vida en Él, y nos tildan de fanáticos. Pero qué
1: totalmente.
0: Rico ser fanático de Jesús, pues así como la gente es fanática de un equipo, de una playa, y de los viajes, pues uno es fanático de Jesús y es un fanático sano.
1: Totalmente, totalmente, y sí, digamos que ahorita digo, qué rico, y quiero ser ese fanático. Claro, en esa época uno se va a permear muchísimo por el mundo y hacer lo que el mundo te dice, lo que el mundo piensa y pensar como el mundo, y realmente digamos que también está una reflexión muy actual que me hago es ser cristiano católico de cierta manera, o en muchas maneras, es ir contracorriente del mundo actual.
0: Total.
1: Totalmente. Entonces, claro, en ese momento no lo entendía. No entendía qué era eso. Simplemente los veía y decía, wow, pues sí, es algo muy bonito, pero no me veía ahí. Hasta que llegó el momento en que mi esposa me dijo, te inscribí, tienes tu retiro. Y fui al retiro y realmente fue una experiencia de un fin de semana increíble, espectacular, que para mí, yo siempre lo escribo como un sacudón en la vida. Un sacudón en la vida, no porque haya sido una persona mala antes o porque haya hecho esto, lo otro, bueno, sí, claro, seguro, no soy perfecto, pero porque sentí que Dios me dio la oportunidad de volver a comenzar mi vida en Él, de tenerlo realmente en mi vida. Entonces fue un fin de semana espectacular. Mi esposa lo había hecho unos meses antes que yo, y desde ese momento en que los dos ya habíamos hecho ese retiro, habíamos vivido esa experiencia, fue que dijimos, ok, queremos que Dios esté verdaderamente en nuestras vidas y queremos servirle a Él como familia, como pareja, como familia los cuatro, como individuos, ella como mujer, yo como hombre, tomamos una decisión de servirle a Él. Y desde ahí comenzó un recorrido hermosísimo. Obviamente después de tener esa experiencia, yo no digo de encuentro, sino de reencuentro con nuestro Señor, viene todo un periodo de mucha sed de Dios, de ok, ese Dios que conocí a medias antes, quiero conocerlo realmente, quiero
0: vivirlo.
1: Educarme, quiero vivirlo, quiero formarme también.
0: Y llevarlo.
1: Y conocerlo, exactamente, o sea, comenzando por, no sé, la lectura misma de la Biblia, ¿no? O sea, ¿quién puede amar lo que no conoce? Entonces, conocerlo a través de las Escrituras, conocer qué es lo que nos plantea Él, cuál es el plan que tiene para nosotros, para nuestra vida como seres humanos. Entonces, digamos que viene todo un proceso de tener una llama encendida en el corazón, muy, muy bonita, que gracias a Dios hasta hoy sigue, y podría decir yo que más fortalecida aún. Pero viene un periodo sí de conocer mucho. Entonces, evidentemente en el grupo ya parroquial comenzamos a formarnos, a preparar, a servir, que eso también es uno de las partes más bonitas de estar en una pastoral, de estar en un ministerio, de estar en la iglesia, estamos llamados a servir.
0: Y además a partir de esa experiencia que tiene, se tiene, tiene un ojo del Señor Jesús, es reconciliarnos con Él, con la vida, conmigo, con el mundo entero, y cambia la mirada totalmente frente a cada hecho. Uno ve que Él está ahí, que Él está en el aquí y en el ahora. Y yo soy muy monotemática en decir que mucha gente vive, se quedó en Israel y no pone y no aterriza al Señor Jesús que acontece todos los días. Y esa es la propuesta, ¿no? Que lo fundamental es que volvamos a alegrarnos en nuestra fe y de que estemos convencidos de que la fe es una luz y una fuerza. Es un regalo que pide ser transmitido. Como dice la palabra, de lo que abunda en el corazón, habla la boca, y es un dicho bíblico, hablando tú de la Biblia, y que se trata de ser testigos de la fe. El testigo no solo habla con la boca, sino con la vida entera.
1: Exactamente, es un llamado muy importante, y ahorita pues que tengo la oportunidad de estar como servidor y como líder adulto en el grupo de FETA, es algo que digamos que inculco mucho, que es el ser testimonio, ¿no? No tanto de hablar nuestro testimonio, sino serlo, que una persona sin necesidad de escucharlo pueda percibir, aquí hay un cristiano, soy testimonio de lo que viví, de este encuentro, pero con mi vida, con cada acción, con las palabras que digo, con los sentimientos que tengo con los demás, es ser testimonio, y eso es lo más bonito. Hay una, de hecho creo que es una frase que se le atribuye a San Francisco de Asís, ¿no? Que dice, ten cuidado con lo que haces, si no estoy mal, puede que la esté parafraseando incorrectamente, pero más o menos dice, ten cuidado con tu vida, de hecho creo que dice así, ten cuidado con tu vida, porque puede ser el único testimonio o el único evangelio que lean las personas. Entonces es como ese evangelio que está ahí, que el evangelio es una propuesta de vida, es un plan de vida para uno, es un manual de formación de cómo vivir la vida uno. Si uno no la aplica en la vida,

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0: Según la Biblia, tal evangelización solo es posible en la fuerza de lo alto. Esto es la fuerza del Espíritu Santo y nos habla de esa evangelización o de la misión. Lucas 24, 27, 29 y Hechos 1, 8. Solo una vez que el Espíritu de Pentecostés nos llena de ese valor y esa fortaleza, nosotros como discípulos nos debemos atrever a llevar a Jesús sin temor, sin escondernos, anunciarlo como ese Mesías nombrado por Dios. No lo dice claro Hechos 2. Según los Hechos de los Apóstoles, también en adelante es el Espíritu Santo quien guía la misión. Entonces, continuamos, mi querido Juan Carlos, para ti, ¿qué es el Evangelio?
1: Bueno, pues realmente el Evangelio para mí es toda una propuesta de vida, es un camino, es una propuesta de vida donde nuestro Señor nos muestra cuál es la forma, cómo es la forma de vivir para llegar a Él. Es el camino, la verdad y la vida. El Evangelio es esa verdad, ese camino. Digamos, haciendo casi como un paralelo entre el Antiguo Testamento, donde están los mandamientos, ¿no? Donde, sí, no matarás, no harás esto, no harás lo otro. Digamos que en las bienaventuranzas es como la otra propuesta, sin decir una cosa está mal, claramente no, pero es la otra propuesta de...
0: Y es una bienvenida, claro.
1: Haz esto, haz lo otro, socorre al desvalido.
0: Qué sí. Bienaventurado quiere decir bendecido.
1: Exactamente, bienaventurados los pobres porque ellos serán, o sea, digamos que es como esa contrapropuesta un poco, no contrapropuesta, no lo quiero poner en esos términos, pero digamos como el complemento,
0: el
1: digámoslo
0: amor.
1: Así, de vivir ese evangelio realmente. Entonces es casi como un manual de vida, es un manual de vida, mira, haz esto. Los mandamientos a veces de pronto entendemos, ok, ¿qué no hacer? En el evangelio encontramos qué hacer. Sí, entonces por eso digo, es como ese camino de lo que debemos hacer, de amor, de servir, de servicio. Es una muestra clara de entregarnos por los demás. Entonces, para mí eso es el Evangelio, es poderlo vivir completamente día a día con los que nos rodean y con los que no nos rodean, con los que no están al lado, con cualquiera, con el que se nos atraviese en la calle. Tener como ese sentimiento de amor hacia los demás.
0: Y yo hago la pregunta de que para ti, muy personal, no tan abierta, sino más bien cerrada, porque hoy en día para muchas personas acomodan a un Jesús según su vida, acomodan a un Dios según su vida. Pero si nosotros realmente somos esos cristianos que seguimos las huellas de Jesús, es ese Cristo el que tú muestras, ese Jesús el que tú muestras, que es solamente uno. Yo no lo puedo acomodar a lo que yo quiero ser, no, si yo soy cristiano, es el único Dios que muestro a través de Jesús, donde nos revela su amor.
1: Así es, y es muy importante eso que acabas de decir, porque casualmente el fin de semana acabo de escuchar a una persona que me dice, sí, yo creo en Dios, pero yo no hago parte de la religión católica, o sea, yo creo en mi Dios personal, o sea, cree en Dios, pero no pertenece a ninguna iglesia. No lo vive, no sé cómo lo vive. La pregunta es, bueno, ¿en qué Dios crees tú? ¿En el Dios que has leído? ¿En dónde? ¿En el Dios que te ha enseñado qué? ¿En el Dios que cómo lo has experimentado? ¿En qué Dios crees? Entonces, como tú lo dices, el Evangelio es el que nos muestra quién es Dios, cómo es Dios, quién es nuestro Señor Jesucristo y qué hay que hacer, ¿no? ¿A qué nos llama? ¿Cuál es nuestro llamado como iglesia? Entonces, Sí, creo que acomodar el Evangelio a nuestro, no sé si propio beneficio, creo que es un acto tremendamente egoísta, además de incorrecto, porque está muy claro en el Evangelio. O sea, no podemos cambiar una palabra, está ahí puesto.
0: Y eso es lo que invita el mundo, ¿no? A cambiar el Evangelio. Y no puede cambiar porque el Evangelio es uno, es Jesús. Y hablando del servicio que tú prestas como ministro extraordinario, ¿qué implica para ti el servicio?
1: Bueno, para mí el servicio, ha comenzado a ser una parte, o desde que tuve este reencuentro, como les decía hace un momento, ha sido una parte importante de mi vida en los diferentes ministerios, pero he tenido la oportunidad desde hace ya casi un par de años de ser ministro extraordinario de la Sagrada Comunión. Y es esa oportunidad de poder llevar, bueno, primero de exaltar y dar la importancia a Jesucristo sacramentado, ¿no? En esta hostia consagrada, su presencia viva y real, pero de poder compartir la alegría de la Eucaristía, la alegría de entender que nuestro Señor se quedó para nosotros vivo y presente en esta hostia, poder compartir esa alegría con lo que no sale a la Eucaristía, con las personas que no tienen la oportunidad por impedimentos físicos, de enfermedad, de edad, bueno, en fin, por diferentes razones, que no pueden acercarse al templo a vivir la Eucaristía. Es como ser ese instrumento de Dios para poder acercar a esas personas a vivir ese momento tan especial que vimos todos en la comunión. Entonces es un momento de compartir con ellos, de incluso evangelización, ¿no? Al leerle la reflexión, leerle el evangelio del día, posiblemente poder hacer un momento de oración con esa persona y obviamente de poderle llevar a nuestro Señor sacramentado en la hostia y que sea Él esa bendición, esa salud, si la persona en este momento, pues digamos, se encuentra o esa persona está enferma o por el impedimento que sea, por lo general son personas de edad, pero poderles llevarle a nuestro Señor es una misión no solamente muy bonita, sino enorme e importante, porque encontramos muchas veces personas que a veces son de Eucaristía diaria, pero no sé, por motivos de vejez, de enfermedad, no pudieron volver a hacerlo. Entonces es poderles permitir que sigan viviendo su fe a través de la comunión también. Entonces ha sido una experiencia extraordinaria de poner manos, pies, corazón, ojos al servicio de la Iglesia también en ese aspecto.
0: O sea que tú también eres agente pastoral de la salud, llevando la comunión a los enfermos, que parte también del ministerio de la Eucaristía, pero tiene una conexión con lo que es la pastoral de la salud. Y de verdad que llevar al Señor a esos enfermos, que yo digo que todos somos enfermos y todos somos pobres, porque necesitamos de Él y siempre tenemos una carencia, ¿no? Qué lindo, a mí me encanta. Bueno, todos los ministerios me parecen bellísimos. Ya te voy a hacer otra pregunta, que es, tú la puedes responder de manera oficial o de manera ya sacramental, de manera de iglesia, el deber ser. ¿Qué piensas tú cuando la gente recibe a nuestro Señor en esa comunión de fe, de amor, de entrega, de fidelidad, en las manos y otros en la boca?
1: Bueno, como bien lo dices, puedo responder personalmente, pero también oficialmente. Digamos que, de acuerdo a la Iglesia, la instrucción es que las personas pueden recibir a nuestro Señor la hostia consagrada tanto en las manos como en la boca. Ambas formas son válidas, así como también lo pueden hacer de pie o de rodillas. Digamos que
0: no cambia.
1: Y precisamente eso hoy, no cambia. Entonces, claro, personalmente a mí me gusta más recibirla en la boca que en la mano. Pero lo que quiero y lo que siempre trato de dejar claro cuando hablo de este tema es que es el mismo Señor el que está ahí. Claro, hay una reverencia con la que uno lo recibe. Uh-huh. Igualmente, si tú la vas a recibir con la mano, procura que sea la manera más reverente posible, con el mayor amor y respeto. No estás ingiriendo cualquier cosa, ¿no? Estás comiendo, vas a recibir a nuestro Señor vivo y presente, el cuerpo de Cristo. Entonces, sí hay como una instrucción de recibirlo con reverencia, ¿no? Y por eso es preferible en la boca, por eso, digamos, prefiero en la boca. Además porque, bueno, a veces pueden quedar partículas en la mano y pues obviamente sabemos que en cualquier minúscula partícula es igual presencia real de nuestro Señor. Entonces toca cuidar mucho eso. Pero a lo que voy es que por el hecho de recibir en la boca o en la mano no cambia la esencia, que es el que está ahí presente. Entonces, bueno, a veces tú ves personas que incluso eligen recibirla al sacerdote. Está eso, bien.
0: Para
1: está,
0: allá iba. Para
1: está,
0: allá
1: está
0: iba.
1: Bien si la recibe el sacerdote y no quieren con el ministro, pero lo que voy, que quiero que se entienda es que por el hecho de que la recibió el sacerdote o el ministro,
0: es Jesús
1: el que está ahí, no va a cambiar. Puede que, bueno, digamos que pueden preferirlo recibir el sacerdote y está completamente bien y perfectamente entendible, pero no cambia, es decir, la hostia que entrega el ministro consagrada no es diferente a la que entrega el sacerdote, es el mismo Jesús que está ahí presente. Realmente cuando estamos en la Eucaristía, nuestro ministerio realmente está dado más hacia llevar la comunión a las personas que no pueden acercarse, pero tenemos otra misión que es ayudar durante la Eucaristía a que el momento de la comunión sea un poco más ágil cuando son muchas personas en misa.
0: Claro, por eso
1: entonces,
0: es extraordinario.
1: Para que, exactamente, para que no se alargue tanto la Eucaristía o el momento de comunión, entonces tenemos esa otra misión de poder dar la comunión.
0: Y es que a veces nosotros nos sentimos con el derecho de juzgar la coherencia del ministro extraordinario de la comunión, pero no nos fijamos qué tan coherentes somos nosotros para recibir el cuerpo, si somos dignos de recibirlo como los ministros son dignos de llevarlo, ¿no?
1: Exactamente, entonces, uno como ministro, y pues obviamente el ser ministro es un llamado enorme a eso que hablamos ahorita, de ser testimonio, de guardar una coherencia, mejor dicho, absoluta, lo más posible, porque de cierta manera la comunidad te comienza a reconocer como ministro extraordinario de la comunión, te comienza a conocer. Entonces digamos que es un llamado, no solamente porque somos ministros, realmente todos deberíamos tener esa coherencia, ¿no? No es solamente porque ahora soy ministro,
0: exacto,
1: entonces ahora sí tengo que ser coherente, como
0: ese,
1: tú lo acabas de decir.
0: Ese es
1: todos nosotros cristianos católicos estamos llamados a guardar esa coherencia de vida, ese testimonio de vida, pero obviamente nosotros como ministros, pues digamos que de cierta manera hay un poco más de visibilidad precisamente por la labor que hacemos, el servicio que prestamos a veces en las Eucaristías. Entonces sí, a veces las personas tratan pues digamos todos en algún momento juzgamos.
0: Exacto. Ese es el punto. Entonces yo me siento con el derecho de juzgar al otro, si no debe ser ministro porque no tiene, y qué tan coherente soy yo. Y esa es la revisión, el revisarnos como cristianos y como esas personas de verdad que comulgamos una fe, que tan bien lo hago, cómo lo hago, si realmente estoy llevando a Jesús con mi vida y con lo que estoy haciendo, porque también estoy siendo excluyente en un momento dado con ese ministro. Dentro de lo que tú haces, eres un líder adulto del grupo EFETA, que es como un Emaús para jóvenes. ¿Qué es ser un servidor adulto de ese grupo, teniendo la claridad de que EFETA quiere decir abrirse? Y que los jóvenes que van ahí, pues con todas las culturas o tribus urbanas o generaciones, se encuentran los millennials, que quiero que nos instruyas sobre qué son los millennials, y los otros son los
1: Centennials.
0: ¿Qué diferencia hay de uno a otro y cómo hace EFETA para que ellos de verdad se abran al amor del Señor y a esa propuesta de vida diferente?
1: Bueno, digamos que dentro de la misión, dentro de EFETA, que como bien lo dices, es el grupo, digamos, de jóvenes, y es una opción, un retiro espiritual de jóvenes para jóvenes, más o menos entre 18, más o menos no, de entre 18 y 25 años. Digamos que la misión como adultos o el servicio que prestamos ahí es un servicio de acompañamiento, porque realmente son los mismos jóvenes los que organizan, planean el retiro, organizan todas las actividades del retiro, pero nosotros estamos ahí, digámoslo así, de cierta manera, como los papás están ahí con sus hijos. Tú en algún momento dejas que tus hijos vivan solos, tomen sus decisiones, los acompañas, pero ellos saben que siempre tienen al papá ahí en caso de alguna pregunta, de algún problema, de alguna situación. Entonces, obviamente también por las edades, pues algunos muchachos no son tan formados en la fe todavía. Entonces digamos que nosotros también de cierta manera salvaguardamos que lo que se diga, que lo que se propone, que lo que estamos enseñando, si en algún momento estamos en alguna reunión de catequesis o, pues digamos, entrando un poco más profundamente en enseñanza de la fe, pues que lo que sea ahí esté de acuerdo y esté alineado con la fe católica. Entonces, digamos que estamos ahí un poco al lado de ellos, acompañándolos en su camino, en su proceso de conversión y de aprendizaje, ¿no?, de la fe.
0: O sea que hay dos categorías, la de caminantes y servidores, y cada uno aporta su experiencia. Tengo entendido que se exigen para los servidores que hayan participado del retiro, porque conocen la dinámica y esto hace que sean más seguros en lo que se les designa.
1: Claro que sí, digamos que tú haces el retiro, luego te puedes, una vez terminado el retiro, te conviertes en servidor, porque como bien lo dices, es un requisito haber vivido esa experiencia, haber tenido ese encuentro, haber vivido la experiencia durante el retiro, es requisito para tu servir. Y de hecho eso es una parte muy bonita ahorita que hablas del servicio y la opción de servir, porque casualmente hace pocos días acabamos de salir de retiro. Y yo les decía a los jóvenes, les entregaba una frase muy muy bonita que dice: nadie tiene amor más grande que quien puso ayer sus pies y hoy pone sus manos. Digamos que esta frase, entendiéndola desde el contexto de el servicio, el lavatorio de pies, ¿no? O sea, quien algún día le lavaron sus pies, hoy ponga sus manos para lavarle los pies a otro. Entonces, por eso es importante que la persona, tanto en Emaús como en Efetá, haya hecho primero esa experiencia del retiro, haya vivido esa experiencia, para así poder, eso que recibió, ese encuentro que recibió y esa llama que se le encendió, o se le encendió aún más durante ese fin de semana de retiro, pueda extenderla, pueda propiciarla para los caminantes nuevos. Entonces sí, así digamos que funciona un poco la dinámica.
0: Además me parece muy complicado porque hoy vivimos en profundas transformaciones, en rupturas y crisis. ¿Cómo ayudan ustedes en ese servicio tan divino a ayudar a cambiar esta realidad que además nos corresponde a todos como bautizados, llegando de estos niños de generacionales con unos esquemas que el mundo los lleva a manejar? Entonces, dinos qué son esos... estas generaciones.
1: Sí, claro, los millennials, eso, y los centennials.
0: Eso, digamos que uno le hablan, wow.
1: Digamos que están, o digamos que sí, uno puede buscar en internet fácilmente y va a encontrar que los millennials normalmente son las personas nacidas casi como desde el 1980, 1985, hay varios autores que varían un poco, y más o menos hasta finales de la década de los 90. Es decir, yo incluso podría ser de los primeros millennials, ¿sí? Entonces digamos que son esa generación que todavía alcanzó a vivir en este mundo que era un poco más despacioso, ¿sí? Y hace como la transición en los 90 a un mundo mucho más tecnológico, más inmediatista. Ahora los centennials son todos los que nacieron a partir del año 2000. Entonces son todas las personas que, en el caso, digamos, del grupo de FETA, hay muchos muchachos de 18, 19, 20, 21, todas estas personas que tienen una característica, y es que nacieron en un mundo totalmente digitalizado, son nativos digitales, nacieron con el celular en sus manos prácticamente, nacieron con un bajo sentido de la paciencia, en el sentido de que no tienen que esperar para nada, porque todo lo tienen inmediatamente a la mano. Yo tenía que esperar 8 días para ver el programa que yo quería ver. Ahora ellos simplemente tienen, a través de las diferentes plataformas, lo que quieren ver en cualquier momento, 24 horas al día, y si lo quieren repetir una y otra vez lo pueden hacer. Entonces digamos que, solo por decir alguna de las características, son personas que son mucho más inmediatistas, que quieren ver el resultado ya, digamos que esa paciencia que a nosotros nos enseñaron, pues en ellos no está tan clara, y eso tiene una repercusión, por ejemplo, en los procesos de fe. Los procesos de fe no son inmediatos.
0: No.
1: Pues qué bonito sería, y puede que hayan casos de procesos de fe casi de un día para otro, un fin de semana para otro, pero los procesos de fe, de sanación, de aprendizaje, no son procesos que se dan de un día para otro. Entonces, pues por un lado es como manejar a través de día a día, semana a semana, cómo tenerlos con esa llama viva y conectados, ¿no? Por otro lado, pues también es saber cómo llegarles a ellos, ¿sí? La fe es una, eso está claro, no ha cambiado, el evangelio es uno, está ahí, pero la forma en cómo lo comunicamos sí es lo que tiene que precisamente irse adaptando a los cambios generacionales.
0: Al aquí y a la ahora.
1: Exactamente.
0: Es muy importante que nosotros siempre escuchemos con mucha atención el fondo de cada relato de conversión, de discipulado y misión que llevamos a través de este programa, que lo que busca es evangelizar, es nuestro deber como católicos que somos. Siempre es vivir alegres desde la fe y con ese entusiasmo que nos lleva el Señor, desde esa complacencia en Él, porque en Él está nuestra fortaleza. Nehemías en el capítulo 8 nos enseña cómo el pueblo de Dios es edificado por la palabra de Dios. Esdras y los demás líderes enseñan la ley dada por Dios de manera que el pueblo pueda entender, gozarse y obedecer la palabra. Ahí les dejamos junto a Juan Carlos con su testimonio una reflexión que queremos que cada uno haga introspección desde la palabra, que desde su palabra, desde su testimonio que nos regala Juan Carlos para seguir caminando en la fe, caminando juntos hacia el Señor. Y es una fe que tiene que llevarse con el amor que merece y el respeto que merece. Yo le agradezco a Juan Carlos su testimonio, haber estado aquí con nosotros, porque la verdad es muy joven y habla claramente de lo que es una conversión y a dónde apunta esa conversión. Muchísimas gracias. Siempre me parece que el tiempo es muy corto con cada uno de los testimonios, porque así como decías tú al inicio, se me despierta una sed impresionante como la que tengo ahora, y seguiría escuchándote por mucho tiempo más, y espero volverte a tener en este tu estudio, en esta tu emisora Minuto de Dios 107.9. Agradezco a Donald Fernando Puerto, que siempre está en el máster y nos colabora en absolutamente todo lo que es evangelizar. Eso es Minuto de Dios. Gracias, Juan Carlos.
1: Muchas gracias a ti también, y bueno, Dios los bendiga a todos los que están escuchando este programa. Un abrazo.
0: Amén. Bendiciones.

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0: Hola, ¿qué tal? Muy buenas noches. Qué alegría que estés aquí conectado en este espacio que Dios nos ha regalado. Más fe, más vida a través de la emisora Minuto de Dios. Un abrazo y un saludo muy especial a todos los que hacen parte de esta emisora, a todos los directivos, a todos los que hacen parte de la coordinación. Que Dios bendiga mucho a esta emisora a través de la cual el Señor derrama su amor a tantas personas que buscamos de Él, a tantas personas que necesitamos de Dios, que clamamos por Él, que anhelamos llenarnos de fe, y esa fe que viene por el escuchar la palabra de Dios con el fin de tener aún más vida, y esa vida de la que nos habla Jesús, vida en abundancia. Esposita, muy buenas noches, ¿cómo estás?
1: Hola, buenas noches para todos, Dios les bendiga, bienvenidos, y que en esta semana del amor de Dios, ese amor nos envuelva y permita que el Señor, que podamos experimentarlo en toda su plenitud.
0: Claro que sí, vamos a clamar, vamos a orar un momento diciéndole: Señor, derrama sobre mí, dile, tu Santo Espíritu, Espíritu de vida, Espíritu que nos llena de fuerza, Espíritu Santo, Espíritu de Jesús, Espíritu de Dios, dile, desciende en esta noche sobre mí, desciende en esta hora sobre mí, aumenta mi fe. Dile: Señor, hoy clamo para que aumentes mi fe, dame más fe, Señor, a fin de tener esa vida en abundancia que prometes. Vamos a cantarle al Señor.

0: Señor, y toca a cada persona en este momento donde esté. Allí, Señor, en su trabajo, allí en el transporte, allí mientras van a su casa, allí mientras están en su casa, allá los que están en la camita también, Dios los bendiga. Y que el Señor toque Espíritu Santo en la vida de cada uno de los que están aquí conectados a través de esta emisora Minuto de Dios, a través del canal Fe Más Vida, por más fe y más, mucha más vida, más vida. Bueno, hay algo hermoso que hemos venido hablando y hemos venido escuchando en estos días, y es nada más y nada menos esa verdadera realidad de un Dios que no está lejos, de un Dios que está cerca. Hay una frase que me llama durante muchos años, me ha llamado la atención, y es que Dios no tiene un dedo para señalarte, Dios tiene una mano para levantarte. Dios tiene una mano para levantarte. Y justamente a través de escuchar quién es Dios, nos levantamos. Él mismo nos levanta. Hemos estado hablando acerca del amor de Dios. Esta es la semana del amor de Dios. Prepárense porque viene la semana de la prueba. Pues no que vengan pruebas la próxima semana, aunque uno nunca sabe, pero vamos a estar hablando acerca de la prueba. Dios en medio de la prueba, Dios en medio de esta realidad tan fuerte, Dios que nunca nos abandona. Esposita, este tiempo es muy especial.
1: Y en este tiempo del amor de Dios vamos a hablar de la fidelidad del amor de Dios. Una fidelidad que el Señor demuestra de muchas maneras, permaneciendo con nosotros, perdonándonos, demostrándonos su amor constantemente, aunque muchas veces nosotros no lo vemos. Además de eso, la fidelidad del amor de Dios en medio de nuestra prueba, cuando nos protege, cuando nos provee. Tenemos en la Biblia muchísimos ejemplos. Por ejemplo, recordemos cuando el pueblo de Israel estaba cautivo en Egipto. Ellos eran esclavos, iban rumbo a la tierra prometida, pero el Señor les había prometido. Y esa es otra prueba de la fidelidad del Señor, cómo cumple cada una de sus promesas. El Señor les había prometido que los iba a acompañar allí en ese tránsito en el que iban a estar, que no les iba a faltar el alimento, que no les iba a faltar nada de lo necesario, que siempre iban a estar seguros. Y tanto que tenemos nosotros ese signo tan hermoso del maná, como el Señor diariamente enviaba ese maná al desierto para que nunca les faltara el alimento y ellos podían recogerlo. Eso es una muestra de la fidelidad de Dios. Y como en este momento el Señor también permanece cerca de nosotros en cada Eucaristía, en cada sagrario, eso nos demuestra su fidelidad. Siempre está en medio de nosotros en cualquier momento. Allí, en medio de la pequeñez de un pan, la gloria de Dios reside para que nosotros podamos acercarnos a ella, para que nosotros podamos acercarnos a esa fuente inagotable del amor vivo y real.
0: Y eso que tú nos estás hablando es una prueba maravillosa del amor de Dios. Es que yo puedo decir te amo, pero no es solo decirlo, es demostrarlo. Y Dios demostró su amor siendo responsable. Escucha, Dios es responsable. Dios es el Padre, un Padre, el Padre responsable. Un Padre responsable que cuida de sus hijos. Esa es fidelidad también. Ser fiel a su llamado, ser fiel a su vocación. Y allí nos exhorta el Señor también a ser responsables con nuestros hijos, responsables con la casa, responsables con la familia, responsables con el trabajo. Allí eran más de 3 millones de personas, dicen algunos teólogos, en el Éxodo, y no les faltó a los israelitas en ese Éxodo ni el pan, ni el alimento, no les faltó ni el agua. Es más, dice su palabra que ni siquiera sus vestidos se gastaron, ni sus zapatos, nada, nada. Dios estuvo con ellos. Durante el día, dice la palabra del Señor, era una nube que los cubría del calor, de la inclemencia del clima, del sol. Pero de noche era una columna de fuego que los cubría, los protegía del frío. Ya sabes tú que en un desierto, los que viven allí en desierto, los que nos escuchan allí en diferentes lugares que hay desiertos, el frío en la noche. Y Dios cuidó a su pueblo con esa nube de fuego, con esa nube que también indicaba, guiaba el camino. Y es lo que Dios quiere hacer en nuestra vida, ese amor que es responsable. De hecho, la palabra fidelidad significa confianza, lealtad. De hecho, viene del latín fidelitas, que significa justamente eso, confianza, lealtad. Dios es un Dios en el que podemos confiar. Dios es un Dios que es leal, leal, leal. Cuando tú buscas hacer las cosas buenas, Dios va a ser tu compañero leal. Dios no va a ser tu compañero leal para hacer lo malo. Y aquí valga la aclaración, porque muchos buscan ir a un santuario, quizás hacer un Padre Nuestro, quizás pagar una promesa para hacer una obra mala. Luego van a hacer una obra mala y dicen: yo quiero, por favor, que esta estafa me salga bien. Yo quiero que este robo no salga bien. Ojo, atención. Esa oración no es así. Dios no va a ser leal en medio de la injusticia. Señor, por favor, que me salga bien esta infidelidad. No, para nada. Dios es el Dios fiel, el Dios leal, pero obviamente con el que busca alinearse a su camino, alinearse a su palabra.
1: Nosotros mismos les contamos que hace 2 años tuvimos una prueba de salud con nuestro hijo, una prueba muy fuerte en la que los médicos incluso nos dijeron que ya no había nada que hacer. Y a través de esta prueba pudimos comprobar, aunque no sé si esa sea la palabra indicada de decirlo, la fidelidad de Dios.
0: Diríamos
1: experimentar
0: o disfrutarla.
1: Disfrutarla, porque aunque ya sabíamos que Dios era un Dios fiel, en esta prueba que para nosotros fue extrema, pudimos comprobarlo una vez más, experimentarlo una vez más. Nunca, ni un día de toda esta temporada que nuestro hijo estuvo hospitalizado en la unidad de cuidados intensivos, nos faltó su amor, nunca nos faltó su provisión, nunca nos faltó el cuidado a través de una enfermera, a través de un médico. El Señor siempre nos sostuvo nuestro corazón, y sobre todo por su gracia pudimos permanecer en la fe para poder pasar al otro lado, como decimos coloquialmente.
0: Así es. Mira, justamente la palabra del Señor nos habla a través del libro de Lamentaciones. Y qué especial a través justamente de este libro de Lamentaciones, capítulo 3, versículos del 22 al 23. Las misericordias del Señor no se han acabado. Escucha, y se actualiza esa palabra para hoy. Las misericordias de Dios no se han acabado, ni se han agotado sus compasiones. Nuevas son cada mañana. Grande es su fidelidad. Grande es su fidelidad. Qué bueno que ahí donde estés, clama al Espíritu Santo y dile: Señor, ayúdame a entender que tu fidelidad está presente, que estás conmigo, que no te has ido, que tu misericordia no se ha acabado, Señor. Allí en medio de tu realidad, allí está el Señor tocándote. Dile: Señor, yo creo que tu compasión está firme en mi vida. Yo te quiero invitar para que, escucha, ten una experiencia del Señor escuchando esta canción. Dile: fluye en mí, Espíritu de Dios, haz tu obra en mi vida, haz tu obra en mi vida. Y que el Espíritu Santo nos dé entendimiento justamente de estas palabras. Ahí donde estés, cierra tus ojos y escucha esta canción.

0: Y así es, cerca está el Señor cuando lo invocamos, cuando lo llamamos. Dios es fiel y como dice su palabra, claramente no se ha acabado, no se ha agotado su compasión, sus compasiones, esposita.
1: Qué bueno que cada día nosotros nos levantáramos con esta cita bíblica en nuestro corazón, con estas palabras tan hermosas. Nuevas son las misericordias del Señor cada mañana, porque grande es su fidelidad.
0: Así es, así es. Bueno, vamos a ir entonces un momento entonces a comerciales. Y recuerda, no te desconectes, deja que el Espíritu Santo siga obrando en ti. Dios está presente, Dios es grande, Dios es maravilloso. Recuerda, recuerda, ahí coloca las manos en tu pecho y dile: Espíritu Santo, sé que estás obrando, sé que estás operando en mí más allá de lo que yo soy consciente. Otra vez díselo con el corazón: Espíritu Santo, sé que estás obrando, operando en mí más allá de lo que yo soy consciente. Dile: gracias, Señor. Maravilloso Dios, qué bueno eres tú, Señor, qué grande eres tú, Señor. Ya regresamos, no te vayas, venimos con oración también.
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13: Y continuamos con nuestro espacio Más Fe, Más Vida, donde la fe se hace vida, hablando acerca de la fidelidad del amor de Dios. Y nos dice 2 Timoteo 2:13 unas palabras hermosas: si somos infieles, Él permanece fiel, porque no puede negarse a sí mismo. Y recuerdo en este momento lo que le ocurrió a Pedro. Recordemos, seguramente tú también has escuchado acerca de este episodio, cuando estaba Jesús allí en el Sanedrín, porque lo estaban acusando de, y ya iba rumbo a ese momento de la crucifixión, y estaba Pedro allí en ese lugar, en medio de esas acusaciones, y le preguntan: es que tú también eres, hablas como él, hablas como el Galileo. Y él lo negó, como le había dicho Jesús unas horas antes, lo negó. Y más adelante vamos a ver a Pedro muy triste, nos cuenta la tradición de la iglesia, en los brazos de María, la madre de Jesús, y que se convirtió. Él nos la dejó como un regalo a cada uno de nosotros, como nuestra madre, desahogando esa tristeza. Después, en una de las apariciones de Jesús, después de su resurrección, le dice a Pedro: Pedro, ¿me amas? Y vemos allí la fidelidad del amor de Dios. ¿Cómo? Pedro, después de fallar, Pedro después de negarlo, Pedro que estuvo con él en los milagros, que hubo un momento que le dijo: no, nunca me apartaré de ti, que él fue quien le dijo que era el Mesías, que lo reconocía como el Mesías, que él era quien iba a liderar a sus discípulos, nada más y nada menos que Pedro fue el que lo negó, su amigo, su íntimo lo negó. Y más adelante viene Jesús, como esta palabra que decíamos hace un momento, renovando esa misericordia, porque la fidelidad del Señor es para siempre, renovando esa misericordia, volviendo a hacer con Él ese pacto de amor, como lo hace hoy con cada uno de nosotros. Aunque hayamos fallado, aunque nos hayamos alejado, aunque hayamos pecado, aunque pensemos que nuestro error no tiene perdón, hoy viene el Señor a renovarnos ese amor y a decirnos: me amas, aunque la prueba haya cegado nuestros ojos y aunque la prueba haya apagado nuestra fe. Hoy viene el Señor a decirnos: me amas. Hoy el Señor te dice: tú me amas, quieres abrir tu corazón para experimentar la fidelidad de mi amor.
14: Así es. Y justamente no lo niega, Dios no puede negar su fidelidad, porque justamente es uno de sus atributos, la fidelidad de Dios. Y esa fidelidad que también significa constancia. Y qué bonito saber que esa palabra constancia nos habla de aquel que persevera. Y en este caso se podría decir también que Dios persevera contigo. Dios persevera para salvar, ya te salvó a través de Jesús, pero persevera para que esa obra de santificación se realice, y para ello está el Espíritu Santo operando en ti, como lo decíamos ahorita, más allá de lo que somos conscientes, ese Dios que persevera, ese Dios que no se cansa, ese amor que no se rinde, ese amor que no defrauda, está allí contigo. Dios pelea por ti. Dios, en su infinito y grande amor, escucha, tú estás en el centro de los planes de Dios. Dios te quiere a ti. Dios quiere que tú estés en su presencia. Hay una frase que me encanta, esposita, y es este: Dios prefirió morir por ti que vivir sin ti eternamente. Escúchalo. Dios prefirió morir por ti que vivir sin ti.
13: Y el amor, de la fidelidad del amor de Dios, muchas veces nos desconcierta, porque tal vez muchas personas han fallado con nosotros, porque tal vez el amor y la fidelidad que muchas personas decían tener con nosotros ha sido quebrantada, y tal vez hemos perdido esa confianza en las otras personas, tal vez no esperamos que cumplan las promesas, y lo mismo esperamos de Dios, que no nos cumpla las promesas. Tal vez pensamos, bueno, se las puede cumplir a otros, pero no me las va a cumplir a mí. Y aquí vemos cómo la misma palabra de Dios nos aclara este pensamiento, porque algo es claro: Dios siempre cumple sus promesas. Ahora nos dice en Números 23, Dios no es hombre para mentir, ni hijo de hombre para que se arrepienta. Dios nunca nos va a mentir, muy claramente nos lo dice esta palabra de Dios. Y como les decía hace un momento, siempre cumple sus promesas. Nuestras oraciones tienen diferentes tipos de respuesta de parte de Dios, y tal vez allí es cuando pensamos que Él nos incumple. Pero recordemos cómo Dios nos puede responder cuando estamos elevando una petición, cuando estamos elevando una oración. Nos puede decir sí, y en ese momento pensamos cumplió su promesa. O tal vez nos puede decir no, más adelante. Y allí es cuando nuestro corazón se está preparando para recibir esa gran bendición. No nos responde inmediatamente, pero ese tiempo es un tiempo de preparación, un tiempo de proceso. Y nos podrá decir, no, tengo algo mejor para ti. Y ese no, muchas veces pensamos nosotros que es un no en el que está incumpliendo esa promesa, pero ya nos dice la palabra de Dios: Dios no es hombre para mentir, ni hijo de hombre para arrepentirse. Ese no es porque tiene algo mejor para nosotros. Es porque con la bendición que nos va a dar, quiere darnos plenitud. Y porque tal vez esa promesa que nosotros estamos esperando, de la manera como nosotros queremos recibirla, no es conveniente para nuestra alma.
14: Así es. Mira, llama la atención saber que Dios, que dejó una promesa escrita, bueno, cientos de promesas escritas en su palabra, tiene la capacidad de cumplirlas. Es decir, si Él mismo las dejó, Él mismo tiene la capacidad de cumplirlas. Escucha, cuando oramos no le estamos orando al viento, no le estamos orando al aire, no es una energía cósmica sin sentido, sin conciencia, ¿no? Dios, escucha, Dios siente, Dios ve, Dios está pendiente de nuestra realidad, como le dijo a Agar, la criada, en este caso de Abraham y Sara, ya cuando estaba en el desierto con Ismael, su hijo, le dijo: yo soy el Dios que ve, el Dios que ve, y el Dios que la rescató de allí, de la prueba en medio del desierto. Igual esta semana que viene vamos a estar hablando acerca de la prueba, Dios en medio de la prueba. Prepárate. Pero escucha, qué bueno que le podemos decir al Señor: Señor, hoy quiero agradecerte por esos momentos bonitos que tú me has fortalecido. Recuerda en este momento, qué bueno recordar. La palabra recordar viene del latín recordis, que significa regresar, y cordis viene de cardio, de corazón. Volver al corazón, volver a sentir en el corazón. Qué bueno que vuelvas a sentir allí en el corazón. Piensa un momento, algún recuerdo bonito en el que te hayas dado cuenta que algo especial ocurrió en tu vida. Dios intervino en tu vida, Dios te sanó, Dios te salvó la vida, Dios te bendijo. Hubo un suceso sobrenatural allí que aún no entiendes, de bendición para tu vida. Tal vez a través incluso de otra persona, porque Dios siempre usa personas también para operar, para obrar. Recuérdalos allí en un momento. Y vamos a cantarle al Señor un momento antes de continuar con el tema. Dile: Dios, tú has sido bueno, tú has sido fiel. Dile gracias, Señor. Gracias, Señor. Piensa un momentico en esos sucesos y dile gracias, Señor. Has sido bueno, has sido fiel. Gracias, Señor. Vamos a cantarle, vamos a decirle gracias, Señor. Vamos, cántale conmigo.

Señor, tú has sido bueno. Tú has sido bueno, tú has sido fiel. Tú has sido fiel. Oh, gracias, Señor. Levanta tu voz y dile:

0: Dile gracias, Señor, por tu gran amor. Dile gracias, Señor, por tu misericordia. Dile gracias, Señor, porque has sido bueno. Dile, porque has sido fiel. Tú has sido fiel. Mira, como el matrimonio. Ese amor de Dios, que es un amor que es como una alianza, directamente. Es una alianza, es un pacto de amor. Es un pacto en el que el esposo promete a su esposa serle fiel en la alegría, en la tristeza, en la salud, en la enfermedad, en la riqueza o en la pobreza. Mira, Dios es fiel. Te ama tanto que te demuestra que es fiel en la alegría. Ahí está Él. En la tristeza, ahí está Él. En tu corazón, cuando tu corazón no le responde, no le corresponde a Él, porque se ha dejado inundar allí de amargura, ahí está Él para sostenerte en la pobreza. No solo en la pobreza física, material, también en esa pobreza en la que el espíritu nos falta. Cuando no oras, cuando no lees la palabra de Dios, cuando dices no quiero ir a misa, cuando dices no quiero ir al grupo de oración, escucha, aún así Dios permanece fiel y te espera y te impulsa a decirte vamos, vamos, vamos, levántate, levántate, levántate. Ahí está la fidelidad del Señor. Él no se rinde, Él no es hombre para rendirse ni para mentir, escucha. Él es sobrenatural, Él es Dios. Cuando dices no soy capaz, escucha esas palabras tan fuertes y a veces tan ociosas, pero Dios sí es capaz. Y nos dice todo lo puedes, hijito, hijita, en Cristo, que te fortalece. Todo lo puedes, todo lo puedes. En la salud, en la enfermedad. Allí, en esa enfermedad física, Dios está contigo. Algunos nos están escuchando en este momento desde el hospital, desde la clínica, desde su lecho de enfermo, quizás incluso desde su lecho de agonía. Ahí está Dios contigo. Él no te deja, Él no te suelta. Él es fiel. Escucha, Él es fiel. Él, escucha, Él es fiel, Él es fiel. Mira qué hermoso lo que nos dice el Señor, Isaías 54:10. Aunque los montes se muevan y las colinas también y tiemblen, no se apartará de ti mi amor, no se apartará de ti. Mira, su alianza permanece firme. Si tú dices, mira, es que mi esposo me fue infiel, me es infiel, Dios permanece fiel. Y por eso es que la oración llega donde tú no llegas. Pero tú tampoco eres capaz de ser fiel, tú que nos estás escuchando aquí a través de esta emisora Minuto de Dios y este canal Más Fe, Más Vida. Dices, no soy capaz de ser fiel. Acércate al que es fiel, acércate a Él. Y Él en su gran amor va a sanar ese vacío que hay en tu corazón, ese vacío que te faltó de niño, de tu esencia en algún momento de amor, y buscas amor en otras personas aparte de tu esposa. Y ese amor insaciable que estás buscando, que se disfraza de placer, realmente solo lo llena Él, solo lo llena, solo lo sana Él. Escucha, Él es fiel, Él es la prueba viva de su amor en Jesús. Mira, Juan capítulo 13 nos dice: habiendo amado a los suyos que estaban en el mundo, los amó hasta el extremo. Escucha, Dios te ama hasta el extremo. No hay límites, no hay límites. Es ese amor que estalla, es ese amor que conmueve, es ese amor que son esas multitudes de olas. Esa multitud de olas va bien pasando sobre ti.
1: Y nosotros podemos alegrarnos en esa fidelidad del Señor, porque en ella podemos descansar también. Sabemos en quién confiamos, en un Dios fiel, en un Dios que guarda su pacto y que guarda su misericordia. Y mira lo que dice la Biblia, hasta mil generaciones con aquellos que le aman. Y yo estoy segura que tú y yo, nuestro corazón se ha elevado con el deseo de amar al Señor. Así que es Él este Dios fiel. Y cuando hace un momento hablábamos del significado de la palabra fidelidad, hay una dimensión hermosa, y es que esta fidelidad también se le atribuye a una persona, es una cualidad, un atributo de una persona que no defrauda la confianza depositada en él. Así que si tú y yo hemos depositado nuestra confianza en el Señor, no quedaremos defraudados, porque como hemos dicho repetidamente en esta noche, el amor de Dios es un amor fiel, es un amor que no nos falla, aunque otros nos hayan fallado, es un amor que cumple, aunque otros hayan incumplido. Es un amor que sostiene y que permanece aunque otros se hayan ido, porque es un amor fiel en la totalidad de lo que significa esta palabra.
0: Ese es el amor. Me encanta lo que dices. Esa es. Mira, recordando una vez más Juan capítulo 13 versículo 1, mira, dice: habiendo amado a los suyos que estaban en el mundo, los amó hasta el extremo. ¿A quiénes amó hasta el extremo? A los que estaban en el mundo. A nosotros. Hasta el extremo. En este mundo que es imperfecto, obviamente en este caso por el pecado, en este mundo que es tan frágil. Escucha, no es frágil el amor. No, es frágil este mundo. Y allí en medio de este caos, desorden que se manifiesta a diario, donde hay muertes injustas, donde hay accidentes, donde hay enfermedades que no se entienden, donde hay niños que quedan de repente sin sus papás, donde hay papás que quedan sin sus hijos, donde hay a veces tanta injusticia, ese amor de Dios va hasta el extremo, allí en medio de estas circunstancias, porque el mismo Jesús vivió esa realidad en un mundo extremo. Él fue perseguido. Su familia sufrió también la realidad del desplazamiento social, el desplazamiento por la violencia. Tuvieron que vivir en Egipto, imagínate. Habían sido invadidos por un pueblo que no era el pueblo justamente de Israel. Roma los había invadido. Allí en medio de esta realidad que estás viviendo, dile: Señor, tú me acompañas. Dile: Señor, tu mano me sostiene. Tu mano se extiende hacia mí. Dile: Señor, tú estás allí conmigo. Tú estás aquí conmigo en medio de mi realidad. Tú no me dejas, Señor. Vengo a ti, Señor, porque eres la paz de mi alma. Porque solo tú me das calma.

conmigo. Mi corazón fatigado quiere descansar. Y mi corazón fatigado quiere descansar. Por eso te he buscado, Señor. Por eso te he buscado, Señor. Por tantos caminos vengo a ti, porque eres la paz de mi alma. Porque eres la paz de mi alma. 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

0: Descansemos pues en esa fidelidad del Señor, en esa fidelidad que toma nuestra mano, que en esa fidelidad que nos atrae hasta su corazón, para descansar en Él, para reposar en Él, que podamos contemplar el amor de Dios, que podamos experimentar ese amor de Dios y que el Espíritu de Dios siga haciendo su obra en cada uno de nuestros corazones, en cada una de nuestras familias. Que sea el Espíritu el que nos guíe, el que nos llene, y que la Santísima Virgen María interceda por nuestras necesidades y las de nuestras familias. Amén.
1: Amén. Bueno, una gran alegría saber que estás aquí con nosotros en este espacio de Minuto de Dios, más fe, más vida. No se te olvide, bueno, compartir este mensaje, este espacio con las personas que Dios coloque en tu corazón. No se te olvide también visitar allí el canal de YouTube, Más Fe, Más Vida. Y bueno, nos despedimos en esta noche, Andrés Echeverry
0: y Paola Alzate.
1: Bueno, feliz y bendecido día, tarde, noche, según la hora en la que nos escuches. Recuerda que viene la próxima semana Dios en medio de la prueba. No te vayas. Dios te bendiga.
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2: Yo había pensado compartir con ustedes un tema que nos preparara al Adviento. Pues bueno, había pensado compartir un tema de preparación al Adviento, pero cuando uno comienza a conversar con la gente antes del grupo, que me gusta hablar, saludar, muchas veces lo que la gente le dice a uno le hace como cambiar de idea, de pensamiento. Y hoy sentí varias personas, muchas, diciéndome que orara, que suplicara por ellas, que intercediera. Y quisiera hablar del poder de la oración. Y que al final del grupo hiciéramos una cadena de oración. Y voy a tomar varios textos bíblicos, los vamos a leer despacio y a partir de allí vamos a hacer crecer la fe y terminaremos con un momento de oración. Así que tomen sus Biblias, por favor, para que miremos estos textos bíblicos. Son cuatro textos bíblicos los que quiero tomar con ustedes y a partir de ahí, repito, quisiera que hiciéramos una oración. Veo que hay pocas Biblias, estamos bajando la guardia, no se puede. Hay que traer la Biblia a este grupo de oración, es indispensable. Aquí en este grupo de oración no se leen novenas, no se hacen novenas, no se echa agua bendita, no se echa sal exorcizada. En este grupo de oración católico se lee la Biblia. Así que si usted no trae la Biblia, está como en la propaganda de la vivienda, en el lugar equivocado. Así que tiene que traerla. Nosotros vendemos unas a precios módicos aquí en la librería. Bueno, vamos a tomar la palabra de Dios. El primer texto que quiero compartir con ustedes, que es tremendo, seguramente ustedes lo han escuchado, está en el Evangelio de San Mateo, capítulo 21. San Mateo, capítulo 21. Versículo 21. Es muy fácil de grabárselo. Mateo 21, 21. Muy fácil de memorizar. Mateo 21, 21. Dice así. Jesús les contestó, hablando de la higuera sin fruto que se secaba. Dice: les aseguro que si tienen fe y no dudan, no solamente podrán hacer esto que le hice a la higuera, sino que le dirán a este cerro: quítate de ahí y arrójate al mar. Y así sucederá. Y todo lo que ustedes al orar pidan con fe, lo recibirán. El Señor, vamos a leer desde el versículo 16, por la mañana, cuando volví a la ciudad, Jesús sintió hambre. Vio una higuera junto al camino y se acercó a ella, pero no encontró más que hojas. Entonces le dijo a la higuera: nunca más vuelvas a dar fruto. Y al instante la higuera se secó. Al ver lo ocurrido, los discípulos se maravillaron y preguntaron a Jesús: ¿cómo es que la higuera se secó al instante? Y ahí fue donde el Señor les contestó: les aseguro que si tienen fe y no dudan, no solamente podrán hacer esto que le hice a la higuera, sino que le dirán a este cerro: quítate de ahí y arrójate al mar. Y así sucederá. Y todo lo que ustedes al orar pidan con fe, lo recibirán. Palabra del Señor. Dicen los estudiosos que cuando se refiere a esta higuera seca, que no da fruto, el Evangelio se está refiriendo al pueblo de Israel, que ha dejado de producir fruto, y que a partir de allí surge un nuevo pueblo que da otro fruto, que es la iglesia. Pero quiero detenerme en lo que les dice Jesús. Si ustedes tienen fe y no dudan, no solamente podrán hacer esto que le hice a la higuera, sino que le dirán a este cerro, quítate de ahí y arrójate al mar, y así sucederá. Estos son de esos textos bíblicos que uno dice, ¿será o no será? Yo creo en la palabra de Dios. Pero dice el Señor, primero, para ustedes poder orar y para poder obtener todo lo que piden en oración, primero tienen que tener una fe capaz de decirle a un cerro, quítate de ahí y arrójate al mar. En otras partes de la palabra, dice el Señor, ustedes le podrían decir a una morera, quítate de ahí y plántate en el mar. En el mar no se planta, y menos una morera. Entonces, primero habría que tener una fe capaz de ordenarle a un árbol que se mueva de ahí. Dice, ustedes podrían decirle, quítate de ahí y arrójate al mar. A mí me llama la atención cuando leo esto que Jesús no dice. Ustedes le pedirían al Padre que les mueva ese cerro y que lo arroje al mar. Y el Padre lo hará. Sino que dice Jesús, ustedes darían esa orden. Le darían una orden a un cerro para que se traslade de un lugar a otro. Entonces no es que le vamos a pedir al Padre, a Dios, que haga eso por nosotros, sino que nosotros tendremos una autoridad capaz de decirle a un cerro que se cambie de lugar. Piensen ustedes eso. Imagínense nosotros al pie del cerro Nutibara, diciéndole, te vas pa' Titiribí, te vas pa' Titiribí. Imagínense ustedes eso. Ustedes y yo seríamos capaces de hacer eso. Seríamos capaces de darle esa orden a ese cerro. Tal vez no deberíamos tomar literalmente la palabra de Dios. No la tomemos literalmente. Por supuesto que no es un cerro. Además, los cerros en Israel no eran como las montañas, no son como las montañas de nosotros. No son montañas de miles de metros, pero sin embargo, son pequeños cerros. Imagínense ustedes ser capaz uno de ordenarle a un cerro a algo que es imposible que se cambie. ¿En dónde está la eficacia de esto? Uno, en la fe. Dos, en la palabra. Ahí está la eficacia, en la fe. ¿Cuál es la fe que uno necesita? Jesús siempre dijo que si tuviéramos la fe de una semilla de mostaza, ustedes saben cuál es el tamaño de una semilla de mostaza. Es más o menos la mitad de un arroz. Así es, la semilla de mostaza es más o menos la mitad de un arroz. Y no de arroz roa, de arroz común y corriente. No del crecido cuando ya está puesto en la olla. Del que sale, del que se va a poner. La mitad, crudo, exacto, crudo. Si ustedes tuvieran una fe del tamaño de una semilla de mostaza, tendrían una palabra con poder, de autoridad. Entonces es un acto de fe, pero es un acto verbal. Dar orden. Primero, tener una fe capaz de eso. Tener una fe pequeña. A veces nosotros pedimos, Señor, dame una fe muy grande. A lo mejor tendríamos que decirle, dame una fe del tamaño de medio arroz. Pero la cosa de la semilla de mostaza es que la semilla de mostaza, cuando se siembra, tiene en ella como la potencia en germen. Esa semilla de mostaza se vuelve un árbol inmenso. Entonces, si ustedes tuvieran una fe pequeña, pero en germen grande, porque tenemos una fe pequeña, pero en germen inmensa, hasta dice Jesús que los pájaros vienen y anidan en ella, en la semilla de mostaza cuando se vuelve árbol. Si tuviéramos una fe pequeña, pero capaz de crecer, capaz de evolucionar, no una fe estancada, porque la comparación con medio arroz no es afortunada. Es afortunada en cuanto al tamaño, pero no es afortunada porque ese arroz, si usted lo siembra, no produce nada. En cambio, la semilla de mostaza, si la sembras, esa semilla de mostaza crece y se vuelve grande y se vuelve inmensa. Y Jesús está diciendo, si ustedes tuvieran una fe así, en germen, en potencia, capaz de producir cosas grandes, le dirían a un árbol, le dirían a un cerro, que se arranque de aquí y que se arroje al mar, y les obedecería. Entonces no hay que tener una fe muy grande, sino una fe en crecimiento, una fe en potencia. Y ustedes y yo tenemos una fe en potencia. Y la prueba es que estamos aquí. ¿Cómo les parece a ustedes la fe en potencia de creer que Dios existe? Piensen ustedes lo que estábamos haciendo ahora. Yo los miraba a ustedes pensando en este texto ahora y yo decía, definitivamente sí estamos locos. Hablándole a un Dios que no vemos. ¿Quién de nosotros lo ha visto? Hablándole a un Dios, hablando, cantando, saltando. Con razón esto le cuesta a tanta gente. Imagínense ustedes el ejercicio de fe que uno hace cuando uno dice que en ese pedazo de pan está Jesús. Los protestantes tienen una fe tan chiquita que no son capaces de creer eso. Yo he encontrado protestantes que oran que para que a Dios le calce a uno una muela. Y dicen que se la calza. Pero no son capaces de creer que en el pan está la presencia real del Señor. Es que esa fe de creer que en el pan y en el vino está el cuerpo y la sangre de Jesús, eso sí necesita una fe, pero del tamaño, no del semilla, de la semilla de mostaza, sino del árbol desarrollado. Y Jesús dice, si ustedes tuvieran esa fe, una fe que no es de ustedes, sino una fe que les viene de Dios mismo. Y si ustedes cosecharan esa fe, y si ustedes sembraran esa fe, y si ustedes hicieran crecer esa fe, ustedes serían capaces de tener órdenes para trasladar montañas. Porque no es una fe muerta. Es que es bonita la comparación con la semilla de mostaza. Porque la semilla de mostaza crece, es dinámica, se mueve, el árbol se vuelve grande. Y ustedes y yo tenemos aquí una fe como en potencia. Por algo oramos y cantamos. Y yo creo que a veces Dios no nos da las cosas por la fe que tenemos en este momento, sino por la fe que ve que nosotros podemos desarrollar. A veces Dios no nos da las cosas por la fe que tenemos, porque la fe que tenemos no nos alcanza para nada. Sino que yo creo que Dios nos da las cosas por la fe que ve que Él puede desarrollar a través de sus acciones en nosotros. Cuando yo oro muchas veces por un enfermo, le oro diciéndole eso al Señor. Señor, sánalo para que nuestra fe se fortalezca. Ni siquiera pido, sánalo Señor para que esté bueno. Sánalo para edificarme a mí. Sánalo para... Gracias, John Jairo, muy amable. Y de un acorde, de una precisión. Sánalo para que mi fe se vea fortalecida. Sánalo para alegrar la comunidad. Y yo muchas veces creo que Dios hace algo, no porque yo tenga fe, sino porque Él ve que puede desarrollar mi fe a través de esa acción. ¿Tendremos nosotros esa fe? Pero la fe que está unida a la palabra, el poder de la fe que está unido a la palabra. El poder que está unido a la palabra. Usted y yo, porque en determinado momento no decimos, ordeno que se dé prosperidad en mi casa. Porque el Señor no dice, pidan y Dios les dará, aquí. En otros textos lo dice. Pero dice aquí, ustedes dirán. Es que me encanta cuando une la acción, el resultado, lo une a la palabra. El resultado lo une a la palabra. Ustedes le dirán a ese árbol, a ese cerro, arráncate de aquí y plántate en el mar y les obedecería. ¿Cuáles son las dos cosas que producen esa acción? La fe y la palabra. Porque cuando yo doy una orden, entonces tengo la certeza de que la acción se produce. Como cuando usted tiene autoridad en su casa y usted da una orden. Usted da una orden en su casa y usted dice, y se hace así y punto. Usted le dice a su hijo, se va a hacer así. Y usted, la fuerza la tiene es en la palabra. Pero ¿de dónde viene la fuerza de la palabra? ¿De dónde viene la autoridad de la palabra? ¿De dónde viene la autoridad en la orden? De la fe. Entonces, por eso las dos cosas están unidas. Quienes mandan, quienes tienen autoridad en una empresa, en un trabajo, saben que uno dice, se hace así y punto. Yo tengo autoridad y a veces digo así. Pero yo tengo esa autoridad porque también sobre mí tiene uno autoridad. La autoridad que yo tengo proviene de que yo me he sometido a otra autoridad. ¿Me explico? Yo estoy trabajando aquí en Medellín porque el superior de mi comunidad me ordenó que me viniera para acá. Yo no me quería venir para acá. Yo estaba muy contento trabajando en otra parte. Y cuando mi superior me mandó para acá, yo no quería venir. Y yo lloraba porque me venía para Medellín. Lloraba, por supuesto, porque no los conocía a ustedes y no hubiera salido volado. Se los aseguro. Yo dije, ¿cómo no me voy a ir a pelear por sillas allá? ¡Ya! Gastar mi ministerio en esa tontería. Pero cuando mi superior me mandó que me viniera para acá, yo no quería. Y yo me rebelé y dije, no me voy, no quiero. Y tenía a mi papá vivo y mi mamá y mis hermanas aquí. Y dije, no quiero. Pues mi superior me mandó una carta y me dijo, en virtud de las constituciones de la congregación de Jesús y María, a las que tú juraste obedecer, te ordeno que te vayas para Medellín. Y me tocó empacar y venirme para acá. Y yo, al obedecer, recibí autoridad, porque la autoridad que yo tengo proviene de obedecer. Y puede ser que algún día mi superior me diga que me vaya de aquí y volveré a llorar para salir de aquí. Pero la autoridad que yo tengo provino de obedecer, porque sobre mí pesa una autoridad. Sobre mí pesa una autoridad. Y la autoridad del creyente no le viene.

Tenemos la autoridad y decimos quién dirige tal grupo y quién lo deja de dirigir. Y tenemos esa autoridad de encargarle a algunas personas la dirección de algunos grupos. Y la autoridad de esa persona viene de obedecer. Y la autoridad que nosotros tenemos sobre los cerros provienen de obedecer, del sometimiento nuestro a Dios. Y usted y yo no tenemos autoridad porque no nos sometemos a Dios. Ese es el problema. Es un problema de sometimiento. Nosotros no tenemos autoridad porque no nos sometemos. Porque queremos hacer lo que nos da la gana. Porque queremos dirigir la vida como a nosotros nos gusta. Y no hay un sometimiento real a la autoridad divina. Y por eso cuando usted y yo damos órdenes a ese cerro que se traslade, no hay ni un pequeño derrumbito. No tenemos esa autoridad. No tenemos ese poder en la palabra. ¿Por qué? Porque no estamos sometidos. La palabra no se nos somete porque nosotros no estamos sometidos.

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14: Ama al Señor tu Dios con todo tu corazón, con toda tu alma, con toda tu mente, con todas tus fuerzas, y al prójimo como a ti mismo. Tú tienes que amar a ese hermano tuyo, a esa hermana tuya, con todo el corazón. Tú tienes que amar así como ama al Señor a tu hermano, con toda tu fuerza, con toda tu mente, con toda tu ser. Tienes que amarlo. Aprendamos a amar, aprendamos a perdonar. De la misma manera que la palabra de Dios, hermano, nos dice esto, debemos de hacerlo también nosotros. Porque muchas veces maldecimos y muchas veces faltamos a Dios. Muchas veces no tenemos fe en Dios. Nos vamos a los brujos. Faltamos a la misa los domingos. Tenemos que pedirle perdón a Dios. Amén. Parece raro, pero existen personas que le echan la culpa a Dios de lo que le está pasando. Sí, hermano, ¿no has conocido tú a gente que le echan la culpa a Dios de lo que le pasa? Y muchos católicos. muchos de nosotros tenemos que pedirle perdón a Dios.
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Amado Jesucristo, tú dices en tu palabra que si tuviéramos la fe del tamaño de una semilla de mostaza, y yo quiero pedirte para cada uno de nosotros en este instante ese tamaño de fe. Yo quiero pedirte para todos nosotros una fe capaz de producir en el futuro cosas grandes. Una fe capaz de producir en el futuro cosas extraordinarias. Una fe que nazca pero que crezca. Una fe pequeña pero en potencia de crecer y de dar fruto. Dame esa fe, Señor. Dame la fe de creer que contigo todo es posible. Dame la fe, Señor, porque la necesito. Dame la fe, Señor, para creer que lo que te pido en oración, tú no me lo darás. Y que aún haré cosas mayores que las que tú has hecho. Dame esa fe, Señor, en esta noche. Te lo pido. Regálame fe, que a veces tambaleo. Regálame fe, que a veces dudo. Regálame fe, que a veces me debilito. Dame esa fe, Señor Jesús.

Señor. Y yo te doy gracias porque yo sé que escuchas mi oración. Yo sé que en esta noche seré equipado con fe, con una fe dinámica, con una fe fuerte. Dame esa fe. Dame esa fe firme. Dame esa fe convencida. Yo te doy gracias, Señor, porque yo sé, Señor, que estás respondiendo a mi oración. Yo lo sé, Señor. Gracias. Gracias por darme el don de la fe, por aumentarme el don de la fe, por creer poderosamente en ti. Bendito seas, alabado seas. Te alabamos, te bendecimos, te adoramos y te glorificamos, Señor, porque nos das el don de la fe, porque nos regalas la fe, porque nos haces capaz de creer y de creerte a ti y de esperar en ti y de confiar en ti. Dame esa fe y esa certeza, Señor.

Señor. Si ustedes tuvieran esa fe, le dirían a un cerro: arráncate y plántate en otro lugar. Y ese cerro les obedecería. Y yo quiero que tú en esta noche te imagines ese cerro que tiene raíces profundas. Y yo quiero que esta noche te imagines ese cerro. Ese cerro puede ser la acumulación de miedos tuyos. Ese cerro puede ser la acumulación de dificultades, una enfermedad, un conflicto por resolver, un litigio en el cual estás envuelto, un problema grave con un hijo, una enfermedad. Esa es la montaña. Esa duda, ese vicio que no puedes dominar y que te domina a ti. Esa ruina en la cual se ha sumido tu vida. Ese es el cerro. Ese es tu cerro. ¿Cuál es tu cerro hoy, en este momento? Identifícalo. Ese problema, esa enfermedad, esa soledad, ese vacío interior, esa depresión, esa tristeza prolongada, esa enfermedad. Tú sabes cuál es ese cerro. Tú lo conoces.

0: Nombre de Jesús, de Nazaret, te ordeno, cerro, que te vengas abajo, que te arranques de raíz, que te muevas a otro lugar. En el nombre de Jesús de Nazaret, confiando en su poder, confiando en su palabra, te ordeno, cerro, que te muevas a otro lugar, que te quites de mi camino, que me dejes libre. Te ordeno que cese sobre mí la persecución y el mal, y las ataduras, y las esclavitudes, en el nombre poderoso de Jesús de Nazaret. Ordeno que ese cerro se mueva abajo. Y dice el Señor: y si ustedes creen, harán cosas mayores que las que yo he hecho. Y yo veo esos cerros moverse. Y yo veo esos cerros venirse abajo. Y yo veo esos cerros destruyéndose. Y yo los veo disolviéndose. En el nombre poderoso de Jesús de Nazaret, someto toda fuerza del mal, toda persecución, toda brujería, toda hechicería, toda maldad, toda enfermedad. En el nombre poderoso de Jesús de Nazaret, declaro victoria. Declaro victoria en este momento. Declaro que soy vencedor. Declaro que he movido ese cerro en este momento. Lo declaro en el nombre de Jesús de Nazaret. Declaro que tengo ese poder, el poder que Jesús me ha dado. Declaro en este momento. Díganlo conmigo, declaro.
1: Declaro.
0: En este momento.
1: Que ese cerro.
0: Se ha movido.
1: Se ha movido.
0: En este momento.
1: En este momento.
0: Declaro.
1: Declaro.
0: Ese cerro.
1: Ese cerro.
0: Destruido.
1: Destruido.
0: Movido.
1: Movido.
0: En el nombre.
1: En el nombre.
0: Poderoso.
1: Poderoso.
0: De Jesús.
1: De Jesús.
0: Y el Señor me pone una palabra para ustedes. Y es esta. Ustedes todavía verán ese cerro allí, pero es un espejismo, es que ustedes están acostumbrados a ver allí ese cerro, pero desde esta noche ya no estará más. Ustedes lo verán como un espejismo, pero no lo verán más, porque ha sido removido por la autoridad que hemos recibido. Aleluya, bendito seas, alabado seas. Te alabamos y te bendecimos. Tengo esa fe poderosa. Tengo esa fe victoriosa. Ya no hay cerros. Ya no hay montañas. Han sido removidas en el nombre de Jesús de Nazaret. Amén. Bendito seas. Alabado seas.

0: seas. Hermanos, démosle una alabanza al Señor porque nos ha revestido hoy de esa fe. Yo hoy me voy convencido que movimos esos cerros y que los veremos como espejismos, pero que ya no están ahí. Ya no están ahí. Bendito seas. Te alabamos y te bendecimos. Gracias, Señor. Gracias, Señor. Veremos tu actuación. Veremos tu poder. Percibiremos tu fuerza, tu capacidad transformadora. Bendito seas, alabado seas. Gracias. Bendito seas.
1: Alabanzas a ti.
0: Alabado seas.
1: Gloria a ti, Señor.
0: Hermanos, si tuvieras fe del tamaño de una semilla de mostaza, tú le dirías a esas montañas: muévanse, muévanse, y las montañas se moverán. Amén.
2: Amén.

Bendito sea, Señor. Alabado sea, Señor. Vamos a tomarnos de las manos para orar como el Señor Jesús nos enseñó. Padre nuestro, que estás en el cielo, santificado sea tu nombre. Venga a nosotros tu reino. Hágase tu voluntad en la tierra como en el cielo. Dios te salve María, llena eres de gracia, el Señor es contigo, bendita tú eres entre todas las mujeres. Gloria al Padre, y al Hijo, y al Espíritu Santo. El Señor esté con ustedes, y la bendición de Dios Todopoderoso, Padre, Hijo, y Espíritu Santo, descienda sobre cada uno de ustedes. Alabado sea Jesús.

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5: Déjenme hablarles a ustedes solos. Déjenme que les hable de lo que yo sé hablar, de lo que yo quiero hablar. Hablemos del amor de Dios. Un acto de amor a Dios vale más que un lucero. Un acto de amor a Dios vale más que la paz universal. Un acto de amor a Dios vale más que todos los besos, que todos los éxitos, que todos los proyectos, que todos los triunfos. Hablemos del amor de Dios. Yo quiero hablarles de ti, Dios mío, de tu infinito amor, de tu infinita belleza, de tu infinita ternura. Quiero invitarlos a todos al amor. Quiero invitarlos a todos a sumergirnos en el abismo de Dios, en su infinita grandeza, en su infinito perdón, en su infinita misericordia.
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1: Gracias, Jesús. Gracias, Señor. Pobres de nosotros, Señor. Pobres de nosotros cuando estamos lejos de ti. Pobres de nosotros que hemos estado tanto tiempo lejos de ti. Queremos pedirte perdón, Señor. Perdón por tantas veces que nos hemos separado de ti. Perdón, Señor, por no haberte amado y venerado como el verdadero Dios por quien se vive. Perdón por tener falsos dioses, falsos ídolos delante de nosotros. Perdón por no tener tiempo para ti, mi Señor. Perdón, Señor, por no cumplir tus mandamientos. Perdón, Señor, por quebrantar tus leyes. En este momento, Padre bueno y misericordioso, en la presencia de tu Hijo Jesucristo, nuestro Señor, queremos pedirte perdón. Queremos humillarnos a tus pies. Queremos restituir la gracia contigo, en ti y junto a ti. Perdón, Señor. Perdón.
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Pedid y se os dará. Buscad y hallaréis. Llamad a la puerta y se os abrirá. Si un padre da todo por sus hijos, cuanto más Dios que está en el cielo, no dará cosas buenas a quienes le aman con sincero corazón. Ay, Señor, si yo confiara en ti.

0: Momentos de tristeza ante su gran ignorancia. El hombre puede amar, el hombre debe servir, pero no preguntar, no encontrará la menor respuesta.
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3: Hermano, no se dejen comer el cerebro. Tengan sus valores. Mire, es mejor una casa sencilla, con un televisor en blanco y negro, con un pedazo de pan y un vaso de agua, pero donde hay amor, ternura, comunicación y oración. Eso es mucho mejor que esos palacetes que nosotros hemos creado, donde todo el mundo es extraño. Hay que rezar en familia. Hay que rezar esto en familia, porque la familia que reza unida permanece unida. A tu hijo, ponle un crucifijo en la cama. Rocíe esa cama con agua bendita y encomiéndale tu hijo a Dios. Pero qué bonito es que cuando tú lo hagas, mamá, lo hagas de mano de tu marido.
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2: Hermano, hermana, acepta en este momento tu pecado. Acepta en este momento tu imposibilidad de curarte por ti mismo. Acepta en este momento que solo Jesús puede hacer algo por ti. Abre las puertas de tu corazón, abre las puertas de tu entendimiento, de tu razón, y deja que impere allí la luz maravillosa, el amor espléndido de Jesucristo. Oh preciosa sangre de Cristo, oh poderosa sangre de Cristo, reprende ese espíritu de mal carácter que pueda tener este hermano y esta hermana. Edifica. Cada día una nueva criatura en este hermano y esta hermana, para que de mortificación pase a ser bendición para los seres queridos con quien comparte en esta oportunidad. Amado Jesús, quiero suplicarte también que le concedas la promesa del Padre, el Espíritu Santo, para que venga a ser donado con los frutos que vienen del Espíritu Santo.
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6: Vuélvase usted admirador del hombre, respetuoso de él. Usted debe vivir haciendo el bien, pero no pregunte nada. No encontrará ninguna respuesta. Ni Aristóteles, ni Einstein, ni Pascal, ni Platón, nadie le puede dar una respuesta de lo importante. De lo secundario hay respuestas y medidas y datos, pero lo importante, de eso no hay respuesta. Así es la vida. El hombre que piensa tiene momentos de tristeza ante su gran ignorancia. El hombre puede amar, el hombre debe servir, pero no preguntar, no encontrará la menor respuesta.
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2: Querés con tu amor hacer maravillas en nuestra vida. Vos, Señor, conocés nuestras necesidades, incluso mejor de lo que yo mismo las conozco. Por eso, Jesús, te pido que en esta tarde sigas derramando tu amor en mi vida. Tú sabes cuánta necesidad tengo de ti. Tú sabes, Señor, cómo muchas veces pierdo la paz, y esa pérdida de paz me lleva a alejarme de tu lado, me lleva a ofenderte a vos y a mis hermanos. Hoy quiero entregarte especialmente un área de mi ser, el área de los pensamientos. Hoy quiero pedirte, Señor, especialmente liberación. Tú eres el liberador, el que tiene poder para liberarme de aquellas cosas de las que ni siquiera me doy cuenta que necesito ser liberado. Por eso, Señor, te abro las puertas de mi mente para que vengas a liberarme y a sanarme con tu ser.

Sí, Señor. Tú estás rasgando los cielos para descender a nuestros corazones. Tú estás viniendo a nuestra alma, no solo con tu presencia eucarística, sino también con el amor del Padre y con el poder del Espíritu Santo. Por eso te queremos entregar esos pensamientos que nos roban tu paz. Te entrego en primer lugar los pensamientos equivocados, esos pensamientos que pueden ser: ¿cómo Dios puede amarme a mí? ¿Cómo Dios permitió esto en mi vida? O también, si yo hago oración y no siento nada, ¿será porque Dios está lejos de mí? ¿Cuántas veces, Señor, el maligno trae a nuestra cabeza pensamientos equivocados? Y ellos nos roban tu bendición, tu paz. Por eso aquí estoy, Señor, dándote todo el poder, toda la autoridad sobre mis pensamientos, para que guíes mi vida hacia pensamientos de verdad, que pueda descubrir los pensamientos que el maligno quiera sembrar en mi cabeza para desterrarlos con tu gracia. Gracias, Jesús, porque vos nos enseñaste a través de San Ignacio que hay pensamientos que son de nosotros mismos, que no son ni malos ni buenos, pero que hay otros pensamientos que, sin que nos demos cuenta, el maligno trata de sembrar. Que podamos darnos cuenta, Señor, cuando esos pensamientos equivocados del maligno vengan a apartarnos de tu gracia, de tu amor. Vengan a hacer que hablemos de manera equivocada, que no hagamos lo que tenemos que hacer, que cometamos errores. Gracias, Señor, porque a través de San Ignacio también nos enseñaste que vos inspirás pensamientos buenos en tus hijos. Queremos abrirnos a esos pensamientos de bondad, de belleza, de fortaleza que vienen de vos. Yo lo invito, hermano, hermana, que abra su corazón a que su pensamiento sea renovado por el Espíritu Santo. Respire profundamente, relájese en la presencia del Señor y tome la posición que más le ayude para estar adorando al Señor. Si es sentado, sentado, dice San Ignacio, si es de pie, de rodillas, cada uno según aquello que más le ayuda para estar unido al Señor. Mientras tanto, pídale al Espíritu Santo a través de esta oración hecha canto, que Él cambie esos pensamientos equivocados, que a lo largo de la semana, del mes, usted pueda descubrir con la luz de Dios esos pensamientos equivocados que le robaban la paz, para que así Dios pueda bendecirlo con una paz abundante que usted pueda llevar a su familia, a sus padres, a sus hermanos, esposa o esposo, hijos, hermanos de comunidad, compañeros de trabajo.

Sí, Jesús, me estás diciendo, mírame. Queremos mirar tu corazón que está abierto y que nos habla de amor. Señor, tú nos dices que sabemos que Dios dispone de todas las cosas para el bien de los que lo aman, de aquellos que Él llamó según su designio. ¿Cuántas veces, Señor, nosotros, cuando pasamos por un momento difícil de sufrimiento, quizás caímos en la tentación del pensamiento equivocado de decir, Dios no se preocupa de mí, Dios está muy ocupado con otras personas? Perdóname, Señor, por no darme cuenta que incluso en las situaciones dolorosas querías enseñarme algo. Hoy quiero alabarte y bendecirte no por el dolor que pasé o estoy pasando, sino porque esta cruz no la estoy llevando sola, porque vos estás conmigo. Perdóname por las veces que te dejé al lado y quise llevarla sola o la arrastré. Hoy te pido, Señor, que vengas junto a mí, como lo hizo el cirineo, que te ayudó a llevar la cruz. Dame más humildad para que aprenda a dejarme ayudar por vos y por los hermanos.

y extiende tus manos y decile al Señor: Señor, aquí estoy otra vez postrado a tus pies. Y en ese gesto, en esas palabras, entregale al Señor lo que más duele en tu corazón, lo que más te preocupa, lo que te quita la alegría y la paz, para que Jesús se lleve todo lo negativo y ponga en cambio su presencia bendita, pacificadora y sanadora.

¿Cuánta ansiedad hay en el mundo? ¿Cuánta tensión en la sociedad? Y vos nos decís, Señor, cada primer jueves, vengan a un lugar apartado a descansar. Estamos reclinando nuestra cabeza en tu pecho, como lo hizo Juan. Estamos descansando en ti, Jesús. Y especialmente ahora queremos entregarte, para poder descansar, los pensamientos negativos y pesimistas. Quizá hemos crecido con esos pensamientos porque mamá, papá, cuando éramos pequeños o adolescentes, siempre estaban hablando en clave negativa. Siempre se estaban lamentando, quejando. Y nosotros fuimos aprendiendo ese mismo comportamiento. Tú sabes, Jesús, cuántas veces nosotros cometemos el error y nos pasamos hablando o pensando de nuestras enfermedades, de las calamidades de la vida. También cuántas veces nos pensamos inferiores a los demás, que no servimos para nada, que somos poca cosa. Ahora te pedimos que entre en este nivel, Señor, de los pensamientos, y que cambies los pensamientos negativos y pesimistas por una manera de pensar llena de la fuerza espiritual que viene de vos, llena de esperanza, para que ese modo de pensar, Señor, traiga salud a nuestros cuerpos, a todo nuestro ser, y puedas así bendecirnos con todo lo que el maligno nos ha robado a través de esos pensamientos negativos.

Gracias Jesús, porque con tu Espíritu Santo estás cambiando la programación negativa que muchos hermanos y hermanas tenían de sí mismos. Porque a lo mejor cuando eran pequeños o en la adolescencia, el papá o la mamá les dijo palabras que los lastimaron. No servís para nada. No vas a lograr nada en tu vida. Eres un fracaso. Eres el peor de mis hijos o de mis hijas. Y eso dejó como una programación negativa y de fracaso. Pero vos estás aquí, Jesús, con todo tu amor, con todo ese poder para cambiar esa programación negativa. Queremos perdonar a esas personas que con esas palabras condicionaron nuestro modo de vernos, de pensarnos, de sentirnos. Entra a nuestra mente con tu poder y danos la gracia de ver todo el potencial que hay en nosotros, todo lo bueno, que contigo, Señor, podemos hacer grandes cosas y ser felices.

Hoy, Señor Jesús, estás aquí con tu poder para sanarme. Hoy estás aquí obrando en mi vida. Yo te abro las puertas de mi corazón. Te abro las puertas de mi casa, Señor, para que entres a visitarnos, para que vengas a liberarnos de todo pensamiento opresor, de todo aquello que no solamente a mí, sino a esos miembros de mi familia, le está robando tu paz, Señor. Hoy reprimimos todo espíritu maligno, Señor, que viene a nuestra vida a robarnos tus bendiciones, porque queremos que tus promesas de bendición se cumplan en nuestro hogar, en nuestra vida, en la vida de nuestra familia y de nuestras comunidades. Pero por eso te decimos, sánanos, Señor, líbranos del mal.

y queremos entregarte, amado Dios, esa tercera categoría de pensamientos que no nos dejan tener paz, que son los pensamientos que nos llevan al pecado. Muchas veces confesamos siempre las mismas.

amor echa fuera el temor. Uno no tiene en el corazón miedo, porque uno sabe que pase lo que pase, el Señor está con uno para sacarlo adelante.

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Señor, nuestra alma es infinita, no tiene límites y puede estirarse más y más. Por eso cuando te decimos quiero más de ti, es para que hagas crecer nuestra alma y así entres cada vez más cómodo por la puerta de nuestro corazón. Agranda la puerta, Padre, para que puedas entrar y sentirte a gusto en nuestro corazón, y nosotros podamos sentirnos a gusto en tu presencia, para que podamos sentir, Señor, que cada segundo del día, incluso en medio de las actividades más vertiginosas, estás ahí a nuestro lado, sonriéndonos, hablándonos, animándonos, a veces llamándonos a ir a un ritmo un poco más sereno, pero que siempre estás con nosotros, Señor. Por eso especialmente te queremos entregar en esta quinta clase de pensamientos aquellos que son poco realistas, que son subjetivos, aquellos pensamientos que a veces son ingenuos y que nos llevan a veces a caminar de desilusión en desilusión. Porque hemos terminado desengañados por pensamientos ingenuos, infantiles. Hoy te pedimos, Señor, que nos des un pensamiento realista, maduro, de ideales grandes, pero de lo que podemos hacer junto contigo. Esas obras de transformación de nosotros mismos, de nuestras familias, de nuestros lugares de trabajo, de nuestras comunidades, pero con tu gracia, Señor. Ven a darnos tus ojos para que veamos tus proyectos familiares, laborales. Danos tus ojos, Señor, para que podamos ver lo que estás señalándonos para nuestra vida, que quizás es muy evidente, pero que estamos tan enceguecidos que no llegamos a verlo. Estamos tan desilusionados, tan desanimados. Tú nos dices, Señor, en tu palabra, ¿y qué tenemos que hacer para realizar las obras de Dios? Danos, Señor, la gracia de sentir que tú estás a nuestro lado, dándonos tu ayuda, dándonos tu fuerza, porque tú eres nuestro Padre, nuestro amigo.

Y en este momento, Jesús, que se querés seguir caminando en medio nuestro, seguí entregando tu amor. Sigamos abriendo, hermanos, nuestro corazón al amor de Dios. Hemos sido creados para recibir amor y para darlo.

Gracias Jesús porque estás irradiando tu gracia, tu luz a nuestros corazones y a nuestros pensamientos. Queremos alabarte y bendecirte. Bendito eres Señor. Gloria a ti, porque te declaramos Rey de nuestro pensamiento. Santo eres Señor. Alabado eres, amado Dios. Gloria y alabanza a ti. Amado Señor, bendito Señor. Gloria y alabanza a ti, Señor Jesús.

0: Sí, Señor, hermoso y digno.
1: Hermoso y digno verlo.
0: Por eso también te entregamos, Señor, esos pensamientos rebeldes. ¿Cuántas veces, Señor, nos terminamos alejando porque nos rebelamos, nos enojamos? ¿Cuántas veces, Señor, nos ponemos como niños caprichosos, aunque seamos adultos? Tú nos dices, Señor, en tu palabra, en el Salmo 24, por no haber querido obedecer a tu Dios, que te concedía alegría y dicha de corazón, tendrás que servir a los enemigos con amargura, escasez y tristeza. Ya no quiero más eso para mi vida, Señor. Quiero obedecerte, Señor. Libérame de toda rebeldía. También me dice, Señor, muéstrame, Señor, tus caminos. Muéstrame tus sendas. Guíame en tu verdad. Enséñame, pues tú eres el Dios que me sana, el Dios que me salva. Amado Señor, sigue obrando en mí. Sigue liberándome de esos pensamientos.

Sí, Señor, y lo que sigues haciendo en mi vida, especialmente que me liberas de los pensamientos obsesivos, esas cosas que queremos a toda costa, aquellos pensamientos obsesivos que nos dominan, eso que nos hace ser, como se dice comúnmente, como piñón fijo. Queremos hacerlo nuestro y no logramos liberarnos de esos pensamientos obsesivos que nos terminan angustiando y enfermando tanto. Pídele que cumpla en ti esta promesa, pues así dice el Señor: yo haré derivar hacia ti como un río la paz, como un torrente en crecida. Clama a Dios por liberación de cualquier pensamiento obsesivo que vayas descubriendo en la próxima semana que hay en tu vida, y pídele ser bañado por su preciosa sangre, que tiene el poder de cortar cualquier cadena. Y por eso te pedimos finalmente, Señor, que nos liberes de los pensamientos opresivos, no solo a nosotros, sino a esas personas por quienes queremos interceder, que se sienten oprimidas por el alcohol, por la droga, por la pornografía, por el odio, esos pensamientos que los hacen ser esclavos, ser cautivos. Conocerán la verdad y la verdad los hará libres. Por eso te alabamos y te bendecimos, Señor, por la libertad nueva que vas dando. Gloria a ti, Señor. Alaba al Señor, hermano, alaba al Señor. Gloria y alabanza a ti, Señor, que traes libertad a tus hijos, que vienes a hacer nuevas todas las cosas. Santo eres, amado Dios. Gloria.

0: tuya es la gloria, tú das la vida, Señor, bendito.
1: Santo eres en verdad, Señor, y con razón te alaban todas tus criaturas, ya que por Jesucristo, tu Hijo y Señor nuestro, con la fuerza del Espíritu Santo das vida y santificas todo, y congregas a tu pueblo sin cesar, para que ofrezcan tu honor un sacrificio sin mancha, desde donde sale el sol hasta el ocaso. Por esto, Padre, te suplicamos, que santifiques por el mismo Espíritu Santo estos dones que hemos separado para ti, de manera que sean cuerpo y sangre de Jesucristo, Hijo tuyo y Señor nuestro, que nos mandó celebrar estos misterios. Porque él mismo, la noche en que iba a ser entregado como pan, y dando gracias te bendijo, partió y lo dio a sus discípulos diciendo: tomad y comed todos de él, porque esto es mi cuerpo que será entregado por vosotros.

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2: Quiero decirles a todos ustedes que aprendamos a dar gracias, porque Dios nos rodea de su amor y de sus bienes. ¿Quién te pudiera amar, Dios mío? ¿Quién pudiera cumplir tu voluntad momento tras momento? ¿Quién pudiera no olvidarte? ¿Quién pudiera hacerlo todo por ti? No alejar el pensamiento de ti. ¿Quién pudiera tener una idea clara de ti? Todo lo demás es nada. Todo lo demás no llena. Todo lo demás da nostalgia. Pero cuando yo pienso en ti, me siento satisfecho y colmado. Nos hace falta tu amor.
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3: El amor echa fuera el temor. Quien se siente amado no tiene miedo. Confía, es capaz de creer que su hoy y su mañana serán mejor. El amor echa fuera el temor.

el amor echa fuera el temor. Uno no tiene en el corazón miedo, porque uno sabe que pase lo que pase, el Señor está con uno para sacarlo adelante.

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2: Quizá tú dices, que yo no tengo que perdonar. Quizá tú tienes que perdonar a tu mamá, porque la ha ofendido mucho, le ha dicho muchas palabras feas. Y a pesar de que tú dices que no llevas rencor, quizá eso está metido en tu corazón. Quizá tú dices que no tienes que perdonar a tu hijo o a tu hija, pero ¿cuántas veces tú le has dicho una palabra fea a tu hijo o a tu hija? Y por eso tu hija se fue a la droga, o se fue a la prostitución, tu hijo se fue a esto. Porque le dijiste una palabra fea de desprecio a tu hijo o a tu hija, tú se lo dijiste. Y no te das cuenta que lo está maldiciendo. Y no te das cuenta que esas palabras cayeron en su corazón. Y él lleva ese resentimiento, esa herida profunda. Y no te das cuenta que tu hijo, tu hija se ha ido a la droga, a la prostitución, porque tú un día la rechazaste desde el vientre de tu madre. No deseaba ese hijo tuyo, no lo deseaba ese hijo. Y ese hijo nació y quería un día en determinado momento abortarlo. También tiene que perdonar a ese hijo. También tiene que perdonar a esa hija. Y no te das cuenta que el día que tú tuviste una relación con tu esposo, no deseaba ese hijo, no deseaba esa hija, y ese hijo nació. Y ese hijo nació sin amor, porque no fue deseada. También tienes que pedir perdón por eso.
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Hay personas en el camino de la fe que se escandalizan por una situación que le pueda pasar dentro o fuera de la iglesia. Hay personas que dicen amar a Dios, seguir a Dios, pero se escandalizan cuando descubren un tipo de pecado, un escándalo, etc. Déjame decirle algo. No podemos escandalizarnos cuando nos pase algo o cuando veamos algo, porque todo tiene que suceder y pasar. Dentro de la iglesia, como una institución de fe, encontramos situaciones, porque además de ser una institución de fe, es una institución formada por hombres, humanos, pecadores, débiles, que también necesitan purificarse y necesitan perfeccionarse. O sea, los que estamos en el camino no somos perfectos. Estamos trabajando para un día llegar al cielo. Sí, pero eso no quita que pequemos. Eso no quita que fallemos. Fallamos mucho, indudablemente. Pero usted que está ahí, yo que estoy aquí, tenemos que unirnos en la fe y aprender a entender que la fe nos hace ir mucho más allá de lo que pueden ver nuestros ojos, de lo que puede sentir nuestra razón. Al contrario, yo tengo que fortalecerme con las debilidades que encuentro en mi camino. Yo tengo que entender que la iglesia se mantiene de pie porque Dios la mantiene. La iglesia se mantiene firme porque Dios la mantiene. Eso hay que entenderlo. No es por nosotros, los hombres o las mujeres. Somos pecadores, somos débiles. Y en momento determinado caemos, fallamos. No podemos debilitarnos y quedarnos derrumbados. No, lo contrario. Tenemos que mantenernos siempre firmes en la fe. Caminar en fe. Y aunque vengan situaciones, aunque tú te sientas perseguido, aunque sientas que no te aceptan en tal lugar, en la misma iglesia, siga adelante, que la iglesia no es de nadie, es de Cristo. Siga adelante, que la iglesia no es de ese que te abochornó, o de ese que te persiguió, o de ese que habló mal de ti, o de ese que no te aceptó. Lo contrario, tienes que mantenerte firme, porque la fuerza te viene de Dios y Dios es el que te mantiene en el camino. Dice la palabra en Mateo 10:22: ustedes serán odiados por todos a causa de mi nombre, pero aquel que persevere hasta el fin se salvará. Como indicando, bueno, tenemos que seguir adelante, tenemos que perseverar. No te desanimes por las situaciones que te encuentres. Recuerda que tú vas a perseverar dependiendo cómo te mantengas en el camino. O sea, tu fe te hará perseverar, tu fe te hará llegar al cielo, tu fe te hará mantener en el camino a pesar de las dificultades que se te mantengan. Así que ahora yo te quiero decir, querido hermano y querida hermana, no te desanimes por nada de lo que te pueda venir, lo que te pueda llegar, lo que pueda haber. Lo contrario, mantente siempre firme y recuerda que tú eres tan débil también como el otro, y el otro es tan débil también como tú. Por lo tanto, nunca comentes, nunca hables mal. Lo contrario, ora por el que tú ves que comete el pecado, por el que cae en el pecado, por aquel que te ofende. Ora, pero nunca critique, nunca caiga en lo que él cayó.

Hay personas que por no buscar de Dios no saben quién es Dios. Hay personas que por no ponerse en las manos de Dios desde que se levantan, pasan un día negro, un día lleno de odio, de envidia, de recelos, de furores. Hay personas que como nunca andan en las manos de Dios, todo lo ven negativo. Si le pasan cosas positivas, la transforman en negativa. Si le llega un bien a la casa, mire, la transforman en negativa. O sea, le llegó algo bueno a la casa, ellos lo ven como algo malo, como aquel se quiere aprovechar de mí, aquel me trajo esto para conseguirme, aquel quiere hacerse amigo mío porque me quiere aprovechar. Esa es la gente que maquina cosas malas. Hay gente que vive solamente maquinando cosas malas. Vive como el sinvergüenza, no le importa nada. Hay gente sinvergüenza, hay gente malas o gente sin Dios. Como no tienen a Dios en el corazón, todo lo ven mal. Y entonces nada le cae bien. Usted va y le da un abrazo, piensan que ese abrazo es porque ellos le interesan o porque usted está queriendo buscar el aprovecho para ellos. Y no es así, no es así. Pero lo ven todo mal porque le falta a Dios. Hay gente que no tiene nada de Dios en el corazón. Hay gente que usted le habla bien y te contestan mal. Hay gente que usted le da un buenos días y dice, ¿qué tiene de bueno? Porque todo lo ven mal. Ven el día negro, ven las personas que se le acercan negras, ven que el que se le acerque a llevarle una comida o a hacerle un bien, lo ven como mal. O sea, todo lo ven mal. Y así hay gente, viven peleando, viven resabiando, en su casa todo es pleito, desde que se levantan todo lo critican, en el día entero van a trabajar y es con la cara toda zamura, todo malhumorado, viven enojado, viven lleno de ira. Son gente que viven lleno de odio, son gente que viven llena de maldad, son gente preparada para hacer el mal. Siempre están preparadas para entrar, nunca al bien, siempre para entrar al mal. Porque el mal es lo que los alimenta. Y como el mal es lo que los alimenta, siempre están dispuestos a entrar a una ganga, a una banda. Siempre están dispuestos a entrar a la droga, al alcohol. Siempre están dispuestos al peligro que les lleva a la muerte, etc. Hay personas así, preparadas para eso. Y así hay viejos sinvergüenza. Y así hay viejas sinvergüenza, o sea, gente mayores sinvergüenza, que andan vestido mal, andan vestida mal, se proporcionan el mal para hacer daño. Solamente están para hacer daño, solamente están para proporcionar el mal, solamente están para proporcionar la maldad, el pecado, la mentira, etc. Mira, yo te quiero decir en el día de hoy, tenemos que aprender a ser instrumento del bien, instrumento de la gracia, instrumento del amor de Dios. Yo no sé, todos tenemos esa dimensión, todos tenemos esa dimensión. Unos la tenemos en pequeñas dimensiones y otros en grandes dimensiones. Yo no sé en qué dimensión tú estás, si en la pequeña o en la grande o en la mediana. Pero si tú tienes algo de maldad, dile al Señor hoy que te ayude a transformar eso. ¿Por qué? Porque te digo algo. Porque es posible que en tu casa tú seas dador de vida, que ayude a los demás, eres bueno en tu casa, siempre eres servicial, pero siempre dices tus malas palabras. Y ya tiene una pequeña dimensión mal. O tú dices en tu casa, no digamos mala palabra, pero nunca ayuda a tu hermano, a tu papá, nunca aporta nada. Tienes una dimensión mal, una buena y una mala. O a veces tú dices, vamos a reunirnos, hacer una fiestecita, compartir. Eso es bueno, una buena dimensión, pero nunca aporta nada. Eso son cosas malas. Mira, es bueno que tenga el paquete completo. Mira, que tú aprendas a compartir, que tú aprendas a darte, que tú aprendas a sacar esa necedad de tu vida, que saque la mentira, que saque el odio, el rencor y aprenda a ser ente o persona de unidad, de amor, de comunión. Que tú aprendas a vivir la gracia, que tú aprendas a compartir con los demás, porque en tu casa es posible que haya una persona que nadie le entra, que odioso, vive siempre malhumorado, vive triste, vive abandonado, vive deprimido, no se levanta a compartir con nadie. Desde que llega, llega un perro. Desde que llega, se acuesta. Desde que llega, come solo o cena sola, etc. Tú aprendes a compartir y aprendes a darte para que ese pueda recibir realmente lo que es válido. Dice la palabra en Isaías
32:7. Y en cuanto al sinvergüenza, usa malas artes, porque eso es sinvergüenza. Usa malas artes, o sea, malas artimañas, o sea, artimañas para engañar, para hacer daño, para derrumbar al otro, etc. Artimañas, o sea, usas caminos, usas canales para hacer daño. O sea, dice artimaña, comunicando, es mañoso. Y dice la palabra, usa las malas artes, no planea más que infamias. Ese es el malo, no planea más que infamia, solamente sabe planear infamias, no cosas buenas. Tiene mucha mentalidad, mucha mente para hacer daño, para buscar caminos y dañar. Y dice la palabra, para arruinar a los indigentes que con engaños, cuando el poder reclama su derecho. O sea, el derecho lo buscamos para hacer daño, nunca para ser bueno. Yo te pido en el día de hoy que revises tu vida. Mira, estamos iniciando un año interesante en esta primera semana y todo esto indica que queremos caminar en la presencia de Dios, que queremos seguir, que queremos crecer. Y en estas primeras semanas de inicio de año queremos pedirle mucho a Dios la gracia, que nos ayude a vivir, que nos acompañe a vivir, que nos enseñe a vivir, porque hay que pedirlo, que Dios y la Virgen María te bendigan siempre.

Tenemos que aprender a pedir discernimiento en las circunstancias que nos rodea. A veces pensamos que las cosas negativas que se nos encuentran en el camino nos van a hacer daño, y no debe ser así. Las cosas negativas que a todos nos pasa y todos encontramos cosas que quieren contrarrestarnos la vida, quieren contrarrestarnos el bien, y no podemos mirarla como algo malo o como obstáculos para poder impedir conseguir el bien o llegar hasta el bien. Las cosas negativas tenemos que aprender a mirarla con discernimiento, con inteligencia, con sabiduría, con prudencia, para que el Señor nos dé la gracia que de Él necesitamos para poder vencerla. Solamente los hombres espirituales y los hombres santos, los hombres que llegan alto, aprenden a sopesar las cosas negativas. No la ven con necedad, no la ven como obstáculos, no la ven como cerrazón. Lo contrario, las piensan, las meditan y la enfrentan. Nosotros tenemos que aprender a enfrentar las cosas no con necedad, sino con inteligencia, con prudencia, con sabiduría, con luz, para poder apartarla y poder seguir el camino. Porque las cosas negativas se nos presentan como obstáculos.

Porque siempre un problema tiene una salida. Porque siempre una situación se sabe por dónde entrarle para poder vencerla. Mire, entonces no podemos ser necios. ¿Cuál es el necio? El necio es el que nunca avanza. El necio es el que nunca piensa. El necio es el que está envuelto en cerrazón. O sea, que no tiene la capacidad de decir, voy a sentarme a ver qué puedo hacer. Antes de quejarte, antes de hablar mal, antes de levantar una mentira, antes de levantar una calumnia, antes de... Por eso, siéntate, mira las cosas, medítalas, hasta antes de comentarlas. Si es posible, la comenta con alguien que sea mucho más sabio que tú. No con uno que sea más ignorante que tú, uno que sea más necio que tú. No, coméntala con alguien que sepa más que tú, con alguien que no sea un criticón, con alguien que todo no lo vea mal, con alguien que tenga más inteligencia y más sabiduría que tú y va a salir al camino. Atención, dice la palabra en Isaías capítulo 32, versículo 6. Porque el necio dice necedades. Escucha, el necio dice necedades. Decía, el necio es el que no razona, es el que no sabe comentar, es el que todo lo ve mal, es el que no sabe buscar una salida, es el que todo lo ve envuelto en él, que le van a hacer daño, que me hablan mentira, que me persiguen, que nadie me quiere, que nadie me ama, que yo soy el más malo, que yo soy el peor. Ese es el necio. Y dice la palabra, porque el necio dice necedades y su corazón maquina el mal. Ese es el necio, que siempre está maquinando el mal, que nunca maquina el bien, siempre el mal. ¿A dónde buscar salida? Para el mal, para la mentira. Y dice la palabra, para proceder con impiedad, porque no tiene misericordia de nadie. El necio no tiene misericordia. Siempre mira el mal para hacer daño, nunca para hacer bien. Y dice la palabra entonces, y proferir aberraciones contra el Señor. Porque el necio, si va en contra tuya, va en contra de Dios. Si el necio habla mal de ti, habla mal de Dios. Porque Dios es lo que quiere, que seamos buenos, que andemos por buenos caminos. Entonces el necio habla mal de ti, habla mal de mí, habla mal de Dios. O sea, anda en malos caminos. Y dice entonces, para dejar al hambriento con el estómago vacío. O sea, no le importa a los demás. Los privas de los privilegios. Yo te quiero decir en el día de hoy, aprende a ser inteligente. Deja de ser necio. Deja de comentar lo que tú escuchas. Deja de criticar lo que tú ves. Deja de andar vociferando lo que te llega. No sea una antenita de radar que todo lo abarca, que todo lo atrae. No, aprende a callar. Desde que te levantes, dile al Señor, Señor, no me dejes ser necio. No me dejes ser insolente. No me dejes ser mentiroso. No me dejes ser altanero. No me dejes quejarme por todo. Porque hay gente que por todo se queja, por todo se queja. No, tú lo contrario. Aprende a ser inteligente, aprende a ser sabio, aprende a vivir la gracia y aprende a decir la verdad. Y te aseguro que tu vida será diferente y que tu vida tendrá realmente en este camino una gran aceptación. No solamente por Dios, Dios acepta hasta el malo y el bueno. Será aceptado por el que te rodea. Que Dios te bendiga y recuerda, aprendamos a ser sabios. Dios te bendiga.

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0: los invito a que recemos el rosario. Los misterios que vamos a considerar son los gozosos. En el nombre del Padre, del Hijo y del Espíritu Santo. Amén. Podemos hacer un acto de contrición pidiéndole al Señor perdón de nuestras culpas. Señor mío Jesucristo, Dios y hombre verdadero, Creador, Padre y Redentor mío, por ser quien eres y porque te amo sobre todas las cosas, me pesa de todo corazón haberte ofendido. Propongo firmemente nunca más pecar, apartarme de todas las ocasiones de ofenderte, confesarme y cumplir la penitencia que me sea impuesta. Ofrezco, Señor, mi vida, obras y trabajos en satisfacción de todos mis pecados. Y así como te lo suplico, así confío en tu bondad y misericordia infinitas, que los perdonarás por los méritos de tu preciosa sangre, pasión y muerte, y me darás gracia para enmendarme y perseverar en tu santo amor y servicio hasta el fin de mi vida. Amén.
1: Primer misterio gozoso, la anunciación del ángel Gabriel a la Virgen María y la encarnación del Hijo de Dios. El ángel le contestó a María: el Espíritu Santo vendrá sobre ti, y el poder del Altísimo te cubrirá con su sombra. Lucas 1:35.
0: La primera rosa blanca que deshojamos hoy es la de agradecer a María porque aceptó generosamente ser la madre de Jesús. Dios le reveló el misterio de su amor. Ella debía estar implorándole cumpliese las promesas hechas por medio de los profetas. Le pedía que, como cae el rocío, así llegase el Mesías esperado. El ángel Gabriel le anunció que la alegría llegaba por medio de ella a la tierra. Le dijo que sería la madre de quien se sentaría en el trono de David, de quien regiría a los hijos de Israel. Sería el poder del Espíritu Santo quien haría que las entrañas de Nuestra Señora floreciesen y que la palabra de Dios tomase carne en su cuerpo. María se declaró esclava del Señor y aceptó su misión. María, hoy te saludamos, te agradecemos, nos alegramos contigo. Padre nuestro que estás en el cielo, santificado sea tu nombre. Venga a nosotros tu reino. Hágase tu voluntad en la tierra como en el cielo.
2: Danos hoy nuestro pan de cada día. Perdona nuestras ofensas, como también nosotros perdonamos a los que nos ofenden. No nos dejes caer en la tentación y líbranos del mal. Amén.
0: Dios te salve María, llena eres de gracia, el Señor es contigo. Bendita tú eres entre todas las mujeres y bendito es el fruto de tu vientre, Jesús.
2: Santa María, Madre de Dios, ruega por nosotros pecadores, ahora y en la hora de nuestra muerte. Amén.
0: Dios te salve María, llena eres de gracia, el Señor es contigo. Bendita tú eres entre todas las mujeres, y bendito es el fruto de tu vientre, Jesús.
2: Santa María, Madre de Dios, ruega por nosotros pecadores, ahora y en la hora de nuestra muerte. Amén.
0: Dios te salve María, llena eres de gracia, el Señor es contigo. Bendita tú eres entre todas las mujeres, y bendito es el fruto de tu vientre, Jesús.
2: Santa María, Madre de Dios, ruega por nosotros pecadores, ahora y en la hora de nuestra muerte. Amén.
0: Dios te salve María, llena eres de gracia, el Señor es contigo. Bendita tú eres entre todas las mujeres, y bendito es el fruto de tu vientre, Jesús.
2: Santa María, Madre de Dios, ruega por nosotros pecadores, ahora y en la hora de nuestra muerte. Amén.
0: Dios te salve María, llena eres de gracia, el Señor es contigo. Bendita tú eres entre todas las mujeres, y bendito es el fruto de tu vientre, Jesús.
2: Santa María, Madre de Dios, ruega por nosotros pecadores, ahora y en la hora de nuestra muerte. Amén.
0: Dios te salve María, llena eres de gracia, el Señor es contigo. Bendita tú eres entre todas las mujeres, y bendito es el fruto de tu vientre, Jesús.
2: Santa María, Madre de Dios, ruega por nosotros pecadores, ahora y en la hora de nuestra muerte. Amén.
0: Dios te salve María, llena eres de gracia, el Señor es contigo. Bendita tú eres entre todas las mujeres, y bendito es el fruto de tu vientre, Jesús.
2: Santa María, Madre de Dios, ruega por nosotros pecadores, ahora y en la hora de nuestra muerte. Amén.
0: Dios te salve María, llena eres de gracia, el Señor es contigo, bendita tú eres entre todas las mujeres, y bendito es el fruto de tu vientre, Jesús.
2: Santa María, Madre de Dios, ruega por nosotros pecadores, ahora y en la hora de nuestra muerte. Amén.
0: Dios te salve María, llena eres de gracia, el Señor es contigo, bendita tú eres entre todas las mujeres, y bendito es el fruto de tu vientre, Jesús.
2: Santa María, Madre de Dios, ruega por nosotros pecadores, ahora y en la hora de nuestra muerte. Amén.
0: Dios te salve María, llena eres de gracia, el Señor es contigo, bendita tú eres entre todas las mujeres, y bendito es el fruto de tu vientre, Jesús.
2: Santa María, Madre de Dios, ruega por nosotros pecadores, ahora y en la hora de nuestra muerte. Amén.
0: Gloria al Padre, y al Hijo, y al Espíritu Santo.
2: Como era en el principio, ahora y siempre, y por los siglos de los siglos. Amén.
1: Segundo misterio gozoso, la visitación de María a su prima Isabel y santificación de Juan Bautista. Cuando Isabel oyó el saludo de María, la criatura se movió en su vientre y ella quedó llena del Espíritu Santo. Lucas 1:41.
0: Virgen María, queremos pensar en ti cuando caminabas presurosa por las montañas de tu tierra y querías visitar a tu parienta Isabel. Te imaginamos, María, cuando llegaste a casa de tus familiares y saludaste con las palabras de paz que eran usadas en tu pueblo. María, tú eres la madre del Señor, que te hiciste servidora de los hombres. Tú eres reconocida y llamada feliz, porque en ti se cumplen las promesas de Dios, y así te llamarán todas las generaciones. María, tú, llena del Espíritu Santo, te convertiste en profesora de alabanza. Tú nos enseñas a proclamar la grandeza del Señor y a admirarnos ante el poder de nuestro Dios, que hace maravillas entre quienes le temen, exalta a los humildes y alimenta a los hambrientos.
2: Padre nuestro que estás en el cielo, santificado sea tu nombre. Venga a nosotros tu reino. Hágase tu voluntad en la tierra como en el cielo.
0: Danos hoy nuestro pan de cada día. Perdona nuestras ofensas, como también nosotros perdonamos a los que nos ofenden. No nos dejes caer en tentación y líbranos del mal. Amén.
2: Dios te salve María, llena eres de gracia, el Señor es contigo. Bendita tú eres entre todas las mujeres y bendito es el fruto de tu vientre, Jesús.
0: Santa María, Madre de Dios, ruega por nosotros pecadores, ahora y en la hora de nuestra muerte. Amén.
2: Dios te salve María, llena eres de gracia, el Señor es contigo, bendita tú eres entre todas las mujeres, y bendito es el fruto de tu vientre, Jesús.
0: Santa María, Madre de Dios, ruega por nosotros pecadores, ahora y en la hora de nuestra muerte. Amén.
2: Dios te salve María, llena eres de gracia, el Señor es contigo, bendita tú eres entre todas las mujeres, y bendito es el fruto de tu vientre, Jesús.
0: Santa María, Madre de Dios, ruega por nosotros pecadores, ahora y en la hora de nuestra muerte. Amén.
2: Dios te salve María, llena eres de gracia, el Señor es contigo, bendita tú eres entre todas las mujeres, y bendito es el fruto de tu vientre, Jesús.
0: Santa María, Madre de Dios, ruega por nosotros pecadores, ahora y en la hora de nuestra muerte. Amén.
2: Dios te salve María, llena eres de gracia, el Señor es contigo, bendita tú eres entre todas las mujeres, y bendito es el fruto de tu vientre, Jesús.
0: Santa María, Madre de Dios, ruega por nosotros pecadores, ahora y en la hora de nuestra muerte. Amén.
2: Dios te salve María, llena eres de gracia, el Señor es contigo, bendita tú eres entre todas las mujeres, y bendito es el fruto de tu vientre, Jesús.
0: Santa María, Madre de Dios, ruega por nosotros pecadores, ahora y en la hora de nuestra muerte. Amén.
2: Dios te salve María, llena eres de gracia, el Señor es contigo, bendita tú eres entre todas las mujeres, y bendito es el fruto de tu vientre, Jesús.
0: Santa María, Madre de Dios, ruega por nosotros, pecadores, ahora y en la hora de nuestra muerte. Amén.
2: Dios te salve María, llena eres de gracia, el Señor es contigo, bendita tú eres entre todas las mujeres, y bendito es el fruto de tu vientre, Jesús.
0: Santa María, Madre de Dios, ruega por nosotros, pecadores, ahora y en la hora de nuestra muerte. Amén.
2: Dios te salve María, llena eres de gracia, el Señor es contigo, bendita tú eres entre todas las mujeres, y bendito es el fruto de tu vientre, Jesús.
0: Santa María, Madre de Dios, ruega por nosotros, pecadores, ahora y en la hora de nuestra muerte. Amén.
2: Dios te salve María, llena eres de gracia, el Señor es contigo, bendita tú eres entre todas las mujeres, y bendito es el fruto de tu vientre, Jesús.
0: Santa María, Madre de Dios, ruega por nosotros, pecadores, ahora y en la hora de nuestra muerte. Amén.
2: Gloria al Padre, y al Hijo, y al Espíritu Santo,
0: como era en el principio, ahora y siempre, por los siglos de los siglos. Amén.
1: Tercer misterio gozoso, el nacimiento de Jesús en un portal de Belén. En Belén, llegó a María el tiempo de dar a luz a su hijo primogénito. Lo envolvió en pañales y lo acostó en un pesebre. Lucas 2, 6, 7.
0: Hoy quisiéramos, María, traerte un ramillete de rosas, porque eres la madre amorosa que sostiene a Jesús, que lo contempla y lo besa, que lo acaricia y lo alimenta. Él es el Hijo de Dios, hecho hombre en todo semejante a nosotros, menos en el pecado. Él nació en la pobreza de un establo, pero encontró los brazos tuyos y tu corazón amante. Tú eres la madre de Jesús, la madre de Dios. Ese es tu título más glorioso. Engendraste a tu Creador, diste a luz a quien es el sol que nace de lo alto, cargaste a quien sostiene el mundo, protegiste al poderoso de Israel. María, recibe hoy nuestra gratitud, nuestra alabanza, nuestra veneración. Permítenos acercarnos a ti, como lo hicieron los pastores y los magos, y contigo, envuelto en pañales, encontrar al Rey y al Pastor de nuestros corazones. Padre nuestro que estás en el cielo, santificado sea tu nombre. Venga a nosotros tu reino. Hágase tu voluntad en la tierra como en el cielo.
2: Danos hoy nuestro pan de cada día. Perdona nuestras ofensas, como también nosotros perdonamos a los que nos ofenden. No nos dejes caer en la tentación y líbranos del mal. Amén.
0: Dios te salve María, llena eres de gracia. El Señor es contigo. Bendita tú eres entre todas las mujeres y bendito es el fruto de tu vientre, Jesús.
2: Santa María, Madre de Dios, ruega por nosotros pecadores, ahora y en la hora de nuestra muerte. Amén.
0: Dios te salve María, llena eres de gracia, el Señor es contigo, bendita tú eres entre todas las mujeres, y bendito es el fruto de tu vientre, Jesús.
2: Santa María, Madre de Dios, ruega por nosotros pecadores, ahora y en la hora de nuestra muerte. Amén.
0: Dios te salve María, llena eres de gracia, el Señor es contigo. Bendita tú eres entre todas las mujeres, y bendito es el fruto de tu vientre, Jesús.
2: Santa María, Madre de Dios, ruega por nosotros pecadores, ahora y en la hora de nuestra muerte. Amén.
0: Dios te salve María, llena eres de gracia, el Señor es contigo. Bendita tú eres entre todas las mujeres, y bendito es el fruto de tu vientre, Jesús.
2: Santa María, Madre de Dios, ruega por nosotros pecadores, ahora y en la hora de nuestra muerte. Amén.
0: Dios te salve María, llena eres de gracia, el Señor es contigo. Bendita tú eres entre todas las mujeres, y bendito es el fruto de tu vientre, Jesús.
2: Santa María, Madre de Dios, ruega por nosotros pecadores, ahora y en la hora de nuestra muerte. Amén.
0: Dios te salve María, llena eres de gracia, el Señor es contigo. Bendita tú eres entre todas las mujeres, y bendito es el fruto de tu vientre, Jesús.
2: Santa María, Madre de Dios, ruega por nosotros pecadores, ahora y en la hora de nuestra muerte. Amén.
0: Dios te salve María, llena eres de gracia, el Señor es contigo. Bendita tú eres entre todas las mujeres, y bendito es el fruto de tu vientre, Jesús.
2: Santa María, Madre de Dios, ruega por nosotros pecadores, ahora y en la hora de nuestra muerte. Amén.
0: Dios te salve María, llena eres de gracia, el Señor es contigo. Bendita tú eres entre todas las mujeres, y bendito es el fruto de tu vientre, Jesús.
2: Santa María, Madre de Dios, ruega por nosotros pecadores, ahora y en la hora de nuestra muerte. Amén.
0: Dios te salve María, llena eres de gracia, el Señor es contigo. Bendita tú eres entre todas las mujeres, y bendito es el fruto de tu vientre, Jesús.
2: Santa María, Madre de Dios, ruega por nosotros pecadores, ahora y en la hora de nuestra muerte. Amén.
0: Dios te salve María, llena eres de gracia, el Señor es contigo. Bendita tú eres entre todas las mujeres, y bendito es el fruto de tu vientre, Jesús.
2: Santa María, Madre de Dios, ruega por nosotros pecadores, ahora y en la hora de nuestra muerte. Amén.
0: Gloria al Padre, y al Hijo, y al Espíritu Santo.
2: Como era en el principio, ahora y siempre, y por los siglos de los siglos. Amén.
1: Cuarto misterio gozoso, la presentación del niño Jesús en el templo. Simeón dijo a María: este está puesto para caída y elevación de muchos en Israel. Lucas 2, 3, 4.
0: Queremos contemplarte, María, cuando fuiste al templo de Jerusalén para presentar a tu hijo en la casa de su padre. Llevabas dos palomitas, signo de tu amor y de tu pobreza. Te acompañaba José, tu esposo virginal. Fuiste acogida por dos ancianos, un hombre y una mujer. Simeón, el anciano, quedó extasiado al contemplar a Jesús. Lo llamó Lourdes de Israel y Salvador, y a ti te anunció que la palabra del Señor, como si fuera una espada, se hundiría en tu corazón. La mujer, anciana de 84 años, no podía callar y anunciaba a todos los presentes la salvación de Israel. María, preséntanos a nosotros también ante el Padre, a nosotros que somos pecado. Pídele que nos ilumine. A nosotros culpables, suplícale que nos salve. Dile que deseamos vivir en tu presencia, convertirnos en su templo, en su morada.
2: Padre nuestro que estás en el cielo, santificado sea tu nombre. Venga a nosotros tu reino. Hágase tu voluntad en la tierra como en el cielo.
0: Danos hoy nuestro pan de cada día. Perdona nuestras ofensas, como también nosotros perdonamos a los que nos ofenden. No nos dejes caer en tentación y líbranos del mal. Amén.
2: Dios te salve María, llena eres de gracia, el Señor es contigo. Bendita tú eres entre todas las mujeres y bendito es el fruto de tu vientre, Jesús.
0: Santa María, Madre de Dios, ruega por nosotros pecadores, ahora y en la hora de nuestra muerte. Amén.
2: Dios te salve María, llena eres de gracia, el Señor es contigo. Bendita tú eres entre todas las mujeres, y bendito es el fruto de tu vientre, Jesús.
0: Santa María, Madre de Dios, ruega por nosotros, pecadores, ahora y en la hora de nuestra muerte. Amén.
2: Dios te salve María, llena eres de gracia, el Señor es contigo. Bendita tú eres entre todas las mujeres, y bendito es el fruto de tu vientre, Jesús.
0: Santa María, Madre de Dios, ruega por nosotros, pecadores, ahora y en la hora de nuestra muerte. Amén.
2: Dios te salve María, llena eres de gracia, el Señor es contigo. Bendita tú eres entre todas las mujeres, y bendito es el fruto de tu vientre, Jesús.
0: Santa María, Madre de Dios, ruega por nosotros, pecadores, ahora y en la hora de nuestra muerte. Amén.
2: Dios te salve María, llena eres de gracia, el Señor es contigo. Bendita tú eres entre todas las mujeres, y bendito es el fruto de tu vientre, Jesús.
0: Santa María, Madre de Dios, ruega por nosotros, pecadores, ahora y en la hora de nuestra muerte. Amén.
2: Dios te salve María, llena eres de gracia, el Señor es contigo, bendita tú eres entre todas las mujeres, y bendito es el fruto de tu vientre, Jesús.
0: Santa María, Madre de Dios, ruega por nosotros, pecadores, ahora y en la hora de nuestra muerte. Amén.
2: Dios te salve María, llena eres de gracia, el Señor es contigo, bendita tú eres entre todas las mujeres, y bendito es el fruto de tu vientre, Jesús.
0: Santa María, Madre de Dios, ruega por nosotros, pecadores, ahora y en la hora de nuestra muerte. Amén.
2: Dios te salve María, llena eres de gracia, el Señor es contigo, bendita tú eres entre todas las mujeres, y bendito es el fruto de tu vientre, Jesús.
0: Santa María, Madre de Dios, ruega por nosotros, pecadores, ahora y en la hora de nuestra muerte. Amén.
2: Dios te salve María, llena eres de gracia, el Señor es contigo, bendita tú eres entre todas las mujeres, y bendito es el fruto de tu vientre, Jesús.
0: Santa María, Madre de Dios, ruega por nosotros, pecadores, ahora y en la hora de nuestra muerte. Amén.
2: Dios te salve María, llena eres de gracia, el Señor es contigo, bendita tú eres entre todas las mujeres, y bendito es el fruto de tu vientre, Jesús.
0: Santa María, Madre de Dios, ruega por nosotros, pecadores, ahora y en la hora de nuestra muerte. Amén.
2: Gloria al Padre, y al Hijo, y al Espíritu Santo.
0: Como era en el principio, ahora y siempre, por los siglos de los siglos. Amén.
1: Quinto misterio gozoso, la pérdida y el hallazgo del niño Jesús. Jesús les dijo, ¿por qué me buscaban? ¿No sabían que yo debía estar en la casa de mi padre? Lucas 2:49.
0: María, te queremos acompañar en la búsqueda de Jesús. Guía nuestros pasos con la misma confianza angustiada con que anduviste mientras buscabas a tu hijo. 3 días tardaste en encontrarlo, que debieron parecerte una eternidad, pero luego te llenaste de gozo al verlo de nuevo. También nosotros queremos encontrarlo, queremos verlo, queremos escucharlo, queremos suplicarle que no se aleje de nosotros, queremos que nos enseñe a ocuparnos en las cosas de su Padre. Queremos aprender de Él a crecer en edad, en estatura, en gracia y sabiduría. Queremos ser como Él, obedientes a la voluntad del Padre. Queremos como tú, aunque no todo lo comprendamos, vivir pensando en Dios y guardando su presencia en nuestro corazón. Queremos imitar a Jesús en el silencio, en la humildad, en la obediencia, en la sencillez. Padre nuestro que estás en el cielo, santificado sea tu nombre. Venga a nosotros tu reino. Hágase tu voluntad en la tierra como en el cielo.
2: Danos hoy nuestro pan de cada día. Perdona nuestras ofensas, como también nosotros perdonamos a los que nos ofenden. No nos dejes caer en la tentación y líbranos del mal. Amén.
0: Dios te salve María, llena eres de gracia. El Señor es contigo. Bendita tú eres entre todas las mujeres y bendito es el fruto de tu vientre, Jesús.
2: Santa María, Madre de Dios, ruega por nosotros pecadores, ahora y en la hora de nuestra muerte. Amén.
0: Dios te salve María, llena eres de gracia, el Señor es contigo. Bendita tú eres entre todas las mujeres, y bendito es el fruto de tu vientre, Jesús.
2: Santa María, Madre de Dios, ruega por nosotros pecadores, ahora y en la hora de nuestra muerte. Amén.
0: Dios te salve María, llena eres de gracia, el Señor es contigo. Bendita tú eres entre todas las mujeres, y bendito es el fruto de tu vientre, Jesús.
2: Santa María, Madre de Dios, ruega por nosotros pecadores, ahora y en la hora de nuestra muerte. Amén.
0: Dios te salve María, llena eres de gracia, el Señor es contigo. Bendita tú eres entre todas las mujeres, y bendito es el fruto de tu vientre, Jesús.
2: Santa María, Madre de Dios, ruega por nosotros pecadores, ahora y en la hora de nuestra muerte. Amén.
0: Dios te salve María, llena eres de gracia, el Señor es contigo. Bendita tú eres entre todas las mujeres, y bendito es el fruto de tu vientre, Jesús.
2: Santa María, Madre de Dios, ruega por nosotros pecadores, ahora y en la hora de nuestra muerte. Amén.
0: Dios te salve María, llena eres de gracia, el Señor es contigo, bendita tú eres entre todas las mujeres, y bendito es el fruto de tu vientre, Jesús.
2: Santa María, Madre de Dios, ruega por nosotros pecadores, ahora y en la hora de nuestra muerte. Amén.
0: Dios te salve María, llena eres de gracia, el Señor es contigo, bendita tú eres entre todas las mujeres, y bendito es el fruto de tu vientre, Jesús.
2: Santa María, Madre de Dios, ruega por nosotros pecadores, ahora y en la hora de nuestra muerte. Amén.
0: Dios te salve María, llena eres de gracia, el Señor es contigo, bendita tú eres entre todas las mujeres, y bendito es el fruto de tu vientre, Jesús.
2: Santa María, Madre de Dios, ruega por nosotros pecadores, ahora y en la hora de nuestra muerte. Amén.
0: Dios te salve María, llena eres de gracia, el Señor es contigo, bendita tú eres entre todas las mujeres, y bendito es el fruto de tu vientre, Jesús.
2: Santa María, Madre de Dios, ruega por nosotros pecadores, ahora y en la hora de nuestra muerte. Amén.
0: Dios te salve María, llena eres de gracia, el Señor es contigo, bendita tú eres entre todas las mujeres, y bendito es el fruto de tu vientre, Jesús.
2: Santa María, Madre de Dios, ruega por nosotros pecadores, ahora y en la hora de nuestra muerte. Amén.
0: Gloria al Padre, y al Hijo, y al Espíritu Santo.
2: Como era en el principio, ahora y siempre, y por los siglos de los siglos. Amén.
0: Dios te salve, Reina y Madre de Misericordia, vida y dulzura y esperanza nuestra. Dios te salve, a ti llamamos los desterrados hijos de Eva. A ti suspiramos gimiendo y llorando en este valle de lágrimas. Ea pues, Señora, abogada nuestra, vuelve a nosotros tus ojos misericordiosos. Y después de este destierro, muéstranos a Jesús, fruto bendito de tu vientre. Oh clemente, oh piadosa, oh dulce Virgen María, ruega por nosotros, Santa Madre de Dios, para que seamos dignos de alcanzar las promesas de Cristo. Amén. En el nombre del Padre, y del Hijo, y del Espíritu Santo. Amén.
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0: Buenos días. Vivimos días en los que el ritmo es rápido, las tareas se acumulan y el cansancio se vuelve costumbre. A veces nos volcamos en hacer muchas cosas, pero olvidamos orar. Sin darnos cuenta, nos alejamos del descanso verdadero, el que solo nace del encuentro con Dios. La Virgen, como madre que conoce el corazón humano, nos dice con claridad en su mensaje del 5 de julio de 1984: Queridos hijos, hoy quiero deciros que debéis orar antes de comenzar cada trabajo y terminarlo con una oración. Si lo hacéis así, Dios os bendecirá y bendecirá vuestros trabajos. En estos días habéis estado trabajando mucho y orando poco. Por eso, orad. En la oración encontraréis descanso. Que esta mañana nos encuentre disponibles, no solo para comenzar bien el día, sino para vivirlo todo desde la oración. Porque orar no es un añadido, es la raíz. Que este tiempo de laudes sea nuestro primer descanso. Oremos. Dios mío, ven en mi auxilio.
1: Señor, date prisa en socorrerme.
0: Gloria al Padre, y al Hijo, y al Espíritu Santo.
1: Como era en el principio, ahora y siempre, por los siglos de los siglos. Amén. Aleluya.

0: El Salmo 118 es una oración confiada de quien se siente perseguido injustamente, pero no deja de clamar a Dios. En medio de la noche, en el dolor o la incomprensión, el salmista se aferra a la palabra del Señor como su consuelo y su fuerza. El mensaje que hemos recibido el 19 de julio de 1984 nos recuerda algo muy valioso. Aunque sintamos la tentación o la lucha, Dios no se aleja. Al contrario, vela por nosotros y la Virgen María camina con nosotros incluso en las pruebas más pequeñas. A veces el mal se hace presente de formas sutiles o dolorosas, como decía el mensaje: habéis experimentado cómo actúa Satanás. Pero no estamos solos. La fidelidad a la palabra, como muestra este salmo, es el ancla en medio de la tormenta. Al rezarlo, deja que esta oración sea un acto de confianza. Aunque los inicuos nos rodeen, aunque el mal presione, Dios está cerca de los que lo invocan con corazón sincero. Y su fidelidad, como dice el salmo, es desde siempre. Oremos.
1: Tú, Señor, estás cerca, y todos tus mandatos son estables.

0: Gloria al Padre, y al Hijo, y al Espíritu Santo.
1: Como era en el principio, ahora y siempre, por los siglos de los siglos. Amén.
0: Tú, Señor, estás cerca, y todos tus mandatos son estables.
2: A continuación, escucharemos un cántico que es una súplica humilde al Dios de la sabiduría. El hagiógrafo reconoce que por nosotros mismos no somos capaces de gobernar ni comprender bien la vida. Necesitamos la luz del Espíritu, la sabiduría que viene de lo alto, para caminar con rectitud y tomar decisiones según el corazón de Dios. Hoy también, en medio de tanta confusión, tentaciones y luchas interiores, este cántico es una guía. Nos recuerda que no estamos solos, que podemos pedir la sabiduría divina para discernir, resistir al mal y vivir con paz. La Gospa nos dice en su mensaje del 12 de julio de 1984: Queridos hijos, en estos días Satanás está tratando de obstaculizar mis planes. Orad para que su plan no tenga éxito. Yo rogaré a mi Hijo Jesús para que Él os conceda la gracia de experimentar su victoria ante las tentaciones de Satanás. Gracias por haber respondido a mi llamada. Que este cántico sea para nosotros una oración sincera. Que el Espíritu Santo nos conceda sabiduría para vivir con claridad, vencer las tentaciones y seguir el camino de la luz. Escuchemos con fe.
0: Mándame tu sabiduría, Señor, para que me asista en mis trabajos.
1: Dios de los padres y Señor de la misericordia, que con tu palabra hiciste todas las cosas, y en tu sabiduría formaste al hombre, para que dominase sobre tus criaturas, y para que rigiese el mundo con santidad y justicia, y lo gobernase con rectitud de corazón. Dame la sabiduría asistente de tu trono, y no me excluyas del número de tus siervos, porque siervo tuyo soy, hijo de tu sierva, hombre débil y de pocos años, demasiado pequeño para conocer el juicio y las leyes. Pues aunque uno sea perfecto entre los hijos de los hombres, sin la sabiduría que procede de ti, será estimado en nada. Contigo está la sabiduría conocedora de tus obras, que te asistió cuando hacías el mundo, y que sabe lo que es grato a tus ojos y lo que es recto según tus preceptos. Mándala de tus santos cielos y de tu trono de gloria, envíala, para que me asistan mis trabajos y venga yo a saber lo que te es grato. Porque ella conoce y entiende todas las cosas, y me guiará prudentemente en mis obras, y me guardará en su esplendor.
0: Gloria al Padre, y al Hijo, y al Espíritu Santo.
1: Como era en el principio, ahora y siempre, por los siglos de los siglos. Amén.
0: Mándame tu sabiduría, Señor, para que me asista en mis trabajos.
2: A continuación, oraremos con el Salmo 116. Es breve, pero es un canto universal. No hay límites, no hay fronteras. La alabanza al Señor es tarea de todos los pueblos, porque su misericordia no conoce división y su fidelidad es eterna. En su encuentro con el equipo de fútbol del Nápoles, el Papa León XIV recordó que las verdaderas victorias no se miden solo por trofeos, sino por el trabajo en equipo, la unidad y los valores que se viven juntos. Dijo que cuando el talento de cada uno se pone al servicio del conjunto, el triunfo tiene un valor social, educativo y humano mucho más profundo. Así también en nuestra vida cristiana. No avanzamos solos. El Señor nos llama a formar un solo cuerpo, un solo equipo, una comunidad de alabanza que refleje su amor al mundo. Hoy este salmo nos invita a vivir nuestra fe con alegría, con humildad y sobre todo, como parte de un equipo que anuncia a Dios con la vida. Que nuestra oración hoy sea una ovación sincera al Dios fiel, que nos une como familia y nos hace cantar su misericordia. Oremos.
1: La fidelidad del Señor dura por siempre.
0: Alabad al Señor todas las naciones. Aclamadlo todos los pueblos. Firme es su misericordia con nosotros. Su fidelidad dura por siempre.
1: Gloria al Padre, y al Hijo, y al Espíritu Santo.
0: Como era en el principio, ahora y siempre, por los siglos de los siglos. Amén.
1: La fidelidad del Señor dura por siempre.
2: Escuchemos enseguida la lectura breve.
1: Hacedlo todo sin murmuraciones ni discusiones, a fin de que seáis irreprensibles y sencillos, hijos de Dios sin mancha, en medio de esta generación mala y perversa, entre la cual aparecéis como antorchas en el mundo.
2: Acabamos de escuchar la lectura breve tomada de la carta del apóstol San Pablo a los Filipenses. Nos invita a hacer todo sin murmuraciones ni discusiones, para brillar como luces en medio de un mundo que muchas veces camina en la oscuridad. La luz no se enciende con grandes discursos, sino con actitudes sencillas: trabajar con paz, tratar a los demás con respeto, poner alegría en lo cotidiano. Esa es la manera en que el Evangelio se hace visible. Como nos dijo la Gospa en su mensaje del 29 de noviembre de 1984, necesitamos aprender a amar y a escuchar con amor. Ella nos recuerda que hasta la cruz, vivida desde el amor, se convierte en gloria para Dios. Hoy podemos dar un paso concreto, escuchar con atención a alguien, sin prisas ni juicios, aceptar una dificultad con serenidad, dejar que lo que hacemos, aunque sea pequeño, tenga la huella del amor. Así nuestra vida se transforma en una luz que ilumina sin necesidad de palabras.
1: A ti grito, Señor, tú eres mi refugio.
0: A ti grito, Señor, tú eres mi refugio.
1: Mi heredad en el país de la vida.
0: Tú eres mi refugio.
1: Gloria al Padre, y al Hijo, y al Espíritu Santo.
0: A ti grito, Señor, tú eres mi refugio.
1: Ilumina, Señor, a los que viven en tiniebla y en sombra de muerte.
0: Bendito sea el Señor, Dios de Israel, porque ha visitado y redimido a su pueblo, suscitándonos una fuerza de salvación en la casa de David, su siervo, según lo había predicho desde antiguo, por boca de sus santos profetas. Es la salvación que nos libra de nuestros enemigos y de la mano de todos los que nos odian. Ha realizado así la misericordia que tuvo con nuestros padres, recordando su santa alianza y el juramento que juró a nuestro padre Abraham, para concedernos que, libres de temor, arrancados de la mano de los enemigos, le sirvamos con santidad y justicia, en su presencia todos nuestros días. Y a ti, niño, te llamarán profeta del Altísimo, porque irás delante del Señor a preparar sus caminos, anunciando a su pueblo la salvación, el perdón de sus pecados. Por la entrañable misericordia de nuestro Dios, nos visitará el sol que nace de lo alto, para iluminar a los que viven en tiniebla y en sombra de muerte, para guiar nuestros pasos por el camino de la paz.
1: Gloria al Padre, y al Hijo, y al Espíritu Santo.
0: Como era en el principio, ahora y siempre, por los siglos de los siglos. Amén.
1: Ilumina, Señor, a los que viven en tiniebla y en sombra de muerte.
2: Invoquemos a Dios por intercesión de María, a quien el Señor colocó por encima de todas las criaturas celestiales y terrenas, diciendo: Contempla, Señor, a la madre de tu Hijo y escúchanos.
1: Padre de misericordia, te damos gracias porque nos has dado a María como madre y ejemplo. Santifícanos por su intercesión.
0: Contempla, Señor, a la madre de tu Hijo y escúchanos.
1: Tú que hiciste que María meditara tus palabras, guardándolas en su corazón, y fuera siempre fidelísima hija tuya. Por su intercesión, haz que también nosotros seamos de verdad hijos tuyos y discípulos de tu Hijo.
0: Contempla, Señor, a la madre de tu Hijo y escúchanos.
1: Tú que quisiste que María concibiera por obra del Espíritu Santo, por intercesión de María, otórganos los frutos de este mismo Espíritu.
0: Contempla, Señor, a la madre de tu Hijo y escúchanos.
1: Tú que diste fuerza a María para permanecer junto a la cruz y la llenaste de alegría con la resurrección de tu Hijo, por intercesión de María, confórtanos en la tribulación y reanima nuestra esperanza.
0: Contempla, Señor, a la madre de tu Hijo y escúchanos.
2: Este es el momento en que puedes expresar a Dios tus intenciones o tus acciones de gracias desde el corazón.

0: Contempla, Señor, a la madre de tu Hijo y escúchanos.
1: Concluyamos nuestras súplicas con la oración que el mismo Cristo nos enseñó.
2: Padre nuestro que estás en el cielo, santificado sea tu nombre. Venga a nosotros tu reino. Hágase tu voluntad en la tierra como en el cielo. Danos hoy nuestro pan de cada día. Perdona nuestras ofensas, como también nosotros perdonamos a los que nos ofenden. No nos dejes caer en la tentación y líbranos del mal. Amén.
1: Dios misericordioso, fuente y origen de nuestra salvación, haz que mientras dure nuestra vida aquí en la tierra, te alabemos constantemente y podamos así participar un día en la alabanza eterna del cielo. Por nuestro Señor Jesucristo, tu Hijo, que contigo vive y reina en la unidad del Espíritu Santo y es Dios por los siglos de los siglos.
3: Amén.
1: El Señor esté con ustedes.
4: Y con tu espíritu.
1: Que la paz de Dios, que sobrepasa todo anhelo y esfuerzo humano, custodie su corazón y su inteligencia en el conocimiento de Dios y de su Hijo Jesucristo nuestro Señor.
3: Amén.
1: Y la bendición de Dios Todopoderoso, Padre, Hijo y Espíritu Santo, descienda sobre ustedes.
3: Amén.
1: Bendigamos al Señor.
2: Demos gracias a Dios.
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Vamos a leer el Evangelio según San Lucas en el capítulo 11, versículos 27 al 28. En aquel tiempo, mientras Jesús hablaba a la gente, una mujer de entre el gentío, levantando la voz, le dijo: «Bienaventurado el vientre que te llevó y los pechos que te criaron». Pero él dijo: «Mejor bienaventurados los que escuchan la palabra de Dios y la cumplen». Palabra del Señor. Gloria a ti, Señor Jesús.

Después de su fiat, de su hágase en mí según tu palabra, en la conclusión de la Anunciación, María poco después fue felicitada por Isabel por el coraje de su fe. Bienaventurada la que ha creído que se cumplirían las cosas que le fueron dichas de parte del Señor. Y luego, en su cántico de alabanza, la misma María profetizó: todas las generaciones me llamarán bienaventurada. Una palabra que se ha cumplido hasta el día de hoy. Todas las generaciones, María, te siguen llamando feliz, bienaventurada, dichosa. En el Evangelio de hoy encontramos por tercera vez una bienaventuranza aplicada a María. Nos dice el narrador del Evangelio de Lucas que una mujer del pueblo que interrumpe a Jesús mientras va de camino hacia Jerusalén y pronuncia enseñanzas, esta mujer proclama a María como una mujer bienaventurada. Ella dice: dichoso el seno, el vientre, el útero que te llevó y los pechos que te criaron. Esta mujer se coloca en la lista de todos los que a lo largo de la historia la reconocen así. Todas las generaciones me llamarán bienaventurada. Tú eres, María, la mujer más feliz. Pues esta mujer que en la calle felicita a María delante de Jesús, celebra la maternidad de María. Se contempla el misterio de la comunión profunda, de la circulación de vida y de amor entre la Madre María y el Hijo Jesús. Pero siguiendo el hilo del relato, vemos cómo Jesús retoma la exclamación de esta mujer y la repropone en un nuevo plano, un plano superior. ¿Cuál es? El de la relación de Jesús con todos los verdaderos discípulos, con todos los que escuchan y ponen en práctica la palabra. Y este paso es importante. Jesús va a definir a sus discípulos como sus madres, sus hermanos y sus hermanas. Hay un paso de la vinculación, de la relación de tipo biológico a una comunión, a una relación de tipo espiritual, donde no solamente hay una fraternidad, sino también una regeneración, un reengendrar. Una circulación de vida y de amor se establece entonces entre la madre y el discípulo, casi análoga como la que se dio entre la madre y el hijo ya desde el vientre. Lo que ocurre en María, en el campo biológico, afectivo y espiritual, en el discípulo se realiza dentro de las condiciones que le son posibles. Lo interesante, si miramos el contexto amplio de este pasaje en el Evangelio de Lucas, es que el evangelista nos presenta, nos expone esta comunión del maestro y el discípulo por medio del discipulado de la palabra, como la manera como este último se coloca bajo la influencia benéfica del reino de Dios y es custodiado para que no vuelva a caer bajo el dominio de Satanás, como nos decía el Evangelio de ayer. Y esto nos da una nueva luz sobre el misterio de María. Ella es la discípula que se coloca bajo el poder del Altísimo y vive bajo la unción del Espíritu que vino sobre ella desde la Anunciación. Y esto pertenece no solamente a este momento de la Anunciación, sino que se prolonga, se sostiene a lo largo de su vida. ¿Por qué? Porque María se ocupa de seguir oyendo y conservando la palabra, como dice Lucas repetidamente:
María guardaba todas estas cosas y las meditaba en su corazón. Si miramos las cosas así, podemos decir que la honra de María, que intenta hacer la mujer del pueblo en aquella ocasión, dichoso el vientre que te engendró y los pechos que te amamantaron, no parece una alabanza fuera de lugar. María fue mucho más que un vientre que trajo al Hijo al mundo. Fue mucho más que una madre cariñosa que se ocupó de su lactancia y de su educación. María, podemos decirlo así, no es una madre, entre comillas, funcional. Ella es completamente madre, porque su vida está marcada hondamente por la relación con su Hijo. Dichoso el vientre que te engendró y los pechos que te criaron, dice una mujer en la calle. Y Jesús lleva las cosas a otro nivel. Dichosos más bien los que oyen la palabra de Dios y la guardan. Esta frase delinea entonces la relación discipular entre Jesús y María, pero también abre un espacio en el que cabemos también nosotros. Tiene una connotación, incluso, permítame que lo haga hoy, tiene una connotación que merece ser profundizada desde este punto de vista de la maternidad que es propio del pasaje. Quiero decir, en la escucha de la palabra ocurre una regeneración. En la escucha de la palabra somos reengendrados. Hay un vientre, un útero de vida que nos hace renacer. Para entender esto, permítame retroceder un poquito en el Evangelio de Lucas, a propósito de la palabra bienaventuranza que está en el Evangelio de hoy. Bienaventurado el vientre que te engendró, de Jesús dice, más bien bienaventurados los que escuchan la palabra. Resulta que Jesús había elegido como discurso programático inaugural de su predicación del reino, en el llamado Sermón de la Llanura, no el de la montaña, que ese es Mateo, en Lucas es el de la llanura, hablar ante todo de bienaventuranzas. Es una palabra que viene con frecuencia de la boca de Jesús. Jesús comenzó su predicación, fuera de aquella de Nazaret, su predicación ante la gente y los discípulos, hablando de bienaventuranzas, de felicidad, sabiendo que esto es lo que todo ser humano busca. Jesús anunciaba una bienaventuranza paradójica en aquella ocasión. Una bienaventuranza hecha de carencia, no de plenitud. Ojo, decía bienaventurados los pobres. Bienaventurados los que tienen hambre, los que lloran, los odiados, los despreciados, los calumniados. Bueno, eran cuatro bienaventuranzas. Pobres, hambrientos, los que están en duelo y los perseguidos. Y a los que lo estaban escuchando en aquella ocasión, Jesús intentaba decirles que no le sacaran el cuerpo a las crisis, a las carencias, a los problemas, sino que desde ellos levantaran y mantuvieran la mirada en alto hacia el futuro, hacia un futuro lleno de promesas, y que esa era la vía para acceder a la felicidad presente. Como quien dice, a partir de ahora somos ciudadanos del reino de Dios. De manera que regocíjate porque estarás satisfecho, porque reirás, porque tendrás una gran recompensa. Pues si empatamos aquel evangelio de las bienaventuranzas con el que leemos hoy, veremos que Jesús pronuncia en esta nueva ocasión una bienaventuranza que nos lleva a comprender la dinámica de la fe de María. Y entenderemos que la frase de Jesús sobre la verdadera bienaventuranza, que es la del discípulo, implica también y en primer lugar a su madre.
A las cuatro condiciones paradójicas de la felicidad ya enumeradas, las cuatro bienaventuranzas del capítulo 6, Jesús añade ahora otra, la quinta. Una quinta bienaventuranza que se vuelve como la clave para acceder a la dicha prometida. Bienaventurados los que escuchan la palabra de Dios y la cumplen, dice Jesús en Lucas 11:28. Y a quienes lo escuchan en esta ocasión, Jesús les reitera que deben mantener la mirada siempre orientada, bien orientada, hacia el futuro. Hacia este futuro que nos indica dónde está la fecundidad. Y la fecundidad, atención con esto, no está en un embarazo que ocurrió en el pasado, como lo dijo aquella señora de la calle, dichoso el vientre, no, sino en el futuro. Dichosos más bien los que escuchan. La fecundidad está ahora, no en el pasado cuando fuimos engendrados en el vientre de la madre, sino en el futuro de vida que comienza en una existencia reengendrada, regenerada por la santa palabra de Dios, por el Evangelio. Una palabra fecunda que hace nuestra vida más fecunda. Y entonces Jesús invita a los presentes, miren qué maravilla el Evangelio de hoy, invita a los presentes, y lo hace de una forma brusca, porque este Evangelio de hoy es brusco, a que aparten la mirada de sus orígenes, el útero que lo engendró y el pecho que lo amamantó, y a que dirijan la atención hacia un futuro que se construye día tras día en un presente habitado por una fidelidad activa en la escucha de la palabra. Podríamos decir entonces que la bienaventuranza, la felicidad, la dicha, es para nosotros, como lo fue para Jesús, un camino diario que desde las raíces de nuestra vida, desde nuestros orígenes en el vientre de nuestra madre, desde el momento en que fuimos engendrados con ese milagro de la vida tan hermoso, nos vuelve a regenerar paso a paso en un proceso de liberación que madura gracias a la fidelidad diaria a una palabra de libertad, una palabra de libertad que orienta nuestra libertad. Y creo que esto lo entendemos un poquito más si nos vamos un segundo a otro pasaje, a la carta de Santiago. En la carta de Santiago dice el autor: quien fija la mirada en la ley de la libertad y se mantiene fiel a ella, no como un oyente olvidadizo, desmemoriado, sino como quien la pone en práctica, ese encontrará su felicidad en practicarla. Carta de Santiago, capítulo 1, versículo 25. Esto aclara bien lo que dice el Evangelio de Lucas. La condición de esta regeneración, de esta renovación de la vida, que son volver a nacer en el Señor, nos dice el apóstol Santiago, está en donde ponemos la mirada, la atención, donde apoyamos el corazón, que es la palanca, la fuerza de esta fecundidad. ¿Dónde tenemos puesta nuestra mirada? ¿Qué tenemos frente a nuestros ojos? ¿A quién contemplamos? Y permítame decir, solamente si nuestra mirada se aparta de nuestro yo, de nuestras palabras, de nuestros discursos, de nuestra autorreferencialidad, de nuestro egoísmo, para salir y abrirnos a otra palabra, entonces toda nuestra vida se expande, se ensancha, se alegra con esa amplia felicidad que llamamos bienaventuranza. ¿Y saben qué? Junto a esto, todas nuestras relaciones también cambian y se vuelven felices,
se llenan de fuerza, de vida, de luz, de gozo, porque también ellas son regeneradas por una descentralización que da vida. Somos arrancados del autocentramiento en nosotros mismos y en nuestros orígenes, a los que tendemos a volver en el egoísmo, en las inseguridades, en los miedos, y nos abrimos a una comunión nueva, a un arrojo de amor, basado en una mirada reorientada por la palabra. Las relaciones se hacen felices porque se vuelven a rehacer, a regenerar por el don de sí mismo en una obediencia, y esto ya es lo que Jesús nos dice en el contenido mismo de su palabra, en una obediencia a la ley del amor-servicio. ¿No fue una bienaventuranza lo que Jesús proclamó también en el cenáculo, cuando después de lavarle los pies a los discípulos les dijo: ustedes serán bienaventurados, dichosos, felices, si hacen esto que yo hice con ustedes, si lo ponen en práctica? Mis queridos amigos, es importante este llamado a la felicidad. El discípulo es un bienaventurado porque es ciudadano del reino. Y en su rostro debe asomarse la alegría de Dios que le habita y poder decir junto con María en calidad de bienaventurado como ella: mi espíritu se alegra en Dios mi Salvador. Y les cuento una cosa. Hace unos días, el 1 de octubre, celebrábamos la fiesta de Santa Teresita del Niño Jesús, ¿verdad? Santa Teresita del Niño Jesús y de la Santa Faz. Pues resulta que en una ocasión, Santa Teresita, que perdió su madre muy pronto, ella confesaba que desde su tierna infancia, ella había sido cautivada por esta madre, por María. Y María se convirtió en su mamá. Y ella, lo que la trajo de María, fue la sonrisa. A mí me encanta esto de Teresita. Ella habla de la sonrisa de María. Y le compone un poema a la sonrisa de María que la cautivó. Es la María bienaventurada, la María dichosa, la María feliz, la María que en el Magnífica dice: mi espíritu se alegra, revienta de alegría en Dios mi Salvador. Dice testimonialmente Santa Teresita: desde siempre, madre amada, cautivó tu imagen mi alma. Ternura leía en tus ojos y hallaba ante ti la calma. A mí me encanta esta frase del poema de Teresita sobre la sonrisa, que es la alegría, la dicha, la bienaventuranza de María. Lo repito: desde siempre, madre amada, cautivó tu imagen mi alma. Ternura leía en tus ojos y hallaba ante ti la calma. Cuánta serenidad y paz nos trae María. Cuánta serenidad y paz nos trae el rostro y el abrazo de una madre. ¡Qué dichosa debe ser tu madre!, le dicen a Jesús en el camino. Y se lo dice una señora que es madre. ¡Qué dichosa debe ser tu madre! ¡Feliz el vientre que te engendró y los pechos que te criaron! Y Jesús dice: dichosos más bien los que escuchan la palabra de Dios y la cumplen. Esa es la verdadera alegría. La verdadera felicidad del discípulo es la de María, que consiste en estar con el Señor y perseverar en su nuevo estilo de vida al ritmo de la palabra que se arraiga progresivamente en el corazón. Se trata de la gran alegría y la satisfacción de caminar, de poder poner los pies en los nuevos horizontes de esperanza que nos regala
el Evangelio de Jesús. Volvamos a leer este Evangelio tan bonito, donde se nos habla de maternidad, de bienaventuranza y de ser reengendrados, renovados en la santa palabra del Evangelio. Lucas capítulo 11, versículos 27 al 28. Y no me aguanto las ganas de terminar hoy, y con mayor razón hoy sábado, con un Ave María. Denme permiso para orarlo. Alégrate, llena de gracia. El Señor está contigo. Bendita tú eres entre todas las mujeres, y bendito es el fruto de tu vientre, Jesús. Santa María, Madre de Dios, ruega por nosotros pecadores, ahora y en la hora de nuestra muerte. Amén. Que el Señor los bendiga con su infinito amor, en el nombre del Padre, y del Hijo, y del Espíritu Santo. Amén. Y que el rostro maternal de la Santísima Virgen María nos inspire hoy y nos traiga calma al corazón. ¡Feliz día!

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1: 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En Minuto de Dios Radio Colombia son las 6 en punto.
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0: Muy, pero muy buenos días a todos los oyentes de la emisora Minuto de Dios, 107.9 en el FM. Están ustedes, o estamos hoy, cumpliendo la cita de cada sábado de 6 a 7 de la mañana en este su programa Vivamos en Familia. Esta es una realización de la comunidad Hombres y Mujeres de Futuro. Estamos bajo la dirección general del padre Javier Riveros. En el control máster nos acompaña en esta mañana Evelyn. Y aquí en la mesa de trabajo estamos con ustedes los esposos
1: Berta Pardo
0: y Juan Herrera. Sean todos ustedes bienvenidos a este programa maravilloso de esta mañana, sábado 10 de octubre, ya este año, décimo mes, ya vamos avanzando hacia un año más que Dios nos permite vivir. Bueno, hoy como siempre, como todos los sábados, traemos un tema de edificación, un tema donde vamos a poner diferentes situaciones, que esas situaciones nos lleven a nosotros a interiorizar, a mirar qué de pronto tenemos o qué no tenemos de esos temas, para ver si podemos mejorar en nuestras relaciones diarias conmigo mismo y en la vida que el Señor nos da todos los días. Pero antes que nada, vamos a comenzar poniendo en manos del Señor, a través de la oración, esta horita de reflexión, sus vidas, nuestras vidas y este programa.
1: Bueno, en el nombre del Padre, en el nombre del Hijo y en el nombre del Espíritu Santo. Amado Padre Celestial, en esta hermosa mañana nos acercamos a tu presencia con un corazón agradecido, Señor. Gracias, Padre, por el regalo de la vida. Gracias por permitirnos despertar. Gracias por nuestras familias, por el alimento de cada día y por esta oportunidad de encontrarnos a través de la radio para compartir tu amor y tu palabra. Señor Jesús, hoy queremos entregarte nuestros pensamientos, nuestras palabras y nuestras acciones. Guía nuestros pasos, ilumina nuestras decisiones y enséñanos a vivir con fe, con esperanza y con caridad. Te pedimos especialmente por quienes en este momento están escuchando este programa y atraviesan dificultades. Te pedimos por los enfermos, por quienes sienten soledad, por las familias que viven problemas y por aquellos corazones que han perdido la esperanza. Señor, que tu palabra sea la luz para quienes caminan en la oscuridad, consuelo para quienes lloran y fortaleza para quienes sienten que ya no pueden más. Espíritu Santo, ven a nuestras vidas, renueva nuestro corazón. Danos paciencia para comprender a los demás, humildad para reconocer nuestros errores y amor para servir sin esperar nada a cambio. Y a ti, mamita María, acompáñanos durante este día precioso. Cubre con tu manto a nuestras familias y llévanos siempre de la mano de tu amado Hijo Jesús. Bendice este programa, a quienes lo hacen posible y a cada persona que nos escucha. Que cada palabra transmitida sea una semilla de paz, de reconciliación y de esperanza. Hoy queremos recordar que mientras tengamos a Dios en nuestro corazón, siempre habrá una razón para levantarnos, para volver a comenzar y para volver a confiar. Señor, que este día no pase sin que hayamos amado, sin que hayamos ayudado y que ya llevemos un poquito de luz a cada parte donde estemos. Eso te lo pedimos en el nombre de tu Hijo. Amén.
0: Amén. Bueno, hoy el título del programa es El miedo al compromiso, el miedo al compromiso. Muchos de nosotros tenemos miedo muchas veces de afrontar situaciones, miedos a la vida, miedos a diferentes situaciones. Pero hoy vamos a ver ese miedo que tenemos a comprometernos, ese miedo que no nos deja muchas veces avanzar en la vida, porque siempre queremos estar o tener una seguridad, como todo nunca nos gusta estar inseguros, sino nos gusta tener todo bajo control. Y por eso es ese miedo a veces a comprometernos, al compromiso. Pero miremos en la palabra del Señor a ver qué nos dice la palabra del miedo.
1: Bueno, sí, vamos a ver hoy en Lucas capítulo 9, versículo del 57 al 62, que nos dice el Señor hoy. Entonces, Señor, no somos dignos de que entres en nuestra casa,
0: pero una palabra tuya bastará para sanarnos.
1: Entonces dice, como título en mi Biblia, en mi palabra que yo tengo, que es la de la Sagrada Biblia, dice para seguir a Jesús. Dice, mientras iban de camino, un hombre le dijo a Jesús, Señor, deseo seguirte a donde quiera que vayas. Jesús le contestó, las zorras tienen cuevas y las aves tienen nidos, pero el Hijo del Hombre no tiene dónde recostar la cabeza. Jesús le dijo a otro, sígueme. Pero él respondió, Señor, déjame ir primero a enterrar a mi padre. Jesús le contestó, deja que los muertos entierren a sus muertos. Tú ve y anuncia el reino de Dios. Otro le dijo, Señor, quiero seguirte, pero primero déjame ir a despedirme de los de mi casa. Jesús le contestó, el que pone la mano en el arado y sigue mirando atrás no sirve para el reino de Dios. Palabra de Dios.
0: Gloria a ti, Señor Jesús. Bueno, ahí en esta lectura de Lucas 9, del 57 y siguientes, vemos tres situaciones, tres personas que quieren seguir a Dios, o que una que el Señor llama y otros dos que se ofrecen a seguirlo. Pero ahí en la vida nos muestra esos tres miedos. Y la primera situación que nos muestra es, muchas veces seguimos a Dios, muchas veces seguimos a Jesús, es por lo que Él nos puede ofrecer. Y en esta primera situación dice, el Señor Jesús le dice, yo no tengo dónde meter la cabeza, yo no tengo nada. Si es por eso que me sigues, pues más bien quédese quietico ahí. Si usted me sigue o va a ir a Eucaristía o a esto porque tiene miedo de no conseguir nada o lo que sea y viene a ver yo qué le puedo ofrecer, yo no tengo nada como para darle de bienes o cosas así, ¿cierto?
1: Sí, claro, pues así, ¿cuál es el objetivo de reflexionar sobre esos miedos que muchas veces nos impiden avanzar, ¿no? Que nos impiden comprometernos a ciertas cosas que tenemos en nuestra vida, en ciertas obligaciones que vamos adquiriendo. Y eso pues lo vemos aquí, como dice la palabra, ¿no? Que nos da miedo y siempre miramos o atrás o a los lados o ponemos peros.
0: En la otra circunstancia, le dice Jesús, hace la invitación, ven y sígueme, ¿sí? Y él le dice, pero sí, yo lo sigo, pero déjeme que vaya y entierre a mi padre. Y ahí muchas veces esa lectura lo confunde a uno, porque se imagina uno que es que el papá ya está muerto, y claro, sería irresponsable de uno, si mi papá está muerto, e irme yo a otro sitio a hacer una cosa. Pero lo que le está diciendo cuando él le contesta, deje que entierre a mi padre, es que mi padre ya está viejito, deje que se muera y yo lo entierre, y ahí sí lo sigo. Quién sabe cuántos años va a durar el papá más, y sigue aplazando eso. Eso nos pasa a nosotros mucho en la vida. Deje que es que yo termine tal cosa y ahí sí, espere y me pensiono y comienzo a servir. Espere que en el trabajo me cambien de turno y puedo colaborar en lo que usted necesita. Y anda buscando uno peros para comprometerse a alguna causa. Aquí en este caso estamos mirando en la lectura al reino de Dios. El Señor lo está llamando es a agrandar el reino de Dios, a que vayan con Él y promulguen el reino de Dios. Y vamos aplazando por diferentes situaciones. En este caso la palabra nos muestra, déjeme y entierro a mi padre y ahí sí.
1: Sí, el miedo no es algo que sea negativo. Es algo que es un mecanismo de defensa que nuestra mente está creando pues para en una situación de riesgo, ¿no? Cuando una situación se pone como difícil, cuando uno piensa que está algo complicado, pues eso es un estímulo positivo para nosotros, para nuestra conservación. Entonces eso es algo como que cree uno que es irracional y siempre es como por la seguridad del ser humano, de nosotros mismos.
0: Pues es como yo lo asemejaría a cómo hacen de pronto los micos, los primates. Ellos no sueltan una rama hasta no coger otra. Es decir, no quieren sentirse inseguros en ningún momento, quieren tener seguridad. Entonces, y aquí en la palabra vuelve el Señor, a la tercera persona. Le dice, ven y sígueme, o sígueme no. Él le promete, la persona le promete al Señor, yo te seguiré, ¿sí? Pero espera y me despido de mi familia. Nosotros siempre tenemos situaciones o cosas para disculparnos de no hacer. ¿Por qué no viene y me colabora aquí el domingo, digamos, en la reunión, en este encuentro o algo, sobre todo hablando de las cosas de Dios? Y la persona dice, pero es que tengo un compromiso con la familia, es que yo había quedado, es que esto, es que lo otro. Y siempre estamos buscando cómo sacarle el bulto a una responsabilidad. Estamos mirando cómo deshacernos de ese compromiso, de no comprometernos, sino que como hay cómodo, como más bien lo que yo pueda, pero no me acose tanto.
1: Eso es no tomar como decisiones en la vida también, ¿no? Como dice que no comprometernos es como cuando nosotros no tenemos esa palabra de decisión por miedo a avanzar a algo, por miedo a enfrentarnos a algo, ¿no? De pronto enfrentarnos a cosas que de pronto no estamos preparados o que creemos que no estamos preparados.
0: Como tú decías, es el miedo a salir de esa zona de confort. El ser humano siempre tiende a acomodarse y entonces puede que haya dos sillas y a donde yo estoy sentado es cómodo, ¿sí? Pero yo hay otra silla enfrente mío y puede ser mucho más cómoda. Pero yo desde la silla que estoy sentado comienzo a mirar la otra como con ganas, pero con susto a pararme de esta. No hay cuando llegue a la otra, esa sea más fea o más dura o más incómoda. O sencillamente que cuando llegue a la otra ya la ocupen y me quede sin la que estoy y sin la que pienso ir a coger. Uno siempre tiene esos miedos, quiere entonces, a veces pierde oportunidades en la vida por estar aferrado a una seguridad que hipotética que supuestamente tiene.
1: Eso es una cuestión de inseguridad que tenemos los seres humanos, porque cuando uno no se conoce bien a sí mismo, o cuando uno no se cree en uno mismo, pues le da ese miedo a enfrentarse porque cree que va a tener fracaso, que va a tener decepciones o que va a sufrir, ¿no? Que va a sufrir muchas veces por muchas cosas. Entonces es inseguridad de uno mismo.
0: Es inseguridad y no es que no se conozca. De pronto uno no quiere avanzar o no quiere vencer esos miedos porque en sí esos miedos, la única persona que los puede vencer es uno, con su actitud, con su manera de ser. Yo no puedo decir que no puedo hacer algo si hasta el momento yo no intento hacerlo. Sí, entonces muchas veces uno dice, hablemoslo, digamos, en el caso de aquí de nosotros, cuando nos invitaron a la radio por primera vez, uno decía, no, pero ¿cómo va a ir uno a la radio? ¿Cómo voy a hacer? Y sí, da susto, da miedo, porque enfrentarse uno a hablar por los micrófonos, por una emisora, pues da susto. Pero cuando ese miedo, ¿cómo lo rompimos? Pues intentándolo, haciéndolo, yendo, viniendo seguido, aceptando las invitaciones. Habíamos podido no comprometernos y haber dicho, no, es que yo es preciso el sábado a las 6 de la mañana, yo tengo algo que hacer. Y entonces no viene uno.
1: Sí, aquí en 2 Timoteo nos dice que Dios no nos ha dado un espíritu de temor, sino de fortaleza, de amor propio y de dominio propio. Entonces, es tener miedo es de humanos, claro, pero permitir que el miedo decida por nosotros, pues es otra cosa. Entonces, debemos decidir, ¿no? Como dicen, no nos ha dado un espíritu de temor, sino de fortaleza y de dominio propio.
0: Ahí es como cuando la persona dice, todo lo puedo en Cristo que me fortalece, cuando le pagaron el sueldo. Pero esa frase del Señor es todo lo puedo en Cristo que me fortalece, es que Dios me fortalece en las situaciones difíciles, en los momentos en que yo estoy angustiado, en los momentos de dificultad, en los momentos duros, en los momentos de decisión, pues Él es el que me fortalece, es ahí donde me fortalece, porque muchas personas pronunciábamos esa frase, todo lo puedo en Cristo que me fortalece, cuando nos salió algo bien, pero esa frase hay que pronunciarla es cuando estoy en dificultades. Jesús está siempre con nosotros, y más por ejemplo en este caso que mirábamos en Lucas, Él nos está llamando y les está haciendo el llamado a ustedes, queridos oyentes, vengan a servirme, síganme. Claro, no va a ser fácil, Y no le estoy diciendo a ustedes sencillamente que tienen que pararse en algún sitio a predicar o que tienen que venir a una emisora, pero es que los está llamando a ustedes a tener la valentía de seguirlo a él y llevar a su familia a los pies de Cristo. Y muchas veces a nosotros como papás incluso nos da miedo corregir a nuestros hijos, que porque ya cumplieron 18 o 20 años o algo así, nos da susto llamarles la atención por algo que está mal hecho, ¿cierto? Entonces ahí es donde debemos tener la valentía y el compromiso, ¿sí? No darnos miedo, el compromiso a seguir guiando a nuestros hijos según lo que el Señor nos muestra.
1: Sí, es tomar la decisión y comprometernos con nosotros mismos, dejando muchas palabras que nosotros siempre nos estamos repitiendo, como mejor esperemos, o todavía no estoy preparado, o no quiero perder, o mejor dicho, no me quiero equivocar. Dejar esas palabras negativas que siempre nos estamos repitiendo hacia adentro, que nuestra mente o nuestra otras personas nos están repitiendo, y no tomar la decisión de que sí podemos.
0: Ahí estamos nosotros, por ejemplo, en lo que poníamos del hijo, fallando con el compromiso a la familia, ¿cierto? A veces uno cree que el solo compromiso a la familia es ir a hacer el mercadito y llevar el mercadito y tenerlos bien alimentados. Y el compromiso a la familia, a veces el miedo, el compromiso a la familia es a ocupar nuestro sitio en esa familia, sea bien como hijo, sea como papá, como abuelo, como nieto, como todo. Todos tenemos un compromiso con esa familia para que esa familia funcione, pero a veces no queremos asumir ese compromiso por puro y físico miedo. A veces uno, cuando los papás se iban, acuérdate que cuando se iban los papás para a un viaje a pasear y nos dejaban a todos los hijos y dejaban a veces alguno encargado, ese que quedaba encargado le daba como susto realmente ejercer ese papel de autoridad, porque los demás no querían cumplir o seguir cumpliendo el papel que traían o que tienen cuando están los papás.
1: Sí, eso cuando a nosotros, que nos tocó así de pequeñitos muchos criar a nuestros hermanos, estar con nuestros hermanos, ese compromiso nos daba susto y nos tocó asumirlo casi, como se dice, a las malas. Pero ahí nos tocó tomar las riendas de nuestra vida. Por ejemplo, a mí a los 7 años cuidar a 5 hermanitos que tenía, y ser la mamá ahí de 5 hermanitos son decisiones que de pronto uno toma, que ahí salimos adelante, como dicen.
0: Yo pienso que en nuestra generación no había la opción de no adquirir ese compromiso. Daba susto, pero en nuestra generación era o lo asume o lo asume. Sí, porque las consecuencias eran bastante graves, porque eran con algo así como el vestido del ganado, con lo que le daban a uno si no asumía el compromiso. Entonces, si uno mira, eran situaciones difíciles, y uno lo ve en este momento, uy, no, pero era duro. Pero nos ha ayudado en la vida a nosotros a ser decididos, a tomar decisiones y a adquirir compromisos. O cuando uno se compromete. Es decir, si uno dice sí, lo dice la palabra también. Si dice sí, es sí. Si dice no, es no. Pero es que decir no también es adquirir un compromiso. Cuando yo le digo a una persona no, yo no puedo ir, le estoy diciendo de una vez a esa persona, claro, no, tomé una decisión y un compromiso de no ir, no voy. Pero lo difícil es cuando le dicen a uno, déjeme, yo pienso, yo le aviso, y la otra persona se queda ahí esperando la llamada de uno a ver si le avisa, si no le avisa. ¿Qué pasó? No adquirimos un compromiso y por lo tanto dejamos a las otras personas como parqueadas, como paradas ahí esperando a ver uno qué dice.
1: Sí, aquí en Mateo también nos dice que la palabra, que cuando uno dé su palabra, si es sí, que sea sí, y si dice no, que sea no. Pues la palabra vale mucho. En los tiempos de mis abuelos, en los tiempos de mi papá, la palabra, cuando uno decía sí, ya se comprometió, así haya perdido de pronto un negocio, haya perdido en las cosas de alguna decisión, si usted dijo sí, es sí. Pero entonces eso es lo que nos falta ahorita mucho en nuestra generación, en nuestros muchachos, que a veces dicen sí, pero ese sí puede ser sí, si algo, si no pasa nada, o si alguna cosa, se van como retractando de la palabra.
0: O un sí condicionado, como veíamos aquí en Lucas. Sí, yo te sigo, Señor, pero como que tiene para ofrecerme. o yo te sigo, Señor, pero espere, espere y me desocupo. O es unos sís condicionados, unos sís donde uno dice, y como usted qué me ofrece si yo digo que sí. Eso es como si nosotros dijéramos, bueno, yo voy a hacer el programa de radio el sábado, pero qué, como qué gano yo ahí, cómo voy yo ahí, como dicen ahora en todos los negocios, en todos los trabajos, la gente, porque estamos acostumbrados no a adquirir un compromiso libre, sino un compromiso de ganancia. Sí, yo me comprometo, pero ¿y qué gano? ¿Yo qué gano con eso, no?
1: Sí, por eso ahí como con nuestro título, el miedo al compromiso, es avanzar, es seguir, es tomar la palabra, es tomar la decisión de decir sí, puedo con esto, sí lo voy a hacer en el nombre del Señor, porque todo lo podemos en nombre de Dios, ¿no?
0: Ahorita me viene a la cabeza cuando nos consagramos, o cuando, sí, nos consagraron al servicio de Dios, yo decía, ¿y esto por cuánto tiempo será?
1: Solo por toda la vida.
0: Y entonces viene uno y cuando le dicen, no, no es sino únicamente hasta cuando se muera. Entonces, ah, bueno, no es tanto tiempo. Entonces uno ahí es donde se compromete, ¿cierto? Bueno, vamos a estar rindiendo demasiado el tiempo. Cuando el tema es bonito, avanza demasiado el tiempo. Vamos a ir a un pequeño corte institucional y ya regresamos con ustedes a este su programa Vivamos en Familia.
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1: Bueno, continuamos en este su programa Vivamos en Familia. 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Bueno, seguimos con este tema del miedo al compromiso. Y ya habíamos mirado o esbozado el miedo a Dios, a seguirle el camino, el paso a Dios, a seguir a Jesús. Ya mirábamos las diferentes circunstancias en las que Jesús nos muestra en Lucas 9. Y también mirábamos el miedo al compromiso en la familia. En la familia, a veces, por eso es que muchos hombres dejamos las familias y ahora también las mujeres dejamos las familias sin uno de esos dos miembros por miedo al compromiso, porque no queremos estar supuestamente atados a un sitio, sino que queremos, entre comillas, seguir libres. Por eso es que hay tanta familia en este momento rota, por ese miedo al compromiso. ¿Qué otras clases de miedos tenemos?
2: El miedo a la familia, como tú dices, es ese miedo que tenemos muchos, decimos las mujeres, muchos hombres, ¿no? A perder esa libertad que tienen, pero no sabiendo que pues esa libertad es aprender a amar con responsabilidad, porque en sí la libertad no se pierde, lo que tiene que tener es un compromiso de amor.
1: Entre comillas, es el miedo, como muchos decimos, ¡ay, se echó la soga! O está atado, cuando una persona le dice que se va a casar. Entonces ese es como el miedo a que me van a prohibir. Y no es que le prohíban a uno, sencillamente es que uno hace un contrato con unas nuevas cláusulas donde se compromete. Se compromete, ahí estamos mirando, el miedo al compromiso, donde se compromete a cumplir ciertos parámetros para que esa relación funcione bien, ¿cierto? Y entonces es a donde viene el miedo a la pareja.
2: Sí, el miedo a la pareja es tener también un compromiso consigo mismo, porque es tener unos cambios en su vida que le van a edificar su propia vida también. Ese compromiso también es tener amor propio, tener amor por la otra persona, tener amor por los que lo rodean, que es en este momento que estamos hablando de la pareja, de la familia, ¿no? Tener un compromiso con sus hijos, tener un compromiso con las personas con las que convive.
1: El miedo a la pareja, yo veo ahorita que las parejas de novios se vuelven novios eternos. Los novios ahí siguen un montón de tiempo, 5, 6, 7, 8 años, y no dan el paso a casarse, al compromiso, a realmente armar una familia, porque entre comillas ellos dos están cómodos, entonces sencillamente salimos el sábado, salimos el domingo o salimos a rumbear y listo, pero cada uno seguimos con nuestra vida aparte. Entonces a mí, entre comillas, lo que estoy diciendo, a mí nadie me va a prohibir que yo, por decir algo, juegue fútbol, si es mucho lo que me gusta. A mí nadie me va a prohibir que salga mucho a rumbear, que a ti no te gusta mucho. Entonces sencillamente yo quiero seguir con mis actividades y siento y pienso, y es así, que si yo me comprometo o me caso con esa pareja, sencillamente digo, no, ya ella me va a molestar si yo hago esas actividades tanto como las hago ahora. Entonces deciden más bien no casarse, no comprometerse, les da miedo.
2: Sí, decía el Papa Francisco, dar un paso, ¿no? Dar un paso adelante, que es lo que muchos jóvenes o muchas, sí, muchos jóvenes, Dorotica, no quieren dar ese paso, ¿no? Y que es, como tú decías, a tener una familia, a tener hijos, porque ahorita vemos que las generaciones no quieren tener hijos tampoco, no quieren, dicen que es mucha responsabilidad. Estamos en una época en que preferimos tener animalitos, tenemos gaticos, perritos, y los llaman muchas veces nuestros hijos perrunos, nuestros hijos gatunos, nuestros hijos, que estamos cambiando ese, como ese rol, ¿no? Eso tan bonito que cuando el Señor nos dice en Génesis de unirse uno y volverse una sola persona, de crecer y multiplicar, dice, y bueno, eso tan hermoso que nos dice en la palabra del Señor, ahorita que están tergiversando, cambiando todo eso.
1: Vienen dos cosas, entonces, ahí ya nacen dos miedos, se me viene a mí la cabeza. Miedo a comprometerse con una pareja y miedo a tener un hijo. Y la disculpa que uno muchas veces tiene es que con este mundo como está la situación, ¿a qué trae uno hijos a sufrir? ¿Cómo así? ¿Usted está diciendo que va a traer un hijo a sufrir desde ya? Es decir, que usted ya se declaró incapaz para poder guiar a ese hijo a que no venga a sufrir, sino que venga a disfrutar de este mundo tan bello que usted ha disfrutado, ¿o es que acaso estamos sufriendo mucho nosotros? Claro, la vida toda no es color de rosa, pero esa es la vida. Y entonces a mí me da miedo traer un hijo a la vida, porque es que yo no quiero traer gente o un hijo a sufrir. No, si usted no quiere que ese hijo sufra, sencillamente usted se compromete. Es un compromiso con ese hijo que yo voy a tener y un compromiso que voy a adquirir por toda la vida. ¿De qué? De guiarlo. Para que no sufra. Entonces deje el miedo, ¿cierto? Entonces comprométase. ¿Por qué le da miedo? ¿Es que acaso usted siente que está sufriendo mucho?
2: Es que una cosa que nos falta a muchos, o nos faltaba a muchos en nuestra juventud, es tener esa fe y esa oración que nos falta mucho, ¿no? Orar y pedirle a Dios que nos dé esa fortaleza y que nos quite todos esos miedos, todas esas angustias, todas esas inseguridades que tenemos. La oración es una de esas herramientas que tenemos todos los hijos de Dios, todos los seres humanos, porque la oración nos fortalece, nos da esa fe, nos da esa confianza de avanzar, de seguir adelante, de tomar esas decisiones, de tomar esas cosas que de pronto uno dice, ¿y será que sí? No, sí, porque por fe sabemos que van a salir bien. Entonces es eso, yo pienso que a nosotros nos falta mucho oración, y en la oración tener esa fe y esa certeza de que todo se va a cumplir.
1: Eso, un miedo, ahí sigue habiendo el miedo, estamos viendo el positivo y el negativo del miedo, lo mismo que el miedo a casarse. Entonces, ¿qué hacen ahora las parejas? Vámonos a vivir, ¿sí? A ver cómo nos va, ¿sí? Y ahí vamos mirando, más bien no se vaya a vivir con esa persona, porque si usted no está seguro de lo que está haciendo, ya está declarando un 50% de que eso va a fracasar. Es decir, si yo entro a este cuarto y no me siento seguro, ¿yo qué voy a hacer? Voy a dejar la puerta abierta, por si acaso toca salir corriendo. Pero es que a veces dejo yo la puerta abierta y para salir corriendo, pero aquí adentro ya se quedó una persona con la que yo realmente no me casé, no me comprometí totalmente, y a veces dejo un hijo, dos hijos que con los que no me comprometí totalmente, y sigo sintiéndome libre, todo porque no fui a una iglesia a casarnos y a decir sí. ¿Hasta cuándo? No más hasta cuando se muera, le da uno susto, ¿no? Entonces, si no está seguro, si no está poniendo eso en manos de Dios, pues más bien no lo haga.
2: Esa es la forma de huir, ¿no? Que nosotros tenemos, como tú dices, dejar la puerta abierta, es huir. Y huir no soluciona el problema, de nada. Porque siempre estaremos huyendo, siempre estaremos, es como dices, sacando el bulto. Porque en toda decisión siempre estaremos sacando el bulto. En esa decisión de pronto de casarme y hacer las cosas, uno dice correcto, ¿no? Decían los papás de uno, y uno dice también a sus hijos hacer las cosas correcto. Entonces, huir no soluciona el problema, simplemente toca hacer cambios, hacer que la mente como que haga, como que ese cambio, la mente haga ese cambio de que no, no es atarse, no es, mejor dicho, es que son palabras que de pronto en la mente le resuenan a uno, y es cambiar esa situación que tenemos. Amar de verdad, entregarse de verdad, dar todo por el otro, dar todo por el hermano. Ahí es donde también nosotros vemos las bienaventuranzas, vemos los mandamientos que Dios nos enseña. Es como vuelvo y digo yo, si uno tiene a Dios en el corazón, nada le queda grande.
1: En toda la escritura, en todos los cuatro evangelios, sobre todo, lo que el Señor nos dice es enfrente su situación. Cambie, siga el camino mío. ¿Y cuál es el camino de él? Hacer las cosas correctas. Pero nosotros a veces no queremos comprometernos, o nos da miedo comprometernos. Por ejemplo, a uno le da miedo comprometerse al servicio a Dios, porque sabe que tiene que, o que Dios, es que ni siquiera sabe uno que tiene, es que Dios lo va a transformar a uno, y ni siquiera se da cuenta uno. La gente se imagina que es obligado. Cuando usted ama, cuando usted comienza a amar a alguien, como uno empieza a amar a Dios cuando llega a los pies de él, cuando llega a conocerlo y empieza a amarlo y empieza a nutrirse él y ve la grandeza de él, y cuando la cantidad de veces que él ha estado al lado de uno y los beneficios que entre comillas recibe, entre comillas no, los beneficios que recibe uno de él, entonces usted comienza a amar más. Y eso es lo que nos falta, tanto como a Dios, como en la familia, como a nuestra pareja. Mirar, entregarnos totalmente, y a medida de que va avanzando uno en ese caminar, va transformando su vida, va dejando cosas viejas y va entregándose más porque ama. Sencillamente igual que lo que hizo Jesús y Dios con nosotros. Se transforma, se convierte. Jesús o Dios se hizo hombre solo por amor, y vino a entregar su vida solo por amor a nosotros. Y nosotros, eso es lo que nos pide el Señor en toda su escritura: amor, amor a los demás, amor a mi pareja, amor a mis hijos, amor al prójimo, amor a todos los que, personas y situaciones que nos rodean.
2: Sí, es amar, y es saber que nosotros de pronto tenemos unas limitaciones emocionales, ¿no? Unas limitaciones que de pronto las traemos desde pequeñitos, que de pronto nuestros papás, de pronto nuestros amigos, de pronto nuestro entorno siempre nos decían, no, es que eso, casarse, eso es como un mal negocio, dicen muchos, ¿no? Esto es un mal negocio. Entonces, quitar esas limitaciones emocionales que tenemos, trabajar en esas limitaciones que de pronto tenemos, en esas palabras que nos repiten el mundo entero, el mundo, las personas, nuestro alrededor, todos los avisos que salen, todos esos realities que salen en televisión, que ve uno como cosas que no nos edifican a nosotros ni a nuestros hijos.
1: Vamos a mirar o a esbozar otra falta de compromiso con alguien con alguien y bien conocido de nosotros. Y es ese compromiso con nosotros mismos. ¿Cuántas veces he comenzado, o cuántos eneros o cuántos febreros he comenzado ese curso de inglés que después de marzo no seguí? ¿Cuántas veces entré al gimnasio? ¿Cuántas veces dejé que un puesto o una mejor sitio en ese trabajo donde tengo se pasara por miedo a comprometerme? Ese miedo a comprometerme conmigo mismo. Incluso a veces en la salud le dicen a uno, usted tiene que dejar de comer pan, por decir algo, que eso le está haciendo daño. Y no nos comprometemos, no hacemos ese compromiso con nosotros mismos y con nuestra salud para poder mejorar. Ya nos lo dijeron, y no nos comprometemos con nosotros mismos. ¿Qué falta de compromiso tiene uno hacia sí mismo? Yo creo que es el compromiso que más fallamos.
2: El compromiso con uno mismo, ese de no tener amor propio, es el que más nos lleva a nosotros a tener esas dificultades en la vida. cuando yo no me quiero, cuando yo no me amo, cuando yo no me doy ese amor propio, que viene también muchas veces de cosas que nos han dicho desde pequeñito, usted no puede, usted está, cosas negativas que nos han dicho, primero tenemos que nosotros sacar todo eso de ahí, de nuestro corazón, y saber que somos hijos de Dios, que nosotros somos perfectos, que nosotros somos únicos, que nosotros somos irrepetibles, y que así mismo si nosotros nos queremos, si nosotros somos felices, podemos querer a la persona que está al pie, podemos querer a nuestro alrededor, podemos querer nuestro mundo, podemos querer todas las cosas que nos rodean. Primero tenemos que tener ese amor propio, ese amor que somos hijos de Dios realmente, y que cuando nos queremos podemos dar todo lo que tenemos en nuestro corazón, porque es que estamos dando de nuestro corazón y son cosas de pronto muy negativas. Entonces tenemos que llenar ese corazón de amor propio, para dar ese amor a las demás personas.
1: Sentirnos amados para transformarnos y comprometernos. 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Aquí en el Minuto de Dios. 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No se pierdan esta maravillosa oportunidad de que el Señor transforme sus vidas, de que el Señor les dé esa valentía para comprometerse. Este es un encuentro de parejas. Dénselo como regalos antes de comenzar la temporada de fin de año, donde si llegamos unidos, si llegamos comprometidos con nuestra pareja, si llegamos bien con nuestra pareja, haremos una familia maravillosa. Permítanse esa libertad de transformar ese estilo de vida a la manera de Dios. Bueno, continuamos. Entonces estábamos hablando del falta de compromiso consigo mismo. A veces en ese falta de compromiso consigo mismo uno no avanza. ¿Por qué no avanza? Porque sencillamente estoy yo mirando para todo lado, pero no me comprometo ni con mi estudio, ni con mi formación, ni con... Pienso yo que a veces hasta con la lectura. ¿Cuántas veces arrancando el año pensamos, oiga, voy a comenzar a leer más? ¿Cuánto dura ese libro abierto en las primeras 10 páginas ahí en la mesita de noche y que no lo volvemos a tocar?
2: Eso es muy bueno lo que tú dices, la lectura. Muchos no tenemos ese hábito de leer. Preguntaban en algún programa que vi, ¿cuántos libros se lee usted al año? Y podría decir uno ni siquiera, no, preguntaban al mes, perdón. Y uno dice, ni siquiera al año, de pronto uno lee un libro. Entonces, esa podría ser una meta, leerse un libro que lo edifique a uno. ¿Qué tan hermoso será leer la palabra, ¿no? De leer, digamos, todos los días, aparte de dedicarse uno, digamos, a leer el capítulo de Lucas, de Hechos, y aparte esos libros como los que trae el Papa, como las encíclicas del Papa, como, bueno, tantas cosas tan bonitas que hay. Es que hay lectura muy hermosa que nos ayuda a salir adelante, que nos ayuda a cambiar nuestro vocabulario, nuestra manera de vivir y nuestra manera de ser.
1: Comprometerse a leer un capítulo, ¿cierto?, de la Biblia diario. Sería maravilloso, avanzaría uno. Porque uno, solo cuando todavía no conoce la palabra de Dios y coge la Biblia y dice, no, esto cuando lo termino de leer yo. Pero si uno se comprometiera a leer en cuando sea un capítulo de la Biblia diario, sería maravilloso. Imagínese todo lo que alcanzaría a leer uno en un año. Vamos mirando cómo es la falta de compromiso a nuestra transformación, a mi vida. Por eso es que muchas veces la vida se nos pasa y se nos pasa y se nos pasa y vemos que no hemos hecho nada productivo. porque realmente no hemos tenido el compromiso suficiente con nosotros, ni con la familia, ni con la pareja, y mucho menos con Dios. A veces a Dios es a donde lo tenemos en el último rincón, a donde no nos hemos comprometido con Él. Nos da hasta pereza comprometernos, porque es una pereza espiritual que tenemos a veces para comprometernos a ir a una Eucaristía el domingo, dedicarle una hora al Señor. Y eso es terrible, lo siento yo, terrible.
2: Sí, Jesús no nos prometió una vida sin problemas, ¿no? No nos decía que íbamos a tener como nada de problemas en la vida, pero sí nos enseñó a caminar con Él y a tomar decisiones, caminar con Él en medio de los problemas, en medio de lo que tengamos, de las dificultades de la vida diaria. Hay que trabajar, claro, hay que trabajar por cada cosa, hay que trabajar por, no sé, por de pronto relaciones mejores en nuestra familia, en nuestro entorno, que en nuestro trabajo, en nuestro diario vivir, porque salir muchas veces a trabajar sale uno contento, pero nomás encontrarse, digamos, con toda esa fila en el Transmilenio, con toda esa gente que de pronto, cada uno con sus dificultades, pues hay que trabajar en la paciencia, hay que trabajar en la humildad, hay que trabajar en todo. María le dijo así a muchas cosas, no imagina todo lo que se enfrentó María, y muchos de los profetas también dijeron sí. A eso es lo que nosotros también debemos decirle sí. No, hoy voy a tener un día bendecido, a pesar de hoy no voy a tener mal genio, hoy no voy a tener ira, hoy me voy a comprometer a tener un día mejor.
1: María sí que nos puede dar una clasecita de compromiso a nosotros, porque imagínese todo lo que ella aceptó, aún sabiendo todas las dificultades que pasó y que podía pasar, y aún con todo y eso le dice al Señor: sí, Señor, aquí estoy para servirte, aquí estoy, sin preguntar ¿y qué gano?, sin preguntar ¿y yo cómo voy ahí?, ¿y por qué yo?, ¿sí? Pero siempre esas preguntas, esas disculpas, no saque más disculpas, querido oyente, no saque más disculpas para transformar su vida, no saque más disculpas para estudiar, no saque más disculpas para ir a Eucaristía, no saquemos más disculpas. La disculpa yo creo que es de las principales causas que no nos dejan comprometer con todas las situaciones de la vida. Cuando usted adquiere un compromiso y cumple con él, no sabe la satisfacción que siente uno de haber podido avanzar en ese compromiso que hizo uno con uno y con los demás.
2: Es aprender a vivir de una manera sana, es aprender a vivir de una manera coherente con lo que siempre hablamos, ¿no? Yo quiero ser feliz, pero soy coherente para ser feliz, entonces debemos ser felices, ¿no? Y hay una palabra muy bonita que a mí me gusta del libro de Samuel, que dice: habla, Señor, que tu siervo escucha. Entonces, decirle al Señor en cada momento y en todo momento: habla, Señor, que tu siervo escucha, ¿cómo quieres hoy que sea mi vida?
1: Nunca ha sido fácil, nunca será fácil, pero va a ser muy satisfactorio cuando logremos algo. Bueno, hemos llegado al final de este su programa Vivamos en Familia. Esto fue una realización de la comunidad Hombres y Mujeres de Futuro. Estuvimos bajo la dirección general del padre Javier Riveros. En el control máster nos acompañó en esta mañana Evelyn, y con ustedes estuvimos en la mesa de trabajo
2: Berta Pardo
1: y Juan Herrera. Tengan un bendecido fin de semana y que el Señor las acompañe en todas sus actividades. Ojalá estemos comprometidos.

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14: Muy buenos días a todos nuestros oyentes aquí en la emisora Minuto de Dios, son las 7 de la mañana. Mi nombre es Evelyn Pérez, los estaré acompañando en la mañana de hoy. Hoy 10 de octubre, espero que estén muy bien y yo los invito a que preparen el corazón para la celebración de la Santa Eucaristía.
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0: Muy buenos días a todos nuestros oyentes de la emisora Minuto de Dios, aquellos que se van conectando a través de nuestra red social de Facebook y los que se conectan por el aplicativo Emisoras Minuto de Dios, un feliz día. Vamos a ofrecer la Eucaristía el día de hoy por todas las intenciones que traen ustedes en sus corazones. Hoy de manera especial quiero ofrecerla por una servidora de la Casa de Oración Tierra Nueva llamada Marvin Julia. Marvin Julia que está de cumpleaños. Por ella ofrezco esta Eucaristía también. Quiero ofrecer la Eucaristía por alguien que me pidió por Jersey Barceló, por el ayuno de este día, el ayuno de oración, caminando en bendición que la emisora Minuto de Dios en Cartagena tiene. Ustedes saben que a las 9 de la mañana en el Caribe Plaza estaremos reunidos. Vamos a ofrecer la Eucaristía también por todos nuestros hermanos y hermanas que han sido benefactores de esta emisora. Por aquellos que se han levantado en oración y están clamando una vez más que el Señor haga su obra en ellos. En el nombre del Padre, del Hijo y del Espíritu Santo. Amén. La gracia de nuestro Señor Jesucristo, el amor del Padre y la comunión del Espíritu Santo esté con todos ustedes.
1: Y con tu espíritu.
0: Hermanos, para celebrar dignamente estos sagrados misterios, reconozcamos nuestros pecados. Señor, ten misericordia de nosotros.
1: Porque hemos pecado contra ti.
0: Muéstranos, Señor, tu
1: Y
0: misericordia.
1: danos tu salvación.
0: El Señor Todopoderoso tenga misericordia de nosotros, perdone nuestros pecados y nos lleve a la vida eterna.
1: Amén.

0: Oremos. Dios Todopoderoso y Eterno, que con la abundancia de tu amor desborda los méritos y los deseos de los que te suplican, derrama sobre nosotros tu misericordia para que libres nuestra conciencia de toda inquietud y nos concedas lo que no nos atrevemos a pedir. Por nuestro Señor Jesucristo, tu Hijo, que vive y reina contigo en la unidad del Espíritu Santo y de Dios por los siglos de los siglos.
1: Amén.
0: Vamos a escuchar muy atentos la palabra del Señor.
1: De la carta del apóstol San Pablo a los Gálatas. Hermanos, la Escritura lo encerró todo bajo el pecado para que la promesa se otorgara por la fe en Jesucristo a los que creen. Antes de que llegara la fe, éramos prisioneros y estábamos custodiados bajo la ley hasta que se revelase la fe. La ley fue así nuestro pedagogo hasta que llegara Cristo, a fin de ser justificados por fe. Pero una vez llegada la fe, ya no estamos sometidos al pedagogo, pues todos son hijos de Dios por la fe en Cristo Jesús. Cuantos han sido bautizados en Cristo, se han revestido de Cristo. No hay judío y griego, esclavo y libre, hombre y mujer, porque todos ustedes son uno en Cristo Jesús. Y si son de Cristo, son descendencia de Abraham y herederos según la promesa. Palabra de Dios, te alabamos, Señor.
2: El Señor se acuerda de su alianza eternamente.
0: El Señor se acuerda de su alianza eternamente.
2: Cántenle al son de instrumentos, hablen de sus maravillas. Gloríense de su nombre santo, que se alegren los que buscan al Señor.
0: El Señor se acuerda de su alianza eternamente.
2: Recurran al Señor y a su poder. Busquen continuamente su rostro. Recuerden las maravillas que hizo, sus prodigios, las sentencias de su boca.
0: El Señor se acuerda de su alianza eternamente.
2: Estirpe de Abraham, su siervo. Hijos de Jacob, su elegido. El Señor es nuestro Dios, Él gobierna toda la tierra.
0: El Señor se acuerda de su alianza eternamente.

0: El Señor esté con ustedes.
1: Y con tu espíritu.
0: Lectura del Santo Evangelio según San Lucas.
1: Gloria a ti, Señor.
0: En aquel tiempo, mientras Jesús hablaba a la gente, una mujer de entre el gentío, levantando la voz, le dijo: Bienaventurado el vientre que te llevó y los pechos que te criaron. Pero él dijo: Mejor bienaventurados los que escuchan la palabra de Dios y la cumplen. Palabra del Señor.
1: Gloria a ti, Señor Jesús.
0: Hoy estamos dentro de un contexto bíblico en el cual la iglesia nos coloca a ver el Antiguo Testamento desde una perspectiva quizás infantil. Hablo de infantil no porque sea inmadura, sino que incluso llega Pablo a llamar que el Antiguo Testamento se convierte como en el pedagogo antes de que hubiese llegado Cristo. ¿Pero qué es el pedagogo? ¿A qué se refiere con esto? ¿Es un maestro? No. En la cultura romana, el pedagogo era aquella persona que se encargaba de la disciplina de la casa, de acompañar al niño. El pedagogo era el que como que hacía las veces de generar orden de entre los niños, pero en las familias romanas. Casi una figura que no es tan bonita para algunos. Y entonces, por eso Pablo llega a decir que antes de la fe, la ley se revelaba de esa manera y se acompañaba así. Y todo comienza a convertirse en una carga muy pesada porque la ley deja de ser una oportunidad a ser una carga, a ser algo moralmente como que nos esclavizara a la vez. En vez de dar la ley a ser libre, nos hace esclavos. Y los judíos todo lo tomaban desde una perspectiva, desde una mirada casuística ante todo. Y por eso incluso llega a decir Pablo que la escritura lo encerró todo bajo el pecado y la promesa se otorgará por la fe en Jesucristo a los que creen. Porque eso fue lo que hicieron los judíos, hacer que la ley, que la escritura, todo lo convirtiera en pecado, hacer que la palabra comenzara a convertirse en una carga para todos. Y en la vida de la iglesia, a veces nosotros somos generadores de cargas y no de libertad en Cristo. En la iglesia le generamos cargas a nuestras familias, en la iglesia le generamos carga a nuestros hermanos servidores, en la iglesia le generamos carga a muchas personas en vez de darles la libertad que en Cristo se puede conseguir. A veces nosotros colocamos ritos, colocamos leyes, cosas que no están dentro de la palabra, pero todo eso encauzando al hombre algo a qué, a verse desde el pecado. Muchas personas, para decirle a alguien que vaya a la iglesia, le pone todo un camino. Es decir, no puedes ir a la iglesia si no te has confesado. No puedes ir a la iglesia si no has hecho tal oración. No puedes ir a la iglesia. Hermano, la iglesia está para hacer todo eso. No tienes por qué decirle a la persona que ya tiene que ser santo para ir a la iglesia. Va a ir a la iglesia a cambiar, ciertamente. No estoy negando la confesión. Creo que es fundamental, creo que hace parte de la maduración cristiana. Estoy diciendo que tú no le puedes colocar a alguien que recién llega a la iglesia buscando la conversión todos los altos y bajos para que pueda ser parte de la iglesia de Cristo. Cuando Jesús llama a Mateo, no le dice tienes que hacer tantas cosas a la vez, sino que lo llama en medio de su pecado y dice sígueme. Y en el proceso de seguir a Jesús, comienza Mateo a cambiar. Esa es la manera como Jesús actúa. Por eso Pablo llega a decir que todo fue encerrado bajo la escritura. Es decir, todo fue encerrado bajo la ley, pero en Cristo se nos otorgará la libertad por la fe. La libertad en Cristo no es el libertinaje. La libertad en Cristo no es que yo haga lo que yo quiera y entonces coja los ritos de la iglesia como si fueran mis propios ritos. No. Porque los ritos de la iglesia también son una oportunidad para poderme encontrar con Dios. Esa es la liturgia. Uno no puede cambiar la liturgia ni suprimirla. Uno vive la liturgia como una oportunidad de encuentro con Dios. Pero la liturgia en la vida de la iglesia muchas veces se convierta en algo pesado, porque si usted no carga el libro de tal manera, si usted no lo hizo así, entonces usted, la verdad, no tuvo ese encuentro con Dios. La liturgia debe ser el medio por el cual nos encontramos con Dios con libertad y no como una carga pesada. Pasa en las parroquias, pasa en los templos, pasa en muchos lugares en que se maltrata a los demás por la sagrada liturgia, es decir, cogen las cosas santas para maltratar al otro. Yo no sé hasta dónde eso le agrada a Dios. Un día fui a una Eucaristía y fue Jueves Santo, y eran más preocupados por todo el orden protocolario y todo lo que tenía que hacerse que por el encuentro con Dios. Y la Eucaristía terminó convirtiéndose incluso para mí en su momento, que era asistente o celebraba la Eucaristía como fiel laico, en una carga pesada, y salí como no en crisis, pero sí salí como rayado, dirán ustedes los costeños, acá los costeños, como indispuesto, porque dije, yo fui a la Eucaristía a encontrarme con Dios y me encontré fue con un arreglo o un sinnúmero de cosas que estaban haciendo. No podemos encauzar las cosas sagradas como una carga o como una maleta muy pesada para el hombre. Por eso, cuando habla Pablo de que la fe en Cristo nos hará libres y se nos otorgará por la fe, quiere decir que la maduración, el encuentro con Dios nos llevará precisamente a eso. Ahora bien, dentro del Evangelio, el Evangelio según San Lucas es un Evangelio totalmente mariológico. No lo que totalmente mariológico es cuanto se encierra María, sino que revela y presenta a María también como persona que colabora en el proyecto salvífico de Dios. María está allí en el Evangelio de Lucas, una imagen significativa en el día de hoy. Bendito. Jesús coloca una bienaventuranza teniendo en cuenta la bienaventuranza o el piropo, en nuestras palabras, que le colocaron a Jesús. Estas palabras o estas bienaventuranzas surgen como una respuesta en el pueblo judío a aquellos hijos que representan bien a la madre. En la cultura judía, la madre era quien quedaba educando a sus hijos en casa, la madre era quien enseñaba a escribir, a leer, y también era la madre quien enseñaba la fe a los hijos. Por eso cuando alaban a Jesús, están alabando a su vez a María, porque reconocen la sabiduría de María en la vida de Jesús, el aporte significativo de María en la vida de Cristo el Señor. Por eso esa bienaventuranza que lanzan a Jesús no la quita, no deslegitima a María, sino que la plenifica y la lleva a mostrarse de una manera distinta. ¿Cuál es la manera? María no es bienaventurada solamente por la sabiduría de Jesús. María es bienaventurada porque escuchó la voz de Dios en el momento de la encarnación y la cumplió. Por eso fue bienaventurada. Hoy ustedes escuchan la palabra de Dios. Hoy ustedes y yo escuchamos esta palabra y no seremos bienaventurados por venir a la misa, seremos bienaventurados porque vivimos la Eucaristía y cumplimos la palabra que hoy se nos ha anunciado. Por eso seremos bienaventurados, no por cuántas veces vayas a misa. Puedes ir a misa todos los días, los 365 días del año, pero ¿vives la misa todos los 365 días del año? ¿Haces que la Eucaristía se refleje en ti luego llegando a casa, en el trato con tu familia, hablando con los cercanos? ¿Haces que tu voz sea la voz de Dios y no la voz del demonio que critica, que chismosea, que dice cosas vanas, que insulta, que dice vulgaridades? ¿Cuál es tu intervención o cuál es tu manera de ser bienaventurado? Porque cumplir la palabra no se nos puede convertir en lo que pasó en el Antiguo Testamento, en cumplir la ley. Cumplir la palabra es la capacidad de libertad en el encuentro con Dios. Es vivir en libertad el encuentro con Dios para hacer de todos un solo pueblo, una nación santa, un pueblo sacerdotal, un pueblo consagrado para el servicio de Dios y de los hombres. Dios nos hace un llamado importante y este llamado importante es a vivir la palabra de Dios. Acabamos de pasar el mes de la Biblia, el mes de la palabra, y luego el mes de la palabra no podemos esperar a que la palabra quede o la Biblia quede en nuestras casas, sino que tenemos que comunicarla, tenemos que anunciarla, y algo que he insistido muchísimo durante mucho tiempo es que tenemos que cargar y tenemos que aprender a llevar nuestra propia Biblia. La gente y muchos de nosotros somos acostumbrados a cargar con la Biblia de las comunidades y de las casas de oración y como que tome lo tengan a la mano, pero nadie carga. Hoy que usted viene al ayuno, imagino que usted trae la Biblia en sus manos. No la Biblia en el teléfono, la Biblia en físico. Hablo de la Biblia en físico. No podemos ayunar sin la palabra de Dios. ¿Cómo ayunar sin la palabra? ¿Cómo ayunar sin la Biblia? Se nos convierte en una dieta y no podemos entregarle nuestra fe y nuestro compromiso a los demás. Por eso hoy en este ayuno que tendremos de Caminando en Bendición en Cartagena, vamos a estar ofreciendo al Señor este ayuno porque sin comer nada, ok, pero sí alimentándonos de la palabra y haciendo que lo que no comemos se lo llevemos a otra persona necesitada. Bendito y bienaventurada o bienaventurados somos y somos todos nosotros que escuchamos la palabra de Dios, pero sobre todo si la vivimos y la cumplimos y hacemos que otros puedan vivirla. Amén. Vamos a ofrecer el pan y el vino y con ellos sus intenciones.

0: En el momento de ofrecer el sacrificio de toda la iglesia, oremos a Dios Padre Todopoderoso. El
1: El
0: Señor.
1: Señor reciba de tus manos este sacrificio para alabanza y gloria de su nombre, para nuestro bien y el de toda su santa iglesia.
0: Oremos. Acepta, Señor, el sacrificio que tú nos mandaste ofrecer y por estos sagrados misterios que celebramos en cumplimiento de nuestro servicio, dígnate llevar a cabo en nosotros la santificación de tu redención por Jesucristo nuestro Señor.
1: Amén.
0: El Señor esté con ustedes.
1: Y con tu espíritu
0: Levantemos el corazón.
1: lo tenemos levantado hacia el Señor.
0: Demos gracias al Señor nuestro Dios.
1: Es justo y necesario.
0: En verdad es justo y necesario nuestro deber y salvación darte gracias siempre y en todo lugar. Señor Padre Santo, Dios omnipotente y eterno, porque tú eres el Dios vivo y verdadero y el universo está lleno de tu presencia, pero sobre todo porque has dejado la huella de tu gloria en el hombre creado a tu imagen. Tú lo llamas a cooperar con su trabajo cotidiano en el proyecto de la creación y le das tu espíritu para que sea artífice de justicia y de paz. En Cristo, el hombre nuevo. Por eso, con los unidos a los ángeles y a los santos, cantamos con alegría el himno de tu alabanza.

0: Santo eres en verdad, Señor, fuente de toda santidad. Por eso te pedimos que santifiques estos dones con la efusión de tu Espíritu, de manera que se convierta para nosotros en el cuerpo y la sangre de Jesucristo nuestro Señor, el cual, cuando iba a ser entregado a su pasión voluntariamente aceptada, tomó pan. Dándote gracias, lo partió y lo dio a sus discípulos diciendo: tomad y comed todos de él, porque esto es mi cuerpo que será entregado por ustedes.
1: Señor mío y Dios mío, te alabamos, te bendecimos, te damos gracias, Señor.

0: Dándote gracias de nuevo, lo pasó a sus discípulos diciendo: Tomad y bebed todos de él, porque este es el cáliz de mi sangre, sangre de la alianza nueva y eterna, que será derramada por ustedes y por muchos para el perdón de los pecados. Haced esto en conmemoración mía.
1: Señor mío y Dios mío, te alabamos, te bendecimos, te damos gracias, Señor.

0: Este es el sacramento de nuestra fe.
1: Anunciamos tu muerte, proclamamos tu resurrección. Ven, Señor Jesús.
0: Así pues, Padre, al celebrar ahora el memorial de la muerte y resurrección de tu Hijo, te ofrecemos el pan de vida y el cáliz de salvación y te damos gracias porque nos haces dignos de servirte en tu presencia. Te pedimos humildemente que el Espíritu Santo congregue en la unidad a cuantos participamos del cuerpo y sangre de Cristo. Acuérdate, Señor, de tu Iglesia extendida por toda la tierra y con el Papa León, con nuestro obispo Javier y todos los pastores que cuidan de tu pueblo, llévala a su perfección por la caridad. Recuerda a tus hijos, Marisol Arias. Recuerda a Sonia, a Gloria, a quienes llamaste de este mundo tu presencia, concédeles que así, como ha compartido ya la muerte de Jesucristo, comparta también con él la gloria y la resurrección. Ten misericordia de todos nosotros, de Marvin Julia, de Jersey Barceló, de la familia Cervera Romero, de Jorge Ahumada, de todos los que me han pedido oración, de todos los que yo me he comprometido a orar por ellos. Y así con María la Virgen, Madre de Dios, los apóstoles, San Juan Eudes, Santa Teresita del Niño Jesús, Santa María Faustina Kowalska, y todos los santos, cuantos vieron en tu amistad a través de los tiempos, merezcamos por tu Hijo Jesucristo compartir la vida eterna y cantar tus alabanzas. Por Cristo, con Él y en Él. A ti Dios Padre Omnipotente, en la unidad del Espíritu Santo, todo honor y toda gloria por los siglos de los siglos.
1: Amén.
0: Fieles a la recomendación del Salvador y siguiendo su divina enseñanza, nos atrevemos a decir:
1: Padre nuestro que estás en el cielo, santificado sea tu nombre. Venga a nosotros tu reino. Hágase tu voluntad en la tierra como en el cielo. Danos hoy nuestro pan de cada día. Perdona nuestras ofensas, como también nosotros perdonamos a los que nos ofenden. No nos dejes caer en tentación y líbranos del mal.
0: Líbranos de todos los males, Señor, y concédenos la paz en nuestros días, para que, ayudados por tu misericordia, vivamos siempre libres de pecado y protegidos de toda perturbación, mientras esperamos la gloriosa venida de nuestro Salvador Jesucristo.
1: Tuyo es el reino, tuyo es el poder y la gloria por siempre, Señor.
0: Señor Jesucristo, que dijiste a tus apóstoles: la paz os dejo, mi paz os doy. No tengas en cuenta nuestros pecados, sino la fe de tu Iglesia, y conforme a tu palabra, concede la paz y la unidad. Tú que vives y reinas por los siglos de los siglos.
1: Amén.
0: La paz del Señor esté siempre con
1: Y
0: ustedes.
1: con tu espíritu.
0: Dense fraternalmente la paz.

0: Este es el Cordero de Dios que quita el pecado del mundo. Dichosos los invitados a la cena del Señor.
1: Señor, no soy digno de que entres en mi casa, pero una palabra tuya bastará para sanarme.
0: El cuerpo y la sangre de Cristo nos guarde para la vida eterna.
1: Amén.

0: Amado Señor, queremos darte gracias por este sacramento que hemos recibido. Queremos darte gracias porque nos hemos unido totalmente a ti. Hoy entramos en adoración, Jesús. Hoy entramos en adoración en profunda intimidad contigo. Porque, Señor, estamos aquí porque te amamos. Hay muchos hermanos que estando en casa no pudieron comulgar. Y hoy te pido que vayas allí espiritualmente a esos hogares y puedan recibir tu cuerpo y tu sangre de manera espiritual, hacer esa comunión espiritual. Te alabo, Señor, te bendigo y te doy gracias, Jesús, por todo lo que has hecho para con nosotros. Hoy quiero ofrecerte a cada oyente de la emisora Minuto de Dios, los que nos ven a través de la red social de Facebook, pero también, amado Señor, quiero ofrecerte en esta hora de la mañana este ayuno que hoy tendremos en la emisora Minuto de Dios Cartagena. Tú conoces, Señor. Hoy estamos orando por todos los que van a llegar. Oramos por el Padre Jimmer también. Por la hermana Nancy Hurtado, por Dairis. Oramos por todos los que van a intervenir en este ayuno. Oramos por los misioneros, por todos los que vienen de otras ciudades a vivir esta experiencia. Gracias, Jesús, porque sabemos que tú harás milagros hoy. Tú harás muchos milagros. Hoy será un día de bendición, Jesús. Muchos recibirán de nuevo una palabra de consolación. Muchos recibirán tu corazón misericordioso. Eres lo mejor que ha podido pasar por nuestras vidas, Jesús. Eres lo mejor que pasa por nuestros corazones. Gracias, Jesús. Gracias, mi Dios. Gracias, dale gracias a Dios. Gracias, Jesús. Gracias, mi Dios. Te amo, te alabo y te bendigo, Jesús. Gracias, Señor. Gracias, Jesús. Gracias. Oremos. Dios omnipotente, saciados con este alimento y bebidas celestiales, concédenos ser transformados en aquel a quien hemos recibido en ese sacramento por Jesucristo, nuestro Señor.
1: Amén.
0: Hermanos, antes de terminar, agradezco a Dios por sus vidas. Son 126 personas que están conectadas por Facebook. A todos ustedes los saludo y he orado también por sus intenciones. A los que nos escucharon a través de la radio, por todos los diales de la emisora Minuto, Dios, bendito sea Dios, gracias. Y no olvidar que en Cartagena tenemos el ayuno, caminemos en bendición en el día de hoy, desde las 9 de la mañana en Caribe Plaza. El ayuno comienza a las 9, no hay que llegar a las 9, comienza a las 9 y va a estar repleto. Así es que si usted quiere tener silla, no demore, porque hoy vamos a estar recibiendo bendiciones especiales y va a llegar una invitada especial hoy. Hoy va a llegar una invitada especial, además de todos los que usted ve a través de la publicación, va a llegar otra invitada más, alguien que nadie se espera. Así es que no puede perderse este ayuno, porque se van a dar cuenta que va a haber una lluvia de rosas. Y en Barranquilla tenemos el ayuno no, el retiro de los valientes, un corazón nuevo. Este retiro vale 480 mil pesos y es para jóvenes desde entre 18 a 40 años. Es un retiro muy especial. Usted puede llamar a la Casa de Oración Tierra Nueva en Barranquilla o la emisora Minuto de Barranquilla. Se puede inscribir y si usted no puede ir, también pudiese de alguna manera gestionar o donar a algún joven este retiro que no tenga el recurso monetario para ir. También puede hacerlo. 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El Señor esté con ustedes
1: y con tu
0: y la
1: espíritu.
0: bendición de Dios Todopoderoso, Padre, Hijo y Espíritu Santo descienda sobre ustedes y los acompañe siempre.
1: Amén.
0: La alegría del Señor, pueden ir en paz.
1: Demos gracias al Señor.

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1: Muy buenos días para todos nuestros oyentes de este nuestro programa Hogares Nuevos, de la Pastoral Familiar del Minuto de Dios y de la Comunidad Matrimonial Alegría. Hoy amaneció Bogotá limpia, ayer llovió toda anoche, esta madrugada llovió toda la noche y esta mañana cuando estábamos saliendo de nuestro apartamento rumbo aquí a la emisora, veíamos cómo se ve de linda la naturaleza después de que llueve.
2: Verde,
1: realmente un verde, un color hermoso. Diferente, está haciendo un sol delicioso después de la lluvia, entonces hoy amanecimos recargados de energía, recargados de fuerza, recargados de este amor de nuestro Señor que nos regala la naturaleza para que nos fortalezca, para que nos dé ese ánimo y para que, bueno, muy buenos días para todos. Y hoy el padre Raúl está rumbo a Yopal, Casanare, donde tienen una actividad pastoral allá en Yopal. Entonces el padre Raúl nos deja su saludo, nos deja su bendición, pero sobre todo nos deja su iluminación, porque nos toca aquí solitos en el programa sin el padre. Estamos agradecidos con Dios también porque anoche, durante nuestra asamblea, varias parejas que hicieron su encuentro de renovación matrimonial hace una semana, pues pudieron dar su testimonio, y es el Señor el que hace su obra y uno no se deja de sorprender. El Señor nos permite ver en primera fila sus milagros, su obra, su amor, y cómo no darle gracias a Dios, porque así sea, nosotros decimos en cada vez que vamos a empezar un encuentro de renovación matrimonial, que así sea una pareja, una familia, que decida retomar las fuerzas y seguir adelante de la mano de Él, vale la pena todo el esfuerzo. También agradecidos con todos nuestros oyentes, porque hace una semana tuvimos nuestro Radio Minutón. La verdad fue una fiesta de amor, una fiesta de donación, una fiesta de integración, una fiesta en la cual nuestra emisora se sintió acompañada, se sintió querida, se sintió cobijada por el apoyo de cada uno de ustedes. Pero recordemos que nuestra emisora necesita apoyo permanente, no solamente durante el Radio Minutón, sino es una emisora que necesita el apoyo de sus oyentes, así como nosotros recibimos el apoyo de nuestra emisora. Estamos tristes, estamos contentos, ponemos la emisora, la sintonizamos y siempre hay una palabra de aliento, siempre hay una luz, siempre hay amor a través de ella. Entonces es la manera de darle gracias a Dios, pues ayudando a la emisora. Hoy tenemos avisos parroquiales varios, entonces antes de empezar a saludar, me voy con los avisos parroquiales. 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
2: Perdona que te interrumpa, pero como te veo tan animado con los anuncios, ¿tú por qué no le cuentas a los novios que en 8 días hay encuentro de renovación para novios? ¿Cuál es la información que tú me has dicho que era en
1: ¿te acuerdas que
2: en
1: somos,
2: Casa Alegría?
1: Que somos una sola carne.
2: Sí,
1: y entonces este pedazo de carne.
2: Bueno, entonces yo sí les voy a contar.
1: Me apoya este pedazo de carne.
2: Recordemos que este encuentro de renovación para novios es presencial. La modalidad presencial se va a realizar en Casa Alegría y este también es válido como curso prematrimonial. Los días son 17 y 18 de octubre en Casa Alegría. El teléfono WhatsApp donde ustedes pueden inscribirse, o si saben de alguien que está buscando un super curso matrimonial que le cambie el entorno a las peleas de los últimos días previos al matrimonio, porque uno se agarra por todo, entonces pueden asistir a este encuentro y el teléfono es 301-286-0070, encuentro de renovación para novios.
1: Y un último anuncio antes de saludar a Vicente y Anita, que aquí están con esa sonrisa que nos contagia cada mañana. Tenemos una peregrinación a Chiquinquirá, Ráquira y Villa de Leyva. Es un solo día, el sábado, domingo primero de noviembre, partiendo aquí del Minuto de Dios. Entonces, la invitación es para que se vayan programando. Vamos a dar ahorita los teléfonos, pero voy a saludar primero a nuestra mesa de trabajo. Estamos con Vicente Melo y Anita, Anita de Vicente. Muy buenos días.
3: Muy buenos días, Fer y Carito y Evelyn y nuestros queridos oyentes. Hoy es una fecha muy especial porque mirando los santos del día me llamaron la atención y de acuerdo al tema nuestro, el florecimiento humano de la persona y la familia. El primero de ellos es Santo Tomás de Villanueva. Era obispo de Valencia, agustino, llamado el limosnero. Fue famoso porque todo lo que tenía lo daba a los pobres. Se dice que en su casa no había muebles de valor porque los había vendido para ayudar a la población. Y el otro es San Francisco de Borja. Y miren nuestros santos. Era duque de Gandía, tuvo 8 hijos. 8 hijos y al quedar viudo entró a los jesuitas y llegó a ser superior general de la Compañía de Jesús y renunció a todos sus títulos. O sea que nosotros vemos que en la iglesia las familias y los santos pueden ser un hombre que tuvo 8 hijos, porque pensamos que los santos tienen una vida en castidad, en recogimiento. Pero de 8 hijos y santo, entonces
1: muy
3: me llamó
1: poco
3: la atención.
1: Recogimiento.
2: Pero también que es que tenemos castidad matrimonial, nosotros vivimos castidad matrimonial, claro que sí, solamente con nuestra pareja, es hacer caso con nuestra pareja.
3: Entonces quería compartirles con
1: mira, hay algo bonito, ustedes. Porque uno que tuvo familia y dejó todos, uno tenía todos sus bienes, los dejó, y el otro todos sus títulos, tanto la parte personal como la parte física lo dejaron por el Señor. Bueno, muy bonito ese recorderis que nos haces de estos santos. Gracias, Vicente. Anita, buenos días.
4: Buenos días, Caro Fer, buenos días, Esposito, buenos días, que de verdad es maravilloso hoy estar aquí y en un día muy lindo, como tú decías, es ver un verde mágico, es ver cómo Dios es maravilloso y cómo nos regala cada día como coqueteos para mostrarnos su amor, para decirnos, mire cómo te amo, mira el verde, mira el viento, mira la creación maravillosa, llueve, pero eso lava absolutamente todo. Entonces, de verdad que, queridos oyentes, que disfruten este día, que se dejen enamorar de Dios, que permitan que Él les coquetee y ustedes desen a Él y denle gracias y vivan un día maravilloso.
1: Gracias, Anita. Buenos días, amor.
2: Hola,
1: muy buenos
2: días. Hola, mi
1: corazón.
2: Qué dicha que está la oportunidad de volver a estar juntos con este equipo de trabajo. Gracias, Evelyn. Porque sabemos
1: que estás saliendo de una gripita
2: y estás aquí frente al cañón dándolo todo, poniendo tu mejor versión
1: siempre.
2: Evelyn
1: está
2: siempre
1: con tapabocas.
2: Pero,
1: que nadie se entere.
2: Pero gracias, Dios, porque nos has llamado, porque crees en nosotros, porque sabes que este es un espacio para esas familias y parejas que están sintonizando quizás por primera vez este programa de Hogares Nuevos, como con la inquietud de saber qué es lo que hacemos, qué es lo que se dice. No somos nosotros, en primer lugar, es nuestro amado Jesús que nos convoca a ustedes y a nosotros para que nos dejemos guiar por su palabra y por también el magisterio de la iglesia que hoy vamos a discernir juntos, ¿verdad?
1: Gracias, amor. Bueno, como siempre, bueno, voy a saludar a mi mamá. Hola, mami, buenos días. Hola, ya, y a nuestras mamás, a la mamá de Vicente, de Anita, de Caro, que nos están escuchando, aunque sea, están con nosotros aquí presentes en nuestro corazón y nos están escuchando. Bueno, como siempre, es la palabra la que ilumina nuestro camino, es la palabra la que nos da luz, la que nos conforta, y hoy vamos a compartir con ustedes un texto que va muy acorde con el desarrollo del programa de hoy, que el título del programa de hoy, Caro,
2: es el florecimiento humano de la persona y de la familia.
1: El florecimiento humano de la persona y de la familia. Y para ello vamos a hacer discernimiento y vamos a profundizar en dos versículos de la carta del apóstol San Pablo a los Corintios, en la segunda carta del apóstol San Pablo a los Corintios, en el capítulo 12, versículos 9 y 10. Segunda Corintios 12, 9 y 10.
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0: Pero me dijo, te basta mi gracia, mi mayor fuerza se manifiesta en la debilidad. Con mucho gusto, pues me preocuparé de mis debilidades para que me cubra la fuerza de Cristo. Por eso acepto con gusto lo que me toca sufrir por Cristo: enfermedades, humillaciones, necesidades, persecuciones y angustias. Pues si me siento débil, entonces es cuando soy fuerte. Palabra de Dios.
1: Te alabamos, Señor. Bueno, te basta mi gracia. Antes de hacer el discernimiento de la palabra, yo estábamos hablando ahorita antes del programa. Pues cuando nos estábamos saludando, y le quiero preguntar a Anita, nos compartía que su mamita ha estado delicada estos días. ¿Te basta su gracia?
2: Sí.
1: ¿En la dificultad?
2: Sí. Tuve el ver cómo se ha ido, ha estado tan malita. Fue una oportunidad maravillosa donde Dios me invitaba a decirle, te la entrego, Señor. Confío en tu infinita misericordia. Que seas tú haciendo tu obra en ella. Entonces, no es fácil, pero cuando se deja uno inundar y llenar del amor de Dios, pero sobre todo de esa confianza, decirle, Señor, yo hago hasta aquí, yo ya no sé qué más, pero a partir de ahora, toma tú el control y haz lo que tú debas hacer. Entonces, a pesar de esos momentos de dificultad, Él va abriendo espacios, va abriendo caminos, y ver que cuando ella llegó aquí a mi casa, casi no podía, no podía caminar, el dolor era impresionante en su carita, dolor que no cedía con ningún tipo de analgésico, y tuvimos la oportunidad de llevarla a la clínica del dolor. Y coincidencia muy linda, porque la médica que la trató se llama Milagros. Entonces fue una mujer muy joven, pero muy bonita, que llegó, que le habló, que la tocó, que la hizo sentir que ella era importante. Y pues iniciamos ese mismo día el tratamiento y ya, pues ayer estuvo como en todo ese proceso de ver cuál es su respuesta a este tratamiento. Y para la gloria de Dios ha sido de verdad maravilloso. O sea, le quitó toda la cantidad de analgésicos que traía, que le tomábamos, le colocábamos de uno, de otro, porque es que nada hacía. Y ver que con solo dos analgésicos ya ella por lo menos lleva dos días donde no hay dolor.
1: Mira, en los versículos anteriores dentro de este capítulo, hablaba San Pablo, que había un señor que hace 14 años invocó al Señor, y el Señor no sabe si fue en cuerpo o en alma, que lo llevó al cielo y lo llevó al paraíso. Pero que él, San Pablo, le tenía una espina de dolor en la carne, que no especifican que si era algo físico, si era algo moral, si era algo espiritual, si era algo familiar, pero tenía un dolor muy grande. Y él decía al Señor, yo también necesito tu ayuda. Y no hablemos de tu mami, hablemos de ti. Hablemos de ti, que eres una mujer orante, una mujer entregada a la Virgen, entregas tu corazón. ¿Cómo fueron estos días de entrega? Ya sabemos que tu mami, el Señor está haciendo su obra a través de esta doctora Milagros, y a través pues del apoyo de la clínica del dolor. Pero ese me basta tu gracia en ti.
2: Pues he tenido dos llamados de atención de Dios muy bonitos en un trabajo fuerte que él como que se me acercaba y me mostraba. Y es decir, yo cuando pienso que hay cosas que si las ponemos en manos de Dios, si Él toma el control de nuestra vida, porque es que Él es nuestro papá. Entonces yo después en toda esa reflexión yo decía, oiga, Él es mi papá. Él me consiente, él me ama y me ama profundamente. ¿Y yo por qué no confío en Él? Entro y descanso en Él. Entonces, digamos que uno, y he trabajado mucho lo de la infancia espiritual. Entonces uno dice, ¿qué es eso? Infancia no es más sino hacerse uno un niño en brazos de un papá. Dejarse caer. Sí, es un niño. Entonces yo en este momento, cuando yo veía que todo se me cerraba y veía todo, entonces yo decía, no, pero es que yo estoy en brazos de mi papá. Él es mi padre. Entonces me refugio en él y le pedí que me abrazara y que yo era ese niño que quería descansar en su regazo, ahí en su pecho, que me tomara y que solo quería estar en sus brazos. Y San Pablo también dice que cuando yo sé en quién he puesto mi confianza. Entonces, cuando yo me abandono, tengo que tener la certeza de que mi confianza está puesta en mi papá, en un papá misericordioso y en un papá que me ama. Entonces, ha sido también un algo fuerte, pero un proceso muy lindo de seguir abandonándome a la voluntad de Dios, seguir entregándome a ello.
1: No, Anita, es muy, o sea, nivel. Yo no sé, eso es otro nivel, sí. Porque es que es muy fácil leerlo, muy fácil, ven, yo estudio, yo profundizo, yo oro, miércoles, pero cuando me está doliendo, cuando es mi mamá la que está en dificultad, cuando es mi esposo, cuando es mi hijo, cuando soy yo el que estoy doliendo, cuando el que estoy recibiendo el dolor, es un dejarse muy difícil para uno, su parte humana. Señor, me abandono en ti. Espérate, estoy preparado para eso. Entonces ahí, lo que tú decías, se confronta uno con uno mismo, perdóname que me estoy extendiendo un poquito, pero uno se confronta a su fe. Claro. Señor, mi fe es solamente para alabarte, para cantar, para cuando las cosas están bien, no. Tu gracia la necesito es en este momento que tengo dificultad con mi pareja, en este momento que mi mamá está enferma, en este momento que mi papá está agonizando, en este momento que, bueno, tengo alguna dificultad. Aquí es que te necesito y es cuando pedimos la fuerza del Espíritu Santo que nos ilumine y, Señor, hazme sentir que tú estás conmigo. Cuando estoy en la dificultad es cuando te necesito, porque siempre estás conmigo y Él no me va a abandonar. Pero hazme sentir y hacerlo sentir es ese abandonarse que yo... También a veces me confronto en mi fe cuando estoy en la dificultad. Vicentico, cuéntanos.
0: Bueno, aquí hay tres ideas claves para mí. La primera es que, como dicen, Dios no siempre quita el aguijón. ¿Qué significa eso? Que a veces la respuesta no es la curación en sí de la persona, sino la gracia para vivir con él. Porque nosotros todos queremos respuestas inmediatas ante la enfermedad, ante un ser querido, ante una dificultad, ante una persecución, tantas situaciones. Otro de los puntos que es muy bonito es que la debilidad no es un obstáculo para Dios, es el camino. Es el camino hacia Dios, porque siempre que tenemos una dificultad, ahí sí buscamos refugios en nuestro Dios, para que Dios nos solucione esa dificultad que tenemos. Y la cultura dice, sé fuerte. Lo normal, todo el mundo dice, no, sé fuerte en medio de esta enfermedad. Y lo decía Fer, es muy difícil. Pero Dios nos dice, reconoce que eres débil, para que yo sea tu fuerza. Uh-huh. Es muy diferente eso, Fer, sí. Porque es que todos,
1: tumbado.
0: Sí, sí, todos queremos, como dicen, la gente le da el golpecito en el hombro, acá pero fuera. No es lo mismo que tú lo vivas.
1: Cuenta con mis oraciones, sí, tus oraciones me sirven, pero Señor, necesito es a tu Santo Espíritu.
0: Exactamente, uy. Y la última idea es por Cristo. O sea, es esos sufrimientos que estoy padeciendo o que está padeciendo un familiar, es sufrir también con Cristo, es vivir esa pasión de Cristo y todas nuestras flaquezas glorificárselas a Dios y que unidas a Él es Él quien nos fortalece y nos ayuda a superar.
2: Sí. Es que yo miraba y esta lectura, o sea, Dios lo habla a uno de mil maneras y en este momento, en la lectura y decía algo que analizando este evangelio, dice que él me decía, es que yo no te doy una cosa, me doy a ti, o sea, me doy total, solamente acepta que me necesitas, que eres débil y que en este momento... No
1: puedes solo.
2: No puedo sola, entonces me entrego, me doy. Y yo le dije, pues claro, entonces Señor, toma tú el control de esta situación. Lo hice, Fer. Duele,
1: no, pero... No me quepa la menor, pero durísimo.
2: Sí, es duro, claro. Es muy duro.
3: Bueno, pues hay muchas cosas que seguramente nuestros oyentes y en familia están pasando, están viviendo. Seguramente no solo la enfermedad propia o de sus seres queridos, también nuestra querida Luzmita pide oración, por ejemplo, por su hermana. Todos en comunidad tenemos siempre a nuestro ministerio de intercesión para que oren, para que nos ayuden, para que nos conforten. Pero cuando volvemos, dejamos la carga allí, le decimos al ministerio o todos nos comprometemos a orar por tu mami, por la hermana de... En fin, sabemos que hay un momento de intimidad profunda con el Señor. Uh-huh. Y es ahí donde uno tiene que decir gracias por esta debilidad, uh-huh. por lo que tú decías ahora, amor. Uh-huh. Sentirse débil es el mejor terreno donde Él se posa para actuar. No quitar el aguijón, uh-huh. sino para dobletearnos, no el aguijón, sino las fuerzas. Uh-huh. Les voy a dar más fuerzas, voy a duplicarle sus fuerzas para que puedan bregar con la situación que estén viviendo, cualquiera que sea, pónganle el nombre que le quieran poner. Pero lo cierto es que ahí, en la debilidad, Él se hace presente. Es el terreno idóneo para que Él haga su perfecta obra en nosotros. Ni siquiera diciéndole, como tú con tanta santidad y sabiduría le dices, me entrego, me dejo en ti. No, ni siquiera. Nos ve tan llevados, nos ve tan débiles, que dice, aquí es donde voy a aterrizar. Aquí es mi territorio sagrado. Y llega a nosotros para dobletearnos las fuerzas. O porque seguimos levantándonos a pesar de la angustia, del dolor y la preocupación. O porque seguimos organizándonos para poder ir a apoyar a tu mamá, a la hermana de Luzma, en fin. ¿Por qué? Eso no es cosa de nosotros, que seamos unos valientes. Mm-mm. Es la fuerza dobleteada que nos da el Señor para que sigamos emprendiendo. Porque mientras estemos en este mundo, estamos de misión. Y somos sí. misioneros para construir y apoyar a lo que los necesita.
1: Bueno, ya ahorita vamos cerrando esta primera parte, pero Evelyn, dame un minuto más. Algo de lo que tenía preparado, no leí nada. De lo que preparé era que en clave de pareja, la gracia del Señor, porque muchas veces estamos que tiramos la toalla, Señor, ya no puedo más. Entonces la gracia nos da para reconocer, permitirnos reconocer nuestros errores, uh-huh. para pedir perdón a nuestra pareja uh-huh. sin justificarnos, uh-huh. sin excusarnos, no, que fue que. Entonces yo por eso fue que fallé. Para escuchar a mi pareja sin preparar una respuesta que sea ofensiva o que sea justificante. No. Y por último, aceptar también las limitaciones de mi pareja. Reconocer mi error, pedir perdón, escuchar sin juzgar y aceptar las limitaciones de mi pareja.
3: Vamos a ver quién lo practica.
1: Sí, vamos a ponerlo en práctica. Y aquí me siguen haciendo ojos detrás del tapabocas. Vamos a este corte institucional. Ya regresamos.

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0: maltrato sexual, el maltrato económico o patrimonial, y de esta manera la persona que se siente violentada tiene derecho a activar unos mecanismos. ¿De qué manera puede esta persona protegerse? Hay varias herramientas, ¿no? Yo aquí les voy a nombrar tres. El primero es una medida de protección ante una comisaría de familia, donde la persona solicita una medida de protección, dentro de los cuales puede solicitar que se expulse al agresor de la vivienda, que se prohíba el acercamiento, que haya un acompañamiento psicológico y que además se advierta a esta persona de que no vuelva a cometer este tipo de actuaciones. Segundo, también se puede presentar la denuncia ante la fiscalía por violencia intrafamiliar, donde nosotros presentemos pruebas, presentemos audios, grabaciones, cualquier evidencia que le pueda servir para respaldar ese caso. Tercero, también se puede solicitar, cuando hay hijos de por medio, usted puede solicitar la custodia, la regulación de las visitas, la fijación de una cuota alimentaria, para que estos niños no queden desprotegidos económicamente, que tampoco pierdan el derecho a tener una familia, pero que asimismo se puedan alejar de ese ambiente violento. Entonces esto también es algo importante que se debe hacer. Ahora, es importante resaltar que uno de los mayores miedos de las víctimas es que nadie les crea o que el agresor tome represalias, pero es importante que la persona sepa que la ley colombiana tiene unas herramientas y es importante que lo hagan, además porque la violencia intrafamiliar es tan grave que precisamente se convirtió en un delito penal, porque precisamente el hogar es donde la persona se debería sentir más segura. 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

0: Después de este tiempito, Fer, hemos reflexionado no solo los que estaban allá en el otro lado del radio, sino aquí también hemos seguido hablando. ¿O a ti no te pasó que este ratico nos generó como mucha reflexión interior?
1: No, le genera a uno mirarse en el espejo,
0: sí,
1: indefectiblemente, y mirar
0: la debilidad
1: y la falla, y sobre todo las debilidades en la fe. En la fe que uno cree, Señor, ¿dónde estás? Señor, ¿qué te hiciste? Señor, ¿por qué a mí todo? Señor, pero empezamos nosotros con una quejadera, con una a victimizarnos nosotros, y no como nos enseña Pablo, que es fortalecernos ahí en nuestra debilidad. Porque empezamos a quejarnos y a victimizarnos, y pobrecito yo, y qué hay de mí, qué hay, no, pobrecito, y todo lo que me pasa. Bueno, vamos con la canción, Caro.
0: Claro, vamos a escuchar, queridos oyentes, una hermosa canción, se llama Te Basta Mi Gracia, como nos dice la palabra de hoy, y es de Ain Karem, que es un proyecto de evangelización, es un grupo de música católica español, de la pastoral juvenil de las hermanas carmelitas de la Caridad Vedruna en Europa. Corazón.

0: Bueno, y preciosa, preciosa esta canción. Bueno, lo hemos tratado durante toda la primera parte del programa y ya queda en nuestro corazón dejar en las manos del Señor nuestras debilidades y nuestros dolores. Pero siguiendo con la línea de nuestro programa estas últimas semanas, que hemos estado profundizando en la carta encíclica de su santidad el Papa León XIV, Magnifica Humanitas, una que lanzó este año, que es del Santo Padre León XIV, sobre la custodia de la persona humana en el tiempo de la inteligencia artificial. En el programa anterior, se trataron dos puntos, el punto 11 y el punto 12 de esta encíclica, que era cómo edificar el bien. Y en el punto 11 decía que edificar el bien exigía ante todo edificar sobre la roca de la relación con Dios. Es decir, toda nuestra nuestro debemos todo fundamentar en la roca que es nuestro Señor Jesucristo, nuestros proyectos, nuestra vida, nuestra pareja, nuestro mundo, fortificarlo en Él. Y segundo, edificar el bien en el punto 12 significa aceptar los límites y la fragilidad de la humanidad sin considerarlos un error que haya que corregir. En nuestra fragilidad es que vamos a construir, en nuestra debilidad es que vamos a construir, pero no solamente en la nuestra, en la de nuestra pareja, en la de nuestros compañeros de trabajo, en la de nuestra familia, en la de nuestros amigos. Aceptar la debilidad de estas personas y a pesar de sus debilidades y de nuestras debilidades, con ello trabajar. No es algo que haya que corregir, es que con ellos vamos a trabajar. Entonces, en el punto 13, cuéntanos, Caro, ¿qué podemos sacar, extraer del punto 13? Del tercer, vamos dos puntos, el tercer punto, ¿cuál sería?
1: Bueno, un mundo donde todos, y el todos es como cuando dice uno, todos los días vamos a ser entregados a nuestra pareja, en ese mismo tono de todos, todos podamos florecer. Todos los que somos imperfectos, malgeniados, desordenados, buenas personas, dispuestos a mejorar, organizados, todos. No vamos a ir solamente de la mano de nuestra pareja o de nuestros hijos a nivel y en clave de familia, sino que vamos a estar sosteniendo estos desafíos de la mano de Dios. Nadie puede ser tan débil, que no pueda contribuir con algo. Alguna característica positiva tiene para resolver el conflicto que estoy metido o en el que estoy viviendo en mi familia. Entonces ahí viene el llamado a la cooperación dentro del hogar. Todas esas dificultades, esas tensiones, esas diferencias no deben intimidarnos, no deben bajarnos los brazos, como que al contrario, son como energías para crear cosas bonitas dentro de nuestra casa. Y entonces uno dice, eso suena bien, pero ¿cómo llevo esto a la vida matrimonial? No consiste entonces en hacerse el que tiene la razón, el sabelotodo, o la señora que carga con todos los problemas, resuelve todos los chicharrones de la casa y se va desgastando
0: Y
1: y
0: los
1: se
0: de
1: va
0: fuera de la
1: desgastando.
0: casa, ¿no?
1: Claro,
0: Los
1: y
0: de su
1: se va
0: casa y los de los
1: desgastando.
0: demás.
1: Y eso lo que hace solamente es enfermar a la persona. Estamos llamados para hacer apoyo mutuo, esposo y esposa. Entonces, tener la posibilidad de que esto que a mí me incomoda, yo lo pueda dialogar con mi pareja, no para ser juzgada ni criticada, ni para que le digan, si es que siempre se mete en todo, ¿quién la manda? Sino para recibir apoyo, para recibir sus talentos en esta dificultad que tal vez no sea de él, sino mía. Esos talentos, esa brillantez, esa sabiduría, esa inteligencia que quizás nuestra pareja tiene, va a aportar en el medio de que nosotros estamos como ciegos, como obnubilados ante el problema que estemos pasando. Pero la otra parte, Dios la deja estar alerta, sabia, sin ese manto de angustia, para que apoye al angustiado. Entonces ahí nos vuelve a decir el punto 13, esto es una cooperación. Tenemos que coordinar la cooperación.
0: Vicente.
2: Realmente el tema o la frase clave en este numeral es la debilidad. Pero recordemos que para edificar el mundo, para edificar nuestra familia, para construir sociedad, no podemos hacerlo solo. Se construye, como decía Carito, con el otro, con mi pareja, con el vecino, con la sociedad en general. Y algo muy importante es que para poder edificar, siempre debemos nosotros mismos tener ese norte. Y ese norte es Dios. Dios Padre que nos ama, pero Dios Padre también que nos fortalece en nuestras debilidades. porque realmente cuando más débiles nos sentimos, realmente nos sentimos solos, rodeados de tantas personas a nuestro lado. Y perdemos esa posibilidad de, como decía Carito, en esa intimidad personal con Dios, mostrarle nuestras flaquezas, nuestras tribulaciones, y de rodillas ante el Santísimo, mostrar nuestra desnudez como ser humano, que solos no podemos. Nuestra fe es tan débil, tú lo decías, Fer, que nosotros que estamos en el camino de Dios debemos es seguir confiando en el Señor, no perder nunca la esperanza, porque cuando se pierde la esperanza, que es lo último que tenemos, como se dice, estamos out. Pero si confiamos en el Señor, cualquier tribulación, cualquier dificultad, la que sea que se nos presente en pareja, la vamos a superar.
0: La vamos a sacar adelante. Anita.
3: Este numeral es un numeral donde podemos entrar a unirlo con el con la lectura hoy de la palabra de Dios, porque el Papa habla ahí también habla él sobre la debilidad. Y algo que encontré que me llegó al alma es que cuando la debilidad es asumida, no se abre a la fuerza de otro, sino se abre a Cristo. Entonces, si yo asumo mi debilidad, abro mi corazón para que Cristo, lo que tú decías, Carito, entre y venga a actuar en mí. Entonces, eso es importantísimo. Y otra cosa que me llamó la atención que hablaba el Papa en este numeral es que él hace como un recuento de lo que se vivió en el Antiguo Testamento. Y él habla cuando fue la reconstrucción de Jerusalén, cuando llegaron, cuando estaban en Babilonia en el destierro y ellos tenían que volver. Y hay algo que fue importante que hizo se hizo, y es que no fue vengamos y reconstruyamos la muralla todos. Todos sí, pero ¿cómo lo hicieron? Yo vivo aquí, yo restauro mi frente, mi pedacito. Entonces, ¿eso a qué nos invita? A que nuestra vivencia frente a la inteligencia artificial es algo que cada uno debe asumir, y yo pongo mi parte. No es que los demás trabajen por mí. Yo reconstruyo mi frente, mi pedacito. Y no como él hace mucho énfasis en la Torre de Babel. La Torre de Babel es, vamos a hacer porque somos grandes y porque queremos mostrar nuestra grandeza y vamos a ser uno allá. No, esto es, cada uno asume su partecita.
0: Nosotros debemos asumir nuestra parte, pero yo estaba pensando... Carlos lo decía, no, nadie es tan poquito que no puede dar nada, pero nadie es tan fuerte que lo puede hacer, lo puede dar todo. Pero ¿qué pasa en nuestros hogares? En nuestros hogares sabemos que tenemos un proyecto, empezamos muy bien, una fortaleza, tenemos un norte, pero en el momento que hay una dificultad mía, una dificultad de mi pareja, el daño está cuando se rompe la unión. Cuando yo, por mi dolor o la frustración o la incomodidad que me genera, bien sea mi debilidad o la debilidad de mi pareja, abandono el proyecto. Sí. O sea, dejo de construir, porque aquí muy bonito, sí que yo hago mi parte de la muralla, que yo hago, pero es que cuando no tengo las ganas de hacer esa parte de la muralla, tú tienes que hacer.
4: Está el otro para que ayude mientras el otro.
0: Está para el otro. ¿Cierto? No, está la gracia del Señor.
4: Sí, la gracia está en el otro.
0: En el equipo.
4: En el equipo. La otra partecita no va a tener el mismo estado de ánimo del que está flojo.
0: No, a donde quiero llegar es que si tú en este momento estás en tu hogar y dices, es que no quiero hacer este pedacito de esta parte que me toque en mi casa, es que este proyecto, este plan, este paso que tengo que dar, es que no lo quiero dar porque estoy
3: cansado, estoy harto,
0: estoy aburrido, sí, estoy decepcionado, estoy embejucadísimo, por no decir otra palabra. Ahí es donde entra la gracia del Señor. Ponga su pedacito, pero si no puede, si siente que no puede, cierre los ojos, Espíritu Santo, ilumíname, mándame tu fortaleza, porque no puedo. Cuando uno se muestra débil y le dice al Señor, Señor, de verdad, no puedo. Si tú reconoces con humildad que no puedes, el Señor entra. Ahí es cuando el Señor entra. En el escenario de tu debilidad, ahí brilla el Señor. Cuando ahí no se para todo, pero no está mal sentirse débil, sin fuerzas, no es malo. Lo malo es quedarse uno ahí, cierto, no tener la humildad de reconocer de que hasta aquí yo puedo, lo que te pasó a ti con tu mami. Señor, estoy agotada, estoy cansada, estoy preocupada, estoy triste, estoy mil cosas. Entra tú, uh-huh. Entra tú. Uh-huh. ¿Sí?
3: Sí.
0: Listo.
3: Sí, perfecto. Además que es, digamos que para nosotros y nos han enseñado que ser débil es malo. No, ser débil, lo que decía Caro, es una oportunidad grandísima donde podemos abrir nuestro corazón y permitir que Cristo, que el fuerte, que Dios venga y actúe en nosotros. No le cerremos esa puerta, dejémoslo que Él actúe, porque es que cuando nosotros somos los duros, los chachos, pues él no puede hacer nada en nosotros. Dejémonos.
4: Anita, yo no sé si a ustedes les pasa, Vicentico, Fer, yo no sé si a ustedes les pasa, pero a veces en las familias o los amigos cercanos, ay, usted que va tanto a rezar allá al minuto, y si yo les digo, es que si yendo soy así de pecadora y de malgeniada y de contestona, imagínense donde no fuera.
3: Claro,
4: es que se supone, o sea, como quien dice, usted va tanto y tanto, pero no se le nota, o sea, nada que el Dios hace obra en usted.
0: Por
4: eso es que sigo yendo. Claro. Es que allá, aquí no venimos los convertidos, aquí venimos los llevados, ¿o no?
2: Esa santidad. Sí.
0: Bueno, retomemos, sí. Vamos para el punto 4, edificar el punto, no, pero el punto 4 de fortalecer el bien, de edificar el bien, el punto 4, que sí, okay. Por favor, concentrémonos en el coordinador del programa. Edificar requiere un lenguaje evangélico. ¿Quién quiere empezar?
4: Bueno, edificar igual, lenguaje evangélico. Lenguaje evangélico, vamos a ver si estamos usando el lenguaje evangélico con nuestra pareja, con nuestra familia, con nuestros empleados, ¿verdad? ¿No humillamos? Pregunta. ¿Enfrentamos? ¿Sabemos decir las cosas con cierto nivel de dulzura? Como dice nuestra querida Ibel, Espíritu Santo, ven a dulcificarme.
0: Sí.
4: ¿Tenemos claridad que ilumina lo que vamos a hablar? ¿Somos francos? Porque aquí lo menciona, la franqueza pues abre caminos, ¿no? Pero esa franqueza la estamos rayando con la grosería. Es que yo soy así, yo soy franco y digo las cosas en la cara y de malas. No, hay que saber dulcificar, hay que saber, como dices tú, decir al Espíritu Santo, ven a iluminarme para hacer una corrección fraterna. Y todos estos criterios de discernimiento son lo que nos van a dignificar como personas, necesariamente. Nos van a mostrar que el destino no es mi destino, es el destino de todos, es un destino universal, que me importa también el necesitado. Y entonces ya ahí empezamos a poder edificar con un lenguaje evangélico. De otra manera vamos a seguir edificando con un lenguaje egoísta. El yoísmo. Me miro el ombligo. Si yo crezco, eso está bien. Y lo demás, de malas. Pero cuando nos exige aquí, la propuesta es exigente. Okay. Desde un lenguaje evangélico. ¿Qué estás haciendo tú para que sea evangélica nuestro lenguaje
0: en casa? Nuestro lenguaje en pareja.
1: Sí, es cuestionante. Sí, mucho. Y es como que nos aterriza. Porque uno muchas veces piensa que el escuchar el evangelio que como que lo le da a uno cierta seguridad, pero vaya a mirar cuando tiene la dificultad, cuando la está viviendo ahí, cómo actúo, cómo expreso a mi pareja eso que ese dolor que tengo, ¿sí? O cuando estoy contrariada porque de pronto las circunstancias llevaron a que él dijese algo que no estaba de acuerdo a lo que yo pensaba y esperaba. Eso no es fácil, pero ahí viene el, y ayer me cuestionaba mucho esa parte, ahí viene el mostrar que definitivamente soy débil, que ahí hay miedo, que en mí está ese corazoncito que se siente niño, que se siente perdido y que no sabe cómo actuar. Y como a los humanos nos han dicho que para cuando estamos ante la debilidad, pues mostrémonos fuertes y seamos hoscos y hablemos duro y hagamos, o sea, utilicemos otra actitud. Ser pequeño, y ahí viene el cuestionamiento que yo decía, la infancia espiritual. Ser ese niño ingenuo que acepta que se equivocó y que espera que su papá le diga qué es lo que tiene que hacer y que si no, pues la mamá lo toma de la mano y le muestra ese camino. Entonces, no es fácil. O sea, este numeral es bien, bien complicado, bien fuerte.
0: Mira, y hay otra cosa que a veces es peor, no es la mala palabra, es el silencio.
4: Uy, sí, es aún más
0: fuerte. Esos silencios y esos que uno se siente despreciado, se siente ignorado, se siente, duele también. Vicentín.
2: Claro, Fer, porque es que ahorita con la inteligencia artificial, ante cualquier dificultad, ¿a quién recurrimos? No recurrimos a Dios.
0: Ah, no, vamos ¿a qué me dice el ChatGPT?
2: Vamos a ver qué me
0: a
2: dice
0: ver cómo oro,
2: la inteligencia, cómo, sí. A ver si estoy orando bien o estoy orando mal. A ver si con mi decisión, con mi palabra acertada, estoy salvando o ayudando a mi pareja o por el otro lado le estoy destruyendo. Entonces, la inteligencia artificial es una herramienta que nos puede servir para muchas cosas, pero para decisiones radicales y trascendentales que afectan nuestro entorno, yo pienso que la única orientación que tenemos es la orientación de Dios, porque a Él es al que le clamamos. A Él es que cuando estamos peleando con nuestra pareja o con nuestro hijo porque no hace caso o porque se fue con los amigos de farra y no ha llegado a la casa y ahorita que llegue se va a dar cuenta quién es su papá.
0: ¿Quién soy yo? Sí.
2: ¿Quién soy yo y quién es el que manda aquí?
0: Que no ha nacido.
2: ¿Y quién es el que pone a orden, autoridad? Entonces, en esas decisiones sabias, lo único que podemos es pedir Espíritu Santo, discernimiento y no ir corriendo al celular a decir qué es lo que vamos a decirle a nuestra esposa o a nuestros hijos.
0: Mira, en esta parte de hablar con claridad, de hablar con franqueza, debemos tener primero cualquier proyecto, llámese familia, llámese pareja, llámese planificar, evaluar el impacto que genera en mi pareja, en mi familia, que todos tengamos parte, que todos hagamos parte, a pesar de nuestras debilidades, que si es un grupo grande, tener hasta el menor de edad o al que tenga menores capacidades o que tenga fortalezas diferentes, por no decir algo que pueda sonar fuerte, todos tenerlos en cuenta, pero todo enfocado en dos cosas. ¿En qué vamos a obtener en nuestro hogar? ¿Qué es lo que queremos para nuestro hogar? Obtener justicia, pero sobre todo obtener paz. Ese es el objetivo. El primer regalo que nos deja nuestro Señor resucitado, después de que resucitó y se les apareció cuando estaban todos allá, les dejó la paz. Ese es el objetivo. Entonces nosotros ahorita, lo que hemos dicho durante estos cuatro, primero, edificar sobre la roca del amor de Dios. Uh-huh. Segundo, aceptar nuestros límites y las limitaciones de los demás que no deben cambiar, porque sí. Después, edificar, que todos florezcamos y que cada uno ponga desde su debilidad lo mejor que pueda. Y tercero, con un lenguaje evangélico, que sea amoroso, lleno del Espíritu Santo, que logremos, pero que no permitamos que nadie salga del entorno, sino todos participemos. Ya me están aquí haciendo otra vez tres minuticos, y pues vamos a aprovechar para dar las actividades de nuestra comunidad, mamá.
1: Claro que sí. Recordarles entonces en nuestro encuentro de renovación para novios, que es una herramienta para construir juntos un futuro matrimonial y familiar basado en valores y humanos y también cristianos, por supuesto. ¿Cuándo es ese encuentro? El 17 y el 18 de octubre. Es presencial en la Casa Alegría del Minuto de Dios. Va a incluir materiales de trabajo, de estudio, y va a incluirles alimentación. Es el fin de semana, 17 y 18. Informes en 301-286-0070. 301-286-0070, donde también, para los que están buscando un encuentro de renovación matrimonial, no de novios.
0: Perdóname,
1: ya, sino
0: amor,
1: matrimonial.
0: Creo que es el último que vamos a tener este año en Chalón.
1: Okay.
0: Entonces, en la Casa de Retiros, que es espectacular, queda en las afueras de Bogotá, cerca a Tenjo, es un campo precioso que tiene la Corporación Minuto de Dios. Va a ser interno, el último interno, okay, en la Casa de Retiro Shalom, va a ser el 24
1: y 25
0: de octubre. Ya en dos semanas, todavía nos quedan algunos cupos. ¿La información dónde?
1: En 301-286-0070, teléfono WhatsApp de nuestra Casa Alegría. Pueden llamar y comunicarse, allá le dan toda la información pertinente, los costos y demás. Y también recordar nuestras asambleas de todos los viernes, donde seguimos creciendo. Las coinonías, miren, las coinonías uno no las prepara ni las convoca porque sí. El que no crece, echa para atrás. El que no se forma, no se fortalece. Entonces las coinonías son espacios donde nosotros podemos fraternizar, volvernos a reconocer débiles para que Dios siga haciendo su obra. Y tenemos el primero de noviembre también la peregrinación.
0: La peregrinación,
1: ¿no?,
0: a Chiquinquirá, Ráquira y Villa de Leyva, con el padre Raúl Telles a la cabeza, con Luz Marina León. En la información, esperen un segundito que se me acaba de perder el teléfono, lo tienes tú ahí.
1: 324-5210-607. 324-5210-607.
0: Y
1: importante nosotros también comentar que aquí también dentro del Minuto de Dios hay otra actividad, Fer, que estamos
0: tenemos pendiente. De hoy en 8 nuestro Congreso de la Renovación de la Misión, Un Solo Corazón, un encuentro para quienes quieren renovar el camino. ¿Cuándo? 17 de octubre, de hoy en 8, a las 2 de la tarde en el Teatro Minuto de Dios. Las escarapelas y los informes, facilísimo, 601-555-8484. Y bueno, ya antes de cerrar, le vamos a pedir el favor a Anita de Vicente, que nos haga una oración para poner nuestra semana en las manos del Señor y agradecer por nuestras debilidades.
5: Señor Jesús, tú hoy nos dices como a Pablo, te basta mi gracia. Mi poder triunfa en tu debilidad. Yo que quiero ser fuerte, eficiente y sin fallas, que quiero avergonzarme de mis límites y heridas, ven a acampar sobre mi debilidad y sobre mi fragilidad. Te entrego mi aguijón, lo que no he podido quitarme, mi cansancio, mi temor, mi historia. Cuando soy débil, entonces soy fuerte, no por mí, sino porque tú habitas en mí. Hazme constructor de la Jerusalén, no arquitecto de Babel. Dame un lenguaje que no humille, manos que cuiden y un corazón que sepa que ninguna mano es demasiado pequeño para sostener el mundo. Que yo permanezca profundamente humano, custodiando con amor esta magnífica humanidad que tú creaste y que ninguna máquina podrá sustituirla. Amén.
0: Amén. Entreguemos nuestro aguijón con humildad, que el Señor nos inunda con su gracia. Mil gracias a todos por escucharnos, que el Señor nos siga bendiciendo, y Dios mediante, en una semana nos encontramos en este nuestro programa Hogares Nuevos.
1: Gracias, Luzma, Siglo XXI, yo soy Caribe, bendiciones.
0: Gracias, Evelyn.
1: Muchísimas gracias.
0: A tiempo.
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Felices los de corazón humilde, porque recibirán la tierra que Dios les ha prometido. Que se alegren los que tienen hambre y sed de justicia, porque Dios hará que se cumplan sus deseos. Dichosos los que tienen compasión de otros, porque Dios tendrá compasión de ellos. Felices los de corazón limpio, porque ellos verán a Dios. Felices los que trabajan por la paz, porque Dios los llamará.

0: Esta invitación debe servirnos para llenarnos de gozo cuando estamos en la presencia del Espíritu de Dios. ¡Gozaos en el Señor! Os digo otra vez, ¡gozaos!
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0: Muy buenos días a todos nuestros oyentes de la emisora Minuto de Dios 107.9. Siendo las 10 en punto de la mañana, les damos la bienvenida a nuestro programa En Casa. Como siempre, les habla Sara Molano y qué alegría tenerlos nuevamente el día de hoy. Como hemos venido todos estos días, se han dado cuenta que Dani y Camino han podido estar. Sin embargo, es por una muy buena causa. Recuerden que nosotros somos unas chicas súper proactivas, misioneras en el mundo de Dios, así que también han estado llevando su misión y sus retiros pues alrededor del mundo y de distintas partes de Colombia, que el próximo fin de semana ya van a volver y nos van a poder contar todo lo que han hecho. Entonces, por favor, igual manténganse siempre conectados con nosotros. El día de hoy, 10 de octubre, tenemos un programa muy especial que justo con nuestra invitada estábamos diciendo que coincide perfecto, como sin planearlo, porque les prometo que hemos planeado este encuentro muchas veces. Y bueno, esta semana se dio esporádicamente que nuestra invitada pudiera venir. Y qué bueno, porque Dios sabe cómo hace sus cosas y la trajo en un día muy especial, porque hoy es el Día Mundial de la Salud Mental. Y ese va a ser nuestro tema de hoy. Vamos a hablar un poco de todos estos mitos y un poco de creencias que tenemos, que a veces ir al psicólogo o todo lo que tiene que ver con salud mental es como escoger entre o voy al psicólogo o voy a Dios, o si rezo, como que ya no necesito un psicólogo. También todo este tema de trabajar las emociones, la ansiedad, desde una parte profesional como es la psicología, pero a su vez desde una parte espiritual que es la fe. Nuestra invitada es experta en muchos de estos temas y ya pronto la vamos a conocer. Sin embargo, vamos a primero preguntarnos si realmente creen que uno tiene que escoger entre tener fe o pues también acudir a estos profesionales de la psicología. Como siempre, antes de empezar nuestro tema del programa y con nuestra invitada, vamos a hablar de algunas noticias de la iglesia que han marcado esta semana. La primera es la intención de oración del Papa por la salud mental. Esta es una noticia que conecta directamente con nuestro programa, porque este mes de octubre el Papa León XIV ha invitado a rezar por la pastoral de la salud mental. Su intención es que la iglesia sea una comunidad que acompañe a quienes sufren dificultades de salud mental sin estigmatizarlos ni juzgarlos. Es una invitación a recordar que detrás de cada dificultad hay una persona que merece ser escuchada, acompañada y tratada con dignidad. También el Papa habló mucho del acompañamiento a las familias, porque esta semana se ha reunido en el Vaticano con responsables de conferencias episcopales de diferentes países para reflexionar sobre la vida familiar y la aplicación pastoral de Amoris Laetia, que es un documento del Papa Francisco que habla sobre el amor de la familia. Asimismo, pues ya que hablamos del Papa Francisco, también se oficializó que él va, bueno, exactamente él no, pero él dejó también una parte escrita de otro libro. Entonces hay varios entrevistadores que reunieron y recopilaron muchas de estas entrevistas que le habían hecho al Papa Francisco y sacarán pues su último libro también como parte de su autobiografía, como en continuación de Esperanza, que fue su primer libro. Asimismo, otra noticia importante con el Papa es que aprobó la elección del cardenal filipino Tago, que en su momento del conclave era uno de los más solicitados, que todo el mundo decía que iba a quedar de papa, y lo nombró esta semana como el nuevo decano del colegio cardenalicio, que si se acuerdan era el que salía en redes sociales bailando, como bailando con las manitos como tío. Ese era el cardenal Tagle, y ahora se va a encargar de trabajar pues en el Vaticano, vinculado especialmente a esta labor de evangelización y de educación por la iglesia. Recordemos que, como mencionamos la semana pasada, octubre es un mes súper rico en festividades de la iglesia, festividades de santos, y también es el mes del rosario. Por eso esta semana el Papa también volvió a invitar a los fieles a rezar el rosario, especialmente por la paz y por el fin de las guerras. El 7 de octubre la iglesia celebró a Nuestra Señora del Rosario y es un recordatorio de que la oración sigue siendo una parte importante de la vida de muchos creyentes, tanto sus intenciones personales como en las preocupaciones del mundo. Recuerden que el rosario es un arma súper poderosa de la iglesia, que yo sé que a algunos nos puede costar más que a otros, pero busquemos siempre la forma de poderlo incorporar a nuestra vida y mantener esa oración constante, ya sea escuchándolo mientras vamos al trabajo, a la universidad, al colegio. Hay muchos audios con videos que se pueden hacer o ir haciéndolo por partes, como de verdad todo esto es nutre nuestra fe. Y además también recuerden que María es el camino más fácil y rápido para llegar a Dios. Así que bueno, ya con toda esta actualización de qué pasó en la semana de la iglesia, ahora sí vamos con nuestra invitada. Y precisamente es una invitada demasiado especial. Nos conocimos, como siempre que yo les traigo invitados, es porque nos conocimos en algún servicio. Pero con ella nunca, creo que nunca hemos hablado como desde una parte profesional, como ella llevando su carrera al aire. Y creo que es súper especial porque yo que la conozco como amiga y como servidora, es demasiado dispuesta, demasiado abierta a la disposición de Dios y ha dejado que Dios moldee su vida. Y además qué rico que ahora también desde su profesionalismo pueda buscar también este servicio y esta ayuda a los demás. Hoy precisamente que queremos hablar de salud mental, fe y acompañamiento, pues nos acompaña esta invitada que puede ayudarnos a entender cómo se relacionan estos dos mundos desde pues una posición de una persona que vive su vida buscando a Dios, pero a su vez pues tiene todo este bagaje profesional y académico. Así que bueno, con ustedes, con mucha emoción, les presento a Alejandra Larrota. Hola, Ale, ¿cómo estás?
1: Hola, Saris, muy bien, muchas gracias. Muy feliz de poder acompañarlos el día de hoy. Pues primero agradecer por este espacio y por esta invitación que estuvo muy persistente e insistente. Y ya hoy por fin Dios nos da la gracia de poder estar acá juntas. Bueno, yo soy Alejandra Larrota, como lo dijo Saris. Soy hija, amiga, misionera, apasionada de la vida. Soy psicóloga. Digamos que esta decisión de ser psicóloga nace desde muy niña. Como que siento que Dios, a través de la experiencia, me fue formando para desarrollar como cierta sensibilidad y deseo profundo como de acompañar, de entender, de... Desde mi familia me cuestionaba mucho, bueno, ¿por qué nos comportamos como nos comportamos? ¿Qué implica estar en familia? ¿Las relaciones amorosas por qué son de esta forma y no de otra? Como que desde muy niña sentí como esa inquietud frente a por qué somos como somos, y creo que ha sido un deseo del corazón desde muy niña. Y bueno, Dios me dio la gracia de poderlo hacer realidad desde hace ya algunos añitos. También estudié una maestría hace poco en asesoría personal y familiar. Entonces he tenido la posibilidad también de formarme en este nicho que siento que muchas veces está muy olvidado, ¿no? Como que siento que la familia no es tan sonada, se le apuesta muy poquito. Como que siento que nos faltan más embajadores y agentes que digan, hey, yo le quiero apostar a la familia porque al final es el núcleo de la vida. Y creo que eso se nos ha olvidado. Y bueno, creo que hay un reto gigante frente a las posibilidades de acción que tenemos ahí, y me quise lanzar por ese lugar. Siento que no ha sido tan sencillo, pero ha sido un camino bonito. Y bueno, he tenido la oportunidad también de hacer otro tipo de diplomados en terapias sistémicas, cognitivas. Y ustedes dirán, ¿qué será todo eso? Y sistémicas, por ejemplo, pues tiene que ver con ver a la persona más que como un individuo, de verla como un todo. Y es entender que a pesar de que nuestra individualidad pues tiene una relevancia importante en nuestra vida, porque al final vamos a estar con nosotros por siempre, también implica entender que somos nuestras relaciones, que somos un todo, que somos nuestros contextos, que somos los lugares que habitamos, y que eso implica la creación de sistemas que van con nosotros en la vida diaria y que al final pues hacemos parte de un todo, y que lo que hacemos en nuestra individualidad y en comunidad pues afecta directamente pues todo lo que hay a nuestro alrededor. ¿Qué más les puedo contar de mí? Hace algunos añitos mis papás comenzaron como a incursionar en el tema espiritual. Siempre hemos sido una familia católica, sin embargo, nunca había sido como un tema de servicio. Yo un poco reacia como al tema de ingresar a la fe, a pesar de que creía en Dios, eran de esos creyentes light, que de vez en cuando la misa, de vez en cuando una cosa y la otra, pero de estar realmente presente y dedicada al tema, para nada. Hasta que mi mamá un día insistentemente me dice, bueno, quiero que hagas un retiro. Duró más o menos unos 8 años insistiéndome, una mujer insistente,
0: persistente,
1: total. Y bueno, creo que la oración de una madre siempre es escuchada, y en la semana en la que yo comencé a sentir como el llamado a hacer un retiro, pues dos amigas que eran líderes de dos comunidades me dijeron, cómo sentimos que esto te puede gustar mucho, te puede llamar demasiado. Y a mí me encantaba siempre el tema del servicio, como que siempre he hecho voluntariado, siempre he estado conectada con fundaciones y demás. Y dije, bueno, yo creo que ahí uno puede servir. Como que yo no lo veía como una experiencia en la fe, sino más como la posibilidad de una puerta de entrada al servicio. Y dije, bueno, listo, hagámoslo. Además, mi mamá me amenazó. Ella me dijo, o te metes a un retiro o te inscribo a uno con adultos mayores y es un retiro entero, una semana en silencio. Yo dije, Jesús, yo hago caso, yo me voy para el retiro de jóvenes. Y así fue una experiencia que me cambió por completo la vida, aunque ya estaba muy conectada con mi propósito porque Dios me dio la gracia de verlo desde muy joven. Igual esto le dio un sentido diferente. Siento que nuestro propósito y sentido en la vida es muy diferente cuando está puesto desde la fe. Y creo que eso cambió absolutamente mi vida y también la dirección en la que ha ido mi cotidianidad en este instante.
0: Súper, Ale. Bueno, esta última parte me dejó como confundida, como ¿qué? Como así que el propósito y el sentido de la vida es diferente. Yo pensé que era lo mismo.
1: Bueno, digamos que el propósito es como eso que nos direcciona en el quehacer y el sentido es lo que le encontramos valor. Digamos que en palabras muy sencillas y coloquiales es básicamente esa la diferencia. Obviamente se unen entre sí. Sin embargo, por ejemplo, yo decía, es diferente yo servir en una fundación, en una comunidad, ¿qué te digo yo? Con habitante de calle, con niños, con enfermedades de difícil diagnóstico, con X o Y razón. Pero cuando carecemos de fe en esos espacios, la sensación es diferente, la conexión como que no es tan fuerte, los valores y pilares que direccionan ese servicio cambian. Entonces para mí sí hubo como un tema radical cuando comencé a ingresar a esos mismos espacios, pero cuando en el centro estaba Jesús.
0: Ok, sí, es verdad, como que uno empieza, y luego también lo hemos hablado en estos programas, como que uno cree que tener a Dios en la vida, como que desde afuera alguien ve eso y dice como, pues esta persona tiene la vida resuelta. Y en realidad, pues no, solo es lo que uno tiene resuelto, es que uno ahora tiene más herramientas en saber cómo tomar decisiones, cómo literalmente ese manual de instrucciones de cómo vivir. Entonces creo que es un poco que también se relaciona con eso. Y quisiera que nos contaras también un poco, bueno, que fuiste a este retiro, pero ¿qué hizo este retiro en ti? Como ¿qué despertó? ¿Te mantuviste con esta comunidad? ¿Cómo, qué encontraste después de poder hacer ese retiro?
1: Bueno, pues fue una experiencia muy bonita, donde creo que yo siempre había estado cercana como a espacios de sensibilización y, bueno, como que la psicología igual implica mucho eso. Pero lo que yo sentí en este espacio espiritual fue algo que nunca había sentido. Como que de verdad me pude conectar mucho conmigo, no tenía miedo como a expresar mis emociones, lo que sentía. Y sentía como un fuego en el corazón inexplicable. Yo sé que esto suena muy metafórico y hasta cursi, pero fue algo muy bonito, donde yo decía, wow, este Dios en el que yo creo verdaderamente se manifiesta de muchas formas. Y yo no sabía explicar psicológicamente ni desde ningún lugar eso que yo estaba sintiendo en mi corazón y en mi cuerpo, como un calorcito diferente, como una sensación de sentirme sostenida por algo mucho más grande, como la posibilidad de soltar un poco más el control y de decir, okay, es que resulta que es que no estoy sola, que es que esto es lo que me han dicho desde siempre, lo que mi mamá me había contado, pues, de este Dios que estaba con nosotros, lo pude sentir en carne propia. Entonces, eso me permitió comenzar a ver la vida con otros ojos y a relacionarme diferente con todo lo que veía a mi alrededor. Entonces, fue como una invitación muy grande a comenzar a relacionarme distinto, a darme la oportunidad de habitar más estos espacios y de comenzar a encontrar mucho más sentido y propósito nuevamente en el servicio. Desde que yo hice este retiro no he parado de servir a donde sea que me llaman, es un sí rotundo. Yo digo, bueno, si acá hay misión y hay posibilidad de pronto impactar, aunque sea un solo corazón, pues ahí quiero estar. Y eso me ha motivado muchísimo porque siento que el acompañar también ha sido un salvavidas para mí. A veces decimos como, bueno, necesitamos de repente los otros, pero también yo creo que en lo que hacemos diario, cuando estamos muy conectados, nos ayuda mucho como a sanar, a estar más livianos. Y para mí el acompañar ha sido también mucho eso, como que me ha ayudado a encontrarme a mí.
0: No, esto es wow, de verdad que Ale es una profesional espectacular por muchas cosas, pero en realidad algo que les decía cuando la presentaba era eso, como esa combinación entre una muy buena profesional y una muy buena psicóloga, pero también con la disposición de llevar el evangelio, que creo que es súper valioso en todas estas comunidades. Y bueno, digamos que ya nos contaste que el servicio es muy importante en tu día a día. ¿Cómo lo manejas? ¿Cómo estás vinculada a alguna fundación o de verdad crees? Por ejemplo, yo creo que el servicio es algo constante, diario, como que no hay que estar uno vinculado a algo para estar sirviéndole a Dios y pues a los demás. Entonces, ¿cómo llevas este servicio en tu día a día?
1: Bueno, pues primero, siento que escogí una profesión que me permite totalmente eso y desenvolverme justamente en muchos contextos, como dices. Como que puedo ser un camaleón, básicamente. Entonces me da la posibilidad de hacer muchas cosas chéveres. Uno, pues ahorita estoy acompañando uno a uno en terapia individual y familiar, pues a muchas personas que han ido llegando por diferentes lugares. También estoy vinculada ahorita con dos fundaciones, una de niños con cáncer y con enfermedades difíciles diagnóstico, como en todo el tema del acompañamiento de su tratamiento, también como en el cumplimiento de sueños, y otra fundación también católica, pues que se dedica a todo el acompañamiento de empresas, de familias, de sacerdotes, bueno, de todo un poco. Como que he tenido la oportunidad de ser llamada a estos espacios y de hacer cosas muy chéveres. Entonces se ha dado la oportunidad de pronto de dar charlas, de hacer talleres, de acompañar retiros de niños, de adultos, de familias. Y ha sido un espacio muy interesante. Antes yo trabajaba en una empresa, como en toda la parte de talento humano, estaba más en la parte organizacional, aunque también hacía terapia después de eso, literalmente una vida de Hannah Montana también. Pero yo siempre había sentido un llamado muy grande como a estar muy cercana a la gente. Y aunque en mi trabajo anterior, que era un contexto de educación y también muy psicológico, me permitía estarlo, yo quería estar más involucrada en lo que implica el mundo interior de la persona en su día a día y poder acompañar el sufrimiento humano, que no es tan sonado ni tan fácil, pero creo que para mí es espectacular. Entonces, desde ahí, bueno, se dio la oportunidad de salir de la empresa, de la cual estoy muy agradecida. Fueron 5, casi 6 años de estar allá. Y ahorita, pues, trabajar desde otro lugar. Y me ha permitido viajar, me ha permitido hacer muchas cosas muy chéveres. Nunca me imaginé esta vida, y más porque yo estaba muy ligada a esa idea de las seguridades, ¿no? Eso que nos dice el mundo de pronto un sueldo fijo, de repente un horario, como esas cosas que, aunque son buenas porque te dan estructura, también te limitan mucho en muchos aspectos. Entonces yo decía, uff, como que no sé, qué miedo tomar esa decisión. Pero en la oración Dios me permitió tener mucha tranquilidad y soltar. Y ha sido un camino muy bonito. De eso pasó este año, o sea, esto es súper reciente, testimonio actual. Y pues nada, he podido ver su mano como todo el tiempo y sentirme muy respaldada por él en cada decisión.
0: No, súper hermoso. Además, qué lindo poderse abandonar en Dios. Como que también lo que decíamos en este lenguaje como de espiritual, hay muchas cosas muy cliché, como que suenan muy elevadas, pero esto es real. O sea, como abandonarse en Dios, pues es como que no hay otra forma de explicarlo, y es eso, como dejarse caer en su mano y que él empieza a mover todo. Y es muy lindo poder ver eso y hoy tener un testimonio de eso acá con nosotros. Y bueno, si tuvieras, Ale, que explicarle a alguien qué significa para ti ser una psicóloga católica, ¿qué le dirías?
1: Uf, qué linda pregunta. Siento que es una pregunta que todavía estoy construyendo. Sin embargo, sí siento que, de primerazo te digo, que implica ir a contracorriente. Siento que es una vocación que te invita a ser rebelde desde un lugar muy sano y a decir esas convicciones que el mundo nos da, esas creencias que tenemos como tan arraigadas a nivel cultural y demás, de pronto pueden no ser. Y esta frase que seguro han escuchado por acá mucho, y es pues estar en el mundo sin ser del mundo. Y eso implica, de verdad, romper muchos paradigmas, romper premisas, romper ciertas cosas que uno nos esclavizan mucho en nuestras relaciones, en nuestros quehaceres y demás. Y yo creo que ser psicóloga católica implica uno ver al ser humano como un todo, porque yo siento que hemos aprendido a separar algo que nunca debió dividirse, que es justamente la espiritualidad, nuestra parte física y nuestra parte mental. Y creemos que cada cosa separada, que entonces cada cosa la trabaja el médico, el psicólogo, el sacerdote, y no, en realidad, pues ojalá cada uno en nuestra área pudiéramos integrarlo todo, porque yo siento que el camino de sanación desde estos tres pilares es mucho más rápido y mucho más directo. Entonces, sí siento que a veces es un camino un poco más retado, porque le apuesta a muchas cosas que no son, ni están tan de moda, ni de repente son tan sonadas, pero creo que implica mucho romper los ciclos, romper los estigmas, romper muchas cosas, y es una batalla constante, porque implica muchos retos, la verdad, que pues, seguro lo hablaremos un poco más adelante, pero creo que implica eso, acompañar desde un todo, entendiendo que que no nacimos de la nada ni venimos de la nada, sino que hay un inicio que es en Dios y que nos da la posibilidad de accionar desde distintos lugares, pero que ojalá siempre estemos alineados con lo que Él quiere para nuestra vida.
0: Sí, 100%, y además que es verdad, como así como Dios creó un todo, pues entendernos también como un todo y pues esta parte tan importante. Digamos que así brevemente, Ale, ¿tú qué crees que es la diferencia entre una psicóloga, bueno, psicólogo, católico y uno no, uno que no es católico?
1: Uf, brevemente, ok.
0: Pues como abrebocas, podemos abrebocas, igual
1: me gusta abrebocas.
0: Seguir con esta pregunta en
1: de
0: el
1: una. Yo creo que, por ejemplo, en las prácticas sí se diferencia totalmente. Creo que un psicólogo normal está muy abierto a prácticas que en el día a día pueden contaminarnos un montón. Obviamente sin la intención del psicólogo querer dañar y querer, por el contrario, creo que siempre hacemos las cosas creyendo que es lo mejor que podemos hacer. Pero creo que el psicólogo que no tiene en su corazón ni en sus prácticas la fe, sí puede desviarse y puede aconsejar y acompañar desde lugares que no son. Aquí entra todo ese tema tan complejo como lo es la nueva era, como lo es todas estas prácticas de meditación que, aunque se ven muy tranquilas y muy light, abren muchas puertas. Entonces creo que ahí está la diferencia radical, porque un psicólogo puede ser demasiado bueno, pero por querer ayudarte puede complicarte mucho la vida desde el lugar espiritual si no sabe hacerlo desde un lugar correcto. Entonces, ahí como muy brevemente, creo que sería el abrebocas para ese espacio.
0: Sí, buenísimo el abrebocas y siento que está buenísimo porque también me identifico muchísimo con eso. Yo he ido a la psicóloga desde que tengo, yo creo que por ahí 12 años. Y he como experimentado estos tipos de contextos diferentes, como desde una no católica a una, pues mi psicóloga hoy en día, si me está escuchando Angelita, muy bien, gracias, que no es súper católica, pero pues sabe que para mí es muy importante, entonces como que lo respeta y me acompaña desde ese lugar. Así que es muy chévere igual ver esta diversidad en este mundo de la salud mental, que creemos que es súper como paso a paso y como que solo hay una ruta, que en realidad pues Ale nos muestra que es ampliar la mente y de verdad dejarnos sorprender por este bello mundo que también es la salud mental. Así que bueno, a todos nuestros oyentes de Minuto de Dios 107.9, vamos a ir a una pausa y ya volvemos.

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2: 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En la emisora Minuto de Dios son las...
3: En la emisora Minuto de Dios son las 10 de la mañana con 29 minutos. 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

0: Buenos días a todos nuestros oyentes. Volvemos a nuestro programa En Casa. Queremos saludar especialmente a Gloria Gaitán, que nos ha estado mandando muchos comentarios por medio de nuestro canal de YouTube. Recuerden que estamos en vivo por Minuto de Dios TV por YouTube y pues en al aire por 107.9 FM, emisora Minuto de Dios. Estamos con nuestra invitada Alejandra Larrota, psicóloga servidora de Dios, que nos va a contar un poco también en este Día Internacional de la Salud Mental, pues muchos de estas combinaciones que hay entre fe y salud mental, que a veces creemos que son cosas totalmente apartes, pero en realidad pues se unen porque Dios pues creó todo. Veníamos hablando de qué diferencia tiene un psicólogo católico a uno no católico, y Ale nos contaba un poco que también tiene que ver con la práctica de cómo llevar pues estos espacios, ¿no? Como cuando uno va a terapia, pues el psicólogo a uno le recomienda ciertos ejercicios, como según las necesidades y situaciones. Pues Ale nos decía que claramente un psicólogo católico pues va a buscar unas praxis mucho más acordes a nuestra fe que pues uno no católico, que se puede estar yendo hacia otros caminos que pues no son nada buenos, como hemos hablado también de nuestra fe, como es la nueva era, cristales, angelología, etcétera. Y yo les contaba que también pues es muy real, o sea, como que no es como que ellos lo hagan de mala fe, porque 100% que esto pasa es porque normalizamos muchas cosas que no están bien en nuestra sociedad. O sea, la nueva era es algo que está normalizado, como que no, como que uno escucha muy normal en la calle, como, ay, sí, es que voy a manifestar esto, ley de atracción, como si fuera algo del día a día, un vocabulario normal. Y la verdad es que no, y hasta les digo, yo honestamente también, como que a veces a uno se le sale, como que de tanto escucharlo, como que uno hasta alcanza a pensarlo, como es leer el horóscopo, como estas cosas están demasiado metidas en nuestra sociedad y en nuestra cultura, que han sido normalizadas, pero nosotros como católicos tenemos que aprender a coger esos temas un poquito más con pinzas y formarnos para poder entender mejor dónde poner nuestra fe y nuestra razón. Así que bueno, Ale, volviendo a esta pregunta que estábamos haciendo, no sé si se fue un abrebocas, pero igual ahora que ya te puedes extender mucho más, no sé si quieres completarla, quieres decir algo más sobre qué diferencias hay entre un psicólogo católico y uno no católico.
1: Bueno, sí, Saris, creo que es un tema que tiene mucha tela por cortar. Además de las prácticas que tiene un psicólogo católico,

0: católico, a diferencia del que no. Mientras te escuchaba hablar, pensaba que yo tenía la oportunidad de convivir y de compartir con muchos colegas psicólogos, pues que no son afines con la fe o que de repente tienen una mirada muy abierta de la espiritualidad, donde le dan cabida a todo. Y confían demasiado en lo que humanamente podemos hacer. Y ojo, no estoy diciendo que esto esté mal, no estoy diciendo que tengamos que satanizar el tema ni nada, pero sí creo que es un tema de tener mucho respeto. Creo que a veces caemos un poco en ese egocentrismo y en esa tendencia como narcisista, en donde decimos, ok, es que yo puedo todo, es que la responsabilidad está en mí, el control está en mí, y este mundo que nos vende tanto como esa idea del bienestar excesivo, del crecimiento personal y todas esas cosas, creo que cada vez se normaliza más estas prácticas de el yoga, la meditación, el uso de, no sé, de ciertas microdosis, bueno, todas estas cosas que abren tantas puertas. Y yo pensaba en mis pacientes. He tenido varios pacientes, por ejemplo, que han llegado de psicólogos que no son católicos. Y claro, han avanzado en muchos aspectos y han tenido pues algún tipo de avance y crecimiento, por supuesto que sí. Sin embargo, yo pensaba que no he tenido el primer paciente que haya tenido un psicólogo católico y haya llegado a mí y haya llegado contaminado desde algún lugar. En cambio, todas las personas que han estado con diferentes personas, acompañantes, estos coach que están tan de moda ahorita, han llegado contaminados, han llegado con problemas de sueño, con problemas de muchas cosas que uno dice, bueno, esto médicamente no tiene explicación, psicológicamente ya hemos atado muchas cosas y no hay por dónde, y en realidad radica de una contaminación importante frente al tema espiritual. Entonces, a veces minimizamos mucho el poner nuestra fe en el horóscopo, el utilizar un cristal de protección, y es como, yo cuestiono mucho cuando a veces, digamos, la gente se ríe de nuestra fe, o dice que somos fanáticos, o que de repente estamos como muy radicales frente a muchas cosas, y yo digo, a mí no me cabe en la cabeza cómo podemos poner la fe en una piedra, y no podemos mirar de repente algo mucho más grande que al final nos creó. Entonces, claro, es respetable, y manejo muchas personas que de repente tienen esas creencias y demás. Sin embargo, cuando no están muy abiertos a la fe, igual busco que mis prácticas sean muy coherentes con la fe y que al final no hay prácticas que puedan hacerte daño desde este lugar, o por lo menos yo no he encontrado la primera ni la primera persona que diga, uy, no, me fue súper mal, o de repente esto me está hiriendo, me está dañando. Entonces sí creo que el ser muy coherente con la fe ayuda mucho a que nos vayamos por el camino del bien. Y también pensaba mucho que, pues yo creo que un plus que tiene un psicólogo católico es que, por lo menos en mi caso y con colegas que también lo trabajan, además de ser mi paciente, vas a estar en mi oración siempre. Y yo creo que la oración de intercesión tiene un poder increíble, y yo creo que ellos no saben ese valor agregado que hay ahí. Muchos ni siquiera conocen, no están abiertos a la fe, y yo digo, no me interesa. Si Dios me da la posibilidad de acompañarte y de tocar una parte de tu historia y de acompañarte, pues yo tengo la obligación de también misionar por ti, así sea en el silencio, y de poner tu nombre frente al Santísimo cada que puedo, porque yo sé que yo soy un puente, mas no soy la fuente de sanación. Entonces yo solamente soy una herramienta, un instrumento, y mantenerme como en ese lugar de humildad me ayuda mucho también a buscar ser muy coherente con eso que agrada mucho más a Dios.
1: Claro, Ale, y esto, la verdad, yo no lo había pensado, como ese valor agregado, pues sí había pensado muchos, como de un psicólogo católico a uno no católico, y más cuando el paciente es católico y de verdad es practicante, pues yo creo que sí es fundamental que su psicólogo sea católico, pero esa parte de orar por el otro creo que es súper especial, porque pues yo creo que, bueno, ya yo nunca he tenido pareja, pero yo creo que encontrar un psicólogo es como encontrar pareja, como de verdad que uno tiene que hacer el clic y sentirse cómodo de poder hablar lo que sea, decir lo que sea, de hasta sentirse cómodo en decir esto no, porque creo que a veces uno también dice como estoy pagando, es mi consulta, como así cuando uno va al médico del cuerpo que le dice uno tengo dolor de cabeza y le manda esta pastilla y uno no busca qué pastilla es, sino inevitablemente va y la compra y ya confía en toda su buena praxis, pues lo mismo yo creo que pasa con los psicólogos, como que uno solo va, cuenta y todas las herramientas que uno les da pues las aplica, pero pues sí, como que también tener esa confianza de decirle, hey, esto no, creo que también es súper fundamental en el proceso. Y bueno, digamos que, como hablamos a la introducción del programa, a veces creemos que la fe y esta parte de la psicología van en, como en caminos opuestos, ¿no? Como, si yo rezo, ¿para qué voy al psicólogo? Si yo estoy en el psicólogo, pues ¿para qué busco a Dios? Y acá ya me están dando todas estas herramientas. Y hay frases que seguramente pues hemos escuchado alguna vez, como, si tuviera más fe, pues no estaría triste. Esto se quita rezando. El que peca y reza, pues empata. Y pues ir al psicólogo es para personas pues que no saben manejar sus problemas o cosas así. Entonces vamos a tener algunas de estas frases o mitos, uh-huh, y Ale nos va a ayudar a desmentirlos. Entonces, digamos que tú, en tu experiencia, que ya has tenido tanto pacientes pues como personales, familias, y que has trabajado con tanta gente, que verdad, se los digo, Ale trabaja como desde niños recién nacidos hasta adultos mayores. ¿Tú cuáles crees que son los mitos más frecuentes que encuentras sobre la salud mental y pues unas como la fe?
0: Uf, bueno, creo que son demasiados en verdad los mitos que hay en torno a la psicología y la fe, y muchas veces la gente cree que van en contravía, ¿no? Y es como, no pueden ir combinados, no pueden coexistir. Y hay una frase que a mí me incomoda montones, que es esta de, todo lo que viene de Dios da paz. Y es como, a ver, yo sé que en el ejercicio de discernimiento, cuando uno quiere tomar una decisión de vida, es muy importante, de verdad, como tener esa serenidad que viene desde la convicción, más no desde una emoción desbordada, que son dos cosas distintas. Sin embargo, yo voy a, como el testimonio de que Dios nos muestra en Jesús hecho hombre, cuando se entrega en la cruz, es, Jesús también tuvo miedo, aunque tenía la convicción de que sabía que iba a ser salvado por Dios y que este era el acto de amor más grande que la humanidad iba a vivenciar. Él tuvo miedo, y creo que no, nos regaló las emociones porque son demasiado relevantes y hacen que la vida tenga sentido. Me encanta que la palabra sentido ha salido un montón. Pero, ¿qué sería de nosotros sin poder sentir? Y además que hemos tenido una connotación muy, muy arraigada, que viene también de nuestros abuelos y de estas culturas un poco más conservadoras, que nos dicen que hay emociones malas y buenas. En realidad todas las emociones son importantes, más que buenas o malas, y tienen una función importante en nuestra vida. Entonces el miedo muchas veces nos advierte de un posible peligro, entonces no es malo, es realmente una necesidad vital. Solamente cuando el miedo es mal llevado es que nos lleva de repente a cosas que no, a las que no estamos llamados. Pero entonces es, cada decisión que tomamos en la vida tiene un riesgo y tiene una renuncia. Y en la medida en la que yo entiendo que mis emociones me previenen, me acompañan y también me señalan cosas que son relevantes para que yo tenga en cuenta, de pronto ese mito comienza a dejar de ser como tan, tan fuerte y tan potente. Y es, a ver, si yo aprendí, por ejemplo, por una experiencia pasada que relacionarme con los hombres es sinónimo de dolor, pues automáticamente mi miedo se va a activar, ¿sí? Pero no es porque la realidad me diga que es que relacionarme con el hombre automáticamente implica una zona de peligro, ¿sí? Lo único que me alerta de, digamos, mi emoción es que me está diciendo que algo que tengo que trabajar en mí, que algo que tengo que revisar para yo poderme relacionar desde un lugar mucho más bonito y mucho más cómodo. Entonces, ese mito, yo siento que hay que borrarlo, casi erradicarlo. Uh-huh. Y aprender a relacionarnos diferente con nuestras emociones. Y decir, cada emoción que yo siento en mi vida y en mi cotidianidad trae un mensaje para mí. Trae algo que tengo que atender, algo que tengo que mirar, algo que tengo que respetar en mí. Porque, por ejemplo, ayer justamente hablaba con una paciente y ella me decía que le incomodaba mucho sentir rabia. Y yo le decía, la rabia es una sensación, una emoción muy importante, porque es lo que te permite poner límites y entender qué está siendo vulnerado en tu vida, qué debes cuidar. Entonces, claro, le cambió un poco la perspectiva y me decía, ok, nunca lo había visto así. Y yo le decía, es muy importante que este tipo de emociones se activen para que podamos tener una vida un poco más coherente y también cuidarnos. Entonces, el tema emocional es de los que más mitos tiene. Ese creo que es uno. Cuéntame tú, Saris, ¿qué otro has escuchado? A ver, ¿qué podemos hablar en torno a él?
1: Claro. Oigan, no, yo estaba pensando tanto. O sea, como mientras Ale contaba el de el del hombre, yo decía, total, o sea, a mí eso me está pasando, obviamente, no con los hombres, sino, por ejemplo, con las amistades, como que yo tuve una muy mala experiencia, y ahora soy como, yo no, como con los amigos que tengo estoy bien, súper, gracias. Pero luego, obviamente, mi psicóloga me dijo como, amiga, ahí hay que revisar algo, entonces, como que me parece demasiado chévere, como que de verdad, pues Dios a uno lo va literalmente guiando, y también es ese... también uno como paciente, como ese abandono en dejarse escarbar, digamos, como que eso es súper incómodo, pero pues nada, aprender a vivir en esa incomodidad. Otro que estaba pensando es uno que dijimos más como al inicio del programa, y es esto de que si tú eres súper, es que a mí me pasaba siempre cuando yo era líder de muchos de estos retiros, eran como, pero si tú eres líder, se nota que tienes una fe, wow, vas a misa todo el tiempo, ¿por qué te va mal? ¿O por qué tienes ansiedad? ¿Cómo así que tú tienes ansiedad o estás triste? Pero si tienes a Dios, ¿por qué? Entonces, como, sí, o sea, creo que ese es uno de los mitos, como si una persona tiene una fe profunda, aún así podría experimentar ansiedad, aún así podría experimentar depresión, tristeza, como este se me hace uno de los mitos más grandes también.
0: Creo que tenemos una idea muy errada frente a lo que implica caminar en la fe y lo que no. Y es, a veces decimos justamente porque le pasan cosas malas a la gente buena, que es el título, sí, de este libro tan famoso, y es también qué te hace creer a ti que no te pueden pasar cosas malas. O sea, ¿quién eres tú para que seas diferente y no tengas pruebas en la vida? ¿Quién eres tú para que de repente no puedas llorar y sentirte desbordado por algo que estás atravesando? Entonces, creo que también es, uno, humanizarnos, entender que no porque estemos en la fe todo va a ser perfecto, sino que es que la fe es un camino seguro hacia una dirección y una meta muy puntual, que es la eternidad y la santidad. Sin embargo, eso no garantiza que en el camino hayan pruebas, hayan piedras, y esto aplica para todo mundo. Esta frase también famosa que dice, el sol sale para buenos y para justos y pecadores, y es como, es una realidad. Dios es tan misericordioso que al final todos tenemos la posibilidad de vivenciar lo mismo. Y creo que la fe nos invita es a discernir constantemente qué herramientas Dios nos regala en el mundo para poderlas tomar, accionar, y verlas también como un regalo en donde podemos encontrar respuestas, acompañamiento. Y es, o sea, yo creo que si yo tengo un accidente ahorita saliendo acá y de repente tengo una herida muy grande en mi pierna, no creo que Dios me invite a sentarme en el andén a rezar para que Él milagrosamente me sane. ¿Sí? Yo creo que Él me dice, okay, tú sabes perfectamente, Alejandra, que yo creé los médicos, creé esta vocación, creé de repente personas que te pueden acompañar y ayudar. Yo sé que Dios espera de nosotros es que accionemos eso que Él nos está brindando como herramienta para podernos sanar, liberar y sentirnos mejor. Entonces tengo que acudir al médico para poderme sentir mejor. Y el psicólogo al final es eso. Estamos muy acostumbrados de repente a hacer chequeos un poco más frecuentes de la parte física, pero se nos olvida mucho la parte mental. Y al final mucho de lo que nos pasa en el cuerpo está directamente relacionado con la parte psicológica. No hay una sola sensación física que no se relacione con la parte emocional. Entonces creo que la tenemos muy olvidada. Y lo que te digo, no se diferencia una cosa de la otra. Es solamente aprender a accionar las herramientas a tiempo y de entender que las tenemos en el mundo para utilizarlas. Y creo que también eso nos invita a ser humildes y a entender que en este mundo nadie se hace solo, sino que necesitamos ser escuchados, acompañados, y que es importante de verdad entender para qué nos sirve cada persona, cada vocación y cada profesión, para tener una vida un poquito de pronto más tranquila y más llevadera.
1: Claro, Dali. Además que estaba pensando también un poco este tema, que yo creo que puede ser un... sí, como algo que a uno como católico, y más si uno es joven, le genera muchas dudas, y es esto de, como relación entre el sufrimiento y la falta de fe. O sea, como, no sé, a mí en mi camino me ha parecido un poco duro, como esta también frase cliché que todo el mundo dice, como todo sufrimiento tiene sentido, como entrégaselo a Dios, y uno es como con esa rabia que tiene el sufrimiento, como, ¿cómo así? Yo no quiero esto. Y luego tal vez sí se puede, sí se convierte en una falta de fe, como que yo siento que uno ante el sufrimiento, pues cada uno tiene pues sus formas, pero en mi caso personal, pues yo sí, o sea, sí siento que no la fe, pero sí la esperanza, o sea, como Hubo un momento que hace poquito hice un campo de verano de deportes extremos y era relacionado con la fe, o sea, era como un símil entre la pasión de Cristo y relacionarlo como con estos deportes extremos. Y llegamos a una actividad, obviamente sorpresa, que era cargar a una persona, pero no era como cargarla alzado normal como tipo bebé, sino como gateando juntos uno en la espalda del otro. Y yo no pude, o sea, de verdad que yo no pude. Fue demasiado choqueante para mí porque, o sea, todo el mundo me, apenas yo empecé a hacerlo, todo el mundo me dijo, es que tú ya sabes esto cómo se hace y solo se logra rezando. Y yo dije, ok, entonces yo empecé a rezar y nada. Y yo fui la primera que empezó y la última que lo logró, o sea, la vieja 5 horas intentando hacer el ejercicio que al final yo ya dije, Jesús, yo ya entendí, o sea, ya entendí que en la enseñanza de esto es que hay que perseverar mucho, no importa si yo no lo logro, pero bueno, ya entendí el mensaje, no lo voy a lograr. Y obviamente que los que estaban ahí conmigo dijeron como, ¿cómo así? O sea, obviamente que lo vas a lograr así te tengamos que alzar para que lo logres. Pero en ese momento yo sentí literalmente el huerto de los olivos, como que yo decía, pero yo estoy rezando tanto, o sea, yo creo que me hice como 5 rosarios, uno cada hora, y esta presión de, tú ya sabes cómo funciona, como tú ya sabes que estás rezando, tú ya sabes que este es el camino y que a uno no le funcione, como que sí, como que yo hice A y B porque no me da C, creo que es muy frustrante, pero digamos, esa parte es de... Desde la salud mental y la emocionalidad, cómo se maneja, cómo ese manejo del sufrimiento.
0: Yo creo que el sufrimiento desde estas dos miradas nos debe invitar a accionar siempre, literalmente, ora et labora. Y es, yo creo que la fe no nos invita a estar desde un lugar pasivo, sino que nos invita constantemente a estar en un lugar activo frente a lo que nos corresponde. Entonces, por ejemplo, sé que muchos psicólogos que no están muy arraigados a la fe se acercan mucho a criticar esta frase de carga tu cruz.
1: Sígueme.
0: Y exacto. Entonces, ellos son como, o sea, ¿qué es eso? Eso implica cargar el sufrimiento y resignarse. Y al final no es eso. Al final, yo creo que es más bien abraza tu cruz y en ella Jesús. Y creo que ahí podemos entender más bien que Él está para nosotros. Y que en ese cargar la cruz implica es no evitar el sufrimiento, no hacerse el de la vista gorda, no de repente querer evitar a toda costa de la incomodidad, sino más bien es cómo yo puedo accionar en esto, qué parte me corresponde a mí, qué de pronto le corresponde al otro que me pueda acompañar. Y es entender que hay propósitos, claro que a veces no entendemos del todo, pero que al final también nos invita a hacernos cargo. Y hacernos cargo es, ok, tú sabes que de repente, no sé, tienes una tristeza desmedida que lleva un montón de tiempo y no sabes qué solución dar, pues de repente necesitas ayuda. Y claro, tienes que ser muy orante, tienes que ser muy constante. Pero esa constancia debe llevarte a accionar. Y accionar es decir, uno, me reconozco como necesitado. Dos, sé que debo accionar diferentes ayudas. Y tres, ¿cómo hago con esto que me está superando? Entonces no es a cargarlo solo, sino es de repente a saber levantar la mano. Es a saber decir, ok, hoy no puedo solo. Y creo que ahí es clave que podamos diferenciar esas dos cosas.
1: Claro, además que también lanzarse al agua, yo digo, como lanzarse también a experimentar ese sufrimiento, a experimentar ese sufrimiento de la mano de Dios, que es totalmente diferente, y buscar esta situación difícil en esa cargada de cruz, como también pensar lo que siempre toda cruz tiene segunda parte, ¿no? Tiene esa resurrección, tiene ese llegada al Espíritu Santo en Pentecostés, que no es como solo la parte como maluca del sufrimiento. Así que bueno, antes de ir a esta pausa, que queremos que todos nuestros oyentes se pregunten qué le dirían a una persona que piensa si realmente confiar en Dios no necesita un psicólogo. O sea, que solo, digamos que bueno, sí, solo Dios basta, pero ¿cómo es este vínculo entre la psicología y Dios? Así que los vamos a dejar con esta pregunta para que la piensen durante la pausa y ya volvemos.

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0: Bienvenidos a nuestro programa En Casa, siendo las 11 en punto de la mañana. Les damos la bienvenida a nuestra siguiente hora de programa y les queremos acordar a todos nuestros oyentes que activen su misión, porque seguimos en modo radio minutón y lo pueden hacer uniéndose con los minutos de evangelización para mantener nuestra emisora encendida en www.minutodedios.fm/donaciones. 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Seguimos con nuestra invitada Alejandra Larrota, hablando de salud mental y fe en este Día Internacional de la Salud Mental. Así que bueno, antes de seguir, como siempre, un gran agradecimiento a Gloria Gaitán, que hemos leído todos sus comentarios. Muchas gracias, Gloria, por estar pendiente de nuestro programa, de todos sus comentarios. Recuerden que si usted quiere hacerle una pregunta a nuestra invitada el día de hoy o algún comentario sobre el tema que estamos tratando, puede hacerlo por medio de nuestro live en YouTube, Minuto de Dios TV. Además, Ale, tenemos acá personas que nos preguntan de cómo te pueden encontrar, pues si quieren tener una cita contigo, un acompañamiento contigo. ¿Nos podrías contar por qué medio te pueden encontrar?
1: Claro que sí, Saris. Bueno, yo tengo una página en Instagram, que más adelante les contaremos un poquito de cómo nace y cómo surge. Sin embargo, allí básicamente hablo de psicología y fe, y ahí está la posibilidad de que me contacten a través de un formulario, a través de mensaje directo, y también está mi contacto para que podamos dialogar. En Instagram aparezco como @migraradentro, así tal cual como suena, migrar adentro. Entonces, bueno, invitados a que también puedan seguir la página, compartirla, escribirme un mensajito por allí, hacer preguntas o el formulario directo, ahí está la información para que tengamos un espacio de acompañamiento individual, de pareja o familiar.
0: Súper, Ale. Entonces recuerden, todos nuestros oyentes de En Casa, si quieren tener un acompañamiento con Ale, nuestra psicóloga invitada, en Instagram la consiguen como migrar adentro, así lo escriben, el loguito es como un colibrí, ¿cierto?
1: No, es como es un corazón.
0: Ah, sí.
1: Anatómico con una cruz. Sí. Es que anteriormente sí era un colibrí.
0: Yo. ¿Qué?
1: No está loca Saris, pero sí, ya hace ratico cambié la imagen.
0: Pero si usted quiere saber por qué pasó de un colibrí a un corazón, quédese en nuestro programa porque más adelante vamos a hablar de eso. Por ahora vamos a seguir hablando de este tema que veníamos tratando, que era el sufrimiento, y a veces vemos el sufrimiento como eso malo, ¿no? Como que, como mencionaba Ale en el bloque anterior, como que nos encanta clasificar todo en la psicología como bueno o malo. El sufrimiento, malo. La alegría, bueno. Y en realidad pues no hay como que ponerles esa etiqueta, porque pues todo trae algo bueno. Como el, como nos decía Ale, como a veces no nos gustan las emociones como la rabia, pero al fin y al cabo traen esa cosa positiva de podernos formar carácter, poner límites, conocernos más a nosotros mismos. Y una amiga me decía una frase que a mí me encantó, y me decía como, Saris, en todas estas cosas que uno hace, como de retiros, de actividades, hasta como de ir al psicólogo, que buscan conocerse más a uno mismo, toda información que uno tenga sobre uno mismo es positivo. O sea, saber algo que a uno le gusta, algo que no le gusta, algo que le funciona, algo que no, todo es muy buena información para pues poder seguir adelante en la vida con mucha más coherencia y bueno, sentido y propósito, como nos contó Ale. Así que bueno, siguiendo con este tema del sufrimiento, hay un tema que Ale quiere tratar y que a mí se me hizo espectacular porque es real, y es, no solo es real, sino es un tema poco hablado y poco como concientizado dentro de nuestra comunidad y en realidad en el día a día, y son esas heridas, como que a veces se pone de moda una palabra, y si se pone de moda la palabra heridas, entonces ya todo el mundo se vuelve como a analizar y se vuelve psicólogo, como es que esta persona me hizo esto porque seguro tiene una herida de infancia que le hizo esto, esto y esto. Entonces, o hasta uno mismo es como, wow, se acaba de activar mi herida del abandono. Entonces, como que también en nuestro mundo tan actual, globalizado y rápido, pues la palabra herida se ha vuelto un poco viral, digámoslo, como que también es, la hemos usado como adjetivo para muchas cosas. Y bueno, Ale, cuéntanos tú, desde tu posición de, pues claramente católica y psicóloga y profesional en estos temas, pues definitivamente, pues sí, las heridas tienen un impacto en nuestra vida, y no sé si la palabra correcta es decir como que condicionan, yo creo que más bien es como que dirigen nuestro actuar día a día. Pero digamos que cuéntanos más sobre esto, como cómo es este paso a, bueno, no sé si es un paso a paso, pero cómo funciona este tema de las heridas en la vida de las personas.
1: Bueno, Saris, yo siento que ese tema es súper importante porque en redes también tenemos un montón de contenido hoy en día que nos dice demasiadas cosas, ¿no? Y cada quien habla desde su experiencia y desde lo que cree y lo que ha escuchado. Sin embargo, pues este tema de las heridas es muy sonado. Creo que todos hemos escuchado las 5 heridas.
0: Sí.
1: Y bueno, este tema pues es bastante importante. Sin embargo, cabe aclarar que el tema de las heridas que escuchamos, de humillación, de abandono, de rechazo, de insuficiencia y demás, no son una clasificación diagnóstica. Sin embargo, sí tienen una implicación importante en nuestra vida. Y es, todos tenemos experiencias dolorosas que nos marcan, que clasifican de manera importante nuestra forma de sentir y también direccionan un poco las decisiones que tomamos día a día. Entonces, ¿eso qué implica? Que desde que somos niños estamos expuestos a ser vulnerables y a comenzar a descubrir que nos duele, que nos cuesta, que de repente nos invita a relacionarnos de una forma u otra. Entonces, por ejemplo, ¿qué te digo yo? Por poner ejemplos así como de la vida diaria, y es, no sé, un niño que de repente crece sin su mamá, pues de repente no le va a ser tan fácil confiar en la figura de mujer, ¿sí? Son cosas que son muy sencillas, pueden no pasarle a todo mundo. También depende mucho, por ejemplo, del otro lado, su padre, qué le brinda, qué tipo de crianza van teniendo y demás. Sin embargo, la posibilidad de que este niño nazca como con una resistencia a prevención y crezca como con ciertos miedos y reservas hacia la figura femenina es muy posible. Entonces, digamos que no es una regla, sin embargo, la predisposición con la que crecemos frente a cada experiencia que vivimos sí marca mucho cómo nos relacionamos. Entonces, digamos que la psicología es también como ese espacio para mirarnos y para lograr entender. A veces creemos que es que solamente vamos porque estamos enfermos, porque tenemos que estar en crisis, porque no logramos sobrellevar la vida nosotros, pero creo que es importante como uno tener la capacidad de mirarse al espejo. Y a veces el psicólogo es eso. Por eso es que a veces es incómodo, porque si algo que no queremos ver, pues decimos, como que de repente me pienso dos veces y si voy al psicólogo, no, porque qué pereza que me muestren lo que no me gusta de mí, lo que tengo que mejorar, lo que tengo que revisar. Pero yo creo que en la medida en la que tenemos más información, tenemos más dominio nosotros, justamente como decías ahorita, y es la capacidad, uno, de entender por qué actuamos como actuamos, y dos, de qué herramientas podemos tener para relacionarnos distinto. Entonces es, pues yo de repente puedo también esclavizarme y crecer como con esa idea de que de pronto lo femenino no es bueno porque en mi infancia no tuve esa figura femenina, pero yo puedo decir qué hacer con esa herida, con ese dolorcito. Y es, hay dos posibilidades: o nos quedamos culpando a nuestros padres toda la vida de eso que hicieron con lo que tenían y con lo que podían, o nos hacemos cargo, que yo creo que al final adultez es sinónimo de hacerse cargo, y hacerse cargo implica decir, ok, tengo esta herida, tengo este dolorcito, pero ¿cómo hago para que esto no dirija mi historia? Yo puedo reconocer que esto hace parte de mí, de lo que he vivido y que pues ha marcado partes de lo que soy. Sin embargo, está en mí decidir qué quiero dejar atrás, qué cosas heredadas por mi familia de repente quiero sostener y qué otras quiero soltar. Y creo que al final revisar nuestras heridas, lo que nos duele, lo que nos incomoda, nos invita mucho a tener libertad. Yo creo que al final también la terapia, el acompañamiento o cualquier espacio que nos invite a revisarnos es una puerta de entrada a la libertad.
0: Claro, Ale, y lo fundamental que es esto, como reconocernos heridos, como también está en, como en parte de nuestra fe, como saber esa, lo que tú decías, con esa humildad y esa conciencia de literalmente como de necesidad de Dios, como que al inicio que decíamos, como que está ese mito de que una cosa va por un lado y la otra va por el otro, pues en realidad las heridas es como lo que permite como conectar, ¿no? Como saberse herido y por lo tanto pues amado por Cristo que lo quiere sanar a uno. Y hablando de esto me gustaría pues conectarlo con eso, como listo, si yo ya identifiqué mi herida, mi situación, más bien como la situación que me hirió y esto que desencadena en mí, pues yo qué hago ahora con esa información, como que ahora no, pues súper como yo te decía, como no sé, tuve una muy mala experiencia con mis amigos, o sea, ahora yo digo, no, yo ya no, como que no tengo esta herida de rechazo que de verdad no va conmigo, y si tengo una situación solo me pasa y digo, wow, se acaba de activar mi herida de rechazo, pero como que ya uno después qué hace con esto, como que qué pasa, cuál sería él después de ya identificar estos escenarios.
1: Yo creo que en la medida que crecemos hay una invitación latente y es a estar constantemente observándonos, más allá de si vas al psicólogo, si vas a dirección espiritual o lo que sea que hagas como para hacer tu vida un poco más amena. Yo creo que siempre tenemos que estar en constante observación y aprender a leernos y a entendernos. Y esto que implica que si yo, por ejemplo, cada que voy a un entorno social, de repente uno me siento incómodo, la barriga me dice como como que me da un dolorcito, me da náuseas, porque al final el cuerpo habla todo el tiempo, ¿no? Y de repente yo no me siento cómodo, quiero huir. También ahí hay que parar y decir, ok, ¿será que esto es normal? Todos sabemos conscientemente que somos seres sociales, que nacimos para estar en comunidad, por eso es que nacimos en una familia donde nos sostienen, nos acompañan. Como que hay un orden natural que se ve en todo. A veces queremos ir muy en contra de eso, pero al final hay señales en todo lado de cómo tienen que ser las cosas. Y yo digo, venga, ¿será que yo de verdad quiero esto para mi vida? ¿Quiero vivir con miedo? ¿Quiero que mi estómago me diga todo el tiempo, vamos al baño, a vomitar? O de repente, ¿sabes? Como que yo digo, ¿quiero que esto lidere mi vida o no? Y creo que la capacidad de comenzar a cuestionarse constantemente ayuda mucho a uno comenzar a querer darse la oportunidad de elegir. Y es, ¿tú resistes la vida o vives la vida? Y creo que resistirla implica sobrevivir con esos síntomas y esas cosas que no son cómodas, que no son chéveres, que te duelen y te hieren, pero que por tu creencia de que la vida igual puede ser mejor así, porque tienes un mecanismo de defensa activo que te dice, no, mejor podemos huir. Mejor si mi estómago me dice que no esté acá, mejor me voy. Y al final te estás privando de muchas cosas chéveres y bonitas de la vida, como lo es una buena amistad, como lo es un contexto que te puede aportar, una comunidad que te invite a cosas interesantes. Entonces es, ¿qué precios quieres pagar? Lo que hablábamos ahorita es, cada decisión que tú tomas tiene un precio. Cada renuncia que tú tienes también tiene un costo importante con el que tienes que lidiar. Siempre hay duelo y siempre hay renuncia con cada decisión. Y al final, cuando dejamos que nuestras heridas nos guíen, cuando dejamos que esto domine nuestra vida, nos estamos privando de muchas cosas. Entonces, uno, yo creo que es activar la capacidad de observación, creo que arrancaría por ahí, el no querer evitar todo el tiempo y dejar de creerle al mecanismo de defensa que está con nosotros constantemente. Dos, aprender a ser más observadores, como a reconocer nuestro cuerpo, qué nos dice, a qué nos llama. También la retroalimentación del otro, ¿no? El otro siempre nos está diciendo qué ven nosotros, sea desde un lugar asertivo, ¿no? Siempre nos está dando retroalimentación. Y lo tercero es decir, ok, ¿yo qué quiero hacer con esto?
0: Sí, y además que demasiado chévere como también ser consciente de uno, como a mí me pasó también con mi psicóloga hace poquito, que estaba enfrentando literal uno de mis miedos, súper joven estudiante, que son los exámenes. A mí me dan, pero pánico. Y ella me hizo ser muy consciente de mi cuerpo, como que yo eso no, como que para mí no era de verdad algo real, y me di cuenta de todo, como que ella me ayudó a que de verdad me pudiera no solo ser consciente, sino un poco más filtrar qué me estaba pasando, como que a veces uno dice, no, es que me da pánico conocer a gente nueva, me da pánico un examen, me da pánico esto. Pero en realidad a veces no era pánico, como que ella me hizo darme cuenta que una clase me daba miedo, la otra me daba ansiedad, que son cosas totalmente diferentes, porque yo decía, en una me sudaban las manos, me temblaba todo. Y en la otra yo solo dejaba de respirar. O sea, como que yo decía como, ¿qué es esto? Y verdad, era pánico, como cuando uno se va a subir una montaña rusa y ya es como pánico, pánico. Pero qué rico es eso, como que también uno el cuerpo le vaya diciendo tantas cosas. Porque esto se puede usar, como tú decías, Ale, como para bien o para mal. Como ah, listo, súper, me está diciendo todo esto y mi cuerpo tiene que aguantar, digamos que todos estos choques. O saber cómo, uy, me empezaron a temblar las manos, ya lo, o sea, lo puedo empezar a controlar antes de que mi cuerpo llegue al límite extremo. Y algo que también estaba pensando es que las heridas también deben afectar nuestra relación con Dios de alguna manera. O sea, yo pensaba, por ejemplo, en una amiga que no lo nombraría, como tiene una herida de, no, pero sí tiene un problema de autosuficiencia, como que ella sabe que su autosuficiencia es súper alta. Y hablando con un sacerdote, él le decía como, no, es que tú no has podido como creer en Dios totalmente, porque tú sientes que tú no eres merecedora de eso, porque tú ya has podido controlar tantas cosas que tú solo piensas como que él le dedique su tiempo a alguien más. Y entonces me parece súper fenomenal eso, como que nuestras heridas al final no solo pueden ser acompañadas por Dios, sino también pueden afectar nuestra relación con Dios. Y qué duro es eso, o sea, como uno cómo puede trabajar eso, como, no sé, las heridas estas que son tan, tan latentes, pues no dejarlas que afecten nuestra relación por Dios, sino que sean acompañadas por Dios.
1: Súper, Saris. Me devuelvo un segundito de algo que me encanta siempre trabajar, y es, estamos muy desconectados del cuerpo, ¿sí? Y a mí me gusta mucho decirle a mis pacientes que aprendan a sentir y a ser un poco más observadores. Y es, fíjate que cada dolor y cada síntoma que llega a nosotros a nivel físico viene a traernos también una invitación, una señal de revisar algo. Y a mí me encanta, por ejemplo, siempre decirles que piensen en lo visible y palpable de ese síntoma. Entonces te pongo un ejemplo puntual, y es, supongamos que comienza a haber un zumbido latente en tus oídos. Y el simple hecho de tú preguntarte, ¿ese zumbido qué te impide? ¿Ese síntoma que tienes qué te impide? Entonces tú piensas, ok, oídos, orejas, ¿para qué sirven? Para escuchar. Y de repente, por allá en lo profundo de tu vida, hay algo que tú no quieres escuchar. Y se hace muy latente esa sensación y ese síntoma. Entonces, siempre preguntarnos, ¿qué me impide este dolor? ¿Qué me impide este síntoma? ¿Qué me impide esta herida física? Te ayuda a revisar qué tienes que mirar a nivel psicológico. Entonces siempre hay una respuesta importante que revisar ahí. Por ejemplo, todo lo que tiene que ver con la parte del pecho y la parte mucho más respiratoria se asocia mucho con la melancolía, con la nostalgia, con una emoción que no has transitado. Todo lo que tiene que ver con el estómago, un dolor de estómago que es, pues al final, algo que no se logró procesar del todo y que necesita hacer salir. Entonces, emociones que no procesamos, que necesitamos sacar, es exactamente igual, es una locura. Y a mí me encanta eso porque la gente no se da cuenta, y cuando se enteran y comienzan a revisarse un poco más, es mucho más llevadero eso. Entonces nada, quería dejarles eso, como para que también tengan esa herramienta y...
0: ¡Wow! O sea, ¡wow! Esto que nos acaba de compartir Ale.
1: Entonces sí, eso por un lado, ahí paréntesis, también para dejarles esa herramienta chévere. Y con lo otro que mencionas es entender que Dios también trabaja a través de nuestras heridas. Solamente tenemos que entender que nuestras heridas nos marcan humanamente desde un lugar, pero espiritualmente tienen otra connotación. Entonces, claro, entonces la herida de abandono, de rechazo, de humillación y demás, también nos predisponen y nos enseñan un poco cómo relacionarnos, y nos ayudan también a tener nuevas herramientas para que eso de repente no sea tan doloroso. Esa es la luz, digamos, de la herida, que nos invita a crear nuevas formas de afrontamiento. Pero la sombra es quedarse en el temor, en la duda, en el miedo. Y creo que Dios nos invita es, uno, a ser muy transparentes con Él y a decirle, esto me está pasando, esto me duele. Y a no creer que, por ejemplo, si yo he sido rechazado por mi familia, por mis amigos, Dios también lo va a hacer. Y es, Dios está por encima de todo, de nuestro entendimiento, de eso que creemos que debe ser o no ser. Y entender que Él no tiene como esa parte contaminada de lo que en nuestra cotidianidad vivimos nos ayuda también a entender que con él podemos ser libres, podemos ser abiertos, podemos expresar. Y yo creo que en la oración nos invita mucho a hablar muy abiertamente y a decirle, esto me pasa, esto me cuesta, eso que a veces ni al psicólogo le decimos, y es como, contigo sí puedo ser abierto porque de repente tú no me vas a juzgar, tú no vas a hacer un juicio de valor sobre mí. Y creo que en la oración tenemos que ser muy transparentes y también utilizarlo como una herramienta de gestión emocional. Creo que la oración es una forma muy, muy bonita de abrirnos, de ser transparentes. Yo, por ejemplo, recomiendo muchísimo hacer oración escribiendo. Para la muestra, un botón, esta libreta que traigo, yo escribo muchísimo. Entonces, por ejemplo, voy al Santísimo y oro escribiendo. ¿Y qué busca hacer la escritura? Que la escritura es un método en el que, aunque queramos o no, la mente siempre va a querer ordenar. Y claro, a veces puede salir muy desorganizado, pero igual la tendencia a ordenar ayuda a la cabeza a que diga, ok, esto lo puedo transitar de una mejor manera. Entonces hay formas de pronto de hacer las cosas un poco más intencionadas que nos ayudan a procesar diferente la emoción, y entregándola a Dios pues siempre va a ser diferente. Entonces creo que es uno, abandonarse en que Él tiene nuestros juicios de valores a los que estamos acostumbrados. Dos, también utilizarlo como una herramienta. Y tres, darnos la oportunidad de ser transparentes y mostrarnos tal cual somos.
0: Qué importante es todo esto, y qué chévere también tener estas herramientas prácticas, como que al inicio decíamos que a veces en nuestro lenguaje espiritual tenemos muchas frases como muy elevadas, o sea, como que abandónate en Dios, confía, estado de gracia, uno es como, ¿qué es todo esto? Pero acá con Ale, tener estas herramientas que claramente vienen de Dios, porque como ella nos contó al inicio, igual esto es una vocación, o sea, todo lo que uno trabaja profesionalmente es una vocación que le está dando Dios, y pues qué chévere igual ver a Dios a través de Ale y de todo lo que nos ha contado. Entonces, antes de ir a la pausa, vamos a preguntarnos, cada uno pregúntese esa situación que le genere miedo, ansiedad, depresión, hasta alegría, cómo se comporta su cuerpo en esas situaciones, como qué hace para que usted cuando llegue al siguiente bloque después de la pausa tenga la respuesta de, por lo menos con una de las emociones que uno experimenta, sepa cómo se comporta su cuerpo en esa situación. Así que vamos con una pausa y ya volvemos a nuestro programa En Casa.

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0: Bienvenidos a nuestro programa En Casa, siendo las 11:30 de la mañana. Les damos la bienvenida aquí a nuestro programa del tema Salud Mental y Fe, con nuestra invitada especial Alejandra Larrota, que nos ha contado muchos datos demasiado divertidos y demasiado educativos de cómo combinar estas dos cosas que a veces creemos y muchas veces juramos que van separadas, pero en realidad Ale nos está mostrando esta versión de tener una visión mucho más amplia de conectar todo lo que hacemos, lo que pensamos, lo que vivimos, tanto con nuestra fe como con la psicología, desde lo más sencillo como reconocer nuestro cuerpo hasta ya algo más complejo de pues tener un acompañamiento constante con un psicólogo o con alguien profesional en el tema. Entonces, bueno, mis oyentes de En Casa, veníamos hablando de este tema de las heridas y de cómo impactan todo el tema de comportamiento, de forma de ser, etcétera. Y además, digamos que antes de que nos fuéramos a pausa, había quedado con una pregunta que yo dije, no, me quedé sin preguntarla, pero pues no nos quedamos sin preguntarla porque vamos a empezar este bloque con esa pregunta. Y es este tema de la frase que escuchamos constantemente de Dios hace nuevas todas las cosas. Y eso, ¿cómo funciona con las heridas, Ale? Como ese Dios hace nuevas todas las cosas, como es real, no es real. Claramente que la respuesta que todos por intuición esperamos es que claramente es real y que es un proceso. Pero digamos que eso, ¿cómo se ve? Como ya en cuanto a que hablamos que las heridas un poco moldean nuestro comportamiento, cuando Dios en serio empieza a hacer nuevas todas las cosas, ¿cómo cambia mi comportamiento? ¿Cómo cambia mi forma de relacionarme con la herida?
1: Bueno, Saris, esta pregunta es gigante. Sin embargo, realmente sí, Dios hace nuevas todas las cosas. Y yo creo que algo muy poderoso es partir de una premisa de vida. Esto es muy personal, sin embargo, yo creo que tiene mucho poder en comenzar a confiar y en repetirlo en nuestro discurso interno, y es la vida siempre está a favor, ¿sí? Y confiar en eso nos permite también entender que nada en la vida es porque la vida sea tu enemiga. No es porque te quiera hacer la vida imposible. No es porque hay un propósito y hay algo más allá que tenemos que aprender a ver y a discernir. Y creo que cada herida viene a traernos enseñanzas, propósitos. Y tú me dirás, bueno, o sea, una mamá que acaba de perder a su hijo, ¿cómo puede ver eso? Un esposo que acaba de perder a su mujer, ¿cómo puede creer en esas cosas? Y es partiendo de que la vida siempre está a favor y que busca un bien mayor, es comenzar a preguntarse, ok, estoy vivenciando esto que es doloroso para mí, que no está siendo fácil, ¿cómo puedo dar fruto en esto? Preguntarse ese tipo de cosas, uno entrena la mente a pensar diferente, a no solamente quedarse en el bien o en el mal, sino abrirse a un mundo de posibilidades. Ya solo eso hace un cambio importante.

0: importante frente a cómo asumes la realidad. Lo segundo es que implica dar fruto, ¿no? Y dar fruto es, ok, ¿qué puedo hacer yo con esto? ¿Esta situación a qué me invita? ¿Cómo yo puedo acompañar a otras personas en esto? ¿Cómo yo puedo hacer el bien a través de esto? ¿Cómo puedo de verdad hacer que mi vida recobre sentido a través de esto que estoy vivenciando? Y es, y te pongo un ejemplo. Te caes acá por las escaleras saliendo de la emisora. Te raspas la rodilla. Y tú dices, ok, o sea, me duele. Pero a veces queremos saltarnos el paso del proceso de sanación. Entonces, tú tienes ahí como tu herida latente, abierta. Duele, se ve, es palpable. Pero entonces quieres evitar echarle agua oxigenada para que de repente no se infecte, solo por evitar el dolor. Hacemos exactamente lo mismo. A mí me encanta utilizar analogías porque siento que es muy fácil de comprender visiblemente cada cosa. Y las heridas emocionales son iguales. Tienes la herida abierta, está muy latente, se siente, es muy potente en tu día a día. Y sanar y comenzar a revisarla y mirarla va a ser la labor de esa agua oxigenada, que en principio va a doler, y en principio no va a ser cómodo, en principio tú vas a decir, uff, quiero ahorrarme este dolor. Pero si fuéramos tan conscientes de que esa agua oxigenada es tan necesaria y es tan visible y tan palpable como lo es en una herida, que después pasa a cicatrizar, después pasa a la costra, dejaríamos de ser tan resistentes a esa parte emocional, que es un proceso exactamente igual. Lo mismo, la vida tiene un orden que es visible en todo. Y a veces creemos que es que el dolor es sinónimo de que algo malo sigue pasando. Y sanar implica dolor, implica incomodidad, implica abrazar lo que no nos gusta. Y creo que esas preguntas, tener esas premisas claras, tener esos ejemplos de vida que podemos ver en todo momento, nos ayuda mucho a tener una relación con el sufrimiento un poco diferente. Entonces creo que una invitación latente ahí a cuestionarnos. ¿Esto que digo, a qué me invita? ¿Cómo puedo sacar provecho de esto? ¿Esto qué propósito tiene en mi vida? ¿Cómo puedo dar fruto acá? Esta frase de en tu herida está tu misión es muy real, porque usualmente como queremos sanar, no sentir ese dolor, nos compenetramos tanto con eso que nos dolió que quisiéramos que de repente el otro también encontrara herramientas que ya encontramos nosotros, que encontrara formas de no vivir eso. Por ejemplo, la gente que es abusada y de repente crea una fundación de prevención y en contra del abuso y del acoso. Es lo mismo, claro, ojalá no tuviéramos que vivenciar eso, pero de repente el vivenciarlo en carne propia te da ese algo que otro no tiene, donde puedes acompañar desde un mejor lugar. Y no se trata de romantizar el sufrimiento ni el dolor, ¿no? Ojo que son dos cosas diferentes, pero sí es aprender a verlo distinto, que tiene un propósito y desde ahí la carga es mucho más llevadera.
1: Claro, vale, y además siguiendo este tema como de en tu herida está tu misión y buscar la herida y llevarla también a las manos de Dios, creo que es fundamental, que también lo veníamos hablando fuera de micrófonos, y es la oración. Como la oración en medio de todos estos dilemas, de heridas, de situaciones difíciles, sufrimiento, hasta de buenos momentos, como que a veces nos enfocamos mucho en hablar cuando de emociones, entonces de las emociones así súper drásticas, sufrimiento, rabia, tristeza, pero en realidad pues en la alegría también hay muchísimo de Dios y claro, yo diría que también un poco de cambio de oración, ¿no? Porque cuando uno tiene una situación muy buena, pues claramente es una oración de agradecimiento, de Dios te veo en todo, te amo, gracias. Y cuando uno está en sufrimiento, pues creo que es un poco más difícil tornar la oración hacia eso, como hacia gracias Señor por este sufrimiento que me estás dando, la estoy pasando súper. Pues no, en realidad a veces cuando yo oro en mi sufrimiento, digo como gracias Dios porque siento que me estás acompañando acá, o si no lo siento como algo en mi inconsciente me está diciendo que tú me estás acompañando acá, y ponerme esta prueba, como que yo también veo que ante la prueba también hay mucho de Dios y hay mucho de Él como nos quiere, así como en la arcilla, como ir moldeándonos para bien, para mejor. Entonces digamos que en este tema le dé la oración como una herramienta. Y bueno, una de las miles de herramientas que hay, ¿no? ¿Tú cómo experimentas la oración en tu vida?
0: Bueno, creo que depende del momento, situación. La vivencio desde múltiples lugares. Primero es como una zona segura para mí, donde me ha dado la oportunidad de verdad hablar con transparencia. A veces creo que no nos damos como ese chance de decir, ok, de repente estoy siendo soberbia, de repente estoy siendo orgullosa. Y el hecho de tener ese espacio donde sé que no hay un juicio, sé que no hay alguien señalándome, que al final pues siempre va a ser Dios, me permite ser mucho más transparente y avanzar mucho más rápido en eso que de repente quiero para mi vida o que quiero transformar y demás. Entonces, uno me ha invitado mucho a ser transparente y a dejar de ponerme tantas máscaras para evitar el dolor, para no querer afrontar eso que a veces duele tanto. Entonces, uno como un refugio seguro de descargarme y de verdad ser transparente conmigo misma. Dos, me ha ayudado mucho también a ser muy creativa. Yo creo que esto suena raro, creo que podemos no asociar mucho la oración con la creatividad, pero pues yo soy una persona, por ejemplo, que cree mucho que el arte tiene como un agente transformador muy, muy interesante. Entonces, a mí me encanta la escritura, me encanta el baile, la música, la pintura. Y en la oración he aprendido también a orar, por ejemplo, dibujando. Orar, por ejemplo, escribiendo. Entonces, de repente, inventarme un poema, una canción, cosas que usualmente no son tan comunes, pero siento que ha sido un espacio muy liberador donde me permite ver nuevas perspectivas que van saliendo como en ese espacio creativo. Y lo tercero, lo he visto como una herramienta de acompañamiento. Yo estos días hablaba con mis papás justamente que yo soy súper fan de la novena de abandono. Si alguno de ustedes no la ha escuchado, se la súper recomiendo. Pueden buscarla en internet como novena de abandono PDF y bueno, ahí sale como la historia y salen los 9 días con lo que tiene Dios para nosotros en ese momento. Y es una novena muy cortica, pero es súper acertada para cualquier momento de vida. Porque al final, ser humanos nos implica querer buscar certezas, querer controlar, querer hacer muchas cosas que realmente no dependen de nosotros y por eso sufrimos tanto, porque no resistimos a soltar. Y esa novena de abandono, de verdad, yo creo que cualquiera de mis pacientes que es muy afín con la fe y demás, la ha vivenciado, la hemos hecho, se las he recomendado. Yo siento que, no sé, Dios me invitó a una misión también importante de poderla difundir y creo que hace una herramienta muy chévere para lograr entender que debemos accionar muchas cosas, pero que el 90% de lo que sucede no depende de nosotros. Nosotros tenemos es que aprender a aceptar y a trabajar con lo que la vida nos va dando, pero sin querer tener certezas y control de absolutamente todo. Yo sé que es difícil, y más en este mundo donde tenemos que producir, que hacer, y que todo depende de qué tan exitoso y productivo eres, pues no es tan sencillo, ¿no? Pero creo que hay una invitación valiosa ahí, y la oración para mí también ha sido eso, como el trabajar poco a poco, cómo soltar, cómo abandonarse, cómo entender que podemos descansar en entender que hay algo mucho más grande que nosotros que nos sostiene y al ir trabajando esa convicción nos ayuda a poder de repente dormir sin sobrepensar tanto, a que la ansiedad no sea tan protagonista, a que el miedo de repente no nos domine tanto. Entonces creo que hay herramientas chéveres también pues que les dejo de lo que hago yo personalmente que de pronto les puede ser útil desde un lugar un poco más recursivo.
1: Ale, me parece súper interesante esto que estás mencionando y también la parte de la creatividad es fundamental. O sea, hace 8 días lo hablábamos con Majo, que nos habló de creatividad en la fe desde un lado más literalmente artístico y del diseño, pero para con esto que dice Ale, como para aterrizarlo más a que de verdad está en todo, como que no es algo que solo puede hacer una persona que se dedica a las artes, sino que en realidad poner nuestro músculo de la creatividad a trabajar. Y me encanta una frase del Papa San Juan Pablo II que decía que así como hay de personas en el mundo, hay santos en el mundo, y eso demuestra que la santidad está ligada a de verdad lo auténtico que es cada uno. Y así como Ale hoy nos está diciendo hagan la novena de abandono, tal vez a alguien pues no le llama mucho y se siente más aferrado a la Virgen, pues búsquese una novena de alguna Virgen que le guste, o haga el rosario, o si a usted no le gusta ir al hacer el rosario, pues vaya a misa, como que hay tantas oportunidades, hay un mundo de oportunidades dentro de nuestra Iglesia Católica tan rico en herramientas de oración que es súper valioso. O sea, Ale, como dice que le gustaba mucho escribir, yo, por ejemplo, no puedo escribir. O sea, yo siento que yo me desconcentro mucho escribiendo. Y, pero de vez en cuando, como que también Ale lo decía, como que depende mucho de la situación. Si yo voy a un Santísimo, seguro sí escribo, porque pues es como un lugar que me invita mucho más a escribir. Pero si estoy al aire libre, seguro solo me va a quedar como viendo el paisaje. Si estoy con amigos, pues seguro vamos a hablar de una lectio, de alguna lectura, como que también depende mucho de las condiciones. Entonces, abrirnos un poquito más a este mundo de oportunidades, de herramientas que tiene la fe. Y ya en cuanto a la salud mental, creo que también un pensamiento, no sé cómo decirlo, pero puede ser como dentro de la fe y más en los jóvenes y así en comunidades y todo, es como que toda oración es respuesta de Dios. Y a veces es como, no sé, yo voy a un retiro y voy con esta pregunta de si debería irme, un ejemplo no real, por si acaso, ¿no? Voy con esta pregunta si debería cambiarme de carrera. Y voy y justo chequé con una persona que me habló de que me debería cambiar de carrera y ya. Esta es la respuesta que me tenía que dar Dios. Digamos, ¿uno cómo hace para evitar utilizar la oración como ese método de escape a conversaciones difíciles que uno tiene que tener, a decisiones difíciles que uno tiene que tener? Y la usa como, sí, literalmente ese método de escape de no quererse enfrentar a esas situaciones difíciles e incómodas que uno, pues sí o sí, trae la vida.
0: Yo creo que tenemos que hacernos un poco más amigos del error, y es dejar de evitarlo tanto y entender que hay aprendizaje en lo que sea que vayamos vivenciando. Yo creo que la fe no es un tema de emoción ni de impulso, es un tema de constancia y de aprender a discernir y a escuchar. Yo creo que Dios desde arriba se ríe de nosotros y dice, es que en el letrero al frente hasta le estoy diciendo. Creo que hay señales todo el tiempo, creo que, y las señales a veces creemos que es algo muy místico, ¿no? Como ese sueño que de repente tuve en la noche que me dio la respuesta. Y cuando no vivenciamos eso es como Dios no me habla. Y al final es que Dios me habla en esta invitación de hoy. Dios me habla a través de tu pregunta. Dios me habla a través de esa persona que de repente no se lleva en el carro y de repente sintoniza esta emisora y Sara dijo algo que de repente me llegó al corazón. Y es aprender a reunir todas esas señales diarias, confirmaciones y demás, y aprender a verlas desde un lugar un poco más consciente, y aprender a discernir. No todo lo que llega así como de una forma bonita y mística, solo porque se siente chévere, entonces ya hay que dejarnos llevar por ahí. Creo que lo mismo es hacer un poco más cuidadosos, ser coherentes también. Yo creo que la fe también es muy importante porque nos da mucha dirección. Entonces, ¿qué te digo yo? O sea, hay personas que, por ejemplo, creen que el mal se acaba de repente quitándole la vida a las personas que roban, que asesinan, que hacen el mal. Y al final, de repente, es más revolucionario que nos sentemos un día todos en oración a dedicar, no sé, todos los lunes a orar por estas personas que matan, que roban. Entonces, creo que depende mucho de mis convicciones. Por eso es tan importante estar muy alineados con la fe. Porque la fe te direcciona y te dice, ok, de repente tú no vas a poder erradicar el mal en el mundo, pero sí puedes accionar y misionar y convertirlo en un espacio de misericordia, en un espacio de amor. Entonces, de repente, en ese espacio que me inventé para orar por el habitante de calle o por X o Y cosa, me ayuda también a traer a otros a que vean con amor eso que en su cotidianidad ven con tanto rechazo y con tanta molestia. Entonces, creo que la fe nos orienta, nos ayuda mucho a entender esa diferencia entre el bien y el mal, y nos ayuda a tener más criterio frente a lo que el mundo nos vende y lo que no. Creo que dije muchas cosas al tiempo, pero creo que por ahí va la cosa.
1: Sí, claro que sí, igual. Para como digerirlo, pues es tener esa claridad y también tener esa claridad en el direccionamiento que nos da Dios en la vida. Y además, pues estas herramientas que nos da, que literalmente son esa palabra, o sea, son herramientas, no es como que ya uno ore y pasen cosas mágicas. Uh-huh. Es real, o sea, sí, hay veces que uno le pasan eso y yo soy la primera que le ha pasado en esas cosas y uno dice, wow. Pero como dice Ale, como no dejarse también llevar por esos misticismos, como que uno dice, no, si no me salió escarcha en las manos, entonces la Virgen no está acá conmigo. Pues total. No, como que esas cosas místicas, también verlas como un regalo, como un bonus en medio de toda nuestra fe, pero no como ese necesariedad en medio de todo, como que a veces a mí me parece súper cuestionante, como que a veces hay estas cosas gigantes, estos milagros espectaculares que pasan, que se sanó tal persona, que salió escarcha, que vio a la Virgen, que estas cosas. Pero en realidad el verdadero milagro y el más grande está en la cosa más sencilla, que es un pedazo de pan sin levadura, blanco, a veces grande, a veces chiquito. Y ese es el verdadero milagro, Ale. Tú, para hablar también un poco como de este espacio que tiene la vida espiritual en medio de nuestra cotidianidad, ¿qué haces tú cuando no tienes ganas de rezar?
0: Bueno, ahí también lo alineo mucho como con la parte psicológica, y es que creemos que tenemos que estar motivados para actuar. Y esa es una idea súper errada, y es que no, es que ¿dónde encuentro la motivación para levantarme, para ir a la universidad, para trabajar? Y si de verdad viviéramos arraigados a lo que implica la motivación, no haríamos casi nada en nuestra cotidianidad, porque qué difícil es levantarse, implica negarse a la pereza, al deseo de 5 minutos más, y al final es trabajar mucho la constancia, la determinación y la disciplina. Y la disciplina no es motivación, la disciplina es saber que ir al gimnasio de repente me va a doler, pero que la meta que deseo y que a la que quiero llegar es más grande, y por eso busco ese bien a pesar de los esfuerzos y sacrificios que eso implica. Y la fe es igual, es entender que es que no es porque me siento conectada, porque hoy me salieron escarchas, porque de repente vi algo espectacular en la misa. No, es entender que es mi relación directa con Dios, y que más allá de que sienta, de que no sienta, hay algo que me mantiene acá, por lo cual uno debo agradecer diario, porque es que tú te levantes hoy es un milagro. No todo el mundo se levanta hoy y damos la vida muy por sentada. Y es, hay algo que tú todavía tienes que cumplir acá, hay una misión importante, por lo cual Dios te da la oportunidad de abrir los ojos nuevamente. Entonces, uno, vivir con mucha gratitud. Dos, también tener la posibilidad de abrirnos a nuevas cosas, y de no creer que todo tiene que ser desde eso desbordado que nos dice, ¡uh, qué chévere orar! Y claro, Dios nos da la gracia de sentirlo y de decir, ¡uf, qué bonito! Y cuando te sientes conectado y lloras porque sí, no entiendes y te descargas, es hermoso. Pero a mí me sirve mucho eso, como entender que mi fe no tiene que depender de mi motivación ni de mi estado de ánimo, sino que allí seguramente encontraré respuestas, encontraré motivación que Dios seguro me regalará eventualmente, pero que no depende de eso. Y la fe también es como un músculo que se trabaja. Y así como, por ejemplo, tú comes diariamente porque sabes que el cuerpo lo necesita, el alma también. Entonces, tener esas claridades nos permite entender que es que no porque comí hoy, mañana no lo necesito. La fe es igual, lo necesito hoy, mañana, más tarde, a toda hora. Entonces, eso me ayuda mucho como a mantenerme enfocada. Y no te voy a decir pues que yo rezo el rosario todos los días, ni me encantaría, pero sí voy como en ese camino de intentar ser coherente. Y algo que me ayuda mucho es, esto ya es súper personal, pero acompañar personas en la cotidianidad me ha invitado mucho a estar en gracia, porque siento que el estar en gracia para ellos también, hay misión ahí, y me permite, uno, que el Espíritu Santo habite mucho más en mi cuerpo y en mi mente, y dos, me permite ser mucho más abierta y dispuesta a lo que Dios tiene para mi cabeza, para darles y acompañarlos desde un lugar más acertado.
1: Claro, vale, igual. Estas herramientas que nos da Ale vienen también desde un lugar de una mujer que busca llevar su fe, como que no es solo como porque es psicóloga y profesional, entonces tiene todas estas herramientas. En realidad no, como que son herramientas que Dios le ha mostrado a Ale que le sirven, así como a mí, yo también les he compartido otras que a mí me han servido. Así que vámonos a esta pausa y que cada uno piense qué herramientas dentro de su fe usa en el día a día que lo hacen sentirse más cerca a Dios, y póngase un reto, póngase ese nuevo reto de qué extra puede hacer. O sea, como siempre hay algo cómodo en cómo llevar nuestra fe, póngase esta semana un reto extra de hacer una novena nueva, una treintena, buscar un santo nuevo para igual alimentar y ejercer ese músculo de la fe. Así que vamos a una pausa y ya volvemos con ustedes en nuestro programa En Casa.

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0: Ha sido una bella tradición de la Iglesia saludar a la Virgen María con el Ángelus o anuncio del ángel todos los días, a mediodía y al caer de la tarde. Por eso oremos todos hoy. El ángel del Señor anunció a María.
1: Y ella concibió por obra y gracia del Espíritu Santo.
0: Dios te salve María, llena eres de gracia, el Señor es contigo, bendita tú eres entre todas las mujeres, bendito es el fruto de tu vientre Jesús.
2: Santa María, Madre de Dios, ruega por nosotros pecadores, ahora y en la hora de nuestra muerte. Amén.
0: He aquí la esclava del Señor.
1: Hágase en mí según tu palabra.
0: Dios te salve María, llena eres de gracia, el Señor es contigo, bendita tú eres entre todas las mujeres, bendito es el fruto de tu vientre Jesús.
2: Santa María, Madre de Dios, ruega por nosotros pecadores, ahora y en la hora de nuestra muerte. Amén.
0: El Verbo se hizo carne
1: y habitó entre nosotros.
0: Dios te salve María, llena eres de gracia, el Señor es contigo, bendita tú eres entre todas las mujeres, bendito es el fruto de tu vientre Jesús.
2: Santa María, Madre de Dios, ruega por nosotros pecadores, ahora y en la hora de nuestra muerte. Amén.
0: Ruega por nosotros, Santa Madre de Dios,
1: para que seamos dignos de las promesas de Cristo.
0: Oremos. Señor, derrama tu gracia en nuestros corazones, para que habiendo conocido por la voz del ángel el misterio de la encarnación de tu Hijo, podamos llegar por los méritos de tu cruz y pasión a la gloria de la resurrección. Por el mismo Cristo nuestro Señor.
2: Amén.

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0: Buenos días a todos nuestros oyentes de Minuto de Dios. Estamos en el programa En Casa, siendo las 12:01 del mediodía, acompañándolos ya en nuestra última hora de programa, que hemos estado venido hablando de un tema que hoy es muy importante, pero en realidad, pues todos los días, que es la salud mental, porque hoy es el Día Internacional de la Salud Mental. Y tenemos a nuestra invitada Alejandra Larrota, una psicóloga experta que nos ha contado mucho, no solo de su vida personal y cómo lleva el día a día de ser psicóloga católica, sino a su vez herramientas desde la psicología para poder trabajar heridas, miedos, emociones y demás aspectos que son conjuntos a nuestra fe, ya que vamos a borrar ese mito de que la fe y la psicología van o escoges una o escoges la otra. En realidad, Ale nos está mostrando que esto es un todo y que Dios en realidad está en medio de todos estos procesos. Así que bueno, ahora pasamos a un espacio donde a todos nos toca de alguna manera, que es el servicio. Cuando uno conoce a Dios y habla de Dios y verdaderamente entiende lo que es tener a Dios en la vida, definitivamente, como decía Ale unos bloques atrás, uno tiene ese fuego en el corazón que lo lleva a la acción, inevitablemente. Y eso es el servicio, como Ale no solo trabaja en consulta, sino también es una persona dedicada al trabajo de campo y al servicio. Y bueno, nos lleva a empezar con una pregunta, Ale, y es como, ¿cómo comenzó pues tu experiencia de servicio?
1: Bueno, Saris, pues mi experiencia de servicio... yo siento que nace desde niña, como que ha habido algo muy innato en mí que siempre me ha invitado como a estar en disposición de okay, cómo puedo ayudar, qué puedo hacer yo, cómo hacemos para que el sufrimiento no sea como el protagonista siempre, ¿no? Y eso uno como que me invitó a querer entender a mis papás, como que yo decía... Mis papás tuvieron una época difícil en su historia y de muchas luchas y batallas que admiro un montón. Y cuando yo los veía, ellos yo decía, uff, ¿por qué si hay tanto amor? ¿Por qué si estamos rodeados de una familia que en teoría debería sostenernos? ¿Por qué hay tantas dificultades y tantas cosas? Entonces, eso me invitaba a uno a querer entender. Yo creo que Dios estuvo muy presente porque yo creo que en mi humanidad yo hubiera juzgado muchas cosas, hubiera cuestionado muchas otras. Pero Dios siempre me invitaba a intentar comprender. Entonces, como que en esas heridas que yo tenía de ver sufrimiento y dolor en mi familia, yo decía, uff, ¿cómo puede ser esto distinto? Y comencé a preguntar mucho, a querer indagar, a querer como estar presente. Y yo creo que ahí nace como esa sensación y ese deseo de querer estar para la gente. Y ahí pude notar, por ejemplo, que en las familias hay muchos desafíos todo el tiempo. Entonces... pues nada, como que siempre estuve muy afín con las fundaciones, con los niños, con las personas que de repente no son acogidas en sus casas, sino que son abandonadas. Entonces digamos que tuve vínculo con algunas fundaciones que tenían diferentes propósitos, frente al habitante de calle, frente a niños que han sido pues no muy reconocidos en sus casas, o enfermedades, bueno, muchas cositas así. Y yo decía... esto me llena el corazón. Digamos que siempre he tenido una vida muy dinámica de deporte, de servicio, de arte, bueno, muchas cosas. Y varios me decían como, tú no descansas. Entonces, claro, mis fines de semana eran dedicados a las fundaciones, a X y Y cosa. Y yo decía, es que al final mi alma y mi espíritu sienten mucho descanso en servir. Y es algo que tú no entiendes sino hasta que lo vives. Porque es un fuego y una recarga que tú dices, wow, qué delicia estar vivo y hacer el bien solo porque está bien. Entonces eso ha sido como un motivador y un motor muy grande para mí. Y ya cuando llega el tema de la fe, como que yo decía, yo siento que hay mucho que hacer acá. Digamos que ahí también nace como esta página que les contaba ahorita de Emigrar Adentro, que es una página que he ido construyendo durante ya hace unos meses, que es una página de psicología y fe que busca... no se trata de conseguir pacientes, de conseguir gente pues que entre en este camino, sino de repente dar datos, dar testimonios, dar herramientas que puedan acompañar al otro. O sea, yo decía, no me interesa volverme influencer, no me interesa volverme pues famosa ni nada de eso, no es el fin, sino es Es que no somos conscientes de que con un alma basta. Entonces, si yo puedo de repente con un mensaje que di, con un testimonio, una palabra, con una herramienta, cualquier cosa, o con un video chistoso que de repente un día decidí publicar y te saqué una sonrisa y eso te cambió tu realidad, pues yo digo, vale la pena. Entonces, claro, la exposición a veces como que trae muchas cosas, riesgos y como cosas no muy chéveres, pero yo digo, vale la pena gastarse la vida entregándola por amor al otro. Y creo que al final el servicio es eso, como de entregarse y darlo, lo que tenemos, lo que podemos. Y la experiencia de servicio creo que pueden hacer desde tantos lugares que son infinitos. Entonces, pues creo que por ahí podría darte como ese abrebocas frente al servicio en mi vida.
0: Sí, Ale, además que para todos nuestros oyentes, así como Ale nos comparte, ella ha trabajado con muchísimas personas y me llamaba mucho la curiosidad esta pregunta, porque cuando nos contaste tu experiencia de fe, nos contabas que como este fuego en el corazón que se queda en uno, pero es súper especial y creo que importante que estas experiencias, así cuando son como un retiro súper fuerte, algo que de verdad cambia la vida, pues no se quede solo en el fuego del corazón, como que yo lo llamo que a veces es la fiebre del Espíritu Santo. Y la fiebre del Espíritu Santo pues es así como una fiebre, como dura unas 2-3 semanas y pues ya luego se pasa. Y creo que el servicio es esa forma de mantenerla latente, de mantener esa velita encendida. Y muy chévere igual como tú has hecho, Ale, como de indagar en medio de tantas comunidades, pues ir a todas, y así uno se puede como enfocar en algo que uno más le guste, porque eso se trata, como yo les he venido contando, yo también he trabajado con muchas personas, pero cuando encontré a los niños ya fue mi lugar seguro, fue lo mejor que me pudo pasar, porque sentí que yo no solo estaba sirviendo, sino entré en ese rol bilateral de dejarme servir por ellos y dejarme aprender de ellos, pero también que ellos puedan aprender de mí. Y también, como también mencionábamos en el bloque pasado, la creatividad en medio del servicio es fundamental, o sea, como más con cualquier comunidad, con niños, con jóvenes, con lo que sea, es siempre buscar esa nueva forma de decir algo que seguramente ya han escuchado, pero encontrar una forma diferente de decirlo. Entonces, bueno, digamos, Ale, en medio de este del servicio, ¿tú recuerdas alguna experiencia que haya cambiado tu manera de entender la vida, tu relación con Dios?
1: Yo creo que las experiencias más transformadoras en el servicio ha sido el trabajar con habitante de calle, ver cómo esa resiliencia, esa capacidad de ver la vida tan diferente desde el despojo y ver que es posible la felicidad en medio de la nada, de la pobreza, de la falta de certezas, de la carencia de posibilidades. Creo que hay mucha enseñanza en esta población. Es una población muy bonita, que la idea es que ojalá no exista. Sin embargo, uno aprende mucho cuando tiene contacto con estas personitas que tienen historias de vida usualmente muy fuertes, pero que nos enseñan solamente con su sola presencia. Sentarse a hablar con una persona cerca, por ejemplo, un espacio de una olla donde hay droga, donde hay vulnerabilidad, donde hay tantas cosas, creo que educa de una forma increíble. Y al final solo necesitamos eso, estar. Creo que la presencia transforma realidades y se nos olvida mucho eso en nuestra cotidianidad, porque creo que creemos que el servicio es hacer cosas gigantes, crear fundaciones, movimientos, irnos al África, pero es que resulta que es que en tu casa tienes una mamá que de repente necesita ser escuchada porque no tiene amigas reales que le digan, hey, acá estoy, ¿cómo estás genuinamente? No salgas del paso diciéndome bien, sino cómo estás de verdad. Y creo que el servicio arranca mucho en eso. Mira que pensaba mucho en el terremoto que vivimos en Colombia el 10 de agosto. Y yo me lancé a un servicio al que me sentí llamada en ese momento, que fue lanzar primeros auxilios psicológicos gratuitos. Entonces tuve la oportunidad de acompañar muchas personas en Cali, en Pereira, en Bogotá, y fue algo espectacular, porque era ver uno, el colombiano, cómo es de fuerte y cómo es de fuerte, de valiente, de busca muchas opciones y muchos recursos para estar bien, en una esencia muy guerrera en el colombiano, y ver cómo también, por ejemplo, la emergencia hace que salgan cosas que no se habían trabajado antes. La emergencia solo es un detonante, Entonces, por ejemplo, cuando acompañaba a estas personas, más que la pérdida de su casa, más que la pérdida del negocio, ese tipo de cosas, era cómo se fracturaban y se veían las realidades de los vínculos. Entonces, como de repente la persona con la que creías que podías contar no estaba, o como tu relación de pareja estaba cimentada en lo que hacían, más no en lo que son. Entonces, como es todo ese tipo de cosas en el servicio, uno puede darse cuenta de, uff, hace falta acompañar más. Y por ejemplo, desde ahí y desde antes, tengo muchos pacientes que he acompañado pro bono porque no tienen los recursos y demás. Y así el poder conectar con realidades muy difíciles. Y yo digo, ojalá pudiéramos solo acompañar porque está bien hacerlo. Y creo que en el servicio también hay que, claro, tenemos que vivir de algo, por supuesto. Pero para mí sí es importante entender que nuestra vocación, nuestra misión, nuestra profesión también tiene que tener una parte de gratuidad. Y creo que hay mucho servicio ahí, en entender que no todo es dinero, no todo es productividad, sino que también tenemos que darnos y acompañar, solo porque le hacemos un bien a la humanidad.
0: Ale, demasiado lindo. Y me leíste la mente porque justo te iba a preguntar del terremoto, porque creo que es una situación, primero, que nos movió a todos, y segundo, como que se puede ver mucho de lo que hemos hablado acá, como ya en la experiencia, porque al ser una situación que nos movió a todos, literalmente este fuego, el corazón del servicio también se movió, pero exponencialmente. Eso, no había cupo para voluntariado en ningún lado, todas las redes sociales explotadas de formas de ayudar, pero parece que la fiebre se acabó, lamentablemente, porque pues ya como que pasó la fiebre, como que ya suficiente, y me gustaría saber, por ejemplo, en estos escenarios que son así súper drásticos y detonantes, como tú mencionaste, ¿qué se puede seguir haciendo como desde la parte psicológica, siendo no profesional psicológico? ¿Cómo igual puedo seguir acompañando a una comunidad? Como que igual eso pasa mucho, ¿no? Como cuando uno en el mundo católico se va a misiones y uno dice como, pues esta es una comunidad, una vereda que yo voy a ver una vez en mi vida. O sea, no voy a seguir teniendo contacto. ¿Cómo hago para igual en no apegarme a ese dolor del otro? ¿Cómo también tener un poco ese autocuidado mío de no soy Dios y no le puedo solucionar la vida, pero aquí estoy? ¿Cómo se puede trabajar eso?
1: Yo creo que ahí entra mucho el concepto de empatía y de compasión. Creo que la empatía es un concepto muy, muy grande que nos pone una meta muy alta. Yo no creo que si tú perdiste a tu perrito, yo pueda ponerme en tus zapatos y sentir lo mismo. No hay chance alguna, no hay posibilidad. Yo puedo acercarme e imaginar de repente cómo se puede sentir, y si lo vivencié, de pronto soy más sensible a eso. Pero en realidad lo que estamos llamados es a ser compasivos, que en realidad es abrirnos a la posibilidad de que no entendamos el dolor del otro, a que no lo logremos dimensionar, pero que seamos capaces de estar y de acompañar desde lo que podemos. Creo que hay que ser más agentes y embajadores de la compasión que de la empatía, y entender la diferencia entre esas dos, ¿no? Y la compasión es mucho de, probablemente no te puedo comprar la casa, ¿sí? Pero de repente entonces te presto mis manos para que lo podamos construir juntos. De repente no puedo, yo qué sé, traer el camión de ayudas, pero sí puedo, por ejemplo, mover en mis redes X cosa. Es entender, uno, que no estamos llamados a todas las misiones, porque a veces también cuando estamos en este mundo de servicio queremos sí a todo, y hay que aprender a ser humilde y a decir, ok, de repente no estoy en la capacidad, no tengo la habilidad, no tengo el tiempo, la disposición, y está bien. Es, por ejemplo, me hiciste recordar que con todo esto del terremoto, en algún punto ya, esa semana no atendí a nadie de mis pacientes. Esa semana atendí solamente todos los días puras personas del terremoto. Y llegó un punto en el que ya no daba abasto. Y como que algo en mí me decía, no puedes descansar porque estas personas te necesitan. Y yo era como, a mí que me hace creer que yo soy la única psicóloga en el mundo, a mí que me hace creer que es que yo les voy a cambiar la vida. Como esa dosis de realidad y de humildad nos ayuda mucho también, uno, a soltar y a levantar la mano y decir, bueno, ¿quién más se quiere sumar? Y se monta en la idea de repente acompañar. Y hice eso y muchas personas se sumaron, y más psicólogos dijeron, diga, yo quiero aportar. O ven, ¿y qué te pasa si de repente también pones y publicas dónde podemos hacer voluntariado? Se encontré nuevas formas de hacer también, desde el despojarme y dejar de creer que es que se centraba en mí, y más bien invitar, convocar. Entonces creo que que va por ese lado, como de saber con mis habilidades en capacidad de que estoy, cuando sí, cuando no, como discernir muy bien en qué momentos estamos, porque a veces, ¿qué te digo yo? Si yo tuve, por ejemplo, una situación muy difícil en mi casa, y si tengo 8 pacientes agendados en el día, seguramente no voy a poder hacerlo desde un lugar cuidadoso y amoroso. Es decir, ok, no, pues no tengo hoy los 8, sino la mitad. Y es reconocer que nuestras capacidades también son limitadas. Y creo que hay mucha humildad, servicio y conciencia en entender ese tipo de cosas.
0: Claro, Ale. Y aparte que con esto que hablas, hablamos de uno de los servicios que pues seguramente todos tenemos y es el más cercano y es la familia. El la típica frase de servir empieza en casa. Y es verdad, o sea, servir empieza en casa. Y es más, hasta como Jesús puede empezar en casa, pero es donde más te van a juzgar, es donde más va a ser difícil, es donde más te vas a tener que enfrentar a esa prueba que llama Jesús cuando en la Biblia dice, el que me quiera servir, aténganse a la prueba. Pues literalmente la prueba más grande que yo creo es servir en la casa. O sea, puede que uno no empiece directamente a servir en la casa con la conciencia de estoy sirviendo en mi casa, pero inevitablemente yo creo que en la vida siempre uno sirve de alguna más forma, o sea, si es haciéndole caso a la mamá, si es haciendo alguna labor, que claro, ya cuando uno ha tenido experiencia en servicio como mucho más en campo así fuerte, unas misiones, etcétera, pues uno es mucho más consciente de estoy ayudando en esto específicamente en mi casa. Pero digamos que ¿cómo es eso, Ale? Porque servir en la casa pues es el servicio más difícil.
1: Saris, pues yo no creo que el servicio empiece en casa. Yo creo que, obvio, ojalá Dios nos diera la gracia de ser conscientes y de ser obedientes y de querer aportar desde un lugar bonito en casa. Sin embargo, también la casa es una fuente de dolor y de heridas a veces que ni siquiera vemos o que a veces no es tan fácil de lidiar. Y a ver, pasa algo y es que juzgamos muy duro al que sirve porque creemos justamente que es que tiene que aparecer primero en la casa. Y es como, ah, o sea, ustedes luz en la calle y oscuridad en la casa. Esa frase también de mamás y de señoras que a veces nos dicen como, porque usted es tan bueno afuera y acá no obedece, aquí no hace lo que debe. Y yo creo que no es así, porque es que cuando yo estoy afuera, mira, es muy diferente yo acompañar a un niño que está en una situación difícil afuera y saber que lo voy a acompañar 3 horas. Te acompañé, te hice el bien, te sembré la semilla y ahí acabó. Pero es muy diferente que ese niño sea tu hermano y que ese niño esté en tu casa y que te lo tengas que aguantar de noche, de día, que de repente tengas que acompañarlo en la vida también. ¿Me vas a decir que la dificultad es la misma? No. Obviamente es más fácil ir un rato a la fundación, al lugar y acompañar. Yo creo que es permitirle al otro que salga, que se encuentre con eso que el mundo también tiene para él, que conecte con propósitos y que luego también pueda traerlos de una forma más consciente a casa. Es más sencillo así, porque es que la casa tú la vivencias todos los días, a toda hora. Los vínculos con papá y mamá, con hermanos, con parejas. Entonces, ojalá Dios nos diera la gracia siempre de arrancar en casa, pero usualmente no es así. Entonces creo que hay una invitación chévere ahí y es a permitir que el otro salga, se dé cuenta, recoja también cosas valiosas que pueda aportar en casa y que ojalá nos montemos en la idea del otro, acompañarlo a servir por fuera. Que de repente ahí encontramos todos un propósito y algo bonito que podamos traer a nuestro hogar posteriormente. Entonces, no es una invitación a dejar de lado el servicio en casa, ¿no? Pero sí es a no juzgar tan duro el hacerlo primero afuera.
0: Claro, Ale, lo importante que es esto. Y acá un saludo especial a mi papá, que me está escuchando y pues que igual ellos se han sido una gran fuente. Tal vez uno no es consciente del servicio, pero un poco sí de ejemplo, de cómo servir, de cómo ayudar y de esa educación que hay en casa que siempre prima. Y bueno, digamos que así como tú mencionaste que la casa puede ser una gran, como puede haber muchas heridas y dolor, también yo creo que puede haber igual mucha felicidad. O sea, como al fin y al cabo uno puede... Escuchaba en esta semana como que también uno tener esa conciencia de su hogar le permite a uno ser consciente que quiere heredar bueno y también que quiere heredar malo, como yo que cambiaría y que no cambiaría. Digamos que muy brevemente, Ale, ¿eso cómo funciona? ¿Cómo, como no ver la casa como desde ese dolor y esas heridas, sino también ese lugar de aprendizaje diario.
1: Yo creo que ayuda mucho, por ejemplo, poniéndonos en el lugar de hijos, justamente entender que más allá de que ese hombre y mujer que están en casa son papá y mamá, pues son justamente uno, humanos; dos, que son personas pues que también están viviendo en pareja; tres, que también son hijos, que también son familia. Entonces, no porque sean papás automáticamente tienen la capa de héroes. Entonces también es aprender a verlos con un poquito más de amor, a entender que usualmente siempre actuamos desde lo que creemos que es lo mejor y lo que es correcto, aunque nos equivoquemos, aunque lo hagamos desde un lugar poco asertivo. Papá y mamá siempre van a buscar ser ejemplo y buscar hacer las cosas bien, claro, desde que esté a su alcance. Entonces yo creo que ahí tenemos es también como hijos invitarnos a... uno, a humanizar un poco más a nuestros padres; dos, abrirnos a la posibilidad de que las cosas pueden ser distintas, porque mira que algo que he visto mucho es que nos permitimos mucho caer en la desesperanza de que las cosas no pueden ser diferentes y le quitamos al otro la posibilidad que tiene de cambiar. Entonces, en la medida en la que vamos creciendo es como, no, pero uno a los 50 que va a cambiar, no, pero eso a los 60 ya para qué, eso no le hable, eso no le diga nada, y al final es... hasta el día en el que nos morimos estamos cambiando constantemente. Tú no llegas a una relación igual así tengas 30, 40, 50. Nunca. No llegas a un error igual. Llegas con herramientas diferentes, con sensaciones distintas, con convicciones muy cambiadas, muy transformadas. Entonces, creo que hay que reavivar nuestra capacidad de asombro y dejarnos sorprender por la capacidad de cambio de la gente. Creo que hay algo bonito y es, ojalá nos educaran mucho en eso también desde el colegio, porque el colegio tampoco nos habla mucho de esas cosas. Y yo no creo que sea tan trascendental aprender a sumar y a restar más que de repente aprender a lidiar con lo que siento y cómo me relaciono. Entonces creo que hay algo chévere que es eso, decir, ok, de repente los errores existen, podemos coexistir con ellos, y es dejar de ser jueces constantes de la gente que nos rodea. Creo que eso nos ayudaría a bajar un poco las armas y a entender que todos estamos aprendiendo a ser humanos y a vivir.
0: Claro, Ale, demasiado importante todo esto. Y con esto que nos contó Ale de servicio, de servir en la casa, vámonos a una pausa para que se queden pensando en esto.

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0: Bienvenidos a nuestro último bloque de nuestro programa En Casa. El día de hoy, siendo las 12:30 del mediodía, les damos la bienvenida a la Radio Minuto de Dios 107.9 y les tenemos una invitación muy especial de parte del Minuto de Dios, y es el Congreso de la Renovación a la Misión, llamado Un Solo Corazón, un encuentro para quienes quieren renovar el camino. Es el sábado 17 de octubre a las 2 p.m. en el Teatro del Minuto de Dios en Bogotá. Recuerden que si fueron a los Retiros del Fuego tienen precio preferencial, y además si están activos en el Club de los Amigos también aprovechen todos sus beneficios hasta el 50% de descuento para sus escarapelas. ¿Se lo van a perder? Espero que no, porque es una oportunidad muy bonita para seguir creciendo nuestra fe en este mes de octubre. Les contamos, como veníamos hablando el día de hoy, sobre el tema de salud mental y fe con nuestra invitada, la psicóloga Alejandra Larrota, y hemos hablado de muchos temas, porque la verdad es un tema muy amplio que tiene muchísimo bagaje, y hemos buscado también como ese balance en no solo como cuestionarnos de temas y de mitos que hay constantemente en la salud mental con la fe, sino además también llevarlo a la práctica, tener herramientas prácticas que nos ayuden a reconocernos mejor, nuestras emociones, nuestro cuerpo, lo que nos está hablando y cómo Dios entra en medio de todo esto. Y si algo queremos que quede claro es que no tenemos que fingir, pues que uno está bien para tener fe. La fe es algo constante independientemente del estado en el que estamos. Podemos amar a Dios e igual tener preguntas, podemos confiar a Él e igual pedir ayuda, y podemos querer servir a los demás e igual necesitar descanso, como que todo no es como una cosa o la otra. Así que bueno, para seguir reflexionando un poco y aprovechar el espacio que tenemos acá con Ale. Ale, ¿tú qué has aprendido de tu profesión que haya cambiado tu manera de entender a las personas?
1: Creo que, uno, estamos muy marcados por la cultura. Como que sí, siento que es algo que no es menor y que nos marca montones. Y, por ejemplo, ahorita estamos muy sumergidos en esta cultura de ser suficientes, ¿no? Y se ha desdibujado mucho nuestro valor. Creemos que el hacer es sinónimo de valor. Entonces nos hemos olvidado mucho de ser, de crecer, de solamente sentirnos y sabernos amados por Dios y merecedores solamente porque somos sus hijos. Y creemos que esta vida es totalmente ligada a la meritocracia. Entonces, siento que, por ejemplo, ver eso en la actualidad me ha ayudado mucho a entender que hay un trabajo importante frente a este soltar el control, el entender que hagas más o hagas menos, eso no te hace más o menos persona. Porque tú puedes hacer una pequeña obra, pero si la haces con el corazón dispuesto, entregando mucho, ya vale mucho más que 1000 obras que de repente te hagan una checklist llena de cumpliste. Creo que hay una llamada importante ahí frente al no caer en esa herida de insuficiencia, de que tengo que tener un montón de títulos, un montón de reconocimientos y cosas para estar al nivel y para hacer más. Entonces eso me ha ayudado mucho como a acompañar desde un lugar diferente, como a que las personas logren llegar al punto de yo, porque soy valioso, que es eso que hay en mi corazón, en mi interior, en mi espíritu y en mi esencia, que me hacen ser importante y ser diferente en este mundo. Entonces creo que esa mirada pues me ha permitido también entender la individualidad desde otro lugar, entendiendo que hay necesidades muy distintas en cada persona y que su historia pues marca montones, pero que sí está muy mediada por la cultura y por lo que el mundo nos manda, nos predica y nos dice.

0: constantemente.
1: Sí, muy interesante. Igual, entender esto, ¿no? Como creo que si uno lo entiende o por lo menos lo tiene en su mente, pues es menos probable que uno caiga en la trampa, ¿no? Y cuando uno se está de verdad dando muy duro por ese mérito, por no estar cumpliendo algo, ¿cómo le permite a uno tener esa como vuelta a razón de, okay, esto no es todo? O sea, yo no soy mi carrera, yo no soy mis logros, yo soy mucho más. Entonces creo que es muy importante, igual, como tú lo mencionas, como tenerlo presente. Ale, y además que ya entrando al cierre de nuestro programa, creo que una pregunta que después de todo lo que hemos hablado no mencionamos, y bueno, que como hemos dicho todo el programa, la salud mental es un tema demasiado amplio, o sea, tan amplio que un programa no nos dio para hablar de todo lo que teníamos planeado. Pero no importa, porque pues acá se hace lo que Dios quiera. Entonces, seguro es porque Dios te quiere otra vez en otro programa acá.
0: Estoy feliz.
1: Y digamos que en esos temas que hemos hablado hoy, ¿qué te gustaría que más personas entendieran sobre la salud mental? Como que a veces también se dice, como se habla muy poco de este tema que es la salud mental. En realidad yo creo que se está hablando mucho de salud mental, que a veces ya es como sobresaturado, como que a veces también la idea principal se pierde en medio de tanta información. Entonces, tú en tu profesión y como psicóloga, ¿qué te gustaría que de verdad las personas se lleven sobre salud mental?
0: Bueno, creo que muchas cosas, pero lo que me va llegando así de primerazo es, uno, que podamos reconocernos necesitados. Yo creo que hay mucha humildad que trabajar ahí, y en el decir, nadie en este mundo se hace solo. Todos necesitamos ser nombrados, ser acompañados, ser criados. Y no hay una sola persona en el mundo que no necesite algo de alguien. Entonces creo que eso, uno, entender que las herramientas, que las personas y que todo lo que tenemos alrededor está a disposición nuestra para utilizarlo. Y la salud mental no es diferente. Creo que la terapia es una fuente y una herramienta muy valiosa que creo que vale la pena que la exploremos un poco más. Creo que cada vez se va bajando mucho más ese tabú y esa prevención frente a la terapia, y cada vez hay mucha más apertura. Sin embargo, creo que hay una invitación todavía a despojarnos de esos mitos, creencias y cosas que aún nos mantienen como alejados de esta oportunidad. Me parece muy importante que contemplemos también la conexión con nuestro cuerpo, como un poco volviendo a lo que hablábamos hace un rato. Y yo creo que tenemos que tener en cuenta que es muy importante el impacto que tienen las tres variables biológicas en nosotros, que cuáles son, que es el descanso, el ejercicio y la alimentación. Digamos que hay algo muy importante ahí, y es que cuando esto está en equilibrio es mucho más fácil trabajar como la parte más emocional, porque una persona que de repente no está durmiendo bien, pues todo se altera, sus hormonas, su descanso, su estado de ánimo. Entonces creo que tenemos que tener equilibrio en estas tres cosas, siempre buscar como arreglarlo, acomodarlo y tener cierta constancia frente a esto para que nuestro cuerpo no sea un desequilibrio más, ¿sí? Porque a veces ni siquiera es que estemos realmente deprimidos, sino que es que hay un tema químico que estamos desequilibrando a través del sueño, por ejemplo. Entonces lo que hay que hacer es trabajar eso y ver cómo trabajar tus hábitos, cómo trabajar de repente herramientas para que tu vida no pierda el equilibrio. Eso me parece importante, como que contemplemos que esto hay que trabajarlo sí o sí, y que hace parte de la salud mental. Lo otro es bajarnos de esa idea de que está bien reprimir y que somos más hombres, por ejemplo, por reprimir, y que de repente eso nos hace más fuertes y más valientes. Yo creo que hay mucha valentía en la vulnerabilidad y el mostrar nuestras emociones como vienen, el levantar la mano, el decir no sé cómo hacer esto. Creo que eso es muy importante. Hablar es clave. Buscar, por ejemplo, tener muy en cuenta cuál es nuestra red de apoyo. Entonces, no se trata, por ejemplo, de que todos nuestros amigos, conocidos, conozcan todos nuestros problemas, pero sí de repente una o dos personas que nos puedan acompañar y sostener. Creo que también hay que cuidar nuestra intimidad. No todo el mundo merece entrar en ella. No hay que darle entrada a absolutamente todo. Y ser muy selectivos frente a las prácticas y cosas que hacemos. Como ver en qué estamos depositando nuestra fe, a qué le estamos apuntando, que tiene coherencia y que no. Creo que todos en el fondo tenemos muy claro el bien y el mal, y cuando hay algo que nos hace ruido, creo que es clave también hacerle como tener en cuenta ese ruidito que nos da la intuición frente a de pronto por ahí no es. Entonces creer un poco más en eso, que también siento que son pulsiones del Espíritu Santo que nos dicen, hey, te estás equivocando, de repente ese camino no es. Entonces creo que son muchas cositas que podemos comenzar a emplear. Y algo también que quiero recomendarles a los que nos oyen y a nosotros que estamos acá es a buscar más maneras de exteriorizar. Creo que algo clave que nos arregla mucho la vida y que nos la facilita es gestionar bien nuestras emociones. Una emoción desbordada, por muy chévere que sea, por ejemplo, como la alegría, pues nos lleva a tomar decisiones que de repente no son las más acertadas. Y la tristeza, por ejemplo, también nos puede llevar a privarnos de hacer cosas que de repente sí quisiéramos alcanzar. Entonces es, ¿qué te digo yo? Si es de repente hablando, si en principio te cuesta mucho hablar con alguien porque no te gusta que te vean llorar, coge tu chat de WhatsApp y manda un audio frente a lo que estás sintiendo. Es sacarlo, buscar formas de que no se quede adentro, sino que siempre salga. Porque lo que no sale se convierte en enfermedad, se convierte en dolor, se convierte en algo que no nos deja avanzar. Entonces encontrar formas de exteriorizar, que puede ser el arte. O sea, yo el arte, ¿verdad? Siempre lo recomiendo montones. Porque tiene múltiples formas y múltiples cosas que nos pueden servir. Entonces eso, encontrar formas para sacar lo que sentimos, me parece súper importante. Establecer a alguien que nos sirva como esa red de apoyo segura para tener ahí al alcance. Y no esperarnos hasta el límite para hacernos cargo. No tenemos que estar estallados, no tenemos que estar llenos de dolor para acudir a la terapia. Entonces sí, invitarlos a que sean un poco más fans de este espacio terapéutico y de acompañamiento, que se abran también a vivir mucho más en comunidad y a dejarse abrazar y acompañar por lo que tenemos alrededor. Entonces creo que hay diferentes invitaciones y cositas ahí que podemos comenzar a explorar.
1: Demasiado interesante, y además como todo lleva un hilo, ¿no? Porque empezaste igual hablando, respondiendo la pregunta, como desde bajar esa humildad, como tengamos humildad. Y al fin y al cabo, pues también eso es pedir ayuda, eso es ir a terapia, eso es tener la disposición de a un desconocido en un primer momento, digamos, que es el psicólogo de uno, pues contarle mis problemas. Entonces creo que eso está muy chévere. Y también, digamos que para hablar un poco del tema que tratamos un poco a un brochazo, que fue la familia. ¿Qué consejo le darías a una familia que quiere aprender a hablar de emociones, que quiere meter esta dinámica de hablar de salud mental dentro de su familia?
0: Bueno, yo creo que particularmente, por ejemplo, la crianza siempre nos está haciendo una invitación implícita de revisarnos y de trabajarnos. Creo que siempre hay una invitación a observar, a sanar, a revisar, para no relacionarnos justamente desde la herida, desde lo que dolió, desde nuestra carencia. Entonces creo que eso es clave, creo que eso es algo que ya aporta demasiado a la familia, porque el hacerme cargo de mi dolor hace que el otro no tenga que cargarlo conmigo, ni que lo lidie ni lo sufra conmigo, sino que de repente yo también pueda hacerle la vida un poco mejor al otro. Creo que no hay mejor inversión que trabajarse uno para estar mejor desde esa compañía que le puedo brindar a mi familia. Entonces eso, uno, trabajarse. Dos, el perderle el miedo a la conversación incómoda. Creo que es algo que todo el tiempo evitamos y que no queremos asumir. Y la incomodidad nos lleva a lugares muy bonitos. En realidad, cuando nos damos la oportunidad de sentirnos raros, de evitar emociones que no son tan chéveres, nos damos la oportunidad de crear nuevas cosas. Y de la incomodidad de esa conversación incómoda, ojalá salieran siempre acuerdos, ojalá salieran nuevas formas de hacer. Y si algo que te incomoda constantemente, por ejemplo, como papá o como mamá, creo que es clave también revisar esa incomodidad de dónde viene, porque también eso te llama a revisar y a mirar algo. Entonces, uno, hacernos más amigos también de la incomodidad y de la conversación incómoda. Y lo otro, a normalizar las emociones. Que está bien llorar, que está bien reír, que está bien gritar. Cuando los niños están muy bien, es normal que griten, por ejemplo, y a veces satanizamos mucho el ruido de un niño en un restaurante, por ejemplo, y es que delicia que el niño esté gritando, que esté saltando, porque eso es indicio de que están en un estado de bienestar que va por un buen camino. Entonces aprender a coger esas cosas desde otra mirada, desde otra perspectiva, y normalizar un poco más que las emociones están en nuestro favor y que juegan en un papel muy relevante, que es acompañarnos y darle también mucho sentido a la vida.
1: Claro, vale, y además también, qué chévere, no sé, me imagino como de verdad ese aprendizaje que puede tener un niño al enfrentarse al incómodo, ¿no? Como debe ser súper valioso y qué bueno, qué buen consejo. Y ahora, bueno, venimos con una de las partes favoritas de nuestro programa, en este último bloque, que son las preguntas rápidas. Las preguntas rápidas funcionan que yo te doy una pregunta y pues respondes lo primero que se te viene a la cabeza, sin explicar.
0: Ok.
1: Y bueno, luego si ya hay como alguna, como no, esta quiero explicarla, al final puedes responderlo.
0: De una.
1: Así que bueno, empezamos. ¿Escuchar o aconsejar?
0: Escuchar.
1: ¿Una conversación larga o una pregunta sencilla?
0: Una pregunta sencilla.
1: ¿Psicología o educación?
0: Psicología y educación.
1: ¡Ay! ¿Un libro que recomiendes?
0: Uf, muchos. Pero el que se me viene a la cabeza de primeras, La imitación de Cristo.
1: ¿Una virtud que admires?
0: La templanza.
1: ¿Una emoción que crees que necesitamos aprender a escuchar mejor?
0: La tristeza.
1: ¿Una frase que te haya marcado o que te guste mucho?
0: Que nadie venga a ti sin irse mejor y más feliz.
1: ¿Un hábito que ayude a cuidar el bienestar emocional?
0: La disciplina.
1: ¿Un lugar donde encuentras tu tranquilidad?
0: En el Santísimo.
1: ¿Oración en silencio o oración en comunidad?
0: Ambas.
1: ¿Un personaje bíblico que te inspire o un santo?
0: San Felipe Neri.
1: Un pasaje de la Biblia al que te guste como tenerlo siempre cerca, como que te ayuda a conectarte contigo misma.
0: Todo lo puedo en Cristo que me fortalece.
1: Muy bien. ¿Un mito sobre la psicología que te gustaría desmontar?
0: Que la psicología es ausencia de fe.
1: ¿Y un mito sobre la fe que te gustaría desmontar?
0: Que la fe implica solamente orar, manteniéndonos en un estado de pasividad, y que no nos invita a accionar frente a lo que nos toca y nos corresponde.
1: Uf, 100%. ¿Qué es más difícil, pedir perdón o pedir ayuda?
0: Pedir ayuda.
1: Bueno, yo iba a tener una respuesta súper economista de depende. ¿Qué es más importante en una conversación difícil, hablar o escuchar?
0: Creo que hoy en día hablar.
1: ¿Poner límites es egoísta?
0: No, necesario.
1: ¿Se puede tener fe y sentir ansiedad?
0: Claro.
1: ¿Pedir ayuda es una señal de debilidad?
0: No, al contrario, de fortaleza y de posibilidad ante la vulnerabilidad.
1: ¿La oración puede acompañar un proceso psicológico?
0: 100%, ojalá siempre estuviera presente, porque creo que es una vía muy rápida para llegar a la sanación.
1: ¿Una palabra para describir la esperanza?
0: Confiar.
1: ¿Una cosa que todos deberíamos aprender sobre nuestras emociones?
0: Que son necesarias y siempre juegan a nuestro favor.
1: ¿Y una cosa que las familias deberían hacer más?
0: Compartir espacios en comunidad, hablar de lo que no nos gusta y trabajar por ser un espacio seguro tanto para nosotros mismos como para el otro.
1: Y la última es... ¿una cosa que deberíamos dejar de decirle a alguien que está sufriendo?
0: Todas estas frases como... no es para tanto, mira lo bueno que te ha pasado, mira lo otro que de repente le va peor y está mejor que tú. Todas estas cosas que, aunque buscan que el otro esté bien, minimizan e invalidan su dolor, son puñales directos al corazón.
1: Total, yo odio como uno todo estresado y uno le dicen, tranquila.
0: No, sí, pues, ¿cómo se hace,
1: o sea,
0: eso?
1: Es como, de verdad, es como que es muy chistoso. Ya, a mí ahora me da risa, pero antes me daba mucha rabia. Es que uno todo estresado y tranquila, respira. Por lo menos respira, respira, creo que es un buen consejo, pero tranquila es como...
0: Total.
1: Pues gracias. Y bueno, Ale, quiero terminar con una pregunta para todas estas personas que nos están escuchando y que quizás han estado pasando por un momento difícil o han estado conectados con todo nuestro programa y hay algo que les resonó a ellos en el corazón, que tal vez no se están atreviendo a venir a estos espacios de psicología, de también combinar estas dos cosas, ¿no? La psicología y la fe. Pues tienes, como decimos acá, el micrófono abierto para pues invitar a nuestros oyentes a algo, al saber sobre salud mental, algo que, un mensaje que les quieras dejar a ellos que te han escuchado todo el programa.
0: Bueno, pues sí, animarlos mucho a atreverse a descansar en la esperanza. Y eso que implica que podamos convencernos de que siempre hay formas de hacer las cosas diferente, que siempre hay manera, que si tú has intentado todo, de repente hay otras 5 cosas que no has intentado que pueden funcionar, que las posibilidades son ilimitadas y que el hecho de pedir ayuda también le aporta al otro con tu ejemplo y con tu testimonio de que hay posibilidades de salvarse y de que esta vida sea diferente, de darnos la posibilidad de reactivar nuestra capacidad de asombro y decir, ok, creo que siempre, mientras estemos vivos, hay posibilidad y las oportunidades están a la puerta llamándonos constantemente. Solo que tenemos que aprender, uno, a recibir, dos, a dejarnos ayudar, que creo que es algo que nos cuesta montones, y tres, a trabajar mucho en nuestras virtudes y nuestro propósito de vida. Yo creo que en el propósito, que fue una palabra que también dije mucho en este espacio, nos ayuda montones a hacerle frente a todos estos temas de ansiedad, de depresión y todo esto que están latente hoy en día y que están tan común y que es de verdad la nueva pandemia que estamos padeciendo en la humanidad. Y es a conectar de verdad con la misión, con la vocación y a encontrar espacios que nos den un sentido y que nos permitan decir, ok, yo estoy acá vivo por esto, por esta persona, por esta razón. Y eso nos ayuda a encontrar sensaciones placenteras que le dan un sentido bonito a estar vivos. Creo que hay mucho, mucho que trabajar y de enfocarnos en ese proyecto de vida, en esa meta que queremos alcanzar, tanto en la tierra como en el cielo, y que ojalá nos animemos a tirar las redes a los otros, tanto en lo espiritual como en lo psicológico, y decir, hay nuevas formas, esto te puede ayudar, esto te puede salvar, y a convencernos de que todo obra para bien. Y que no estamos acá como suspendidos en la nada, sino que estamos sostenidos, que todos hacemos parte de un todo y que el amor siempre puede vencer.
1: Ale, qué lindo todo lo que nos compartes en esta invitación final, pero también durante todo el programa. Las herramientas, la forma de cuestionarnos, de invitarnos a incomodarnos, creo que es muy valioso en esto, como en de verdad en seguir creciendo en uno mismo, y mientras uno más se conoce, pues también conoce más a Dios, más como literalmente nosotros somos la obra de Dios, entonces conocerse a uno implica pues también conocer más a Dios. Así que bueno, muchas gracias por ser parte de este programa, por venir, por dedicar tu tiempo, por abrirte a la disposición del Espíritu Santo, que este es un programa total del Espíritu Santo y de lo que Él nos vaya inspirando. Así que gracias por acompañarnos. Recuerden en todos nuestros oyentes que pueden encontrar a Ale en Instagram por Migrar Adentro. Es su apostolado desde este ámbito que combina psicología y fe, para que la sigan. Igual, si no están interesados en tener una consulta, igual sigan la que hace videos demasiado interesantes que no lo permiten pensar. Entonces, así, recuerden, Migrar Adentro en Instagram. Gracias a Gloria, Gaitán, a Luz Amparo, a Cristian, que han comentado durante todo nuestro programa y los hemos estado leyendo. Muchas gracias. Y a Alexandra también, que dejó ahí en los comentarios el Instagram para que lo puedan seguir. Así que bueno, a todos nuestros oyentes, que terminen de tener un sábado espectacular. Recuerden que el próximo sábado nos encontramos nuevamente aquí en casa y que tengan un muy buen día.

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0: ¿Qué tal, amigos de La Octava? Bienvenidos una vez más a esto que se llama La Octava, porque crear toma su tiempo. Un abrazo muy grande. Hoy iniciamos súper rumberos. Hoy iniciamos con lo que nos gusta en la costa caribe, con lo que bailamos en nuestras navidades. Hoy iniciamos con cumbia, pero vamos a saludar. Y hoy voy a saludar desde el sur del continente y después me voy a subir y ya verán por qué. Vamos a saludar primero a nuestros amigos de Radio Fe Latina en Buenos Aires. Un abrazo muy grande para todos ustedes. Aquí en Bogotá, en los 107.9 Radio Minuto de Dios y también en Radio Mariana. Un abrazo para todos nuestros amigos de Minuto de Dios y Radio Mariana. En Yopal, Casanare, nos hablamos y nos escuchamos allí en 77, la emisora de la diócesis de Yopal. Subimos en Venezuela con nuestros amigos de Radio Queiroz en Punto Fijo, Venezuela. A Guatemala subimos en el norte, allá en Radio Veritas, y por supuesto a nuestros amigos de San Francisco de Asís Radio y Televisión en el norte de Carolina. Y por supuesto los que están conectados a través de Facebook y YouTube en @laoctavamd. Y bueno, ya la sorpresa tiene que darse. Hoy estamos con unos amigos que han tendido un puente gigante desde Argentina, desde el pleno centro de Argentina hasta las costas de nuestro Caribe colombiano. Ellos son Toco para Dios de Argentina, precisamente allá en Córdoba, en el centro. Sabri, buenas tardes, buenas noches, como nos estén viendo en nuestras emisoras. Qué alegría tenerlos finalmente aquí en los micrófonos de La Octava.
1: Bueno, hola para vos, hola para todos a los que les esté llegando esta emisión. Hola a todos, es una alegría y un placer enorme para mí poder estar representando a Toco para Dios y compartirles un poquito nuestra historia.
0: Oye, Sabri, qué nota, en serio, escuchar la cumbia allá en Argentina, porque además la cumbia es latinoamericana. Ese cuento de que la cumbia es solo colombiana, no, eso hace mucho rato dejó de ser colombiana para ser latinoamericana. Qué bonito escuchar esta canción con la que arrancamos, que nos invita a misionar, que nos invita a lanzarnos a evangelizar. ¿Cómo hacen que suene tan bacano, que suene tan cumbiambero, que toda la gente se solle esta canción? Porque además el video es toda la gente sollada.
1: Sí, bueno, así como es, bueno. Y hay un montón de ramas de la cumbia también. La cumbia colombiana no la podemos, o sea, es de ahí y es súper archi mega identificable. Lo que tiene Toco para Dios en su cumbia es bastante identidad, pero que costó llegar a la identidad que tiene, por ejemplo, Alma Misionera que escuchamos recién. Ha sido todo un caminito para poder llegar a la identidad de la cumbia de Toco para Dios. Nos nutrimos de un montón de música, de un montón de lados, para llegar a cómo hoy suena Toco para Dios, que suena a Toco para Dios. Pero nos agarramos, sobre todo al principio, de un montón de sonidos que, bueno, que como somos muchos participantes, cada uno tiene su historia con los sonidos que le han atravesado, ¿no? Algunos más cuarteteros, otros más cumbieros, otros más rock nacional, otros. Entonces, con cada uno, con nuestro aspecto particular, le hemos dado una notita de color, hasta que Toco para Dios suene como suena hoy por hoy, que bueno, lleva un poco de cumbia. Cumbia, te diría, es una cumbia, lo que acá le decimos cheta, cumbia cheta, acá en Uruguay, es como más. Es muy diferente a la cumbia colombiana, a la cual admiro y me fascina, pero tiene bastante nuestra notita ahí.
0: Ven, esta cumbia no es muy similar a la villera, pero no es tan, claro, villera.
1: Claro. Viene como prendida ahí de la cumbia villera, tiene como notitas de eso, y a su vez salió en los años en donde estaba muy de moda, acá los latinoamericanos nos vamos a dar cuenta, los latinoamericanos como si usted no lo fuera, che, pero como más al sur, Uruguay, Argentina, teníamos, ahí había banditas que salieron, que estuvieron muy en auge en esos años, 2017, 2018, 2016, Marama, Rombay, eran bandas de una cumbia más de este estilo, quizá, Toco para Vos, y que quizá estuvimos como inspirándonos y abrazando ese sonido, el cual después, con el tiempo, con los ensayos, con lo que cada uno le fue aportando, fue encontrando más identidad, ¿no?
0: Bueno, cuéntame, Sabri, ¿cómo nace la experiencia de Toco para Dios? ¿De dónde nace juntar a estos músicos, a estos inspirados en la cumbia, inspirados en la música, a tocarle para Dios y empezar a mover? Porque lo que vemos en los videos es a muchos jóvenes cantando estas canciones que quizás nosotras interpretamos de otra manera, pero que mueven demasiado emociones y también lo animan a uno mucho.
1: Sí, yo creo que principalmente surge de haber visto una necesidad, de haber estado atento, de haber tenido el corazón atento ante una necesidad que, bueno, donde surge primeramente es en Raimundo, que es nuestro compañero y amigo pionero en armar la banda, Raimundo Peñafort, que bueno, que en un encuentro, en un retiro de jóvenes, como muchas veces y muchos de los jóvenes sucede que participan, hacía falta un momento de distracción, el momento de relax, de descontracturar, y apareció la música del mundo como la única opción para hacerlo, ¿no? Como para bailar, para divertirse. Entonces desde ahí es como que salió un poquito o pensó esta incoherencia entre haber estado todo el día en la presencia de Dios, haber estado misionando, haber estado en el encuentro con otros, en el encuentro con la palabra, y para que a la noche, justo antes de descansar y el momento de relax, de diversión, justo nuestro pensamiento y nuestra alma se conecten con otra letra, como con otra cosa. Entonces desde ahí surge este llamado, que así ha sido un llamado claramente del señor Raimundo, de juntar otros pibes y pibas que tengan ganas de hacer algo diferente, y así fue que nace Toco para Dios con otras personas, porque en ese momento, 2017, yo no estaba. Estaba Mili, estaba Facu, bueno, Ray, Maxi, que es el otro cantante, y el grupito estaba diferente. Y así un poco nace Toco para Dios, como iniciativa y como necesidad un poco de Dios también en los momentos de diversión, en los momentos de descontracturar, en los momentos de relax y de diversión, sobre todo de diversión.
0: Pero también hay música de Toco para Dios que nos lleva a esa intimidad. También hay canciones que nos llevan a esa intimidad.
1: Lo que en general no, tenemos una sorpresa respecto a eso, pero en general no, pero en los shows que hacemos en vivo, o sea, digo, subido en las plataformas, en Spotify o en YouTube, no hay canciones más melódicas, pero en los shows siempre tenemos momentos de oración y momentos de y un poquito de introspección y sobre todo de entrega, ¿no? Y en eso en los shows pasa mucho que antes de alguna canción en particular, o le pedimos o le rezamos a María, antes de una canción en particular hacemos una oración para volver a conectar con el amor de Dios. Y en esos momentos sí hay un ratito de oración y un ratito de la canción que nos acompaña a rezar, que es más tranquila, más melódica, más más hablada, quizás. Eso
0: cuéntanos.
1: Está bueno porque se da en el show en vivo.
0: No, pues ya estoy inspirado, ya estoy antojado para irme a Buenos Aires y salir de ahí para Córdoba, que eso era lo que te iba a preguntar, ¿no? Ustedes nacen en Córdoba, pero sé que la experiencia del señor es diversa de acuerdo a donde vengan. Cuéntanos esa historia, tú de dónde eres, dónde estás, ¿cómo llegaste a estos caminos del Señor y cómo llegas de paso a Toco para Dios?
1: Somos de la mayoría de Río Cuarto, Córdoba. Hay algunos hoy por hoy viviendo en Córdoba, pero la mayoría somos de Río Cuarto o de la zona. Yo soy de Alejandro Roca, un pueblito que está a 80 kilómetros de Río Cuarto. Estoy a una horita de viaje. Y yo crecí acá en mi Alejandro amado, en la parroquia Nuestra Señora de la Asunción. Ahí crecí yo, creció mi hermana. En la fe crecimos con nuestro sacerdote que se fue hace poquito del pueblo, lo trasladaron. Crecimos con el padre Claudio aprendiendo a tocar guitarra para poder tocar los sábados o los domingos en las misas, que hacía falta gente para tocar. Y pasé muchísimos años de mi vida. Yo tengo 28, pero desde los 12, 11, que estamos con mi familia, ¿no? Gracias a la transmisión de la fe de mis papás. Desde los 11, 12, empecé a estar en la parroquia, primero cantando y ya después aprendiendo guitarra para tocar. Y ahí tengo mis grandes referentes de la fe, ¿no? Esa gente que uno se va cruzando en el camino y que te va apuntalando sobre esas cuestiones. Hicimos, por mucho tiempo hicimos adoración eucarística, porque tenemos adoración perpetua acá en Alejandro. Entonces, una vez por semana nos juntábamos, era una adoración exclusivamente de jóvenes que la hacíamos con cantos. Entonces, había uno o dos que tocábamos la guitarra y todos cantábamos. Eso fue en el año 2014, 2015, que se estuvo extendiendo por el pueblo y llegábamos a ser más de 100 jóvenes en el Santísimo, en adoración con cantos. Y esas son experiencias hermosas que marcan a fuego también la vida de fe de uno, ¿no? Y así comencé, siempre con la música en la parroquia. En eso me voy a estudiar a Río Cuarto. Río Cuarto tiene la casa de estudios que la Universidad Nacional de Río Cuarto. Ahí me voy a estudiar para ser maestra jardinera. Soy maestra jardinera, soy licenciada en educación inicial. Así que cuando me voy a estudiar, empiezo a conocer a los chicos por un movimiento. ¿Qué manera de haber cosas entretejidas en esta historia? Por un movimiento que se llama Hogares Nuevos, se extiende por todo el mundo, yo no sé si ahí lo conocerán. Hogares Nuevos es un movimiento de familias, y entonces por ese movimiento conocí a alguno de los chicos, y en eso, 2018 o 2019, me parece, por ahí, en esos años, me llama Raimundo diciéndome si conocía Toco para Dios. Yo sí conocía Toco para Dios y dije, no puede ser. Yo era una fan. Sí, yo era una fan. Y yo me acuerdo que estaba saliendo de una clase, me llama Raimundo y me dice, Sabri, dice, nosotros, bueno, estamos en Toco para Dios y bueno, la cantante no va a poder hacer este viaje. Era solo un viaje en particular a Buenos Aires, una fecha particular, me decía, no podemos, o sea, te invitamos solo para una fecha, no es para que te quedes, pero si vos estás dispuesta, viste, todo muy así como precavido, que no me ilusione, porque era solo una vez, y acá me ven, 2025 en Toco para Dios. Pero así llega la invitación, solo para reemplazar a Miri, que en ese momento se le complicaba viajar. Yo, por supuesto, dije, me lancé como si fuera una pileta climatizada. Dije, venga.
0: En plancha. Bueno, y ¿cómo nos fue en esa invitación, en esa primera invitación? ¿Y qué motivó a Raimundo, qué motivó al resto de Toco para Dios para decirte, oye, esto suena interesante contigo? ¿Cómo fue? Cuéntanos cómo fue esa relación.
1: Bueno, en 2018 pasa este evento, viajamos a Buenos Aires, todo estuvo espectacular, yo unos nervios, porque digo, ay, no me sé las letras, no me sé cómo, los bailes, los cortes, ay, que, Dios, y con re poquitos ensayos, pero muy, muy entusiasmada, muy entusiasmada. Yo todo lo que no me acordaba que era tipo más técnico, yo le ponía voluntad, energía, porque...
0: No, tú querías estar ahí.
1: Sí, me encantaba, me encantó. Y en primer lugar, después de esa fecha, sucede que, bueno, yo sabía que era solo en ese momento por esa fecha, entonces vuelvo relajadita, no pretendiendo nada porque sabía cómo era, con muy buena relación con los chicos, en ese momento, con todos. Hermosos seres humanos, hermosa calidad de gente. Entonces me quedé súper, súper bien con ellos. Después pasaron un par de años en el medio después de eso, quedaron grupos de WhatsApp y eso, pero se fue como relajando mi participación, yo ya no hacía tanta falta. Y en 2022 vuelvo a reencontrarme con ellos solo para un asado, y hacer música y karaoke y tomar un fernecito, solamente para ese era el objetivo. Y resulta que de nuevo la chica que estaba se le complica para viajar. El evento que tenían en esa vez, que era en Santa Fe, en otra provincia, digamos, y no podía viajar, por lo que yo después de ese asado quedó invitada a una nueva tocada, a un nuevo show, y desde el 2022 no me bajé más. Desde ahí no me bajé más.
0: Bueno, vamos a ir a nuestro primer corte, nos vamos a ir con una canción que, si bien es cierto, no es de Toco para Dios, sí tiene una versión muy propia, muy del corazón de Toco para Dios. Cuéntanos de esta canción. Vamos a este corte, nos vas a decir, nos vas a presentar la canción y nos vas a contar un poquito la historia para contarla bien profundo en el segundo corte. ¿Con qué nos vamos a ir a este corte?
1: Bueno, nos vamos a ir con Huracán, que es una canción bellísima y una oración bellísima también del grupo Hakuna, España. Y como nosotros tenemos hormigas en todo el cuerpo, dijimos, la vamos a agarrar porque está sonando por todos lados y le vamos a meter lo más identitario que puede tener un cordobés, que es el cuarteto. Así que le metimos cuarteto Huracán y salió de esta oración bellísima, esta versión muy humildemente para todos los cuarteteros que quieran rezar con una canción, Huracán.
0: Seguimos conectados con la octava, porque crear toma su tiempo. Ya nos vemos porque hay más cosas aquí en esta entrevista con nuestros amigos y con Sauri de Toco para Dios.

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0: aquí conectados a la octava, porque crear toma su tiempo. Un abrazo a Argentina, allí en Buenos Aires. Para todos los que nos están escuchando en Buenos Aires, aquí están nuestros amigos de Toco para Dios, Radio Minuto de Dios, emisora Mariana. También a nuestros amigos de 77 en Guatemala, a Radio Veritas, a nuestros amigos de Venezuela en Punto Fijo en Radio Cairós, San Francisco de Asís, Radio y Televisión allá en el norte de Carolina, un abrazo muy grande. Y ustedes que están aquí conectados con YouTube y Facebook en arroba la octava, estamos hoy con Sabrina Zárate, que hace parte de Toco para Dios y que nos sedujo a este huracán, a meternos, a estar inmersos en este huracán con este cuarteto. Cuéntanos, este cuarteto, ¿cómo es? Porque es muy representativo de Córdoba, porque es muy representativo de ustedes allí en Argentina. ¿Cómo nace esa inspiración para tocar este huracán en cuarteto?
1: Y en realidad nos gusta escuchar, nos pasa siempre que nos gusta escuchar las canciones que suenan y que notamos que tienen mucha relevancia, sobre todo en los jóvenes, que ayudan también a rezar o que están simplemente más escuchadas, e intentamos ponerle nuestra identidad, que es la cumbia y últimamente barra cuarteto. Entonces con Huracán nos pasó que sentíamos que la teníamos que hacer. Tenemos que hacer Huracán, tenemos que hacer Huracán. La gente la escucha mucho, los jóvenes la escuchan mucho, lo piden. Y lo que hicimos fue probar, justamente, probar. Bueno, probemos en cumbia, ¿cómo queda? Y a ver, apúrale un poquito el pulso. Pa, pa, pa, pa, pa. Y salió ese cuarteto. Y dijimos, tiene ese cuarteto. Así que de esa manera quedó. Y de esa manera como que también vemos cómo a qué le queda, qué vestido le queda mejor a la canción, digamos.
0: Bueno, Sabri, cuéntanos, ¿dónde empiezan a ser esa necesidad ya de empezar a estructurar a Toco para Dios, de empezar a construir cosas ya para publicar en redes, empezar a construir, porque es un movimiento? O sea, ahorita en la música, en el arte católico, tenemos que contar con las redes. Incluso el Papa Francisco, el Papa León, nos han insistido que las redes tenemos que minarlas de contenido que nos lleve y que nos conduzca al Señor. ¿Cuándo empiezan a hacer en ustedes ese deseo? Porque desde hace mucho tiempo están creando cositas muy bonitas, muy profundas, pero ¿cuándo ya empiezan a hacerlo con más seriedad?
1: Bueno, como vos decís, desde siempre, desde los comienzos, tratamos de evitar las redes, sobre todo Instagram, y después se empezaron a gestar estos deseos de estar en las plataformas, sobre todo para que la gente lo pueda usar a lo que hacemos. Pero es cierto también que de un tiempo para acá hemos tratado de mejorarlo, y eso ha sido, bueno, por gracia de Dios, que ha puesto almas re generosas en nuestro camino, como la del compañero músico Maxi Largi y la productora María Estudios. Maxi fue el canal, el puente para conectarnos con esa productora y esa... Y este productor, digamos, que es María Estudios, y es como si fuera un Spotify católico, digamos, apostaron por nosotros y nos ayudaron, nos estuvieron dando unas manos enormes para poder mejorar nuestro trabajo en redes, para poder hacerlo más estructurado, para que tenga un orden, una cronología, para que tenga un sentido, una estética que hablara de nosotros. Eso lo pudimos mejorar y pulir con ellos de su mano. Y también la grabación y, bueno, edición de los últimos videos, que tienen que ver justamente con Huracán, Hágase en mí, que Hágase en mí es una cumbia, y este nuevo lanzamiento fresquísimo, fresquísimo, fresquísimo.

0: riquísimo.
1: Y Telemundo Verdades aquí en la octava.
0: Sí, que pueden encontrar también en Spotify y en YouTube. Ha sido de la mano de María Estudios, ¿no? Que nos ha ayudado muchísimo confiando en nuestro trabajo, en lo que hacemos. Y así hemos podido mejorar, como vos decís, el trabajo en redes y la calidad del sonido y de los videos también, para YouTube sobre todo.
1: Qué bonito eso, porque finalmente lo que nos invitas hoy es que el arte también tiene que ser muy pulido en redes para que el mensaje llegue, para que nos llegue ese deseo de seguir conociendo al Señor. Quiero preguntarte algo antes de hablar del lanzamiento, porque esa es nuestra invitación mayor que vamos a hacer a nuestros oyentes. Quiero que me cuentes un poco del performance, porque en los videos aparecen muy cumbieros, me gusta muchísimo, pero además muy elegantes. Cuéntanos cómo llegan a eso, porque es súper llamativo también que todos son uniformaditos, pero con una uniformidad muy agradable.
0: Bueno, esa es parte de la propuesta del RAI desde los inicios. La vestimenta es desde que arrancó. Él dijo, tenemos que hacerlo, pero tenemos que hacerlo bien. Y no es lo mismo todos vestidos como quisieran, que cada uno en su estilo, pero con los mismos colores e igual, o al menos el mismo estilo. Entonces, él fue el que le puso el blanco y negro y el monito desde el comienzo, desde el arranque. En el principio, la única mujer que había al principio de la banda, que era Millie, ella por ahí estaba exenta de la vestimenta blanca y negra. Y cuando yo entré, yo dije, ¿por qué no? ¿Por qué no también? Y cuando yo entré, ya estaba Fati, José, ya había más mujeres arriba del escenario. Entonces dijimos, bueno, ¿por qué no? Y todas nos ponemos también de blanco y negro. Y eso también tiene que ver con el modo de presentación, no porque sea tocar para Dios, vamos a hacer así nomás, que no quiere decir dejar la sencillez, pero ¿por qué las cosas para Dios pueden ser más así nomás, más a medio pelo, más a medio, con menos esfuerzo? Si necesitamos que sea estético, necesitamos que sea lindo, necesitamos que sea agradable de escuchar, que sea prolijo, que sea bueno, además de bonito, de bailable, que sea bueno lo que hacemos, porque es para Dios, es para el mejor oyente que podemos tener. Entonces, siempre hay un trabajito ahí de hacerlo lo mejor que podamos. Y en eso hemos ido trabajando en la vestimenta, en cómo nos subimos al escenario, que es lo que hacemos arriba del escenario, pero también ha ido prolijando, si se quiere, o mejorando el trabajo que hacemos en equipo cuando tocamos, que seamos prolijos para los cortes, que seamos prolijos para rezar en el medio, que seamos buenos realmente en lo que queremos ofrecer, porque no deja de ser un servicio, ¿no? Nosotros lo ofrecemos a la comunidad y a los que necesiten escucharlo, pero no porque sea para Dios vamos a dejar que sea a medias, al contrario, que sea estético, que sea bonito, que sea trabajado, que sea rezado, que sea con entereza, con decisión, y sólido, ¿no? Que bueno, eso nos ha ido ayudando el tiempo también a hacernos más sólidos en lo que hacemos, en la identidad también de la cumbia que hacemos, en la identidad del show. Así que bueno, es todo un caminito.
1: Qué exhortación tan mental la que nos haces, Sabri, porque finalmente cuando hacemos arte, pues no solamente es el arte por el arte, sino también cómo nosotros lo manifestamos y lo expresamos. Bueno, ahora sí, vamos con las sorpresas, vamos con las novedades. Tenemos lanzamiento, o sea, estamos recién sacando un pan del horno que es supremamente agradable. O sea, ya me huele a novedad, ya me huele a rumba, ya me huele a que vamos a seguir escuchando a Toco para Dios para rato.
0: Y
1: Cuéntanos
0: déjame
1: qué nos
0: decirte
1: trae.
0: la primicia.
1: Es una primicia, o sea, aquí solamente la octava tiene esta nota para todos ustedes, mis oyentes. Cuéntanos, ¿qué
0: Pues
1: acabamos de lanzar? Porque esto fue hace un par de días.
0: no más, no más, no más el 31 salió. Ay, es un bebito para nosotros, es un bebé, porque la letra es de la banda, de Fati y de Ray, que son el equipo que conforman el equipo de composición de la banda. Y la música dio vueltas, la quisimos llevar a la cumbia, la quisimos llevar al cuarteto, la quisimos acelerar, la quisimos hacer bailable. Y hubo muchos, muchos signos de que no, de que tenía que quedar como nació, que es más una canción más, mucho más para rezar, para volver a Dios, para pasar por nuestra historia. Sobre todo eso, ¿no? Para pasar por nuestra historia, esos momentos en donde se han hecho muy evidentes el paso de Dios por nuestra vida, entonces, por nuestra historia. Entonces, para nosotros, para mí es un placer enorme cantarla. La venimos cantando en algunos eventitos en vivo. Venimos como cantando el estribillo y es increíble cómo la segunda vez, el bis, ya la gente canta el estribillo. Me parece que es sumamente hermosa para que la hagan, para que cada uno la haga propia, ¿no? Y nos ayude a volver a mirar el paso de Dios por nuestra vida. Así que estamos muy felices, muy contentos. Yo ya quería que esto se lance desde principio de año, que tenemos grabados los videos. La verdad es esa, tenemos grabados los videos, solo faltaba la grabación de la voz. Y la edición de todo junto. Pero bueno, cada una ha ido con su ritmo. Primero Huracán, luego Hágase en mí, que pueden ir a todas las plataformas a escucharlo. Y este último bebé, tan íntimo y tan nuestro, para todo el que desee escuchar un toco para Dios más rezado, diría yo. Más. Esta es la oración de toco para Dios.
1: Sabri, cuéntanos de qué nos habla esta canción y danos ya la noticia, la bomba, cómo se llama esta canción y cuéntanos de qué nos habla esta canción.
0: Bueno, este es Inquebrantable, así es el nombre de la canción y así es el amor de Dios, Inquebrantable. Me emociona porque es demasiado nuestro. A mí la banda me genera muchísimo orgullo. Ya te digo, soy una fan, era una fan y sigo siendo una fan estando dentro. Sobre todo por la calidad humana de mis amigos, ¿no? Que lo digo a mucha honra. Inquebrantable habla de que así es el amor de Dios y que un montón de veces nos va a pasar que parece que no, que parece que no está, que parece que estamos ahí medio perdidos, que necesitamos una consolación. Y solo hace falta sensibilizar un poquitito el corazón y los sentidos para darnos cuenta que siempre estuvo ahí y que su amor es inquebrantable y que atraviesa toda nuestra historia y no nos podemos hacer los dormidos con eso. Entonces le canta un poquito a eso, ¿no? A un volver a Dios, volver a su amor, que nunca nos abandona, que nunca nos deja solos. Somos nosotros los que quizás estamos como mirando para otro lado. Y solo nos queda aflojar, aceptar que somos pecadores, que somos humanos, aceptar que Él ya sabe que somos pecadores y que somos humanos y que perdona nuestras miserias desde antes, que nosotros nos arrepintamos, pero es un poquito a eso, ¿no? Un volver, un recordar el paso de Dios por mi vida y las maravillas que ha dejado y que ha hecho y que hace.
1: Sabri, cuéntanos, aparte de este lanzamiento, ¿dónde vamos a poder escucharlos? ¿Dónde vamos a poder verlos? ¿Dónde vamos a poder seguirlos para poder escuchar su música y gozárnosla? Pero también con este inquebrantable rendirnos en esa oración a la que nos invita.
0: Bueno, nos pueden escuchar en todas las plataformas, en YouTube, en Spotify, nos pueden encontrar en las redes sociales como Toco para Dios, en Instagram, arroba Toco para Dios, ahí estamos. Y ahí particularmente van a ver cómo sigue la girita. Ahora el 2 de agosto, el 2 de agosto, sí, en realidad el domingo 3, tocamos en Buenos Aires, en Quilmes, si no me equivoco. Después, el 16 de agosto, andamos por Tucumán en un evento bastante grande que va a estar re lindo. Después tenemos fechas confirmadas para Córdoba, para... Ahí ya no me voy a acordar porque no la tengo a mano, pero hay fechitas confirmadas creo que por La Rioja y por San Luis, que son provincias de acá de Argentina. Pero vamos a estar andando, vamos a estar andando. Así que pueden ingresar a @tocoparadios y ahí está toda la datita necesaria para que lo puedan chusmear. Y también está el medio de contacto que es para contrataciones, es exclusivamente el mail. Si bien recibimos un montón de mensajitos lindos en Instagram y quiero que vengan, quiero que vengan, nosotros respondemos al mail, parte del equipo se dedica a responder el mail. Para coordinar los eventos. Nosotros no hacemos los eventos, sino que nos invitan y ahí coordinamos a dónde tenemos que viajar, si todos podemos. Somos 10 personas para ponerse de acuerdo. Generalmente no cuesta tanto, por gracia de Dios únicamente, pero hay que ponerse de acuerdo. Y como todos trabajamos, todos tenemos nuestra vida laboral por fuera de la banda, hay veterinarios, hay geólogos, hay profesoras, hay de todo, ingenieros. Entonces cada uno en su vida diaria tiene su laburo y coordinamos fechas para viajar los fines de semana. Entonces, para contrataciones al mail y ahí empieza la coordinación para viajar.
1: Entonces, ya lo saben, para los que quieren entrar enrumbados a un retiro o los que quieran estar en contemplación con Inquebrantable, pues conéctense con Toco para Dios y quien quita que pronto puedan estar aquí en Colombia haciendo cumbia en la tierra de la otra cumbia.
0: Nos encantaría, soñamos con poder visitar, poder ir a un montón de lugares. A veces se complica un poco, pero la verdad es que no lo dejamos de soñar, no lo dejamos de soñar y sería una enorme bendición poder hacerlo. Así que confiamos en Dios, en que nos va a llevar a donde Él quiera, como dice la canción. Llévame donde los hombres necesiten.
1: Bueno, y este es un mensaje para todos nuestros amigos en Argentina, allí en Buenos Aires, particularmente en Radio Fe Latina, para que escuchen, para que los contacten, para que los sigan teniendo muy presentes para sus eventos, para los encuentros, para los retiros. Estos hermanos tienen música que nos llevan a disfrutar del Señor, pero también a entrar en relación con ese Padre que nos habla, que nos consuela, que nos anima. Sabri, no sabes, de verdad, la alegría de esta entrevista, de tenerlos aquí en los micrófonos de la Octava. Cuenta con nosotros, cuenta con estos micrófonos, cuenta con nuestras redes para seguirlos dando a conocer, para seguirlos dando a conocer, porque el impacto de la música en los jóvenes que ustedes están haciendo está llevando muchas almas jóvenes al corazón de Dios y están haciendo lío, y están haciendo lío, que eso es lo más importante.
0: Bueno, a
1: Entonces,
0: raíz de que están haciendo lío, ahora que decís, son partes que me olvido, pero a raíz del están haciendo lío, que hagan lío, a partir de ahí también a Raimundo se le que dijo, esto va a ser, esto, vamos a hacer lío, vamos a hacer lío. Y no lo quiero dejar pasar porque, bueno, como cerrando ya, Rafa, para mí ha sido un placer enorme. No solo compartir esto, sino que me transmitís muchísima alegría con tu sonrisa y muchísima calidez. Así que muy cómoda por la nota y todo, así que te agradezco el espacio, te agradezco que nos hayas contactado para darnos a conocer, y a nosotros nos ayuda muchísimo. Y por otra parte, algo que nos gusta decir siempre en todos los lugares donde vamos es que no dejen de soñar. Si hay jóvenes escuchando ahí o no tan jóvenes, no importa. No dejen de soñar. A Raimundo se le despertó el deseo en el corazón de hacer una banda de cumbia católica. Era algo rarísimo, no sabía si alguien le iba a dar bola con eso, y pasan cosas hermosas. Nosotros hemos viajado, hemos conocido muchísimas provincias del país, hemos tenido también invitaciones afuera del país, hemos conocido rostros, manos, corazones que están trabajando muchísimo por la contención de los jóvenes y de las infancias, para que encuentren el camino de la fe, que sabemos es la verdad y la vida plena y la vida en abundancia. Así que contagiar alegría, contagiar entusiasmo, contagiar ganas para que podamos soñar, y que esas cosas que el Señor pone en el corazón no son en vano, tienen una misión. El Señor no me hace desear cosas imposibles, tía Santa Teresa. Y si hay algo adentro que te está diciendo, quiero participar de la parroquia, quiero cantar, quiero tocar, apoyémonos en la comunidad, que es lo que nosotros hicimos, que ahí están nuestros hermanos de fe y que nos pueden ayudar. Así que estoy muy contenta, muy feliz de poder proclamar el nombre de Dios a través de estos espacios que para nosotros son hermosos y nos sirven un montón también.
1: Bueno, y para todos nuestros amigos de la octava, síguenlos, escúchenlos, y aquí están las puertas de la octava, estarán abiertas, y yo personalmente, cuando vaya a Argentina, allá estaré en Córdoba para escucharlos y para hacerles una nota en vivo para que podamos traerlos aquí a Colombia.
0: Eso seguramente termina en asado y karaoke.
1: Bueno, amigos, eso fue todo por hoy aquí en la octava. Gracias, Sabri, por estar aquí con nosotros. Gracias, extiéndele este abrazo, este saludo a toda la banda, y que aquí los esperamos, que los queremos mucho y que aquí los esperamos.
0: Muchísimas gracias por el espacio. Un saludo a todos los que en este momento estén escuchando. Recen por nosotros, recen por Toco para Dios, y nos encontramos en la música y en Dios, como siempre decimos.

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0: Hola a todos, mi nombre es Viviana Reyes, asesora pedagógica de la Dirección de Innovación y Sistemas de Aprendizaje. Hoy estoy junto con Jesús Alarcón, agente de Pastoral Nacional de la Corporación Educativa Minuto de Dios. Les damos la bienvenida a una nueva emisión de Innovemos de Voz a Voz, un espacio creado para dialogar, reflexionar y construir juntos una educación que transforma vidas.
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0: En el programa anterior conocimos y reflexionamos sobre una pregunta fundamental. ¿Qué es la identidad misional pastoral educativa en la CEMIT?
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0: Hablamos que la identidad misional y pastoral educativa nos invita a comprender que nuestra labor va más allá de enseñar y formar académicamente. Como comunidad educativa estamos llamados a acompañar, educar y transformar vidas, poniendo a la persona en el centro y viviendo nuestros principios institucionales de amor, justicia, servicio y libertad. Pero ¿cómo llevamos esa identidad a la vida cotidiana en nuestras instituciones? ¿Cómo hacemos que nuestra misión se convierta en experiencias concretas de encuentro, servicio y libertad? Hoy comenzamos a descubrirlo a través de la primera línea de acción de nuestra identidad misional y pastoral educativa, palabra y celebración de la fe. Para profundizar en este tema, hoy nos acompaña Jesús, quien nos ayudará a comprender el sentido de esta línea de acción y cómo a través de la palabra de Dios, la oración, la celebración, los sacramentos y los diferentes momentos de nuestra vida litúrgica podemos fortalecer nuestra relación con Cristo y hacer de la fe una experiencia viva dentro de nuestra comunidad educativa. Bienvenidos a una nueva misión de Innovemos de Voz a Voz.
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2: Shalom, queridos oyentes. Hoy queremos continuar nuestro camino de reflexión y acercarnos a la primera línea de acción de identidad misional y pastoral educativa, la cual es palabra y celebración de la fe. Cuando hablamos de esta línea de acción, hablamos de una dimensión fundamental de nuestra misión, acercarnos a Jesucristo, escuchar su palabra, celebrar nuestra fe y permitir que ese encuentro transforme la manera en que vivimos, nos relacionamos y acompañamos a los demás. Pero, ¿qué realmente significa palabra y celebración de la fe? No significa solamente leer la Biblia, participar en una Eucaristía, realizar una oración o celebrar una fecha del calendario litúrgico. Todas estas acciones son importantes, pero adquiere verdadero sentido cuando nos ayudan a encontrarnos con Dios y a transformar nuestra vida. La palabra de Dios nos habla, nos interpela, nos consuela, nos corrige y también nos invita a caminar. En ella encontramos a Jesucristo, quien continuamente nos llama a vivir una fe para que no nos quedemos únicamente en palabras, sino que esto se haga vida. Por eso, en nuestros colegios, acercar a nuestros estudiantes, familias, docentes, directivos, administrativos y colaboradores a la palabra de Dios significa generar oportunidades para escucharla, comprenderla, celebrarla y llevar a la vida cotidiana. Jesús es el centro de nuestra misión. Él nos enseña que la fe comienza en el encuentro, un encuentro que transforma el corazón y nos permite a los demás y tener mayor misericordia con ellos, acoger al que llega, llegar al que necesita ser escuchado, acompañar al que atraviesa una dificultad y reconocer la dignidad de cada persona. Desde esta perspectiva, la palabra y celebración de la fe están profundamente relacionadas con nuestra misión educativa. No podemos hablar de formación integral sin reconocer también la dimensión espiritual de la persona. La educación busca formar seres humanos capaces de pensar, decidir, convivir, servir y transformar su realidad. Y desde nuestra identidad cristiana, también estamos llamados a ayudar a cada persona a descubrir el sentido de su vida y su relación con Dios. Esta tarea se realiza en comunión con la Iglesia Católica y desde los fundamentos que orientan nuestra identidad misional y pastoral educativa: el Evangelio, el Magisterio de la Iglesia, la Espiritualidad Bautista y el legado del siervo de Dios, el padre Rafael García Herreros Unda. San Juan Eudes nos recuerda de manera especial la importancia del corazón. Para él, el corazón representa el centro de nuestra persona, aquello que somos, aquello que pensamos, aquello que decidimos y aquello que estamos llamados a entregar. Por eso, escuchar la palabra de Dios no puede quedarse solamente en nuestros oídos, está llamada a llegar al corazón. Y cuando la palabra llega al corazón, algo comienza a cambiar. Nuestras decisiones, nuestras relaciones, nuestra manera de servir, nuestra capacidad de perdonar y nuestra disposición para acoger. De allí también es el sentido de celebrar nuestra fe. Celebrar es reconocer que Dios está presente en nuestra historia. Es detenernos a agradecer, escuchar, orar y encontrarnos como comunidad. es reconocer que no caminamos solos. La liturgia, la Eucaristía, la palabra, los sacramentos, la oración, la catequesis, las diferentes celebraciones del año litúrgico son oportunidades para alimentar nuestra relación con Cristo y fortalecer nuestra vida comunitaria. Por eso, en nuestros colegios encontramos acciones como el oracional institucional, la liturgia de la palabra, la semana de la Biblia, las celebraciones eucarísticas, las confesiones, las catequesis presacramentales de primera comunión y confirmación. También vivimos momentos especiales durante el año, la cuaresma, la Semana Santa escolar, la Pascua escolar, el mes de mayo, la fiesta de Pentecostés, la fiesta de Nuestra Señora la Virgen del Carmen, la Navidad escolar y nuestras celebraciones propias de la espiritualidad deudista. Cada uno de estos momentos tiene un propósito: ayudarnos a reconocer a Dios presente en nuestra vida y fortalecer una comunidad que celebra, comparte y camina unida en la fe. Y esta experiencia no pertenece exclusivamente a los agentes de pastoral. La identidad misional y pastoral educativa nos invita a comprender que toda la comunidad educativa participa de la misión. Cada docente, cada directivo, cada colaborador, cada familia y cada estudiante puede convertirse en un testimonio de aquello que creemos.
0: Muy bien, Jesús. Jesús, quisiera que ahorita, antes de finalizar el programa, nos cuentes qué sigue para nosotros como comunidad Minuto de Dios en temas que podamos celebrar la fe, que podamos acompañar desde comunidad, desde colegios, desde casa, cada una de las personas que nos escuchan. Y que poco a poco todas estas explicaciones que nos has ido dando nos va ayudando que todo quede más claro, a saber qué significa. Y también me gustaría saber cómo se vive la primera línea de acción de la identidad misional y pastoral educativa en los colegios Minuto de Dios. Digamos, cada una de las explicaciones que nos das nos ayuda a acercarnos a decir, vengan, de verdad no somos un solo ser académico, sino que dentro de nuestras cabecitas, de nuestros corazones, de lo que vivimos a diario, sabemos que somos una persona que está estamos destinados a servir, a ayudarle a la comunidad y a vivir siempre como García Herreros, como el padre García Herreros nos enseñó. Gracias, Jesús. Jesús, ahora bien, teniendo en cuenta todo lo que nos has compartido, quisiera hacerte una pregunta. ¿Cómo podemos vivir esta línea de acción a la luz del testimonio, la vida y el legado del siervo de Dios, padre Rafael García Herreros Unda?
2: Bueno, Vivi, queridos oyentes, existen diferentes maneras de vivir y celebrar la fe en nuestras instituciones, pero todas ellas tienen algo en común: el deseo de favorecer el encuentro con Jesucristo y de acompañar a nuestras comunidades en su camino de fe. Y aquí aparece el testimonio del siervo de Dios, el padre Rafael García Herreros Unda. Su vida nos recuerda que una fe auténtica nunca permanece indiferente ante la realidad. El padre Rafael comprendió que anunciar el Evangelio también implica dignificar a la persona, servir, acompañar y trabajar por una sociedad más justa y fraterna. Por eso, nuestra fe también significa preguntarnos qué hacemos después de celebrar. O sea, ¿qué cambia en nosotros? ¿Qué hacemos con aquello que hemos escuchado? ¿Cómo llevamos el amor de Cristo al aula, al hogar, al trabajo, a nuestras relaciones y a nuestra comunidad? Mira, la celebración cristiana no termina cuando termina la Eucaristía, la oración o la actividad pastoral. No, allí comienza también el desafío de llevar a la vida aquello que hemos celebrado. Y es precisamente por ello que palabra y celebración de la fe es mucho más que una línea de acción. Nos invita a permitir que Cristo entre en nuestra historia, transforme nuestro corazón y nos ayude a caminar juntos.
0: Gracias, Jesús, porque con esta explicación nos ayudas a entender también que la palabra y la celebración de la fe no es algo aparte, no es algo que vivamos un día sí, un día no, sino que va transversal a nuestras acciones, desde el momento en que nos levantamos, desde el momento en que damos gracias por un nuevo día, hacemos nuestras labores, nuestras funciones, acompañamos a nuestros hijos, a nuestros estudiantes. Siempre vivimos esos momentos celebrando la fe, viviendo la palabra que ya tenemos interiorizada desde nuestro servicio. Gracias, Jesús, e invitamos en este momento a nuestros oyentes a disfrutar de una bella canción que ilumina el caminar de espiritualidad deudista.

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0: Qué bonita canción, Jesús. Ya para terminar este espacio, quisiera que nos contaras a todos qué reflexión nos deja de la palabra y la celebración de la fe.
1: Bien, querida Viviana y apreciados oyentes, quisiera que en este momento hagamos una pausa, ¿sí? Uh-huh. Dejemos por unos instantes las actividades y responsabilidades, no sé, las preocupaciones y todo aquello que ocupa nuestra mente. Y aprovechemos este espacio para hacernos una pregunta. ¿Qué lugar ocupa realmente la palabra de Dios en mi vida? Tal vez escuchamos muchas palabras durante el día. Palabras de nuestros estudiantes, nuestros compañeros, de nuestras familias, de quienes nos rodean. Escuchamos noticias, mensajes, opiniones, preocupaciones. Pero en medio de tantas voces, ¿somos capaces de detenernos para escuchar la voz de Dios? La palabra de Dios no es simplemente un texto antiguo que leemos de vez en cuando. Es una palabra que puede iluminar nuestra historia, ayudarnos a discernir, fortalecernos en los momentos difíciles, mostrarnos el camino cuando no sabemos qué decisión tomar. Pero para escucharlo necesitamos hacer silencio, necesitamos hacer espacio en el corazón. Y mira que San Juan de Dios nos invita precisamente a mirar nuestro corazón y a reconocer que allí se juega un papel importantísimo en nuestra relación con Dios. Porque podemos participar de muchas celebraciones, conocer muchas oraciones, acompañar muchas actividades pastorales y, sin embargo, no permitir que Cristo transforme realmente nuestra vida. Por ello, la invitación es muy concreta. No solamente escuchemos la palabra, dejemos que la palabra nos transforme.
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0: Jesús, una pregunta. Cuando nos hablas de celebrar la fe, ¿qué sigue para la comunidad Minuto de Dios en este tema?
1: Celebrar la fe significa imitar a Cristo. Para nosotros los creyentes es imitar a Cristo y poder dar respuesta el por qué creemos en Dios. Para, digamos que colaboradores, estudiantes, padres de familia y demás que tal vez no creen en Jesús o tienen otro tipo de confesión de fe, podemos ver a Jesús como un autor, como una persona que transformó el mundo y que gracias a su legado, a sus palabras, a las acciones que realizó en su momento, logró cambiar muchos contextos. Y nosotros estamos día a día llamados a ello, a transformar nuestros contextos, a transformar las familias, a poder vivir bien, a podernos apoyar en comunidad.
0: Ok, gracias Jesús por estas palabras tan bonitas que nos dices y quisiera saber en este momento como pastoral educativa, como personas que acompañan estos procesos educativos en la institución, ¿cómo puedo acercarme más a esta palabra? ¿Cómo puedo acercarme más a este tipo de celebraciones?
1: Bueno, primero que todo, asistir, ¿sí? Disposición. Digamos que para nosotros los católicos regularmente debemos asistir mínimo todos los domingos, ¿cierto? Y leer su palabra. O sea, para poder escuchar a Dios hay que leerlo, para que Él nos hable a través del texto. Y poder compartir en familia. Mira, el domingo es el día del Señor para nosotros. Y es el espacio de compartir en familia. Sí, por ejemplo, para ir a Santa Eucaristía no es solo ir, esperar una horita, que el Padre me hable algunas cosas, medio reflexionar e irme a jugar y demás. No, es un día de familia. Y en la semana podemos orar en las mañanas, orar en las noches. Créeme que cuando todos estamos sintonizados, nos conectamos con Dios, inmediatamente también nos vamos a conectar con el otro, con el que está al lado. Voy a buscar que también la otra persona se encuentre bien, preguntarle cómo está, saludarlo, compartir con él, ayudarle. Y esto se puede vivir muy fácilmente en el aula con los estudiantes y lo que viven ellos allí, con los docentes en medio de cuando entregan notas y están corriendo por diferentes procesos, en las familias cuando ellos comparten, con los colaboradores que vienen a trabajar. O sea, nosotros podemos de alguna manera vivir nuestra fe en todo momento y en todo lugar, siempre para nosotros, ¿cierto? Dentro de la CEMIT, buscando ser reflejo de Jesús.

0: Jesús y gracias a nuestros oyentes, porque a través de Jesús y el equipo pastoral nos han quedado claras estas líneas de acción dentro de nuestras instituciones y como comunidad educativa. Nos encontraremos en una próxima emisión de Innovemos de Voz a Voz, en la que continuaremos profundizando en las tres líneas de acción de la identidad misional y pastoral educativa, descubriendo cómo cada uno nos invita a vivir y hacer realidad nuestra misión en la comunidad educativa.
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0: Sigamos caminando juntos como comunidad educativa, formando corazones semejantes al de Jesús, inspirados en la espiritualidad de San Juan Neutes y el legado del siervo de Dios, Padre Rafael García Herrero Sunda. Que nuestra fe se traduzca cada día en acciones concretas de amor, justicia, servicio y libertad. Y que nuestra educación sea siempre un camino para transformar vidas, construir comunidad y aportar una sociedad más fraterna y en paz. Bendiciones y nos volveremos a encontrar en una próxima emisión de Innovemos de Voz a Voz. Gracias Jesús por habernos acompañado el día de hoy.
2: Gracias Vivi y gracias a todos los oyentes.
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Hay personas en el camino de la fe que se escandalizan por una situación que le pueda pasar dentro o fuera de la iglesia. Hay personas que dicen amar a Dios, seguir a Dios, pero se escandalizan cuando descubren un tipo de pecado, un escándalo, etc. Déjame decirle algo. No podemos escandalizarnos cuando nos pase algo o cuando veamos algo, porque todo tiene que suceder y pasar. Dentro de la iglesia, como una institución de fe, encontramos situaciones, porque además de ser una institución de fe, es una institución formada por hombres, humanos, pecadores, débiles, que también necesitan purificarse y necesitan perfeccionarse. O sea, los que estamos en el camino no somos perfectos. Estamos trabajando para un día llegar al cielo. Sí, pero eso no quita que pequemos. Eso no quita que fallemos. Fallamos mucho, indudablemente. Pero usted que está ahí, yo que estoy aquí, tenemos que unirnos en la fe y aprender a entender que la fe nos hace ir mucho más allá de lo que pueden ver nuestros ojos, de lo que puede sentir nuestra razón. Al contrario, yo tengo que fortalecerme con las debilidades que encuentro en mi camino. Yo tengo que entender que la iglesia se mantiene de pie porque Dios la mantiene. La iglesia se mantiene firme porque Dios la mantiene. Eso hay que entenderlo. No es por nosotros, los hombres o las mujeres. Somos pecadores, somos débiles. Y en momento determinado caemos, fallamos. No podemos debilitarnos y quedarnos derrumbados. No, lo contrario. Tenemos que mantenernos siempre firmes en la fe. Caminar en fe. Y aunque vengan situaciones, aunque tú te sientas perseguido, aunque sientas que no te aceptan en tal lugar, en la misma iglesia, sigue adelante, que la iglesia no es de nadie, es de Cristo. Sigue adelante, que la iglesia no es de ese que te abochornó, o de ese que te persiguió, o de ese que habló mal de ti, o de ese que no te aceptó. Lo contrario, tienes que mantenerte firme, porque las fuerzas te vienen de Dios y Dios es el que te mantiene en el camino. Dice la palabra en Mateo 10:22: ustedes serán odiados por todos a causa de mi nombre, pero aquel que persevere hasta el fin se salvará. Como indicando, bueno, tenemos que seguir adelante, tenemos que perseverar. No te desanimes por las situaciones que te encuentres. Recuerda que tú vas a perseverar dependiendo cómo te mantengas en el camino. O sea, tu fe te hará perseverar, tu fe te hará llegar al cielo, tu fe te hará mantener en el camino a pesar de las dificultades que se te mantengan. Así que ahora yo te quiero decir, querido hermano y querida hermana, no te desanimes por nada de lo que te pueda venir, lo que te pueda llegar, lo que pueda haber. Lo contrario, mantente siempre firme y recuerda que tú eres tan débil también como el otro, y el otro es tan débil también como tú. Por lo tanto, nunca comentes, nunca hables mal. Lo contrario, ora por el que tú ves que comete el pecado, por el que cae en el pecado, por aquel que te ofende. Ora, pero nunca critique, nunca caiga en lo que él cayó.

Hay personas que por no buscar de Dios no saben quién es Dios. Hay personas que por no ponerse en las manos de Dios desde que se levantan, pasan un día negro, un día lleno de odio, de envidia, de recelos, de furores. Hay personas que como nunca andan en las manos de Dios, todo lo ven negativo. Si le pasan cosas positivas, la transforman en negativa. Si le llega un bien a la casa, mire, la transforman en negativa. O sea, le llegó algo bueno a la casa, ellos lo ven como algo malo, como aquel se quiere aprovechar de mí, aquel me trajo esto para conseguirme, aquel quiere hacerse amigo mío porque me quiere aprovechar. Esa es la gente que maquina cosas malas. Es gente que vive solamente maquinando cosas malas. Vive como el sinvergüenza, no le importa nada. Hay gente sinvergüenza, hay gente malas o gente sin Dios. Como no tienen a Dios en el corazón, todo lo ven mal. Y entonces nada le cae bien. Usted va y le da un abrazo, piensan que ese abrazo es porque ellos le interesan o porque usted está queriendo buscar el aprovecho para ellos. Y no es así, no es así. Pero lo ven todo mal porque le falta a Dios. Hay gente que no tiene nada de Dios en el corazón. Hay gente que usted le habla bien y te contestan mal. Hay gente que usted le da un buenos días y dice, ¿qué tiene de bueno? Porque todo lo ven mal. Ven el día negro, ven las personas que se le acercan negras, ven que el que se le acerque llevarle una comida o hacerle un bien, lo ven como mal. O sea, todo lo ven mal. Y así hay gente, viven peleando, viven resabiando, en su casa todo es pleito, desde que se levantan todo lo critican, en el día entero van a trabajar y es con la cara toda zamura, todo malhumorado, viven enojado, viven lleno de ira. Son gente que viven lleno de odio, son gente que viven llena de maldad, son gente preparada para hacer el mal. Siempre están preparadas para entrar, nunca al bien, siempre para entrar al mal. Porque el mal es lo que los alimenta. Y como el mal es lo que los alimenta, siempre están dispuestos a entrar a una ganga, a una banda. Siempre están dispuestos a entrar a la droga, al alcohol. Siempre están dispuestos al peligro que les lleva a la muerte, etc. Hay personas así, preparadas para eso. Y así hay viejos sinvergüenza. Y así hay viejas sinvergüenza, o sea, gente mayores sinvergüenza, que andan vestido mal, andan vestida mal, se proporcionan el mal para hacer daño. Solamente están para hacer daño, solamente están para proporcionar el mal, solamente están para proporcionar la maldad, el pecado, la mentira, etc. Mira, yo te quiero decir en el día de hoy, tenemos que aprender a ser instrumento del bien, instrumento de la gracia, instrumento del amor de Dios. Yo no sé, todos tenemos esa dimensión, todos tenemos esa dimensión. Unos la tenemos en pequeñas dimensiones y otros en grandes dimensiones. Yo no sé en qué dimensión tú estás, si en la pequeña o en la grande o en la mediana. Pero si tú tienes algo de maldad, dile al Señor hoy que te ayude a transformar eso. ¿Por qué? Porque te digo algo, porque es posible que en tu casa tú seas dador de vida, que ayude a los demás, eres bueno en tu casa. Siempre eres servicial, pero siempre dices tus malas palabras. Y ya tiene una pequeña dimensión mal. O tú dices en tu casa, no digamos mala palabra, pero nunca ayuda a tu hermano, a tu papá. Nunca aporta nada. Tienes una dimensión mal, una buena y una mala. O a veces tú dices, vamos a reunirnos, a hacer una fiestecita, compartir. Eso es bueno, una buena dimensión, pero nunca aporta nada. Eso son cosas malas. Mira, es bueno que tenga el paquete completo. Mira, que tú aprendas a compartir, que tú aprendas a darte, que tú aprendas a sacar esa necesidad de tu vida, que saque la mentira, que saque el odio, el rencor y aprenda a ser ente o persona de unidad, de amor, de comunión, que tú aprendas a vivir la gracia, que tú aprendas a compartir con los demás, porque en tu casa es posible que haya una persona que nadie le entra, que odioso, vive siempre malhumorado, vive triste, vive abandonado, vive deprimido, no se levanta a compartir con nadie. Desde que llega, llega un perro. Desde que llega, se acuesta. Desde que llega, come solo o cena sola, etc. Tú aprendes a compartir y aprendes a darte para que ese pueda recibir realmente lo que es válido. Dice la palabra en Isaías
32:7. Y en cuanto al sinvergüenza, usa malas artes, porque eso es el sinvergüenza. Usa malas artes, o sea, malas artimañas, o sea, artimañas para engañar, para hacer daño, para derrumbar al otro, etc. Artimañas, o sea, usas caminos, usas canales para hacer daño. O sea, dice artimaña, comunicando, es mañoso. Y dice la palabra, usa las malas artes, no planea más que infamias. Ese es el malo, no planea más que infamia, solamente sabe planear infamias, no cosas buenas. Tiene mucha mentalidad, mucha mente para hacer daño, para buscar caminos y dañar. Y dice la palabra, para arruinar a los indigentes que con engaños, cuando el poder reclama su derecho. O sea, el derecho lo buscamos para hacer daño, nunca para ser bueno. Yo te pido en el día de hoy que revise tu vida. Mira, estamos iniciando un año interesante en esta primera semana y todo esto indica que queremos caminar en la presencia de Dios, que queremos seguir, que queremos crecer. Y en estas primeras semanas de inicio de año queremos pedirle mucho a Dios la gracia, que nos ayude a vivir, que nos acompañe a vivir, que nos enseñe a vivir, porque hay que pedirlo. Que Dios y la Virgen María te bendigan siempre.

Tenemos que aprender a pedir discernimiento en las circunstancias que nos rodea. A veces pensamos que las cosas negativas que se nos encuentran en el camino nos van a hacer daño, y no debe ser así. Las cosas negativas que a todos nos pasa, y todos encontramos cosas que quieren contrarrestarnos la vida, quieren contrarrestarnos el bien, y no podemos mirarla como algo malo o como obstáculos para poder impedir conseguir el bien o llegar hasta el bien. Las cosas negativas tenemos que aprender a mirarla con discernimiento, con inteligencia, con sabiduría, con prudencia, para que el Señor nos dé la gracia que de Él necesitamos para poder vencerla. Solamente los hombres espirituales y los hombres santos, los hombres que llegan alto, aprenden a sopesar las cosas negativas. No la ven con necedad, no la ven como obstáculos, no la ven como cerrazón. Lo contrario, las piensan, las meditan y la enfrentan. Nosotros tenemos que aprender a enfrentar las cosas no con necedad, sino con inteligencia, con prudencia, con sabiduría, con luz, para poder apartarla y poder seguir el camino. Porque las cosas negativas se nos presentan como obstáculos. Y entonces yo no puedo quedarme ahí criticando, no puedo quedarme ahí mirándola mal, no puedo quedarme ahí y envolverme en las quejas, solamente quejarme. No, lo contrario. Yo, aunque la veas mal, debo de enfrentarla. Aunque la veas no importante para mi camino, debo de enfrentarla. Aunque las vea como situaciones que se me quieren presentar para derrumbarme, sea una persona, sea un objeto, sea un problema, una situación, yo debo aprender a sentarme, discernirla y buscar siempre los momentos, los espacios, los caminos para poder adentrarme y saber por dónde. Porque siempre un problema tiene una salida. Porque siempre una situación se sabe por dónde entrarle para poder vencerla. Mire, entonces no podemos ser necios. ¿Cuál es el necio? El necio es el que nunca avanza. El necio es el que nunca piensa. El necio es el que está envuelto en cerrazón. O sea, que no tiene la capacidad de decir: voy a sentarme a ver qué puedo hacer antes de quejarte, antes de hablar mal, antes de levantar una mentira, antes de levantar una calumnia, antes de... Por eso, siéntate, mira las cosas, medítalas, hasta antes de comentarla. Si es posible, la comenta con alguien que sea mucho más sabio que tú. No con uno que sea más ignorante que tú, uno que sea más necio que tú. No, coméntala con alguien que sepa más que tú, con alguien que no sea un criticón, con alguien que todo no lo vea mal, con alguien que tenga más inteligencia y más sabiduría que tú, y va a salir al camino. Atención, dice la palabra en Isaías capítulo 32, versículo 6. Porque el necio dice necedades. Escucha, el necio dice necedades. Decía, el necio es el que no razona, es el que no sabe comentar, es el que todo lo ve mal, es el que no sabe buscar una salida, es el que todo lo ve envuelto en él, que le van a hacer daño, que me hablan mentira, que me persiguen, que nadie me quiere, que nadie me ama, que yo soy el más malo, que yo soy el peor. Ese es el necio. Y dice la palabra: porque el necio dice necedades y su corazón maquina el mal. Ese es el necio, que siempre está maquinando el mal, que nunca maquina el bien, siempre el mal. ¿A dónde de buscar salida? Para el mal, para la mentira. Y dice la palabra: para proceder con impiedad, porque no tiene misericordia de nadie. El necio no tiene misericordia, siempre mira el mal para hacer daño, nunca para hacer bien. Y dice la palabra entonces: y proferir aberraciones contra el Señor. Porque el necio, si va en contra tuya, va en contra de Dios. Si el necio habla mal de ti, habla mal de Dios. Porque Dios es lo que quiere, que seamos buenos, que andemos por buenos caminos. Entonces el necio habla mal de ti, habla mal de mí, habla mal de Dios. O sea, anda en malos caminos. Y dice entonces: para dejar al hambriento con el estómago vacío. O sea, no le importa a los demás, los privas de los privilegios. Yo te quiero decir en el día de hoy: aprende a ser inteligente, deja de ser necio, deja de comentar lo que tú escuchas, deja de criticar lo que tú ves, deja de andar vociferando lo que te llega. No sea una antenita de radar que todo lo abarca, que todo lo atrae,
No, aprende a callar. Desde que te levantes, dile al Señor: Señor, no me dejes ser necio, no me dejes ser insolente, no me dejes ser mentiroso, no me dejes ser altanero, no me dejes quejarme por todo, porque hay gente que por todo se queja, por todo se queja. No, tú lo contrario, aprende a ser inteligente, aprende a ser sabio, aprende a vivir la gracia y aprende a decir la verdad. Y te aseguro que tu vida será diferente y que tu vida tendrá realmente en este camino una gran aceptación, no solamente por Dios. Dios acepta hasta el malo, y el bueno será aceptado por el que te rodea. Que Dios te bendiga, y recuerda, aprendamos a ser sabios. Dios te bendiga.

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No te dejes engañar por lo que tú ves, por lo que tú escuchas o por lo que tú pienses. Lo que tú ves, lo que tú escuchas, lo que tú pienses, baja a tu corazón. Y tu corazón se convierte en un nido, en una vasija, en un recipiente para guardar las cosas que hacen daño a tu alma, que hacen daño a tu vida, que hacen daño a tu familia y que hacen daño a la sociedad. Lo contrario, siempre tiene que avanzar cada día. Cada día es una gran oportunidad que Dios te regala, no para ser peor ni para ser más malo, lo contrario, para ser mejor. O sea, tú lo que pasó ayer debes revisarlo hoy para no repetir las cosas malas que hiciste ayer. Porque si repites las cosas malas que hiciste ayer, va a seguir peor hoy. Cada día va a seguir peor porque los días van avanzando. Y en vez de crecer, va a decrecer. En vez de ser mejor este año, será peor el próximo año. Y ha de ser lo contrario. Si tú fuiste peor el año pasado, debe ser mejor este año. Si tú fuiste peor ayer, debe ser mejor hoy. O sea, tu vida tiene que ir creciendo. Tu vida tiene que ir fomentando la gracia, fomentando la fe, fomentando hasta los buenos amigos. Porque los malos amigos hay que dejarlo. Igual, no comentes ni traigas recuerdo negativo del año pasado con ese corazón lleno de odio, de rencor, de ira, de furores, de malas palabras. Al contrario, lo que tú fuiste ayer,

quítalo de ti, mejóralo hoy. Te repito, no te dejes llevar por los malos amigos. Los malos amigos dañan, los malos amigos te alejan de Dios, los malos amigos te llevan al infierno, te quitan la gracia y te hacen perder tu alma. Igual, dejas de escuchar o de poner aplicaciones del año pasado, que tú veías mucha pornografía, que tú ibas mucho al salón, que tú ibas mucho al gimnasio, que no está mal. No, un gimnasio, un salón no está mal. Pero mira a ver si te hacía bien, mira a ver si te ayudaba a crecer, porque si no te deja crecer, quítalo de ti, apártalo de ti. O cuántas veces iba al salón y tú sabes que ir al salón era tú comentar, hablar mal del otro, criticar al otro, etc. Si el gimnasio no te da la paz para encontrar a Dios, igual, quítalo de ti. Porque no hay que estar todos los días en un lugar para fomentar el cuerpo, alimentar el cuerpo y disminuir el alma. Lo contrario, quita todo lo que te aparta de ti. Igual, muchas veces nos dejamos de llevar de noticias. Por ejemplo, el gobierno tal cosa, no está haciendo nada. No, lo contrario. Tú debes ayudar al gobierno, debes ayudar a tu familia, debes ayudarte tú. Porque no todo lo que tú escuchas y lo que tú oyes es positivo. Las mayores cosas que escuchamos, que oímos y que vemos son negativas. Porque el mundo que nos rodea es un mundo falta de Dios. Tú tienes en tu casa gente que le falta a Dios. Tienes en tu camino gente que le falta a Dios. Tienes en tu casa a tu papá, a tu mamá o a tu hijo que le falta a Dios. Y si tú tienes un poquito de Dios, debes aprender a dar lo que tú tienes y a quitar lo que te quita Dios. Mira, entonces, aleja de ti todo lo que te quiere engañar para meterte en un mundo ajeno al camino de Dios. Que este día de hoy, que tú puedas entender la gracia que Dios ha puesto en ti para ser mejor, mejor cristiano, mejor papá, mejor mamá, mejor hijo, y por qué no decir, mejor amigo de Dios. Tenemos que aprender a ser amigo de Dios. Dice la palabra en 1 Corintios 15, 33. No te deje engañar. Las malas compañías corrompen las buenas costumbres. Fíjate, porque nos llenamos de malos amigos. Los malos amigos nos sumergen a las tinieblas, al error. Oye, al error. A veces creemos que andamos bien y andamos mal. Andamos en el error porque andamos en malas compañías. Hasta eso te está diciendo la palabra. Renuncia a eso, que eso no te permite crecer, ni te permite ser más de Dios, ni te permite adentrarte al camino de la gracia. Que Dios te fortalezca, que Dios te bendiga y aprendamos a renunciar a aquellas cosas que nos quitan a Dios.

Siempre aprendemos de las cosas buenas. De las cosas malas también se aprende. Pero se aprende para desayudar, para maltratar, para pisotear. Los ladrones aprenden a robar con ladrones. Los que andan por malos caminos aprenden los malos caminos con los maestros que enseñan malos caminos. Pero igual, los que andan en buenos caminos porque vieron a otros. Otros le dieron ejemplo, otros le ayudaron, otros le empujaron, otros sirvieron de testimonio. Por lo menos yo, que vengo de una familia de fe, camino en fe y ando en fe, porque aprendí de mi padre y de mi madre a caminar en fe. Porque aprendí de ellos desde temprano a ir a la iglesia, participar de la catequesis, ir a la Eucaristía, hacer mi primera comunión, mi confirmación, o sea, tomé mis sacramentos. De ahí vengo yo, de una familia de fe. Nos alimentamos de una familia de fe. Crecemos en una familia de fe. Caminamos en un camino de fe porque venimos de familia que nos han ido alimentando y nos han ido ayudando a caminar en el camino de Dios. Donde no hay fe, no se multiplica la fe, no se fomenta la fe, no se alimenta la fe, mucho menos la esperanza. Y no se alimenta de la palabra de Dios, porque donde hay mala música, donde hay malos ejemplos, donde hay malas palabras, donde hay maledicencia, de ahí se alimenta el mal, la mentira, el odio, la maldad, la desgracia de vivir en pleito todos los días, en división todos los días, etc. Fíjate, lo malo se alimenta de lo malo. Lo bueno se alimenta de lo bueno. Los malos ejemplos traen mala familia. Los buenos ejemplos traen buena familia, etc. Importante que entendamos. Si yo tengo amigos, voy a transmitirle a mis amigos lo que yo soy. Ellos se van a alimentar de lo que yo soy. Igual, si yo no tengo facilidad, no tengo fortaleza, si no estoy formado, voy a alimentarme del mal. Porque ando en lo malo fomenta lo bueno fomenta lo bueno. Es importante que aprendamos a transformar los valores. Mire, cuando usted se porta bien, usted es un hombre o una mujer que está dando a la sociedad. Es un hombre o una mujer que, aunque haya en tu alrededor personas que sean malas, por lo menos tú estás poniendo un poquitito de sabor. Está poniendo el sazón para que las cosas sean mejor. Cuando cocinamos y echamos mucho los ingredientes, por ejemplo, y le falta la sal a la comida, no sale bien la comida, le falta la sal, le falta un importante ingrediente. Igual, tú tienes que ser un ingrediente para la sociedad, para tu familia, donde quiera que tú llegues, que digan qué buen hombre, qué buena mujer, qué fe tiene, cómo hablas, mira qué buenos modales, etc. Eso ayuda. Ayuda que lo corruptible se convierta en incorruptible. Ayuda que lo malo se convierta en lo bueno. Es importante. Dice la palabra en 1 Corintios capítulo 15, versículo 53. Lo que es corruptible debe revestirse de lo incorruptible. Y lo que es mortal debe revestirse de lo inmortal. O sea, ¿qué significa todo esto? Que los valores eternos se mantengan en nuestra vida. Son los que nos ayudan a crecer, son los que nos ayudan a transformar la sociedad, son los que nos ayudan a poner mejores familias. Por lo tanto, tú, en este día de hoy, yo te pido que te revises. No caigas con tantas cosas negativas. No ande por las calles lleno de mal humor. Antes de salir de tu casa, ponte en las manos de Dios. Ponle a Dios tu trabajo. Ponle a Dios tu familia. Entrégale a Dios lo que tú vas a hacer en el día. Y te aseguro que cuando te vayas a acostar, tú serás diferente. Reinará la paz en tu familia, en tu vida. Y al día siguiente te levantarás lleno de vida, lleno de Dios, porque aprendiste el día anterior a ser un hombre o una mujer de Dios.

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7: ¿Qué nos dice la Escritura con respecto a las personas de mal carácter y sus actitudes? Veamos y consultemos el libro de los libros, la Santa Biblia. Con respecto a su hablar, Proverbios en el capítulo 15, verso 4d, nos dice lo siguiente: la lengua de víbora destroza el corazón. Oiga muy bien este texto: la lengua de víbora destroza el corazón. Las personas con mal carácter, con respecto a su hablar, fíjese que son, la misma escritura les hace semejantes a la lengua de una víbora, o más bien a la víbora misma. Implica que lleva veneno, implica que lleva mal, que va a producirle dolor a la persona que va a ser la víctima. Eso dice entonces la escritura. Ese hablar de la persona con mal carácter es comparada con la lengua de una víbora, y dice que destroza el mal carácter. Ha herido a muchas personas y ha dejado lastimaduras profundas en el corazón.
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8: 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Amén.
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2: 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Amén.
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1: 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En la emisora Minuto de Dios son las...
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3: ¿Cuántos repiten con nosotros? Tú eres digno. Dile al Señor, dé la alabanza. Tú eres, Señor, digno de toda la adoración. Dile, tú eres el rey de mi vida. Dale un piropo al Señor. Dile, tú eres mi hermoso Dios. ¿Cuántos dicen aleluya para el Señor? ¿Cuántos dicen gloria a Dios? Dile una vez más, tú eres digno.

0: Ese aplauso para el Señor fuerte. Él es el que nos reúne, nos alegra y nos va a llenar de bendiciones hoy. ¿Amén? ¿Cuántos lo creen? Entonces un aplauso más fuerte para Él.
1: ¿Estamos bendecidos por el Señor? Entonces un fuerte aplauso. Si es para nosotros está bien, pero si es para el Señor tiene que ser el doble de fuerte, porque Él se merece lo mejor. ¿Estamos felices? ¿Estamos felices? Bueno, entonces yo quiero invitarla, invitarlo, invitarnos a que al vecino le regalemos el abrazo más fuerte que podamos dar. Así no lo conozcan.

0: Hombre, y tanta gente que también podría haber estado acá. Y nosotros por vergüenza, por pena, porque no somos a veces capaces de hablar del Señor. No los hemos invitado a que escuchen la emisora, a que se llenen más del Señor. O no les hemos regalado un buen libro que hable del Señor, un buen disco. Vamos a pensar de pronto en esas personas que el Señor nos ha puesto por ahí cerquita. Y si te las ha puesto el Señor es por algo. No nos podemos quedar por ahí con esas bendiciones. Así sea de a poquitos, vamos a ir compartiendo esas bendiciones con todas las personas. Amén. Mira, una forma bien fácil es invitar a escuchar la emisora, ¿verdad? ¿Cuántas personas de acá escuchan la emisora porque alguien los... No, espere. No he terminado la pregunta. Contestan rápido. ¿Cuántas personas de acá escuchan la emisora y nos van a invitar a comer cuando salgamos? Ya alzaron la mano. ¿Cuántas personas de acá escuchan la emisora porque alguien los invitó? Levanten la mano. Porque alguien le dijo, mira, escucha la emisora. Vea cuántos. Un aplauso para esos valientes que los invitaron. Eso, muy bien. Ese vecino incómodo puede cambiar mucho si le recomendamos oír la emisora. O si le pone clásicos volumen 6 ahí. Nosotros le vamos haciendo trabajo sucio y le vamos cambiando al vecino ahí. Muy bien. ¿Quiénes son amigos de la emisora por Facebook? ¿O de RCC Radio? ¿O son del grupo de oración virtual que hay? ¿De la... ¿cómo se llama? De la cibercomunidad. ¿Cuántos son? Ah, muy bien. Eso también es evangelizar. Utilizar ese Facebook, ese Twitter para compartir un mensaje bonito. La emisora siempre nos está poniendo. ¿Cuántos los han visto por ahí? Ah, muy bien. Eso lo pueden dar, lo comparten y ya están ahí de a poquitos. Y ya luego el Señor nos va a ir soltando para que hablemos más de Él. Amén. ¿Cuántos son amigos de nosotros ahí por Facebook? Ah, muy bien. Son tan queridos. Ellos nos mandaron una cantidad de canciones que para que cantáramos. Eran como 784. Ya las vamos a cantar, no hay problema. Vamos a invitarte en este momento a que demos gracias a Dios por estar acá. A que demos gracias a que alguien fue valiente y nos invitó, o a que el Señor nos puso en el camino. Y así nosotros reconocemos que Él es nuestro camino, Él es nuestra guía, nuestra luz. A que nuestra vida con Él es distinta. A que con Él vamos hacia la salvación. ¿Tú lo crees? Démosle gracias al Señor por eso. Démosle gracias porque el Señor nos ayuda, nos defiende, nos fortalece, nos guía, nos ilumina el camino. Y si sientes que no es así aún, tienes que escucharlo más. Cuando uno anda mucho con una persona o se influencia con un jefe, con un amigo, un tío, termina pareciéndose mucho a esa persona. A veces nosotros no entendemos la voluntad de Dios porque no estamos tanto tiempo con Él como deberíamos. Cuando pasas mucho tiempo con Él, vas entendiendo muchas cosas y te vas pareciendo también al Señor y vas entendiendo el porqué de muchas cosas. Así que si las cosas están enredadas, si están complicadas, vamos a orar más, amén. Vamos a acercarnos más, vamos a creer más. Y vamos a pedirle al Señor que ilumine todos esos caminos, que nos abra puertas, que nos aclare todos esos aspectos en nuestras vidas. Entrégale a Él hoy tu vida, totalmente. Dile que le puedes entregar hoy. Habla con Él, ora con Él.
1: Queremos invitarte a que este momento lo utilices para ti con el Señor solamente. Para que cierres tus ojos. para que la única luz que veas sea el Señor. Piensa de pronto en esa situación que te causa oscuridad en tu vida. Ese parche que no te deja

quarto oscuro. Muy oscuro. Y en este momento, también imagina la luz del Señor que abre la puerta.

Eso quiero seguir siendo. Ese faro que ilumine tu oscuridad. No importa cuántos problemas haya. No importa cuántas tristezas, cuánto dolor, cuánta enfermedad. Ese camino, aunque creamos que no podamos andar.

levantar nuestro corazón y queremos cantarte, adorarte, bendecirte, exaltarte y glorificarte. Porque tú eres, Señor y Dios, nuestra luz. Eres

salvación. ¿A quién he de temer yo? El Señor es el defensor de mi vida. ¿Quién me hará temblar? Amado Señor Jesucristo, tú eres nuestra luz, nuestra salvación. Eres la luz que ilumina.

0: Ese aplauso para el Señor, que es el que nos da la fuerza. Amén. Y nos guía. ¿Cómo están? ¿Cuántos están empapados por el Espíritu Santo? ¿Les sentó el bañito? Ah, bueno, a nosotros nos sentó. ¿A quién le sentó el bañito? Bueno, muy bien. Entonces, como les prometimos, vamos a seguir con un rato de alabanza, ¿les parece? O nos vamos ya de pronto, tienen que madrugar mañana. ¿Seguro? Vamos a cantar, pero estaban cantando muy bonito ustedes. Regálense un aplauso a ustedes mismos porque qué momento tan hermoso de alabanza que hemos tenido. Y a nosotros no nos gusta cantar solo, ustedes saben eso, ¿no? Eso de pararnos acá y cantar solo, no, eso es muy aburrido. No le gusta al Señor, ¿cierto? Muy bien. Y aparte de que no le gusta, pues mejor que lo hagamos juntos, ¿les parece o no les parece? Entonces queremos cantar con ustedes, queremos que nos acompañen con una canción, pero vamos a hacer como un ensayo.
1: Simulacro. ¿Quiénes trajeron el gozaos?
2: El gozaos del minuto.
1: El cancionero, nuestro cancionero de la casa, de la librería, ¿verdad? Bueno, vamos a hacer un tema bien bonito, pero ustedes saben que a nosotros nos encanta cantar con toda la orquesta de Carisma Verde, que el resto de la orquesta está aquí, mírenlo. Los coros. Un aplauso para la orquesta. Para ustedes. Vamos a hacer un canto bien hermoso que está en el Gozaos Cantos 376. Ay, no lo trajeron. Vamos a hacer nosotros la primera parte, la segunda parte la hacen ustedes. Van a ser como el eco. Nosotros les vamos a decir un pasaje bien hermoso de la vida de Jesús y ustedes lo van a repetir. Por ejemplo, nosotros decimos: nombra a Jesús, nómbrale siempre. Ríndete a Él, ríndete siempre. Ahí está bien bonito y luego ella les va a decir cantad aleluya. ¿Cómo sería?
3: Cantad aleluya, cantad aleluya.
1: No sé, y decimos por ejemplo: y derramó el Espíritu Santo. Y diría cantad aleluya.
3: Cantad aleluya, cantad aleluya.
1: Llevamos ensayando un mes, salió lindo, lindo, lindo, lindo. Regálense un aplauso porque lo hicieron muy bien.
0: Pero no solo las dos primeras, ¿no?
4: Todas.
0: Todas las tienen que cantar con nosotros, amén. Bueno.
4: ¿Preparados? En sus marcas.

¿Sí ve que sí canta muy bonito? Y más alegre cuando estamos alabando al Señor, amén. Un aplauso para Él, bendito sea el Señor. Gracias le damos.

0: Déjame, Señor, ir ante ti, a tu presencia.
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2: Señor, míranos con buenos ojos. 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Amén.

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1: Gracias, Jesús, porque estás en esa hostia consagrada. Pan bajado del cielo y alimento del hombre. Bendito seas, Jesús. Te alabamos y te bendecimos porque eres grande, porque es eterna tu misericordia. Te alabamos y te bendecimos, mi Jesús, porque has dado la vida por nosotros y nos has comprado con tu sangre. Te alabamos y te bendecimos, Jesús, porque tú eres nuestro Salvador, nuestro Redentor. Y estás aquí en medio de nosotros, Señor, para bendecirnos, para ungirnos, para liberarnos. Bendito sea, Señor. Alabado sea el Señor. Bendigamos al Señor. Alabemos al Señor. Alábenlo todas las criaturas.
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0: Ha sido una bella tradición de la Iglesia saludar a la Virgen María con el Ángelus o anuncio del ángel todos los días, a mediodía y al caer de la tarde. Por eso oremos todos hoy. El ángel del Señor anunció a María.
1: Y ella concibió por obra y gracia del Espíritu Santo.
0: Dios te salve María, llena eres de gracia, el Señor es contigo, bendita tú eres entre todas las mujeres, bendito es el fruto de tu vientre Jesús.
2: Santa María, Madre de Dios, ruega por nosotros pecadores, ahora y en la hora de nuestra muerte. Amén.
0: He aquí la esclava del Señor.
1: Hágase en mí según tu palabra.
0: Dios te salve María, llena eres de gracia, el Señor es contigo, bendita tú eres entre todas las mujeres, bendito es el fruto de tu vientre Jesús.
2: Santa María, Madre de Dios, ruega por nosotros pecadores, ahora y en la hora de nuestra muerte. Amén.
0: El Verbo se hizo carne
1: y habitó entre nosotros.
0: Dios te salve María, llena eres de gracia, el Señor es contigo, bendita tú eres entre todas las mujeres, bendito es el fruto de tu vientre Jesús.
2: Santa María, Madre de Dios, ruega por nosotros pecadores, ahora y en la hora de nuestra muerte. Amén.
0: Ruega por nosotros, Santa Madre de Dios,
1: para que seamos dignos de las promesas de Cristo.
0: Oremos, Señor, derrama tu gracia en nuestros corazones, para que habiendo conocido por la voz del ángel el misterio de la encarnación de tu Hijo, podamos llegar por los méritos de tu cruz y pasión a la gloria de la resurrección. Por el mismo Cristo nuestro Señor.
2: Amén.

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1: Deben abrirse de nuevo los labios cerrados a la oración, abrirse al canto, a la alabanza, a la alegría, al himno, al testimonio.

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2: Señor, míranos con buenos ojos. Tú eres nuestro Salvador, protector y defensor, el que nos da la bendición y la victoria. Gracias por esta emisora Minuto de Dios en su misión de evangelizar. Renueva en nosotros el amor por tu palabra, la unción del Espíritu Santo y la valentía y la audacia para predicar el Evangelio en el mundo de hoy. Suscita entre nuestros oyentes muchos colaboradores, muchos evangelizadores y que juntos podamos propagar el aroma de Jesucristo predicando el Evangelio. Gracias, Señor, por tu bendición. Amén.
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0: saludo muy, muy fuerte, muy especial a toda la audiencia de Los Cierto 7.9. Estamos en emisora Minuto de Dios Radio. Es el programa espectacular. Aquí todos emocionadísimos. Todavía estamos con este tema de Radio Minutón y estamos en el programa Un Camino de Esperanza bajo la dirección del padre Javier Riveros. Y bueno, damos un saludo muy, muy, muy fuerte, muy especial a nuestra mesa de trabajo. Hoy se encuentra con nosotros en vivo y en directo. Josecito Castillo, está también Miriamcita. Buenas noches, Miriam. Josecito, ¿cómo estás?
1: Sí, buenas noches, Miriam y Egna y la mesa de trabajo.
0: Todo bien. Y Miriamcita, ¿cómo estás?
2: Muy bien, muy buenas noches para todos. Como siempre, con la disposición, con el ánimo de traer un mensaje nuevo de que el Señor a través de estos servidores pues quiere llevar a todos los corazones que nos escuchan en este momento.
0: Bueno, mira que venimos precisamente de hablar de Radio Minutón, o venimos de esta gran fiesta que celebramos hace 8 días, donde estamos precisamente celebrando el cumpleaños número 39 de la emisora Minuto de Dios. Y pues nuestro programa de hoy va a estar muy enfocado también a lo mismo, para invitar a todos los oyentes a que nos pueden también compartir un poquito sus experiencias de las bendiciones que han recibido de la emisora, y hablar un poquito también como de la generosidad, ¿no? Como la palabra nos está invitando a que seamos generosos. Seguimos todavía en este contexto de Radio Minutón, entonces bueno, esa es la invitación, pero antes de todo ello nos vamos a disponer, vamos a pedir la presencia del Señor en este momento.